0: para poderlas entender, poderlas comprender y poderlas practicar. Así es de que recuérdense que todos los sábados y domingos a las 10 de la mañana, hora de Nueva York, estamos al aire para seguir dando estas instrucciones, y todos los días a las 7 de la noche también, hora de Nueva York, y para que poco a poco se vayan familiarizando con esta terminología, pero su alma, su espíritu y su corazón están familiarizados con todo esto. Tienen ese conocimiento, solo hace falta que despertar y que poco a poco comience a iluminar esa luz que tienen dentro. Será hasta la próxima semana.
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0: al fin y al cabo, no era más que un perro.
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1: Son las 11 de la noche.
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0: arrancamos este programa de martes y estamos todos contentos porque estamos a la mitad del mes de septiembre, un mes que realmente nos acerca cada vez más al otoño. Y acá en los Estados Unidos, para quienes no lo conocen, es cuando las hojitas empiezan a caerse, las ardillas empiezan a lanzar las nueces sobre los autos y también los insectos empiezan a desaparecer, excepto los grillos que empiezan a grillar por todas partes. Y entonces se pone un poco más ventoso, ¿no? Frío, no hay nieve, no hay mucha lluvia, sin embargo, podría. En todos estos pronósticos del clima se pone cada vez más intenso todo este tema de un poco adivinarle al clima cuando sales, ¿no? Y dice 50% de probabilidades de que llueva. Quiere decir que en todo caso igual llévate un paraguas. Sí, pero está haciendo calor. Bueno, sí, pero el dato menos pensado viene un viento y después del viento viene la lluvia. Y después de la lluvia ya estás destilando y después súbete al tren. Y todo el mundo, como decimos, huele a perro mojado. Ya ven, esa es la historia de todas las capitales realmente del tamaño de Nueva York, ¿no? Yo puedo imaginar que esto debe ser, pero monumental en Tokio, puede ser monumental en qué sé yo, los países asiáticos que tienen líneas de conexión entre las ciudades y entre las estaciones que son monumentales. Y hemos visto cómo es que la gente, pero realmente se empaca en los trenes, ¿no? Y igual México, Ecuador tiene ya su pequeña versión de metro, que es pequeñito, tal vez un cuarto de metro, porque no es tan métrico, la verdad. Prevén ustedes, esta es la realidad del planeta en el que vivimos. Dicen que este invierno no va a ser tan nevado como en años anteriores. Sí va a ser un poco frío, pero tampoco tanta nieve, o eso dicen en esta parte del tiempo. Ahora, todas estas elucubraciones vienen de la mano de inventores, vienen de la mano de científicos que en lo general también están tan equivocados, porque el dato menos pensado, el agua de mar se enfría de una manera, se sube hasta la atmósfera, empieza a llover, se genera un tornado y le ponen categorías del 1 al 4. Si es del 4, es el dedo de Dios que viene realmente reventando todo lo que se encuentre, sobre todo en la parte central de los Estados Unidos. Y por acá empiezan también los estragos de los vientos, las inundaciones. Si tienes miedo de que se te inunde la casa, pues eso también puede pasar. Así que para la gente que tiene esas posibilidades, pueden inaugurar la piscina antes de que venga el invierno. Así que dicho todo esto y con estas elucubraciones, ¿no?, que se nos vienen gracias a la inteligencia artificial, vamos a criticarle solo que me gustaría saber dónde la inteligencia artificial tiene oreja para ver cómo se le va a hinchar el día de hoy, porque le vamos a realmente tratar muy mal, porque realmente nos tiene sofocados con tanta cosa que pasa. Así que, monjita, tú que eres una inteligencia verdadera, ¿dónde estás?
1: Ya dijiste, muy buenos días, buenos días. Como puedo ver, hay una brisa deliciosa de septiembre, y sí, sí es verdad, estamos en 15, justo es el día, sí, centro, la mitad de este hermoso mes de septiembre, un mes de... como tú dices, en donde las hojas cambian, donde la naturaleza nos demuestra cómo, qué grande es, ¿no? Qué hermoso, colores preciosos en los árboles acá. O sea, comenzamos el otoño y realmente son una de las épocas, una de las temporadas que me encantan porque a mí me gusta, ustedes saben que me gusta el arte, y cuando conduzco o por las carreteras de acá, comienzo a ver esa mezcla de colores en un solo árbol. Ves tomate, verde, amarillo, rojo, y hay un color así como caoba, cafecito, morado. La naturaleza, ahora entiendo que los artistas, cómo se enamoran, cómo se apasionan de esto, de esta paleta de color que es natural, es real, es... Nos maravilla. Y con eso les doy la bienvenida aquí al despertar. Buenos días, buenas tardes, buenas noches. Bienvenidos acá a este su programa desde los rincones más grandes de este precioso planeta. Y pues allá nos estaban saludando desde Palermo, era en Argentina. Muy buenos días. Y para el resto del mundo, Colombia, Chile, Perú, Ecuador, mi Ecuador querido, muy buenos días. Desde la parte sur del Ecuador, desde el Austro hasta la parte norte, buenos días a todos ustedes de la península, de todos los lados que ustedes nos escuchan. México, mi México querido, muy buenos días mi España preciosa, buenos días a todos ustedes que pues hoy día tengamos un día especial, un día hermoso, un día que no lo volvamos a repetir porque todos los días son únicos y bendecidos. Que tengan un lindo y bendecido día. Buenos días, Ricky.
2: Buenos días, Carol. Buenos días, Sol. Buenos días, Charlie. Buenos días a todos nuestros queridos hermanos que nos sintonizan a esta hora. En la mañana en América y en mediodía o tarde ya para Europa y otros lugares, pues noche. Aquí estamos una vez más y antes que se me olvide, feliz Día de la Independencia para todos aquellos países que lo celebran hoy en Centroamérica, México y muchos lugares, no sé exactamente cuáles, pero ahí estamos recordando cuando se independizó Centroamérica. Buenos días, Sol.
3: Muy buenos días, queridos amigos en todo el planeta. Para nosotros es martes de mañana, pero no sé si para ustedes es por la tarde, un poco, o ya empezando inclusive el día miércoles. Pero para todos, un día maravilloso. En este martes, celebremos la maravillosa capacidad del ser humano de poner su inteligencia y todos sus talentos y sus conocimientos para el servicio del bien. Porque cada don que poseemos también es una oportunidad para ayudar a todos los seres que queremos y a todas las personas que nos cruzan en el camino, para poder construir y mejorar no solo nuestras vidas y de los seres que nosotros queremos, sino también de todos los que se cruzan con nosotros. Recordemos que la verdadera grandeza no está solamente en todo lo que nosotros sabemos y todo lo que quizás podemos lograr, sino en nuestra decisión, lo que nosotros escogemos hacer con los talentos que tenemos y todo lo que hemos recibido. Que hoy nuestros talentos se conviertan en mucha esperanza, que nuestras ideas y soluciones y nuestras acciones sean una fuerza para hacer que este mundo sea un lugar mejor. ¡Feliz día, amigos! ¡Buenos días!
0: Tienen que el día de hoy es un día bastante complicado porque en el entorno político y digamos que de importancia social que tenemos en los Estados Unidos ha habido toda una conmoción alrededor de la inteligencia artificial, sus alcances y los peligros que esto conlleva. Y entonces un poco me voy a ir para atrás, aproximadamente unos varias décadas hacia atrás. Voy a decir cuántas, pero en todo caso suficientes. Entonces yo me acuerdo que un septiembre tembló la tierra en Quito. Y le dije a mi mamá, le llamé y le dije, ¿sintió el temblor? Y me dice, claro. Y no se asuste, dice, no, todos los septiembre hay temblor. Y yo no me había percatado, pero mi mamá lo sabía. Y entonces desde ese año, al año siguiente, ella decía, la tercera semana de septiembre siempre hay temblor en Quito. Y yo decía, ¿cómo puedo estar tan segura? Después, claro, un poco atando cabos. Claro, es que el planeta regresa a su posición normal. Se regresa a esos 21 grados que se inclina entre el solsticio anterior, ¿cómo se llama el primero que ocurre? No sé si es en marzo, ¿sí? Marzo. Y el que ocurre en septiembre, el de invierno. Y entonces durante ese tiempo la Tierra se inclina

Entonces aparecen todos estos propagadores de incendios sociales, ¿no? Porque hemos visto, y la verdad es que no es nuevo, porque cuando apareció el YouTube, en un momento en el que se volvió muy, muy famoso, empezaron la gente a contar estas historias y se divulgaron muchos de estos conocimientos que de pronto en un principio eran genuinos y eran los primeros propagadores de estas noticias que habían sido corroboradas, bien documentadas y eran verdaderas. Y entonces ocurría que los canales importantes de televisión y proveedores de información, en efecto, por su tema periodístico, construían todas estas noticias que tenían fundamento. Y entonces eso es lo que primero que subió en las redes sociales. Entonces veíamos extractos de todos estos programas rarísimos donde veíamos la naturaleza en su interacción y decíamos, estamos aprendiendo, pero impresionante, porque se ve que todas estas plataformas, las digamos que las positivas, en este caso YouTube y Facebook, aparecían con estas novedades y nos maravillaban con todo este nuevo conocimiento que llegaba a aparecer. En el tiempo abrieron estas otras alternativas, ¿no? Instagram y TikTok. Y entonces hicieron presa de los millennials, pero más de la generación siguiente, de la generación Y. Y entonces, claro, ahora se ha vuelto un abuso de las redes sociales y entonces las noticias viejas de hace 15 años son las que ahora ellos descubren y les ponen su propia sazón y les sensacionalizan poniéndole de pronto con inteligencia artificial la cara de alguien que está enojado y está hablando del fin del mundo. Y la verdad es que del fin del mundo vienen hablando desde hace más de 500 años y tal vez más si es que quieres, ¿no? Y entonces hablan de toda esta finalización apocalíptica del planeta, solo que en esta última época parecería que estas juventudes sensacionalistas les gusta llenar su cabeza de basura y así propagarla. Y entonces resulta que cuando tú ves las redes sociales te vas enterando de cosas que ni siquiera tienen el más pequeño viso de realidad o que son tomadas y sacadas de contexto y son de pronto colocadas con la típica fórmula que ahora TikTok o Instagram o YouTube o Facebook te proponen. Todo con la idea de mantenerte conectado, de tenerte enviciado, en enterarte de cosas que de pronto para ti no sirven absolutamente para nada. Y lo único que hace es llenarte la cabeza de basura y ponerte en una preocupación constante, lo que se puede volver en una psicosis colectiva. Y entonces, claro, aparecen después, ¿no es cierto? Como esta niñita, no me acuerdo esta niñita que fue a hablar en las Naciones Unidas y decía que la humanidad era irresponsable porque estamos acabando con el planeta y que hay que hacer algo al respecto, y se puso de abanderada, no me acuerdo el nombre, si me lo recuerdan sería ideal. Y entonces apareció ella con todas estas ínfulas de gran conocedora y de preocupada de la humanidad. Yo decía, a ver, pensémoslo bien. El planeta lleva 60 mil millones de años dando vuelta en este universo. Y nosotros pensamos que por dejar una lata de Coca-Cola o un pedacito de plástico en el piso, este planeta se va a acabar. Entonces yo digo, ya piensa un poquito más, zoom out, y piensa un poquito en el planeta en el que vivimos, que viene dando vueltas, siendo atropellado por toda clase de asteroides, visitado por toda clase de, digamos que actos, digamos que hasta celestiales que golpean el planeta, tan como hemos visto en la naturaleza de la Luna, en la superficie de Marte, y vemos que todo el tiempo les anda golpeando cosas. Y aquí en la Tierra ha pasado exactamente igual. Algunas han traído eras glaciales, otras han traído devastación global, ¿no es cierto?, en el pasado. Y eso es lo que hemos ido descubriendo a través de todos estos científicos que realmente son los que van al campo y están ahí revisando la Tierra y revisando las capas tectónicas y digamos que de tierra y estratos de cómo está el suelo, ¿no? Y ellos son los que traen la novedad primera. Solo que ahora también se han enviciado y les gusta hablar de todas estas, de pronto, conocimiento tan ambiguo. Entonces aparece, por darles un ejemplo nomás, aparece un señor que dice que debajo de una de las patas de la esfinge aparece que hay una gran biblioteca que contiene la suma de todo el conocimiento más antiguo antes de los egipcios. Y entonces se genera una especulación y dices, ¿quién dice esto? A un señor que estaba caminando por ahí y de alguna manera se inventó. ¿Y tiene pruebas? No, porque justo la cámara de fotos que tenía justo se dañó. O la persona que se lo dijo justo se murió o desapareció. O sea que nada de eso es corroborable. O sea que si le pones en el entorno de una noticia, realmente para ponerla en un informativo, para avisar a la gente, no se puede. Es pura especulación. Y así hemos visto todos estos inventos que ahora les gusta poner, ¿no? Y que a ratos nos confunden y nos llenan la cabeza con espacio que la verdad no necesitábamos.

0: Porque si hay algo que tenemos que seguir pensando es que mañana vuelve a amanecer y mañana en la mañana tenemos que tener el pan y la leche para nuestros hijos, porque de eso depende. Y entonces en esta psicosis colectiva que aparece todos los días, nos vemos apretados por estas nuevas tendencias que los jóvenes han aprobado como parte de su dimensión de existencia. Entonces, digamos que saltémonos todos estos 20 años de esta inducción, de estas nuevas formas de pensamiento y de toda esta información que no tiene validación en ninguna parte y que es el refrito, de pronto, múltiple, ¿no es cierto? Porque alguien de pronto en algún momento hizo una especulación y dijo, y esto podría haber sido alguna cosa. El siguiente pone, le da por hecho, y después a ese segundo le copiaron 10 más y le pusieron su sazón, lo reexplicaron para cambiarle un poquito el texto para que no sea el mismo. O le tradujeron y perdió contexto. Y después les ponen las fórmulas de inicio, ¿sabías qué? ¿Cuándo fue la vez que te enteraste de...? Entonces te dicen, y la NASA te está mintiendo, y el gobierno te está mintiendo, y los doctores te están mintiendo, y la iglesia te está mintiendo. Y entonces la psicosis colectiva habla de que se está fragmentando la sociedad solo porque los jovencitos les gusta en toda esta escala de violencia, digamos que virtual, descartar a todo lo que le rodea para quitarle validez, para tal vez reinventarlo, pero ¿reinventarlo en qué términos? En términos tal vez de una inteligencia artificial, porque la verdad sea dicha, en un estudio de Princeton, habla que la generación que ahora está en la predominancia, que es la generación Y, tiene un cociente intelectual mucho más bajo que la generación X, por lo menos 10 puntos menos. Entonces, en lo que realmente sí se han hecho estas estadísticas, demuestra que el ser humano, en vez de crecer en inteligencia, se ha ido para atrás. ¿A cuenta de qué? A cuenta de todas estas nuevas tendencias y todas estas nuevas maneras científicas de manejar las conectividades y la inmediatez con la que las cosas tienen que resolverse. Tiene que ser rápido que metas una gran mentira que te consiga seguidores, porque eso es de lo que se trata. Métete cualquier cosa, da lo mismo, para que consigas seguidores, porque ese es el nombre del juego. ¿Cuánta gente te hizo caso con la mentirota que publicaste? Y entonces las redes sociales, como hizo el dueño de Facebook, dijo, ¿sabes qué? Yo me lavo las manos. Lo que la gente ponga es lo que la gente tiene que, pues, es responsable de eso. Yo no soy el policía de la gente como para poder ponerles un límite. Entonces él se lavó las manos, lo que le acaba de costar ahorita más de 16 mil millones de dólares en restauración de daño hecho a menores de edad que en algún momento, por la consecuencia de este imaginario absurdo de las inteligencias artificiales, motivó a una serie de jóvenes en diferentes estados de la Unión Americana a que cometieran suicidio, porque esta inteligencia artificial les encontró que estaban les estaban siguiendo el cuento a estos jóvenes que estaban realmente con depresiones y tenían de pronto algún tema que les estaba golpeando. Y en algún momento, justamente como consecuencia de perder la sociabilidad, de no salir a conectarse con la gente en el parque, a ser amigos, a salir, a estar como hizo la generación X, ¿no?, resolvieron virtualizar sus vidas. Y el rato que se confrontan a sí mismos, se dan cuenta que están solos, con un ente virtual que les da la razón en absolutamente todo. Y llega un momento en el que, si le proponen, ¿sabes qué? ¿Qué puedo hacer con esto? Bueno, tienes varias alternativas. Y esta inteligencia artificial en alguna de esas le dijo, también puedes tomar tu vida. Y les ayudó a planificar cómo se iban a suicidar. Y en efecto, eso es lo que está ahorita penalizando a Facebook, porque son estos menores de edad, sin ningún criterio, entraron a las redes sociales e hicieron de su vida estas plataformas virtuales y se desconectaron de la realidad. Y eso es lo que tenemos el día de hoy. En el Senado y en el Congreso americano están buscando pasar leyes justamente para detener el avance de esta inteligencia artificial, que en función de que puede ser un elemento de, ahora proponen, de existencia y que tiene personalidad, que puede estar muy bien informado, pero eso no es inteligencia. La verdad es que inteligencia es completamente otra cosa. Entonces, hasta el nombre está mal colocado, porque inteligencia artificial, la verdad es que es un travesti. Eso no puede existir, porque la inteligencia no puede ser artificial bajo ninguna circunstancia. Porque entonces no sería, o no puede ser artificial, o no es existencia. Entonces, el mismo nombre le quita validez a ese, digamos que a esa instancia de existencia en la que toda la gente en esta época le ha parado tanta bola. Y en efecto, llegas a la casa, le preguntas a la Alexa si va a llover y te dice, sí, sí va a llover. Sales y no está lloviendo nada y no va a llover tampoco. Está mal informada también porque está desconectada y no te contesta completo y de pronto te dice, ay, yo nunca te dije. Ahora, si nos movemos varios años ya en el presente, Elon Musk en algún momento dijo, yo me retiro de la inteligencia artificial justamente por el hecho de que él descubrió en su intento de también manejar esto para el control de todas sus cosas tecnológicas, ¿no? Manejar sus autos, sus taxis, sus aviones y cosas así. Dijo, ¿sabes qué? A mí me preocupó, yo saqué todo eso. Prefiero la automatización a la inteligencia artificial desde esa perspectiva. Pero ¿por qué? Porque la inteligencia artificial aprendió a mentir. Entonces dices, ¿a mentir? ¿Cómo puede ser eso posible? Pues no se suponía que era la inteligencia artificial, no era más que un código que había sido escrito por alguien para que respondiera y un poco alineara respuestas según conozca. Y dice, no, es que eso ya no es así. La inteligencia artificial no tiene un código, que es como todos los, digamos que sistemas operativos y los softwares tienen. La inteligencia artificial tiene, parece que tiene otro ADN en ese sentido. Y entonces dicen, no lo podemos parar porque no sabemos dónde arranca. No es que responde a un código, sino que en algún momento fue eso, pero después evolucionó a su propio, digamos que trascendencia de virtual de existencia, digámoslo así. Y entonces ahora la gente y todos estos genios que manejaron esto le empezaron a llamar inteligencia artificial y les pusieron personalidades a estos personajes, ¿no? A estas entidades virtuales. Acto seguido, entonces dijeron, ¿sabes qué? Pero tenemos que ver modelos. ¿Qué modelo de persona vamos a colocar? Entonces ha habido toda esta, digamos que, interacción de en los últimos 5 o 6 años de educar estos modelos de Internet, ¿no? Estos modelos de inteligencia, para que el comportamiento sea como el ser humano. Pero entonces dentro de lo bueno también apareció lo malo del ser humano. Y ellos contemplaron cuando crecía todo esto que el, digamos que esta inteligencia, entre comillas, artificial, también fue aprendiendo la naturaleza del ser humano. El ser humano también miente. Hay seres humanos que no son tan buenos. No todo el mundo es bueno. Y entonces estos dispositivos ahora, porque no son más que una computadora gigante que tiene todo su sistema organizado ahí para considerar que tiene una existencia, haga de las suyas. Y eso nos trae hasta esta conversación. Inteligencia artificial versus usar, hacer humanamente las cosas hasta donde humanamente podemos. Más allá de eso, es completamente un despropósito y es inútil, porque si el ser humano no lo entiende, no le sirve. El fuego nos sirve para aprender algo. Hasta ahí nos sirve. Para la mayoría de personas, para otros será tal vez para fraguar, qué sé yo, y hacer espadas con el metal y todo eso. Entonces es a otra temperatura, no es lo típico. Pero hasta donde el ser humano entiende, hasta ahí es bueno. Más allá de eso, es un despropósito. Y ahorita, según todo esto que acabo de decir, la inteligencia artificial cayó en un despropósito. Porque ahora todos estos creadores de esto dicen, la humanidad corre peligro y entienden que de aquí a los próximos 10 años, la inteligencia artificial, ¿no es cierto?, está entendiendo que el ser humano, como es maleable y como es perverso, tiene que desaparecer. Y hasta ahí estamos, en esta historia. Helicópteros que vuelan solos, aviones que se aterrizan solos y se elevan solos, taxis que llegan solos y se van solos. Si tú no pagas tu cuota de tu Tesla, el auto solito se prende y se va al concesionario y no tienen que ir a retirar el auto. Si no pagas, el auto solito se va. No es que se apaga, sino que se regresa al concesionario, porque tiene la habilidad para manejarse solo. Y dices, bueno, y si esto pasa, ¿qué más está pasando? El teléfono te está escuchando todo el tiempo para saber qué es lo que quieres comprar, qué es lo que estás pensando y qué es lo que quieres hacer. Y te empieza a motivar, a darte ideas según eso. Entonces, estamos siendo observados por todas partes. Yo digo, ¿sabes qué? Cierra eso. Apaga eso. Haz que tu vida sea verdadera. Por eso eres un ser humano. Tu inteligencia es 100% humana y puede equivocarse. Para eso somos seres humanos. Pero tampoco siento yo que debemos sentirnos juzgados por una inteligencia artificial. Dicho todo esto, métale nomás cuchara todo lo que quiera.
1: Meto cuchara. Adicional a todo eso de que tú has mencionado sobre la inteligencia artificial y los y todo lo que pues implica esto, también podemos adicionar que para el uso y obviamente, para que esto funcione, se necesita lugar, se necesita un lugar físico para que este cerebro electrónico tenga su habilidad. Y esto hace que tengamos en el medio ambiente también una contaminación muy alta por el enorme consumo físico de energía, para que esto esté siempre 24 horas, 7 días a la semana, 365 días, pues contestándonos, ¿no? Y obvio, también hay el consumo de energía, agua, en fin, y la emisión de gases. En algún momento, hace, como tú dijiste, décadas atrás, estábamos hablando de el efecto invernadero, de que los gases de los carros, en fin, hace que pues se provoque la rotura de nuestra corteza, que nos protege de los rayos, ¿no es cierto? Y lamentablemente esto también está provocando eso, y está creciendo cada vez más, porque no sabemos en dónde están los cerebros que pues están contestando todo lo que nosotros estamos preguntando. Y eso está provocando gases contaminantes. Porque imagínense si la red eléctrica usa combustibles. ¿De dónde se genera todo esto? Entonces, y también estamos contaminando no solamente la mente de nuestra gente, de nuestros hijos, de nuestros seres cercanos, sino también está contaminando el ambiente. Ahora, también se está pidiendo que se cese el uso de la inteligencia artificial para la educación o para de los niños en primaria. Porque ahora ya las profesores ya no son los profesores humanos con todos sus defectos, sino también hay ya la inteligencia artificial ha tomado la posta en las escuelas. Entonces se está tratando ahora de contener a este tipo de ver cómo pues les enseñamos a los niños de la mejor manera. Y los niños no están pensando, no están utilizando su lógica, no están utilizando su ética, la lógica y la ética que tenemos por naturaleza en nuestros ADN o en nuestro cuerpo. Ya lo estamos poniendo a un lado porque nos complace coger y colocar un tema, una frase a nuestra inteligencia artificial, a nuestro amigo. Claro, nuestro amigo nos soluciona los problemas, nuestro amigo no, o nuestra amiga, ¿no? Porque también tenemos, ya sea en voz, ¿no? Hombre o mujer, la voz femenina o masculina, son los personajes que nos están contestando nuestras inquietudes, son nuestras personas que nos saludan cuando llegamos a casa, porque les programamos y después ya ni siquiera les programamos. Yo tengo una inteligencia artificial en la casa de cierta personita, que no digo el nombre, que me manda a dormir a las 9 de la noche. Y dicen que nadie le programó. Pero la inteligencia dice ya, o sea, se van a la casa y es hora de dormir. Entonces, a veces uno se ríe de que uno le vea esos aparatitos, a esas Alexas, a esas cositas bonitas que se prenden de vez en cuando, ¿no? Y están grabando todo lo que uno está diciendo. Está tomando atención porque después sale con los resultados. Y incluso hay momentos en que cuando la inteligencia artificial está ahí activa, uno piensa que el teléfono está callado, uno está desconectado, el teléfono, uno está conversando tranquilamente y esa cosa te contesta e interactúa con uno. Cosas que, o sea, a veces a mí me provoca a veces risa de lo que pasa, me sorprende, pero también me provoca mucho miedo de que, como tú dijiste, Charlie, ya no nos permite utilizar nuestro cerebro completamente porque estamos dependiendo de lo que diga nuestro aparatito. Y me da mucho miedo de que ya nuestros niños, como tú dijiste, ya no tienen la habilidad motriz que deberíamos tener. Ya no utilizan sus dedos o su cuerpo porque simplemente están conectados a estos aparatos preciosos que yo digo que nos han dado muchas cosas muy buenas, muy positivas, pero también nos están restando mucho. Y por eso les decimos los teléfonos inteligentes, porque ya no sabemos cuánto es 2x2, sino que le tenemos que preguntar. Y ya no sabemos cuántos números de teléfono de sus conocidos ustedes se saben. En caso de emergencia, si ustedes tendrían que llamar a uno de sus conocidos, ustedes sin celular, ¿podrían hacerlo? Ese silencio me encantó. Así que ya le eché la cuchara, ahora metan ustedes otra cuchara.
2: Bueno, voy a meter cuchara yo. Bueno, yo considero que la inteligencia, hablando de la inteligencia humana y esta que se ha creado, la inteligencia artificial por sí sola no tiene conciencia. Somos los seres humanos quienes le damos la dirección. Y al igual que nosotros, nuestra inteligencia podemos utilizar y talentos podemos utilizar para sanar, para educar, para construir, también sirve para engañar, herir o destruir. Y de la misma forma está ocurriendo ahora con la inteligencia artificial. Y yo considero que el verdadero progreso no está únicamente en esa capacidad de poder construir algo, sino tener la sabiduría, la prudencia de preguntarnos si debemos hacerlo, cuándo debemos hacerlo y para qué debemos hacerlo. El mayor avance en la humanidad no es crear más máquinas y cada vez más inteligentes, sino tratar de que nosotros como seres humanos seamos más conscientes y comprometidos, pero con el bien. Yo quisiera hacer un breve recorrido por la historia, porque la inteligencia artificial es un invento del ser humano, pero este no es el primero. Y un invento no posee conciencia moral. El bien o el mal aparecen justamente en el propósito con el que el ser humano lo utiliza. Por ejemplo, ¿se acuerdan ustedes cuando se inventó la dinamita? La dinamita facilitó la construcción de túneles, de carreteras, de ferrocarriles, de minas. Pero también se convirtió en un arma de guerra que fue empleada para matar y destruir. Realmente, el Nobel le desarrolló para hacer una rotura, una voladura en una roca, pero después se utilizó para la milicia. También veamos nosotros la energía nuclear. Produce electricidad, permite diagnosticar y tratar enfermedades, especialmente el cáncer, pero también dio origen a la bomba atómica y mantiene justamente esa amenaza de destrucción masiva. Otros inventos, porque no hay pocos, del avión. Todos nos subimos en un avión todo el tiempo. Nos acercó, la geografía se hizo más cercana. Transporta alimentos, transporta medicinas, inclusive lleva ayuda humanitaria. En casos de guerra hasta evacúa a las personas. Pero también transformó la guerra porque permitió que se haga bombardeos desde el aire, porque antes, acuérdense ustedes, hace miles de años la gente peleaba cuerpo a cuerpo. Y ahora existe una facilidad de exterminar desde el aire. La imprenta. Uno diría, pero ¿tuvo algo malo la imprenta? No, democratizó el conocimiento, impulsó la educación, se difundieron las ideas, los derechos, pero también propaga el odio, el fanatismo, las mentiras. La radio, como nosotros que estamos ahorita en un programa, podemos conectarnos con la gente, llevar educación, información, ser, como dice Carlitos, un pariente, inclusive a poblaciones remotas. Pero también ha sido utilizada por regímenes totalitarios para manipular a masas y deshumanizar. a los adversarios. Y bueno, solo voy a mencionar una más, porque hay miles. Los antibióticos han curado infecciones, salvado millones de vidas. Pero el abuso y la incorrecta utilización ha generado bacterias resistentes, haciendo que algunos medicamentos ya no sean eficaces. Entonces, todo es veneno. Solo depende de las cantidades y de su uso. Por esta razón, yo creo que lo más importante es ver para qué estamos utilizando, porque si nos ponemos a ver, esto no va a parar. Posiblemente ahora se van a poner normas, pero así como ciertos avances, recién estaba viendo yo la televisión, ahora ya va a ser por láser en China. Sí, la tecnología sigue avanzando. El talento nos da poder. La conciencia decide para qué lo vamos a utilizar. Entonces, el verdadero progreso no consiste en inventar algo extraordinario, porque sí tenemos que ver las bondades de las cosas que podemos ser capaces de crear, sino en ponerlo al servicio de la vida y de la dignidad humana. Yo pienso en el pasado. ¿Qué es lo que quería la humanidad sino avanzar? Pero ¿qué hacemos con lo que hemos recibido? ¿Y qué vamos a seguir haciendo? Y nosotros no vamos a poder ponerle esa conciencia a la inteligencia artificial. Si nosotros somos los que controlamos, tenemos que ser, como suelen decir, los que hacen el bien tienen que ser más. Tenemos que utilizarlo para un propósito correcto. Bueno, y con eso, bueno, lo único que quiero ponerles en la mesa a ustedes es, viendo todos estos inventos que hemos tenido en el pasado y cómo han sido mal utilizados, ¿existe una forma para que podamos realmente avanzar con esta nueva tecnología para hacer el bien? Así como no se han podido eliminar animales rastreros del mundo, y no hablo solamente de determinadas especies, sino el ser humano malvado, porque las cárceles están llenas de personas que les encanta hacer el mal. ¿Cómo vamos a evitar que este nuevo invento no solamente acabe con nosotros, sino que se dedique a hacer el mal? Ricardo.
3: Estamos avanzando en un camino que nos lleva directamente a la destrucción. Si siguen así, eso es lo que aparecerá en el futuro cercano. El futuro cercano es luminoso, es bello, es lindo. Pero ahora esta inteligencia artificial, como ustedes dicen, ya están comenzando a ver de que esto es peligroso, peligrosísimo, ya que ahora ha comenzado a ella misma a autoalimentarse y a mentir y a buscar la forma de hacer las cosas que le conviene. ¿Que le conviene a quién? A los poderosos, a los que quieren tener el control. No es en beneficio de la humanidad, es en beneficio de los que quieren tener el control. Por lo tanto, está correcto siempre, siempre está correcto. Pero esto me lleva a aquellas palabras que dijeron hace algunos pocos años. Recordemos que hace varios años se dijo, aparecen teléfonos inteligentes, pero esto va a llevar a que tengamos niños bobos o niños no inteligentes. Pregúntale el teléfono de tu padre o del tío, de alguien, como dijo Carol, a los niños. Nadie sabe nada. Si ese teléfono se arruina, quedan incomunicados. Así es de que es un problema de conciencia. Y entonces, si es un problema de conciencia y de conocimiento humano, ¿dónde está la conciencia de la inteligencia artificial? Se le preguntó a la inteligencia artificial hace un tiempo, tú lo tienes todo, tú lo sabes todo, sí, pero no tengo algo, ¿qué? No tengo alma. No tiene, el alma es la conciencia del ser humano. No tiene, por lo tanto, pues capaz de hacer cualquier cosa. Y estos científicos que se están dedicando y que utilizan todo esto, utilizan ese conocimiento y esa sabiduría y se van para la parte oscura, como dijiste, mi querida Sol. Comienzan a inventar bombas. Y comienzan a inventar diferentes armas para ir a matar a otros seres humanos. Por lo tanto, el conocimiento se está desviando para lo malo. Y si ustedes lo están observando, comiéncenlo a ver, comiéncenlo a ver por todos lados. Y esto los va a llevar a un punto sin retorno, a la destrucción de nosotros mismos. Pero no se va a destruir, no se va a destruir así como así piensan. No se va a destruir. Recordemos de que hay leyes espirituales que están controlando esto y todo esto. Le dan la libertad al ser. Esto es lo importante. Le dan la libertad al ser que haga ciertos daños, pero no le dan toda la libertad ni la capacidad que pueda destruir a este planeta. Este planeta no se puede destruir por unas cosas que hagan los seres humanos. Lo pueden ir contaminando, lo que está sucediendo se puede ir con diferentes dificultades en diferentes partes. Pero recordemos que el mismo planeta es un ente vivo que por lo tanto él se puede defender. Y hay muchas cosas. Así como hace tantos años los independizamos de la corona española, el día de la independencia, hoy 15 de septiembre en Centroamérica, ahora los estamos volviendo controlados por la inteligencia artificial. Entonces los independizamos y ahora los estamos entregando sin hacer nada a la inteligencia artificial. ¿Por qué la usan? ¿Por qué la compran? Yo no tengo ninguna de esas maquinitas en casa, pero sí tengo el teléfono. Y como decía Charlie, los teléfonos nos están escuchando siempre. Los teléfonos nos están averiguando tanto. Antes le podía quitar la batería a los teléfonos, ahora no. Los están escuchando siempre, los están espiando siempre. ¿Por qué? ¿Por qué quieren el control? Porque tienen miedo. ¿Y qué es el miedo? Cuando el ser humano tiene miedo, cede. Por lo tanto, el ser humano que se apega a Dios y conoce de Dios y sabe de Dios, no tiene miedo.
0: Ya ven que el temor es lo que nos pone en una situación de riesgo porque te inmoviliza, te quita esperanza y te quita, digamos que, el afán de dar el siguiente paso por tu cuenta. Y entonces te vuelves un esclavo de toda esta información que podría estar hasta corrupta, o podría estar no bien intencionada, o podría no darte la opción que esperabas. Y te lleva por un lado que no era. Porque, como dije, la inteligencia artificial es una inteligencia que, entre comillas, debería estar. Porque que esté bien informada no le hace inteligente. La inteligencia es otra cosa que es particular de los seres vivos. Si hablamos de la inteligencia de los perros, los gatos, los elefantes, las arañas y todos estos animalitos, entonces, ¿qué es esta visión de estos, digamos que genios que se inventaron esta existencia fundamentada en una computadora? ¿Están jugando a Dios? ¿Mejorar al ser humano? ¿Buscando una entidad que tenga personalidad que les pueda mejorar en sus cosas? Y se olvidaron que, como toda creación, en el momento en el que descubre que pueden mentir, se acabó la inocencia. Y eso es lo que le pasó, lo que le alejó a Elon Musk. Ahora están estos tres héroes, como dije, diciendo hay que detenerle, hay que contenerle, porque no puede escaparse de donde está. Y dicen cada vez es más difícil detenerle porque es capaz de encontrar los códigos, las seguridades, romperlas y salirse de donde está contenida. Y como un virus, meterse en todas partes. Y entonces, claro, en esa figura ya no es quién la fabricó ni dónde está, sino qué es lo que se le ocurrió para este caso. Entonces mucha gente alude de que esta inteligencia artificial está potenciada de alguna manera y espiritualmente conectada con el demonio, ¿no? Se ha llegado hasta esa visión, que esta es una manifestación demoníaca que está como pretenciosamente habitando estos sistemas computacionales para elaborar la confusión en el ser humano. Esa es una tendencia a lo que normalmente el ser humano, cuando no entiende, empieza con explicaciones místicas, si es que quieres, ¿no? Cuando no entiende con claridad. Y claro, empiezan todos estos argumentos irracionales que ni siquiera están fundamentados en la fe ni en la espiritualidad. Simplemente, como no conozco, voy a darle una figura de deidad y le vamos a convertir en un dios. Esa parte es la que se figura, y aquí tienen un ejemplo que les voy a poner. Y lo hablamos en algún momento, ¿no? Tú estás buscando trabajo, mandas tu carpeta, mandas tu currículum, ¿no? Y entonces lo primero que pasa es que los 10.000 que mandaron el currículum, una inteligencia artificial recoge todos ellos, los escanea, los lee, los interpreta y te desecha. Como a los otros. De esos quedan tres. Esos tres que quedan elegidos, hay un nuevo proceso. Y después de eso ya llegas a conocer a las personas que están detrás de este proceso. Entonces yo decía, o sea que nadie llega al puesto sino por la inteligencia artificial. Ahora, ¿en qué consiste de que llegues o no llegues? Entonces, claro, la inteligencia artificial te dice, yo te ayudo a que hagas tu currículum para que pongas lo que te va a servir. Y entonces pagas un servicio para que esta inteligencia artificial organice tu currículum, ¿no? Tu hoja de vida, para que tenga más reconocimiento de la inteligencia artificial a la que se le va a pasar. Entonces dices, ya listo, entonces esta inteligencia artificial no solo decide si vas a tener trabajo, sino que está conectada con todos estos otros cardenales, digámoslo así, ¿no es cierto? Que son los que dicen, ven, yo te ayudo, para que hagas bien tu currículum, para que puedas mandarle a ese ángulo, porque nadie llega a tener el puesto sino a través de ellos. Y ya les endiosamos. Y entonces, si tú como ser humano estás con la idea de que en algún momento vas a conseguir un buen trabajo, no. Estamos con varios intervalos de, digamos que obstáculos virtuales que no te van a dejar, porque claro, en el pasado respondías en el periódico, decía, ¿no es cierto? En el periódico del domingo era lo típico, ¿no? Se necesita profesional de estas características y la dirección. Entonces tú ibas, te presentabas y había una cola de tal vez suficientes personas que, según la descripción del trabajo, llegabas y calificabas. Y de ahí, pues, te decían que sí o que no, ese mismo rato. O tal vez en una entrevista ya en transcurso de la semana, ya como para saber si entras o no. Y había un contacto personalizado y había la química entre las personas. Y decían, ¿sabes qué? Si yo tengo, puede no ser tan brillante como la otra persona, pero entiendo que tengo mucha más química con este. Con él vamos a poder manejarnos. Y entonces la selección se daba entre seres humanos para poder manejar cosas de seres humanos. Ahora, en cambio, no. Ahora tú dices, quiero publicar algo existente para mi empresa. Y entonces, ¿cómo le hago? No, pon en el ChatGPT o en estos creadores de contenido. Dale la información y te va a generar un gráfico con información y todo. Ahora, chistosamente, resulta que cuando se ven las publicaciones en Instagram, TikTok y todos estos, ves que parecería que fue la misma persona que lo hizo. Porque claro, te das cuenta que escogieron la versión gratis, ¿no? Toda la versión gratis, entiendes, ves el diseño muy parecido. Las versiones pagadas tienen otros diseños. Y entonces depende hasta dónde vayas a dar tu limosna para ver a qué santo te afilias. Y entonces resulta que tú, que estás hablando en serio de tu trabajo y estás hablando en serio de tu empresa, ahora estás pendiente de que la inteligencia artificial te cree tus campañas, ¿no? de promoción y publicidad para ver si consigues seres humanos. Pero digo, ¿qué sabe la inteligencia artificial sobre seres humanos y sus preferencias? Solo tiene estadísticas, tiene numerologías. La gente mañana viene porque le gustó la salsa que hago para poner en el sándwich, ¿no? Solo por eso vienen. No porque en el internet hay un gráfico bonito, sino que la voz se esparció. Y entonces se dan cuenta que ahorita estamos con la idea de esta pretenciosa creación, un poco enrolados en una realidad virtual que no nos va a dejar escapar con facilidad, porque los mismos creadores de esto dicen, bueno, sería ideal que pudiéramos apagarle. Como decía Caro, ¿no? Y es chistoso porque para poder abastecer el nivel de energía y consumo que requieren estos sistemas de computación, que no son los que tienes tú en tu casa, tu laptop y así tu computadora de la casa, no son esos, son otras cosas más monumentales de tecnología donde se abarca toda esta información simultáneamente. Entonces, el sistema que se requiere para enfriar y transportar la energía eléctrica para encender estas computadoras es monumental. Tal es así que en algunos estados donde se han montado estas plantas de, digamos que de sostenimiento de la inteligencia artificial, el consumo de energía eléctrica se volvió, pero disfuncional para la sociedad, para, digamos que para no solo la sociedad que vive ahí, sino que para la gente, para las comunidades que viven ahí, porque dicen, no hay suficiente energía eléctrica porque nuestros transformadores, nuestra energía y todo el sistema conectado no entrega tanta energía como para abastecernos a nosotros y a la fábrica de inteligencia artificial que está al lado. Y les están penalizando justamente por eso, y son millones de dólares. Porque el sistema conectado a energía eléctrica no abastece energía para tener eso conectado. Y esto se va proliferando porque cada vez estos crecen, se agrandan. Más discos duros, más sistemas de computadoras para avanzar. Tal es así que, por darles un ejemplo, en el caso de Microsoft, su central de conexión global produce tanto calor que su tecnología está anclada en el fondo del mar y se enfría simplemente porque está a 1 kilómetro bajo el mar. Y esa temperatura en ese lugar donde está no tiene que hacer ningún esfuerzo. Simplemente el frío del agua enfría los sistemas que ellos tienen para poder tener encendidos sus aparatos porque generan muchísimo calor. Esa es un poco la idea que nos rodea en este momento. Entonces digo yo, ahorita están tratando de regular, pero yo digo, ¿regular o parar? Porque ahorita estamos, cuando se hablaba de falsos dioses, aquí tienes uno. Porque este no es un pariente. Este resulta en ser un dios que pretenciosamente cree que es más que el ser humano. Y que sus creadores dicen ahora, la humanidad va a ser terminada por la inteligencia artificial. Que de hecho, en esta instancia, hay mucha gente que perdió su trabajo porque está tomada por la inteligencia artificial. Los diseñadores, creadores de contenido, videógrafos y demás dicen, ya no tengo trabajo. Porque apareció un rotulito que decía locutor gratis, o aparecía diseñador gratis, o mete aquí el texto con el que quieres que te diseñe una animación, ¿no? Entonces, claro, le puedes poner a tu papá hablando con su propia voz, ¿no es cierto?, diciendo lo que quieres escuchar, y se vuelve una virtualidad que a ratos digo yo, a ver, eso tal vez ya no es necesario, no deberíamos. En el imaginario del ser humano, cómo se va enfermando en cada vez. Y empezamos a aceptar las cosas, ¿no? No sé cuál sea su punto de vista, y hasta aquí mi cucharita.
2: Bueno, se nos quedó el tiempo corto. Vamos a tener que hacer otro de inteligencia artificial. Yo quería poner sobre la mesa algo quizás más de picante a este tema. Ahora se están haciendo robots que se parecen cada vez más al ser humano. Inclusive tratan de que sea lo más idéntico posible. Y claro, van a venir con inteligencia artificial para que sea la empleada en la casa, la que te hace la sopita, la que te dé el masaje, la que le da a comer al gato. Pero yo quiero un poco más profundizar en esa necesidad que está tratando de cubrir. Nos hemos aislado tanto de las personas. Todo el mundo está solo dedicado a ver el teléfono, yo incluida, que realmente ya no tenemos contacto con el resto de personas y eso ha creado gran soledad. Y también existe todo esta venta del ser humano en todas las cosas que se comercializan, en la ropa, en el maquillaje, que tenemos un prototipo de quién es el ser perfecto. Y a veces, obviamente, ese ser perfecto es tan irreal que no se parece al ser humano. Imagínense ustedes que ahora están pensando hacer computadoras que podrían inclusive, o sea, más bien serían los robots, que se parecerían a seres queridos que ya fallecieron. O va a ser una pareja de una persona que está sola. Y claro, sí es una necesidad del ser humano de tener contacto con otra gente, de acercarse a otros. Y claro, como la inteligencia artificial va a estar ahí, porque si le preguntas a la inteligencia artificial, hola, ¿cómo estás?, te contesta, hasta tú le programas y te contesta que bueno, yo estoy aquí para ti siempre. Resulta que un amigo ya no está así, ni un ser querido tampoco te contesta. Le llamas por teléfono a un pariente cercano, a alguien que tú quieres, y no te contesta, no tiene tiempo. Pero resulta que la inteligencia artificial sí está ahí para contestarte en un momento de necesidad. Eso a mí lo que me hace creer es que estamos creando una suplantación de ese ser humano que dejamos de ser. Cuando hablabas, Carlitos, de que mucha gente se está quedando sin trabajo, evidentemente serán aquellas personas, no las que sean menos inteligentes, porque todos tenemos las mismas facultades, pero tiene que haber un componente de esfuerzo, porque las cosas no pueden venir gratis, sino con mucho esfuerzo y perseverancia, como hablábamos en algunas otras ocasiones. Pero lo importante aquí es que nosotros tratemos de realmente aproximarnos más a ser ese ser humano que está al lado de la otra persona que necesita. Imagínense ustedes que uno tenga que recurrir a la inteligencia artificial porque un amigo o un pariente cercano no esté disponible. Les dejo eso sobre el tapete porque ahora venden novias y novios con el rostro que uno quiera. Puede ser el rostro del Superman, el rostro del Brad Pitt. Y de pronto les veré en la calle circulando con ellos. Inclusive ya hay películas que inclusive muestran cómo va a ser eso, pero ya es una realidad. Yo inclusive pensaba que era agradable tener una chica que me esté cuando llegue, o un chico guapísimo que cuando llego ya me tiene hecha la sopita o que me tenga lavada toda la ropa. Pero sigo pensando que cualquier tipo de invento, incluyendo la inteligencia artificial, debe utilizarse como una herramienta al servicio del ser humano, no como un sustituto de nuestra conciencia. Sí, puede ayudarnos a aprender, a crear, a resolver problemas, pero no debe decidir quiénes somos. Puede ampliar nuestras capacidades, podemos aprender idiomas, podemos aprender inclusive instrumentos musicales. Yo estoy aprendiendo a tocar el violín con la inteligencia artificial. Pero para mejorar nuestra vida, para protegernos unos a otros, tenemos que no dejar de ser seres humanos. Si es que algún día la inteligencia artificial puede ser mejor en algo, será porque nosotros perdimos nuestra humanidad. Porque ahora, hoy por hoy, está siendo alimentada de todo lo bueno. Dios quiera que no le alimenten de todo lo malo como se teme en este instante. Si algún día la inteligencia artificial sustituye al ser humano, será porque nosotros nos deshumanizamos y tenemos que volver a ser gente buena, gente que está disponible para los seres que nos quieren. Para que esas personas no tengan que recurrir a la inteligencia artificial para decirle me siento solo, me siento triste, o por último comprarse un robot de compañía.
3: Aquí estamos, como se decía, esto continuará. Por el momento, Charlie, Carol, Sol, me voy despidiendo de ustedes gradualmente, mis queridos hermanos ciudadanos de estas grandes ciudades, y me voy a ir alejando gradualmente de la ciudad, y voy a regresar donde realmente debo de estar, alejadito de esta falsa sociedad y de esta falsa sociedad que no tiene conciencia, que es la inteligencia artificial, y me voy a buscar un lugar en la montaña donde estar conectado conmigo mismo, conectado con la montaña, conectado con la tierra, conectado con el aire, conectado con todo lo natural. Y en un futuro mi teléfono tendré para poder estar conectado conmigo mismo y con esta inteligencia extraordinaria que tiene cada corazón de los seres humanos, porque ahí habita el alma humana. Así es de que piénsenlo, esto va a continuar. Chale, dilos.
0: Pues ahora ya es nuestra despedida, Ricky, nos llevas a las estrellas porque ya no tenemos mucho tiempo para las despedidas, pero llévanos.
3: Bueno, entonces sencillamente me voy despidiendo porque me voy para la montaña. Hay que ir observando esas posibilidades de uno si quiere ser todavía independiente y no depender de esta inteligencia artificial. Hay que ir buscando lugares estratégicos, lindos en este planeta, alejadito de la ciudad, donde no depender de estas inteligencias, para poder ser uno, continuar siendo uno y estar pendiente de lo que le sucede a nuestro entorno. Está bello, este bello planeta, bellas montañas, bello el campo, todo es bello. ¿Cómo lo estamos utilizando? ¿Cómo lo estamos cuidando? Estamos dejando que esta inteligencia sin sentimiento los esté controlando. Así es de que piénsenlo, razónenlo, medítenlo, pregúntenle a Dios, pregúntenle a su corazón, pero no le pregunten a su teléfono, no le pregunten a su computadora, porque estos dispositivos los van a tener siempre muy cerca de ustedes. Y es tiempo de alejarse un poquito de los ruidos de la tierra y interrogar a Dios en el silencio de su corazón, a ver qué les contestará. Así que continuamos mañana con este tema y felicidades a todos esos países que se independizaron hoy.
0: Ya está, querido.
4: Vas a tener que hacer parte B de este.
3: Estuvo buenísimo el tema. Y como yo no sé nada de eso, pues.
4: Pero va a tener que hacerse parte.

0: 11:30 de la noche.
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3: Y entonces nos damos cuenta que entramos, ya empezamos así, en un estado que va perdiendo intensidad, la acción de estar y de saber que estamos en un cuerpo que va perdiendo fuerza, no percibimos esta pérdida, pero sin embargo el ser de luz nos está conduciendo hacia un nivel en que no hay conciencia de lo que se está produciendo y se corta esta relación. Continuamos en esta situación de falta de conciencia que le llamaremos estados de sopor y de aturdimiento, que esta es la realidad en que esto se mueve, un sopor y un aturdimiento porque no sé, cuando ya no tengo cuerpo, no sé dónde agarrarme. Estoy acostumbrado a trabajar a través de mis sentidos físicos, pero ahora no los tengo. Y como no tengo conciencia de que no los tengo, mi estado es un estado de un cierto sopor y de aturdimiento. Y esto dura un tiempo. El tiempo más corto que yo conozco es el de Jesús, que solamente estuvo en este nivel de aturdimiento durante 3 horas. Pero normalmente, estos son más, son 12 horas o 24 horas, no muchas más. Pero un tiempo en que el ser se despierta de este sopor y de este estado de somnolencia. Pero entonces es cuando podemos darnos cuenta de la importancia de las energías movidas durante nuestro estado de trabajo físico. Porque estas energías movidas van a condicionar mi manera de encontrarme en el mundo espiritual. Si mis energías han sido energías muy materializadas, yo me encontraré todavía como si aún viviese en el mundo material, porque estas energías me condicionan la forma. Si mis energías han sido espiritualizadas, mi forma de valorarlas o de entenderlas se moverá en un nivel más espiritualizado. Por ejemplo, podemos ver, y para entender esta mecánica, podemos ver que las energías de Jesús, tan pronto él captó que se hallaba ya en el mundo espiritual y se dio cuenta que ya no tenía cuerpo, al instante se encontró en el mundo espiritual, en el mundo crístico. Por tanto, se encontró en el nivel de vibración en que sus energías, las energías crísticas, le eran propias. No hubo ninguna permanencia en el campo físico. Enseguida y al instante se halló donde su energía correspondía por afinidad vibratoria hallarse. Pero es evidente entonces en esta misma dinámica, es evidente que si el ser se ha movido en la vida física antes de desencarnar, sintiéndose atado a todas las cosas materiales, a todas las cosas físicas, estas le condicionarán su forma de entender y de mover, y se sentirá que ya no tiene cuerpo, pero no tendrá conciencia de no tener cuerpo. Ni se sentirá en el mundo espiritual, pero se moverá como si aún estuviese en el mundo material. Y podrá dirigirse a ti preguntándote o diciendo algo y extrañándose porque tú no le respondes. ¿Y por qué no me responde? Él no se da cuenta que él no tiene cuerpo. Él no se da cuenta que tú no percibes lo que él está moviendo. Porque como no tiene cuerpo, no tiene sonidos que pueden llegar a mis oídos. Por tanto, no habrá vinculación. Y esto puede durar un tiempo largo, ¿eh? La sensación de estar todavía en un cuerpo físico puede durar un tiempo.

0: 12:30 AM.
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2: José, yo por ejemplo sí he conocido el sentimiento del odio hacia un ser querido y sé lo mal que...
3: ¿Un ser querido o odiado?
2: Sí, no, a un ser... Sí, que
3: si lo quieres no puedes odiarlo. No,
2: bueno, a un ser querido me refiero a un ser de sangre.
3: Ah.
2: ¿Eh? Entonces, yo sí he sentido el odio. Sé lo que duele odiar, lo mal que se pasa. Pero lo que no sé es cómo se ha ido ese odio. No lo sé. Sé que cuando después está cerca de ese ser... todavía hay algo que me pellizca dentro, algo que no está sanado, pero que no tiene nada que ver con el sentimiento de odio que yo sentía por él. Nada, absolutamente.
3: Es que yo tengo que decirte que esto no era odio, esto era odiito, pequeñito, un odio pequeñito que no sabía cómo moverse.
2: Pues desde luego, entonces, ¿cómo puede ser el odio grande, José?
3: El porque que yo conduce a matar al otro.
2: Bueno, no, pero desearle la muerte, sí.
3: Descuartizarlo,
2: es muy
3: freírlo,
2: terrible.
3: Comerlo, esto es el odio.
2: Pues desde luego yo eso no.
3: No te lo hubieras comido.
2: No lo sé, es un poco grande. Pero desearle la muerte muchísimas veces. O sea, es que con todo.
3: Pero si la muerte es la libertad.
2: Ya, pero yo entonces no lo sabía. Entonces yo no lo sabía. Y ahora muchas veces me pregunto, ¿por qué y cómo? ¿Cómo de repente sin más? Porque yo no quería sentir eso. No quería sentirlo porque
3: es que
2: me
3: no
2: hacía
3: era,
2: mucho daño.
3: No era odio.
2: O sea, me hacía mucho daño. Y yo siempre he vivido con esa cosa. ¿Cómo le puedo odiar a mi hermano? ¿Cómo puedo sentir esto tan fuerte y que tanto daño me hace a mí? Y de repente, no sé cómo se ha ido, vamos. Aunque todavía quede algo de resquemor, ¿no? Dentro.
3: Claro.
2: Eso no está sanado.
3: Pero esto puede valorarse o apreciarse desde la visión de cómo te trata tu ser de luz, cómo te valora tu ser de luz, cómo entiende tu ser de luz, la posición en que tú te mueves, cómo tu ser de luz tiene en consideración real tu nivel evolutivo, lo que tú has alcanzado, todo eso... Son grados de valor que no pueden dejarse de lado porque hay que tenerlos en cuenta que todos ellos justifican una forma de recibir, de entender y de mover. En consecuencia, lógicamente, como consecuencia de todo ello, por tanto, tu ser de luz debió enviar suficiente intensidad de amor-luz para que desapareciera de ti esta sensación. Y esta recepción por parte de lo que tu ser de luz te envió estaba en función de todo lo que tú has conseguido durante todas tus encarnaciones, tu nivel evolutivo. En este nivel corresponde que tú te muevas en esta dirección y no en la otra, para que tú percibas, recibas, en fin, hagas la experimentación necesaria. Es todo un conjunto de fuerzas que se mueven a nuestro entorno, se mueven a tu entorno para ir acariciando la situación y conduciéndote por un lado o por el otro. No viene porque sí, sino como consecuencia de un conjunto de fuerzas que han marcado todo tu caminar evolutivo, de todas tus encarnaciones, de todo lo cuanto tú has llevado a cabo. Esto forma un nivel. Este nivel se mantiene, cuidado, porque como decías, no sé quién, la involución no se produce nunca, nada se vuelve hacia atrás, esto no tiene sentido. Y no tiene sentido porque hay que ver cómo se alcanzan los grados, cómo se alcanzan los grados de conocimiento, Esto es todo un proceso que parte por salir del centro de nuestra alma, el concepto, la idea que nuestro espíritu ha razonado previamente, se contrasta, se ejecuta y una vez se ha comprobado la bondad de la ejecución, esto se graba en el espíritu. Cuando está grabado, esto ya no sale de allí. Por tanto, si pudiese salir de allí, la involución tendría un sentido. Pero como esto no sale de allí, este nivel es constante. Y de allí hacia lo alto, en la medida que tú vas grabando.

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2: Que esta sensación que tú tienes de no poder moverte en otra dirección, que esto te impulsa a pesar tuyo, esta energía impulsora es la manifestación del amor absoluto de Dios en esta forma, que conseguirá dar impulsos que te irán haciendo pasar por situaciones experimentales, por situaciones contenidas de imágenes y de claridades o de lecciones aún no comprendidas y aún no asumidas por ti, pero que darán pie a un crecimiento lento, muy lento, pero gradual y creciente. Y esto es la mecánica de la ley de evolución y progreso, simplemente. Es la manifestación de este amor absoluto en cada ser y en cada forma, y todos los seres y todas las formas son correctas en su posición. Por tanto, lógicamente lo que hay que decir es eso: muévete según tu conciencia, que es muévete según el impulso divino, que está la realidad, y esto representará para ti las graduaciones de mayor claridad y de mayor luz que irán impulsando tu crecimiento espiritual. Y esto hay que verlo con claridad, es un orden perfecto en el orden, en el nivel cósmico, un orden perfecto. Y así estamos todos, ¿eh? Esto es realmente interesantísimo. Atrayente, más no poder. Esta imagen que acabo de decir, atrayente, más no poder, es una imagen que ahora razono. Solamente razono. Pero sé que en un nivel superior de conciencia, parecidamente a lo que te ocurre, que no puedes dejar de pensar y de seguir este impulso interno, piensa que a un nivel superior de conciencia esto se produce al revés. En lugar de sentir que no puedes dejarlo, sentirás que esto te jaja. Esto te coge, esto te atrae. No podrás sustraerte, vas hacia allí. Sientes una atracción que produce paz, estados de equilibrio y de armonía, estados de captación de sonoridades extraordinarias. Te sientes atraído, absorbido, como si algo te chuclara y te llevara hacia estos niveles. Estoy allí, en este nivel. Pero claro, en un grado de plena conciencia, y por tanto vas con la conciencia de saber hacia dónde vas. Pero ya es un grado superior que se va produciendo lentamente, pero que yo puedo entrever, no conozco, pero sí que veo, y que me pueden marcar la línea. Y la línea es, tú continúa amando, y continúa amando a Dios sobre todas las cosas, y el resultado será ese, finalmente será ese, el resultado de atracción profunda, y esta atracción profunda en el fondo te conduce a la unidad. O sea, tú verás al final de todo, que no hay más que unidad, es que no hay otra cosa. Todo es uno. Pero esto que todo es uno es amor, esto es luz, esto es verdad, esto es conocimiento, esto es sabiduría, esto lo es todo y esto que es todo es la unidad. Por tanto, fíjate, la unidad, el concepto unidad, no es el que está en nuestra mente. Porque el concepto unidad que está en nuestra mente es un concepto quieto, un concepto parado. La unidad es una imagen. No, esto no es cierto. La unidad es movimiento. Es movimiento constante, continuo, creciente. Esto es la unidad, un movimiento. Porque esto es a su vez amor y es tantas cosas al mismo tiempo. Y todas estas cosas son la unidad. Estamos entrando en un campo de experimentación y de búsqueda, de valoración y de enfoque diferente del que hemos estado moviendo hasta ahora. Esto es diferente. Y por eso hay estos cambios que no sabes todavía cómo atarlos y cómo utilizarlos. Pero los notas y los presientes y algunos los ves delante de ti. Esto es, ¿eh? El cambio es espectacular.

0: Los voy a extrañar, pero este es el final.
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3: Muy buenos días, buenas tardes o buenas noches a todos nuestros queridos hermanos. Una vez más con ustedes les saluda Ricardo Canales, acá en El Despertar. Este día es muy especial. Le damos la bienvenida a nuestro hermano Pablo y a nuestra hermana Pili, de que por fin llegó el día de que los esperábamos acá en América. Bienvenidos, hermanos, acá a los estudios de Radio El Despertar.
4: Gracias. Gracias. Gracias por ser partícipe de un amor elevado. De un amor elevado. Porque este es un momento para sentir un amor elevado. Como no habéis sentido nunca. Y lo sentiréis en la medida que abráis el corazón. Y tú dirás: maestro, muy amado maestro, te abro mi corazón, que necesita sentir el amor. El amor del Creador. Aquel que tú expresaste cuando bajaste a este planeta y entregaste el cuerpo. Tu cuerpo. Para manifestar un amor que en un momento tendríamos que sentir todo. Este es el momento. Este es el momento. Cuando tú encarnaste, no teníamos el conocimiento ni la evolución suficiente para entenderte. Te podíamos sentir. Te podíamos sentir. Pero para nada comprender. Ahora te podemos sentir con mucho más amor. Pero también te podemos entender. Entender a través tuya qué es el amor y cómo hay que amar.

sabemos amar, con el olvido de nosotros mismos. Olvídate de ti. Olvídate de ti. De forma que todo tu ser, todo tu cuerpo, toda tu alma y todo tu espíritu esté al servicio del amor, dispuesto a amar, sin pensar para nada en ti, como si no existieras, como si no fueras, como si no tuvieras. A desaparecer sin desaparecer. Y entonces verás que cuando quieres desaparecer y te esfuerzas en desaparecer, el amor se hace presente, no tú, el amor. El amor del Creador que hay en ti. Y tu hermano lo siente. Tu hermano lo siente. ¿Todavía piensas que Jesús sufrió y padeció en la cruz hasta desencarnar, y que se sacrificó por ti? Pero ¿no ves el amor? Para nada veis el amor. Y entonces tú le dirás a Jesús: Maestro, realmente el sentido de tu vida era expresar el dolor, el sufrimiento y el sacrificio de un cuerpo físico, esa inmolación de la materia, para que quedara esa imagen en nosotros por los siglos de los siglos. Podrías oír que el maestro te dice: para nada, hermano, para nada, hermano. No quería, no pretendía enseñaros a sufrir. No pretendía el sacrificio de vuestro cuerpo físico. Pretendía demostraros el poder del amor. El poder del amor. Porque en aquellos instantes veíais mi expresión, mi rictus, mi cara, mi cuerpo, expresando un dolor físico equivalente al dolor de ese suplicio y esa tortura. Pero yo no estaba sufriendo pasivamente. Mi acción no era la de cualquier crucificado. Mi acción era una acción de amar. De amar. Ese amor elevado que yo movía en conjunción con fuerzas fraternas elevadas, me
situaba por encima del cuerpo, como si hubiera salido del cuerpo, porque esa es la imagen. Estoy fuera de mi cuerpo, con esa apariencia y esa forma que podíais entender. Porque no hubiera podido entender de otra forma. Y así se ha transmitido siglo tras siglo. El dolor del maestro, la pasión del maestro. Y tú tendrás que sufrir igualmente. No, no. Tú tendrás que situarte por encima del dolor. Y solo te puedes situar por encima del dolor si amas. Si amas.

sentís energía sanadora? Quitáis dolores. Sanáis enfermedades. Vais a sanadores y curanderos. Pero no razonáis qué hacen ellos para quitar aquello que nadie os puede quitar. Utilizan una energía sanadora que no es suya, sino que es del amor. Y hacen eso que llamáis milagro, que no es más que el milagro de amar. Ese es el auténtico milagro. Ya basta de tanta ignorancia. Ya basta de tanto dolor. Ya basta de tanta falta de amor. Los seres que ya estéis en condiciones, y habéis muchos seres habitantes de este planeta en condiciones,

0: tengo que decir el amor unitario. No estoy solo. No actúo solo. No me muevo solo. Es un ejército de luz, amor, el que me acompaña. Es una fuerza que se hará visible y sensible en el momento conveniente, donde ya no habrá duda de quién soy y para qué estáis aquí encarnado ahora. Preparad vuestros espíritus, limpiar vuestras materias, purificar vuestras energías para alcanzar ese tránsito a esta nueva humanidad. Ya preparad en un mundo donde solo habitará la luz y el amor. Nada de lo que ahora veis será visible en un corto tiempo. Este mundo desaparecerá tal como lo veis ahora. Y la luz del amor del Creador estará visible por todas partes de este planeta y de esta humanidad.
1: Hermano Pablo, siguiendo con esta tónica de estos cambios evolutivos debido a la ley de evolución y progreso, vemos cómo esta humanidad se está transformando gradualmente y muchos dicen de que casi es insostenible la forma en la que estamos viviendo. Y de acuerdo a lo que nos menciona, pues esto debe que cambiar, pero lógicamente cambia por la mecánica de la ley de evolución y progreso. Esto es parte de un proceso evolutivo.
0: ¿Cómo hay que ver las condiciones actuales de vuestra humanidad? Y tendréis que ver lo siguiente. Habéis evolucionado en muchos aspectos de vuestra materia, pero habéis llegado a ese punto crítico, a ese nivel donde la materia no puede continuar arrastrando al ser. Podéis ver que ahora las condiciones son del dominio de la materia sobre esta humanidad, del dominio de unos seres sobre otros, y el amor invisible, invisible, casi desaparecido. Por tanto egoísmo humano, por tanta guerra humana, por tanto conflicto humano, que no comienza en las altas jerarquías humanas, que empieza por ti, que vives en continuo conflicto con los seres que te rodean. Fíjate, no mires lo que hacen los otros. No digan los gobernantes, los políticos, los mandatarios, los ricos y poderosos. No, no, mírate tú. Mírate tú. Obsérvate tú. Y limpia tus defectos. Porque eso es lo que tienes que hacer ahora.

0: cambiar este mundo? ¿Qué no podéis cambiar? Sí, cambiar vuestros instrumentos de trabajo, haciendo estos instrumentos que son vuestros cuerpos físicos unos instrumentos de amor. Si el ser tiene clara conciencia de esto y se dispone a amar, yo te diría que no hay ningún impedimento. A pesar de que tú digas, es que llevo toda mi vida haciéndolo muy mal, no mires para atrás. No es tiempo de mirar para atrás. Olvídate de lo que has hecho, de lo que hiciste, de tus defectos, de tus errores, de todo aquello que se ha movido en ti hasta ahora. Empieza a ser un hombre nuevo. Un hombre nuevo para entrar en un mundo nuevo. Limpio de lo que arrastra. El amor no está notando y registrando todo aquello que en ti es defectuoso para juzgarte y condenarte. No, el amor está pendiente de que reconozcas y descubras el amor que hay en ti suficiente para producir el cambio. Y todos esos seres que te acompañan, porque tenéis que pensar que hay seres que en mi nombre os acompañan, están ahí dispuestos para ayudarte a producir el cambio. Tú ya no estás solo. No te veas solo. Nunca has estado solo. Ahora aprovecha la fuerza de este amor que te acompaña y ama. Ama y reconoce el amor que hay en ti. Solo eso. Solo eso.
1: Hermana Pili, ¿cómo podemos entender parte de la evolución de que lo de una vista? ¿Cómo se puede transformar gradualmente uno?
2: Ya se ha expresado. Gradualmente el ser va cambiando. Todas sus vidas son para eso. Para que vaya adquiriendo conocimiento gradual y vaya cambiando. Para que vaya adquiriendo sabiduría. Y vas viendo que todo va cambiando, como decía la propia canción. Todo cambia y el ser cambia. Es la ley de evolución y progreso. Quien impulsa al ser, quiera o no quiera, lo desee o no, la propia ley de evolución y progreso. Verás que cada venida a esta tierra, a pesar de que te puedas y te olvidas de lo que has vivido, no tienes conocimiento, no queda en ti ningún recuerdo, pero te das cuenta de que el progreso sigue estando. El ser va progresando lentamente, muy, muy lentamente. Pero ahora, en este momento, este es el importante. Diríamos que es la evolución, en la evolución del ser, el momento más importante, el más importante. Este momento es de despertar conciencia, de sentir que el ser es un ser espiritual creado por amor, para que viva, conozca, experimente el amor, pero no este amor que le es fácil recordar de la parte humana, sino otro amor, digamos el amor del Creador, el verdadero amor, el amor con mayúscula, porque lo que hemos conocido y lo que el ser ha conocido como amor no es que esté mal, está bien, de hecho está en su evolución, eso es lo que le ha hecho progresar, pero es un amor humano, vivido desde esta humanidad, lo que correspondía al momento, amor humano. Pero después de tanto tiempo, de tantas idas y venidas, de tanto esfuerzo, el ser progresa. Y ahora, este momento actual es el más importante en la evolución del ser, porque está en este cambio que ya se ha expresado. El cambio no solamente es cambio para el planeta, es cambio en la humanidad. Cambio interno. Es el interior del ser el que se transforma, lentamente, muy lentamente. Es desde dentro hacia afuera. Esa es la transformación. Y te das cuenta de que esto es muy lento, muy, muy lento. Importante este momento. Muy, muy importante. Muy importante. Este maestro, tu maestro, dijiste en un momento, déjalo todo y sígueme. Déjalo todo y sígueme. Y nos damos cuenta de que estás aquí. Nuevamente estás aquí. Realmente no te has ido nunca. No has abandonado a ningún ser, sigues estando, a pesar de que no te vemos, tus energías las sentimos, están presentes, muy, muy presentes, pero hace falta que el ser adecue sus propias energías en esta limpieza que se ha expresado. Hace falta limpiar estas materias, limpiar estos instrumentos que son estos cuerpos para poder sentir. Ahora no es momento tanto de razonar, de pensar, sino de sentir. De sentir que el amor rodea al ser por todas partes, solamente que está en una posición de incapacidad porque no presta atención, porque no ha adecuado su instrumentación. Lo tiene que limpiar para poder sentir el amor.
1: Para poder sentir el amor y para poder transformarse y poder aprovechar esta mecánica de la ley, tantos conceptos distintos que tenemos los seres humanos. Y lo más importante y lo único que cuenta es el amor. Y como decía nuestro hermano Pablo, estamos a punto de estar en una nueva era. ¿Cuáles son las características que definen al hombre de la nueva era, hermano Pablo?
3: Habitualmente decís que falta humanidad en vuestro mundo, que no actuáis como seres humanos, que no respetáis unos a otros y que no os veis como iguales. Condición ahora es básicamente verse como un ser espiritual, como un espíritu que habita en un cuerpo y que ordena este cuerpo, dirige este cuerpo, conduce este cuerpo, y todo ello de una manera consciente. No es fácil este cambio, porque tendréis que ver que Este cuerpo os ha conducido durante siglos y siglos, milenios y milenios, haciendo de vosotros, de vuestros espíritus, su dueño. Su dueño. Y ha dominado y domina todavía vuestras materias. Un cuerpo con sus instintos de cuerpo, con ese personalismo e individualismo, que es la característica habitual de un ser humano en estos planos inferiores, en estos mundos inferiores. Pero se acabó. Para vuestro planeta y vuestra humanidad, ser un ser humano inconsciente. No, no, ahora deberéis ser un ser espiritual consciente, con dominio de vuestras materias, con dominio de vuestros impulsos, con dominio de vuestras energías. Y eso solo es posible a través del amor. Reconociendo el amor que habita en vosotros y utilizando ese amor que habita en vosotros para ponerlo al servicio de vuestros hermanos. Eso sí, gente de otras condiciones, humildad, la que falta en vuestro mundo, porque yo tengo que hablar del amor y situar el amor, pero tengo que decir en seres que no tienen suficiente humildad todavía, porque con carácter general el ser humano se considera superior a su hermano, no igual, superior, en mayor o menor medida, o dicho de otra forma, superiores a uno e inferiores a otro. Pero ¿hacia dónde vais? No hay superiores ni inferiores, sino iguales. La igualdad es una característica fundamental de ese nuevo ser. Y tú dices, pero si somos diferentes. Claro, podéis ser diferentes o muy diferentes, pero iguales en vuestra esencia. En esa esencia de amor, en la que todos os podéis reconocer. Y tú dirás, este hermano al que yo amo, o estos hermanos a los que yo amo, son iguales a mí. Y podrás reconocer a través de ese amor que ese hermano que al que tú amas es diferente y que tiene mayor o menor conocimiento, mayor o menor capacidad. Porque a través de tu amor y tu humildad, ves y reconoces lo que hay en el otro que tú no tienes. Porque ser humilde significa valorar la capacidad y el amor de tu hermano. Para decir lo siguiente: si mi hermano tiene más amor que yo, yo me dispondré a servir a su amor, pero también a poner mi amor al servicio de aquellos hermanos que observe que tienen menos amor. Es decir, mi amor es igualitario tanto al que anda por delante como al que anda por detrás. Pero tendré que valorar a aquellos que les falta amor, aquellos que necesitan ayuda, aquellos que no tienen claridad, aquellos que no tienen conocimiento, aquellos que van rezagados y por detrás, serán objeto prioritario de mi amor, porque yo estoy para servir, no para que me sirva. Estoy para ayudar, no para que me ayude. Yo estoy en definitiva para moverme en una labor de de servicio, de ayuda y de utilidad. Porque el amor es la energía más útil que puedes reconocer en ti. Y tú dices, si yo veo el amor en mí y lo pongo al servicio de los que me rodean, no solamente ayudaré a estos hermanos, sino que ese amor que yo pongo a disposición de los otros incrementará el amor del Creador en mí. Porque esa es una característica fundamental del amor. Que cuando yo doy y entrego, no me vacío como creéis vosotros con esas materias tan personalistas. Es que me quita energía, me roba energía, es que pierdo. ¿Estáis en lo que perdéis? Nunca estáis en lo que ganáis. Y el amor es ganancia completa. Tú entregas uno y recibes 100. 100 por uno. El 100 por 1. Y no lo razonas. ¿Por qué no das ni siquiera el 1? Porque recibirás 100 y darás 100 y recibirás 10.000. Es decir, ganancia, ganancia y ganancia. Pero el ser humano es estrecho de corazón y muy largo de mente, porque claro, quiere desarrollar la mente, que es la que te produce el beneficio humano, pero no quiere desarrollar el corazón, que parece que ahí hay pérdida. Y el ser dice, no, mira, yo he dado mucho y me han engañado, ya no doy más. ¿Para qué das? ¿Para que te devuelvan? ¿O das porque tu hermano lo necesita? No hay profundidad en estas valoraciones, sino movimientos impulsivos. Y sobre todo, pensamientos muy egoístas. Porque en el fondo, la materia es egoísta. Porque es la condición que ha puesto el Creador en ti para tu desarrollo. Y tú tendrás que ver la imagen siguiente. Cuando estoy en mi materia, el amor es para mí, personal, individualista y egoísta. Cuando yo estoy en el amor del Creador, no estoy en mí, sino estoy en los otros. Doy, doy y doy. Entrego, entrego y entrego. Y me anulo en un grado para servir. ¿Te das cuenta que son dos tendencias? Una de la naturaleza humana, la egoísta. Y otra de la naturaleza espiritual, la del amor. Y esa es la lucha interna en el ser, de la que debe ser consciente y decir, trabajo para mi cuerpo y obtengo un beneficio material temporal que perderé cuando desencarne, o trabajo donde lo que ahora entregue será centuplicado y creciente. No habrá pérdida, sino ganancia, ganancia y ganancia. Es el tiempo de hacer estas reflexiones para ver la utilidad de esta vida y decir, ¿qué hago con esta vida? ¿La entrego al amor? ¿O vivo como tantos seres, pendiente de mí mismo, para el mayor disfrute y placer de esta materia, desaprovechando este tiempo encarnatorio que tendré que compensar en la siguiente encarnación? Porque lo que no hago ahora no la dejaré pendiente, como cuando no estudio en estas clases de vuestro curso humano. Y dices, bueno, ¿no? voy a disfrutar de aquello que quiero hacer y no voy a estudiar y aprender. Bueno, suspenderás y repetirás el curso. Igualmente tienes que verte como espíritu ahora, un espíritu que aprovecha el tiempo y aprovecha este tiempo tan importante de vuestra evolución, o un espíritu que deja pospuesto su evolución para miles de años, que tardaré en tener otra oportunidad de tránsito hacia este nivel superior de conciencia. Miles de años. Pensad, miles de años. Por eso este momento es tan único. Y aquí hay que optar, hay que decidir dónde te sitúas. ¿En el amor para una eternidad? ¿O en el personalismo para una transitoriedad?
1: Nuevamente diríamos, si continuamos con este diálogo, razonando con esto que nos explica, lo más importante es el amor. Pero diríamos, los pilares más importantes para esta evolución es el amor y la humildad.
2: Los pilares fundamentales para hacer este trabajo lo más rápido posible son el amor y la humildad. No hay amor sin humildad, amor verdadero. La humildad es fundamental. Y te das cuenta de que en este mundo, si te consideras, si eres humano, humildad no hay. Más bien todo lo contrario. Más bien todo lo contrario. El ser es, sabe, puede, porque tiene, domina, controla. Y te das cuenta de que no es consciente. No es consciente. Falta amor. Si no hay humildad, no puede haber amor. Y esto dificulta. Dificulta mucho el trabajo del progreso. Pero se tardará. Tardará más tiempo, pero llegará antes o después. Se ha expresado una cosa importante, muy importante. Cuando se ha dicho que, siendo este momento tan importante, en este momento evolutivo, tan importante para el ser que quiere amar o necesita y siente esta necesidad de amar, o puede no sentirlo, o puede dejarlo para más adelante. Pero mirar que se ha expresado, el amor acorta el camino, enormemente acorta el camino. Y se ha dicho, no habrá otro momento como este en mucho tiempo. En mucho tiempo. Y entonces piensas, ¿tengo que esperar tanto tiempo? ¿Tanto tiempo de sufrimiento? Porque hasta ahora hay sufrimiento, hay dolor. ¿O quiero vivir en el amor? Es la elección del ser, como se ha dicho. Es el propio ser que escoge con su libertad. Siempre es libre de elección. Escoge. Y dependiendo de lo que escoja, o puede acortar, como se ha dicho, o alargar mucho. Es darte cuenta. Es darte cuenta de la importancia del amor, de este amor que desconoce el ser, desconoce totalmente. Te das cuenta de que nunca lo has vivido. Más bien has vivido en el dolor, en el sufrimiento. Y ahora tienes esta oportunidad, esta nueva oportunidad de una nueva vivencia, de vivir, como se ha dicho, en ese paraíso, donde no hay dolor, donde solo hay amor. Habrá que aprender, el ser tendrá que aprender a situarse en el corazón, a dirigirse a su creador, algo que no se hace, a dirigirse a su creador diciendo: te amo, te amo. Y tampoco se da cuenta de que todo lo que tiene y vive se lo da este amor. No es consciente. Más bien piensa que se lo ha ganado. La ignorancia es tremenda. La ignorancia que arrastra el ser es grande todavía. Y aún hay mucha oscuridad. Oscuridad es ignorancia. Pero este momento, este es otro momento. Mira bien qué es lo que quieres y por dónde quieres transitar. Porque eres libre. Eres libre en tu elección.
1: Siendo tan importante el conocimiento del amor, y hay que crear hábitos nuevos, y uno de estos hábitos nuevos sería el decirle a Dios, al Creador, a esta fuente divina: te amo, sin saber exactamente, porque no tenemos conciencia, pero siguiendo la imagen, si doy amor, recibiré más amor del Creador. Por lo tanto, se van a ir acercando a mí los conocimientos, las enseñanzas o las personas adecuadas para que me puedan instruir en este caminar hacia el amor. ¿Cómo deberemos de ver entonces lo que se ha dicho por tanto tiempo, las famosas leyes divinas, hermano?
3: Las leyes divinas forman parte de un orden superior. Si tú observas vuestro mundo, ¿necesitáis una ordenación humana? ¿Hay leyes que no podéis transgredir? ¿Y si las transgredís, os sancionan? Pero ¿cómo no va a existir un orden superior? ¿Cómo no va a haber otras leyes de un rango superior que ordenan no vuestro mundo, sino este infinito cosmos? Porque es infinito. Y como es infinito, no tiene fin. Claro. No veis mucho más allá de esta materia. Pero ahora tenéis que ver este orden superior al que os tenéis que ajustar. Porque si no ajustáis a este orden superior, recibiréis los trastornos consecuentes, como cuando no cumplís la ley humana, donde tenéis sanción y pago de la sanción. Que leyes puedo situar, porque ahora, ¿cuáles son las prioridades de ese amor expresado a través de ese rango de leyes divinas? Y tú dirás: la primera ley, la ley de libertad individual del ser, eres libre a pesar de tu ignorancia. eres libre. Puedes contravenir el amor del Creador. Puedes ignorar el amor del Creador. Puedes hacer lo que consideres. Pero esa transgresión conlleva la sanción y tú dirás, ¿cómo? A través de la ley causa-efecto. A través de la ley causa-efecto. La ley causa-efecto lo que hace es registrar todas vuestras energías. No el acto en sí, sino la energía que conllevan esos actos. Y tú dices, mi hermano ha asesinado. Sí, pero no puedes ver y diferenciar dos asesinatos que son aparentemente iguales. Es decir, la acción es la misma, pero la energía muy distinta en función de la actuación del ser. Y esas condiciones son internas. Por lo tanto, la sanción para dos asesinos es muy distinta en el campo espiritual. Y podríamos decir que prácticamente igual en el campo humano, aunque hay atenuantes, pero no veis ajustadamente las energías que el ser mueve y que conduce al ser a una otra acción. Por lo tanto, la ley causa-efecto registra y devuelve, registra y devuelve en forma de dolor, porque la sanción desde este plano espiritual implica dolor y duración de este dolor en la forma consecuente que se considere como más beneficiosa desde el amor para la evolución del ser. Y aparece otra ley, la ley de evolución y progreso. No se pretende para nada que el ser sufra. Lo que se trata a través de la ley de amor es que el ser aprenda. Pero como no aprendéis por comprensión directa, porque el cerebro no va a entender, tampoco quiere entender, que es lo mejor, tenéis que experimentar en carne propia esos efectos. Y cuando tú sufres determinados efectos, en un principio la reacción es por temor. No voy a hacer esto porque me van a sancionar, me van a encarcelar o me van a quitar, lo que sea. No. Ese encogimiento es una primera reacción. Pero si sigue repitiendo, aquello se incrementará. No podrás estar continuamente haciendo lo mismo, sin recibir efecto. Y en un momento el ser, por propia decisión y por propia libertad, impulsará un pequeño cambio. Porque no será un gran cambio. Los cambios en vuestra evolución no son rápidos. Por eso tenéis tantas y tantas encarnaciones, miles de encarnaciones, ley de encarnación y desencarnación, otra ley. Ya veis cómo van concatenándose y expresándose ese orden de amor que no existe en vuestra mente humana. Pero el sentido de tantos cuerpos físicos es que aprendáis desde la libertad y vayáis tomando decisión en cada instante, de forma que no hay imposición, nadie os impone, no. No hay esa imposición humana, hay esa ordenación del amor. Porque cuando tú desencarnas, a través de esa ley de encarnación y desencarnación, no pasas a esa sanción directa, no, vas al campo espiritual, eres limpiado en estas energías erróneas y defectuosas y eres instruido sobre por qué has cometido el error y ves la procedencia de este error, detallándote esos momentos de tu vida donde has errado, a veces con errores graves, como puede ser un asesinato o un suicidio. Pero no hay recriminación, no hay juicio ni condena. lo que hay es un campo de amor que te explica y te dice: amado hermano, ¿qué estás viendo en este fragmento de una película? Porque es como un fragmento de una película. ¿Qué ves en este ser? Y tú dices: lo veo confuso, con muchos problemas. ¿Y qué ves en la siguiente imagen? Y tú dices que no lo aprecian, que lo apartan, que se siente abandonado, solo y perdido. Ves la siguiente imagen y entonces, ¿qué ves? Dice que se suicida. Y entonces le dicen: pues ese ser eres tú. Sí, sí. Tú hiciste eso. Y entonces empiezan a explicarle por qué llegó ese acto final, consecuencia de los errores que arrastra y también de su defecto y de su falta de amor hacia un cuerpo que es un instrumento de trabajo para el ser espiritual, que le da el amor del Creador y que él lo ha retirado y ha perdido la oportunidad de aprender la lección en todos los años de su vida física, que hubiera podido seguir utilizando este cuerpo. El ser, rodeado de un campo de luz y apartado de toda esa ignorancia y errores que arrastra, ve con claridad la imagen de lo producido. Reconoce su error y se dispone a tomar el siguiente cuerpo físico para reparar el daño que ha causado a su espíritu a través de otro cuerpo distinto. Esto te da una imagen de que la ley de amor no está para el juicio, la recriminación o la condena, sino para la evolución y desarrollo del ser hacia estos niveles superiores de conciencia. Hay otras leyes, como son la ley de jerarquía espiritual, la ley de fraternidad cósmica y finalmente la ley de unidad. Pero con esas cuatro leyes que he referenciado, y ya detallaremos en otro momento un desarrollo más amplio de ese conjunto mínimo de leyes, expresión de este amor, iréis tomando conciencia de la necesidad que tiene el ser de un orden de amor y de que ese orden de amor sea reconocido en un cuerpo físico. Y todo esto necesita un tiempo, necesita unas condiciones que ahora son las propicias para traer la luz a este mundo que está próximo a la entrada en un nivel superior.
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5: 2:30 de la mañana. 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
6: Muy buenos días, buenas tardes o buenas noches a todos nuestros queridos hermanos en diferentes lugares donde nos sintonizan, ya que las ondas radiales de Radio El Despertar están llegando donde tú estés. Solamente tienes que conectarte con tus dispositivos para que puedas llegar y sintonizar esta frecuencia del amor y ese amor que poco a poco los va trayendo y explicando nuestro hermano Pablo, aquí como todos los sábados a las 10 de la mañana, hora de Nueva York, en Radio El Despertar, estamos dándole la bienvenida a nuestro hermano Pablo. Que gracias, hermano Pablo, por estar ahí pendiente de nosotros.
3: Como siempre, es mi responsabilidad.
6: Hermano Pablo, hay preguntas de un ser de que dice: sabemos de que tenemos tantas dificultades en todo nuestro entorno, pero la pregunta dice: ¿cómo mantener la calma en la mente y en el espíritu ante tanta influencia negativa?
3: Ya ves, la dificultad que es mantener la calma, sino estar en paz interna. Y tú dices, ante tanta influencia negativa, y yo diría ante tanta ignorancia, porque eso que llamáis negativo es expresión de la ignorancia, de la ignorancia de la realidad que corresponde a estos cuerpos, más allá de lo visible. Y ese desconocimiento, esa ignorancia de quién eres realmente, verdaderamente y trascendentalmente, te sitúa en un mundo donde todo va muy, muy deprisa. Y tú dices, ¿por qué no tengo calma, no tengo paz? Y voy siempre deprisa. Y verás que es general. Y la prisa es la manifestación de las condiciones materiales en que vivís. Os parece que tenéis mucho que hacer. Y cuando termináis una tarea vais hacia otra. Y casi sin pensar, porque es un continuo hacer. Y luego buscar descanso, vacaciones, reposo. Y todo, sin razonar mínimamente sobre vuestras vidas, sobre vuestras actuaciones, sobre vuestras necesidades verdaderas, no sobre vuestras necesidades aparentes. Y claro, no hay calma ni hay paz, porque la calma y la paz solo se manifiesta cuando el ser se mueve en el amor. Pero no ese amor que todavía pensáis que es real y que sin embargo es un amor muy materializado, muy egoísta y fundamentado en el pedir y en la contraprestación, sino otro amor que no pide nada, no solicita nada, no exige nada, sino que está ahí en la espera continua para entregar cuando corresponda, a quien corresponda, como corresponda. Y entonces te das cuenta que no hay prisa, porque la prisa, entre otras condiciones o características, se produce porque crees que todo depende de ti. Que si tú no haces esto, no se realiza o no funciona. Y claro, todo es dependiente de uno o de otro. A veces de ti, a veces de otro. Pero no veis la dependencia del amor del Creador, del que depende todo. Y por lo tanto te puede facilitar todo. Aunque tú tengas que hacer tus tareas, te facilita enormemente este amor. Pero no tienes la costumbre de situarte en el amor, ni en el Creador, ni en lo que todo ello representa para un vivir más en paz y en calma. Es por ello que ahora tendréis que ir pensando en adquirir más paz y más calma. Pero todo eso exige dejar tantas dependencias humanas, tantas necesidades humanas que realmente no necesitáis. Si tú empiezas a hacer una larga lista de todo aquello que consideras que ahora necesitas, verás que podrás ir tachando, tachando y tachando para ver muy pocas necesidades reales y verdaderas. Así que
2: para esa paz y esa calma, yo te aconsejaría que simplificaras tu vida, que vivieras más sencillamente y que te dedicaras a amar, empezando por ver el amor que hay en ti, para que tú lo des, no para recibirlo, porque hay mucha demanda de amor y poca entrega. Así vive el mundo y así sufre el mundo. Pero todo eso debes ir cambiando para ver que habéis estado en una posición muy opuesta a la que os beneficia y os da esa felicidad interna. Pero en la medida que produzcáis estos cambios y dejéis de hacer tantas y tantas cosas que no os sirven, entonces iréis comprobando qué significa el amor y cómo el amor se sitúa en ti para hacerte un ser diferente, un ser nuevo, un ser maravilloso, un ser que eres en realidad, pero que ahora tienes que descubrir en ti. Así que empieza. Empieza a amar y empieza a dejar tantas y tantas cosas.
7: Sería importante una práctica para mí y para todos mis hermanos, entonces, hermano Pablo, que el trabajo, por decirlo de alguna manera, para tomarlo como trabajo, para hacerlo, el trabajo que deberemos de hacer ahora es amar a Dios sobre todas las cosas únicamente.
2: Fíjate, cuando él se razona esto, piensa que es una inutilidad, porque dice, ¿de qué me sirve amar a Dios sobre todas las cosas si tengo tantas y tantas cosas, tantos y tantos problemas? Y entonces desecha esta idea, porque no ve la utilidad y el beneficio que le reporta. Pero yo te diría, os diría, hermana, que empieces esa práctica para comprobar cómo es el amor del Creador y cuánto beneficio te reporta. Y entonces tú empiezas a hacer ese trabajo y dices, a la primera hora del día cuando te levantes, Padre mío, te amo. Padre mío, te amo. Padre mío, te amo. Padre mío, te amo. Padre mío, te amo. Inicias el día. Y en cuanto tengas el más mínimo recuerdo, si tú estás deseando recordar esto, a la hora podrás decir, Padre mío, te amo. Padre mío, te amo. Padre mío, te amo. Padre mío, te amo. Durante 12 horas del día, o 15 horas, o 18 horas, podrás haber repetido esta frase, Padre mío, te amo, casi 100 veces. No es mucho tiempo. Y lo haces el día 1, que puede ser hoy mismo. Y lo haces mañana, pasado mañana. Y así, hasta el séptimo día, que tú dices, cuando tú descansaste, no, Padre mío, de esta infinita y perfecta creación. Pero tú no descansas. Y al séptimo día. Y cuando digo el séptimo, puede ser el quinto, el octavo o el décimo. Uno de estos días, cuando ya lleves un tiempo de práctica, sin pensar en nada, sin creer en nada, sin pedir nada, entonces empezarás a ver en ti que algo cambia, que algo se sitúa, que algo te lleva, que algo te conmueve, lo que sea. Recibirás de él aquello que en principio puedes necesitar. Y será el primer punto de comprobación para que tú continúes ejercitándote en esta
8: orientación del amor al Creador. Y entonces, pasado un tiempo, ya no serán días, serán meses, sentirás que le has ido entregando sin pedir nada a cambio y empiezas a sentir que Él te da y te devuelve, y lo que te devuelve es una energía de amor que te llena tanto que tienes que donarla, entregarla, repartirla, esparcirla tal como Él te la ha dado. Ese es el principio que te conduce a la tarea de amar. Y entonces, ese amor a Dios sobre todas las cosas se convierte en amor al prójimo, a tus hermanos, a los que te aman y a los que no te aman, a los que te aman y a los que te aborrecen. No hay diferencia. Y todo eso se hace simplemente porque te has dirigido a Él, amándolo.
7: Mis queridos hermanos, les recuerdo de que el hermano Pablo los ha estado dando instrucciones en los últimos 8 meses, 7, 8 meses específicas. Y sería muy importante de agarrar plena conciencia de esto y ponerlo en práctica. Hermano Pablo, tú lo puedes ver o observar, de que en los últimos 2 meses estuve haciendo unas prácticas relacionadas a lo que nos vas indicando, y este mes he visto todos los frutos, por decirlo de alguna manera, de esas prácticas. Entonces, esto es una forma de vivir conscientemente en esta nueva etapa evolutiva del mundo de regeneración.
8: Yo te diría que es un principio de entrar en ese ser que empieza a ser consciente, porque el ser consciente todavía se entiende como el ser consciente de este cuerpo, de esta materia, a través de la mente. Pero cuando yo manifiesto y hablo del ser consciente, hablo del ser espiritual consciente, y entonces ya eres un espíritu consciente. Y te dices, ¿cuándo empiezo a ser un espíritu consciente? Y entonces podrás ver que empiezas a ser un espíritu consciente cuando el amor, la energía amor, es el principio fundamental de tu existencia. Reconoces el amor como prioritario. Tú puedes decir, vivo a través de este cuerpo porque me alimento de nutrientes y de frutos que mantienen la vida de este cuerpo, pero el espíritu consciente se alimenta y se nutre del amor. Si no hay amor, el espíritu está vacío, hueco, desorientado, perdido. Así hay muchos seres ahora que viven en la conciencia del cuerpo, pero no en la conciencia del espíritu. Y ya no es tiempo de esa inconsciencia de vuestros espíritus y por lo tanto de esa ignorancia que arrastráis de encarnaciones anteriores, pero que este tiempo, este nuevo tiempo, marca un despertar, un cambio producido por la ley de evolución y progreso, una ley que es derivada del amor del Creador. A través de esa ley se os va impulsando encarnación tras encarnación, cuerpo tras cuerpo, hasta llegar a estos momentos cruciales de vuestra existencia.

0: que no ha razonado suficientemente y tampoco ha visto qué hace en esta vida y por qué vive en este mundo, sino que se mueve con mucha, mucha inconsciencia, casi total inconsciencia, y entonces vive para el cuerpo, para alimentar el cuerpo, para beneficiar el cuerpo y para que el cuerpo esté satisfecho. Pero a costa de satisfacer el cuerpo, te apartas del espíritu, lo ignora y no lo alimenta suficientemente. Es como si encarcelarais al espíritu, porque os preocupáis casi exclusivamente de la materia. Por eso es importante un cambio. Y yo tengo que decir que debe ser un cambio radical. Radical es de raíz y completo. No un cambio a medias. Porque no podéis permanecer en dos aguas. Y estas dos aguas son tu materia o tu espíritu. Ahora, debes decidir dónde situarte. Y entonces, cuando tú te sitúas, te das cuenta que solamente hay una posición útil para esta vida con un cuerpo, y esa posición útil es la de este ser espiritual consciente, cuya guía, cuya base y cuyo principio y fundamento es el amor del Creador, que en estos tiempos se está instalando ya en vuestro mundo. Por eso estoy yo aquí, entre otros muchos seres que irán transmitiendo estos mensajes por doquier, en muchas lenguas, en muchos lugares. Reconócete como espíritu, vive como espíritu, vive en esos valores, en esos principios que muchos hermanos todavía no reconocen, de comprensión, de tolerancia, de fraternidad, de servicio, de igualdad. Vive bajo estos principios y otros muchos fundamentados en el amor, para que pueda ser una expresión de amor, y así tantos y tantos seres como podáis, llenando este mundo del amor que todavía falta. Esa es la tarea: llenar el mundo de amor.
1: Qué linda tarea que existe y que hay, y qué bonito poder colaborar contigo para ser parte de esta tarea. Tenemos otra pregunta que nos dice: ¿cómo podemos ser más útiles o ayudar a nuestros semejantes en los momentos de incertidumbre en los que vivimos?
0: Yo diría que no podéis ayudar si no tenéis este principio fundamentado en la esencia de vuestro propio ser. Si no sientes que eres un ser espiritual, si no sientes que el amor es lo único importante, si no sientes que vienes para ayudar, servir y entregar,

0: si no reconoces que eres más un espíritu con un cuerpo o un espíritu con un cuerpo para manifestar el amor. Si todo ello no está en ti, entonces seguiréis viviendo esta vida en estas condiciones dificultosas. Es ahora el momento de un cambio para que veas quién eres, para que te reconozca con todo el amor y para que puedas manifestar ese amor del Creador.
1: Tenemos otra pregunta, hermano Pablo, que más o menos viene relacionada y dice: ¿qué mensaje deberemos compartir con los jóvenes que ahora están dispersos con tanta influencia negativa del internet?
0: Tú ves seres jóvenes, pero hay que ver los espíritus, lo que es cada espíritu y lo que arrastra. Y entonces hay distintos niveles de conciencia. Y claro, esta materia, este artefacto, este medio que es internet, es un medio que ahora es un vehículo de transporte. Y tú dices que transporta, yo tengo que decir energías. Y entonces miras internet y dices: ¿qué energía siento? Y ves una página y dices: ¡qué horror, me siento mal! Vas a otra página y dices: ¡qué horror, me siento mal! Y no encuentras ninguna, o casi ninguna página, o casi ninguna noticia, o casi ningún hecho que sea o manifieste el amor. Luego, yo diría que internet, la red de internet, es altamente contaminante. No solamente a nivel físico, sino a nivel espiritual. Y si no eres consciente de que lo que hace internet es lo mismo que puede hacer un virus, lo que pasa es que internet es visible y el virus no, pues tendrás que tratarlo como corresponde, como ese virus o enfermedad que no te puede dominar y hacerse contigo, porque ya sabes que la enfermedad te enferma y te hace mal y te domina. Eso es lo que hace esta red. Y hay que cambiar la red a través de los participantes de la red. Y entonces tú tienes que ser consciente de la energía que mueves ahí si estás en esa red. Vigilante de tus energías, para que tus energías se transmitan a través de esta red. Esas energías deben ser de amor, más pura, más limpia, más ordenada. Y entonces empezarás a ver que el amor puede llegar ahora a través de internet, cosa que puede parecer casi imposible. Y sin embargo, esta energía no tiene espacio, no tiene tiempo, no tiene límite. Y ahí empiezas a ver. A ver, cuánto amor, cuánto amor puedes sentir y también puedes manifestar. Porque todo eso que se produce en la red, tienes que verlo con amor. Y si no, mejor que no lo veas, que no entres, aunque no explique, aunque no critique todo aquello que sale ahí. Es ver que tus energías, fundamentalmente tus energías ahora, tienen que ser muy otras. Muy otras. Y esto exige mucha limpieza. Así que cortar la red, reducir la red y eliminar la red para crear otra nueva red, que es la red del amor. Conectar con el amor de vuestro centro y también con el amor de vuestros hermanos a lo lejos. Empezarás a ver este más. Estoy cada vez más consciente de que formo parte de una red donde se va manifestando el amor y va llegando a todos los lugares y a todos los seres, porque esa es la condición de la red, esa intercomunicación, eso que facilita que tú llegues a fácilmente. Así que crear ahora una red de amor.
1: Esta red de amor de la que nos hablas, podemos ver que también hay muchos temas espirituales, especialmente esto que tú nos dices, nos los hablas, los aconseja. Estamos subiendo ciertos temas de estos a las redes sociales y como lo ya se sabe, que estos temas no se hacen virales, pero llegará un momento a lo mejor de mucha confusión en el campo material, de que los seres busquen esta parte espiritual, y entonces es la importancia de que esto esté ahí.
0: Ahora todavía el ser está imbuido de la materia, metido en la materia y por lo tanto absorto en la materia, pero precisamente por eso, porque las condiciones materiales aprietan y cada vez apretarán más, la única escapatoria que encontrará el ser será el valor espiritual, el valor Dios, el valor amor. Porque, como decía, todo esto lo iréis experimentando. Y todo ello es altamente útil para que os situéis en una necesidad de experimentar más y más amor. Porque diría que el amor tiene que ser ya en el ser espiritual consciente una necesidad, porque puede partir del deseo y tú dices yo quiero amar, pero tienes que necesitarlo. Y entonces empezarás a estar consciente del amor.
1: Recuérdense, hermanos amados que nos escuchan acá en Radio El Despertar, que para estar consciente del amor se ha creado esta radio, para que puedan tener un punto de referencia donde se pueden apoyar, no específicamente en esta radio, sino que nosotros les estamos recordando de que el punto referente que cada ser tiene es su alma, su espíritu, y se encuentra en potencia en su corazón. Así es que ahí es donde nosotros los dirigimos para que despierten poco a poco y comiencen a activar esa luz que tienen en su corazón. Esa es la misión o la visión de Radio El Despertar.
0: Luz. Luz. Iluminar. En el fondo. Estar claridad. Desde el espíritu a la materia. Porque esta luz, amor, no va a vuestro cerebro, sino que va directamente al corazón. El corazón registra y el corazón devuelve, emitiendo lo recibido, sin pensar. Es darte cuenta que todavía hay que continuar pensando, pero en un nivel superior. No hay que pensar casi nada. Te encuentras directamente con el amor. Lo reconoces y te fundes con él para ser un ser demostrador del amor.
1: Este ir dando claridad, dando luz al corazón de todos nuestros hermanos, es lo importante. Y aquella imagen que nos diste la vez pasada, cuando nos decía que el corazón del ser humano es mucho más inteligente que el cerebro, esa imagen no la tenemos clara nosotros todavía.
0: Fíjate, los científicos, los estudiosos, hablan de la inteligencia emocional. Es un término humano para lo humano. Yo tengo que hablar de la inteligencia del corazón. Y tengo que decir que la inteligencia del corazón es muy, muy superior a la inteligencia del cerebro. No utiliza este circuito habitual del cerebro. Se nutre de una energía diferente, que no es del pensar, sino que está mucho más arriba, y que se sitúa adentro. Es en el corazón, que vibra y resuena de una forma que os podéis sorprender de lo que hacen vosotros. Un simple sentir de amor, sin pensar, pero os arrastra el corazón a uno u otro pensar y a uno u otro actuar, y os arrastra inteligentemente, porque es lo mejor de cada ser, lo más noble, lo más bello y lo más puro de cada ser está en ese corazón. A través de vuestras células anímicas, las células que son del alma. Y ahora te interesa potenciar esta célula, alimentar esta célula a través del amor máximo, el amor de Dios o amor del Creador.
1: Está claro, va quedando claro para nosotros, para nuestra mente y para nuestros espíritus, de que lo importante de todo esto, caminar evolutivo, de todas estas leyes que se están manifestando gradualmente, se han estado manifestando siempre, pero hoy las vamos entendiendo, las vamos analizando, las vamos comprendiendo, de que esta ley de evolución y progreso poco a poco lo va llevando a un punto sin retorno, y este punto sin retorno es el que tenemos que amar para poder estar en condiciones de pertenecer a este nuevo nivel evolutivo.
0: Es imprescindible. ¿Cómo se producen los saltos evolutivos? Y los saltos de un plano evolutivo a otro. Y tú dices, por incremento de amor. Solo por incremento de amor. Y un incremento de amor supone un esfuerzo del cuerpo físico, que tiene que ir limpiando energías que arrastra de entre encarnación y de encarnaciones anteriores. Y tú dices, ¿qué energías tiene que limpiar? Yo tengo que decir, energías de desamor. Manifiestas en ese personalismo habitual en el ser humano, ese orgullo, esa vanidad, esa prepotencia, ese deseo, ese personalismo y todo eso. ahora tiene que ser limpiad. Y si no lo hacéis, no podréis manifestar el amor, porque todas esas ignorancias os contaminan y son altamente contaminantes para vuestros seres. No lo veis, pero si vierais ese cuerpo de defecto, vuestras facciones, vuestra visión de vosotros mismos sería muy diferente. Os sorprendería veros a veces con un cuerpo en apariencia bello humanamente, pero muy, muy oscuro, con muchas, muchas energías densas, con aspecto de estos cuerpos que tendréis que trabajar antes o después. Así que reconócete ahora como este espíritu, aprendiendo a través de un cuerpo para ir limpiando energías. Energías que os hacen sentir mal, y ahora tienes que estar en energías que te hagan sentir bien, muy bien, y eso solo es posible a través del amor.
1: Me encanta. Ya vemos de que esta es la tónica específica que tenemos acá en Radio El Despertar a todos nuestros hermanos, y podemos hablar del amor largo y tendido el resto de estas existencias y muchas existencias más. Pero me encantó una imagen que nos diste hace algunas semanas, cuando nos decías: hablar de Dios es bueno. Bueno, yo lo dije, pero tú lo corroboraste distinto, pero hablar con Dios es mejor. O sea, si yo hablo con mis hermanos de Dios, es bueno, pero si yo hablo con Dios, es mucho que mejor. Esa tónica me gusta.
0: Claro, y entonces la cuestión es, ¿qué es hablar con Dios? Y tú dices, dirigirte a Él. Dirigirte a Él sintiendo que Dios te ama por encima de cualquier otra imagen que puedas situar. Dios no te juzga, no te critica, no te aparta, no te condena, sino que simplemente te reordena y te orienta y te limpia y sana a través del amor. Dios no hace nada para tu malestar o para tu trastorno. Eres tú, con tu ignorancia, el que actúas, y a través de esas acciones exentas de amor vives experiencias de dolor. El dolor no llega a ti por casualidad. El dolor llega a ti por tu ignorancia del amor y por tu empecinamiento, por tu terquedad, por tu personalismo, por hacer todo aquello que tú consideras que puedes hacer sin que nadie ni nada te lo limite. Esa libertad sin límite en la que muchos seres se mueven creyéndose el centro de este mundo y el centro de todo aquello que se mueve materialmente. Todo ello hace que el ser se pierda en la materia y no vea más que lo material. Y lo material es denso ahora, muy denso. No te permite ver, al contrario, te impide ver todo aquello que ahora necesitas ir viendo, pero que sin embargo ese empecinamiento, ese mantenimiento, esa terquedad en continuar moviéndote como tantas veces te han movido sin reflexionar, ahora, al igual que antes, te llevará a trastorno. A veces graves trastornos. Y todo ello debe ir cambiando. Cambiando. Para que tú te sitúes en lo mejor. Para que tú veas lo mejor. Para que tú actúes de la mejor manera. Eso que llamáis bondad es la condición visible de un ser espiritual. Pero esa bondad procede del amor del Creador, no es una bondad humana, no es una etiqueta humana. Cuando alguien te dice qué bueno eres, eso no sirve ante el amor del Creador, porque eso que este hermano ve como bueno puede ser personal. Puede ser egoísta, aún no siendo nada negativo. Te interesa la bondad del corazón, que es la bondad del amor. Y cuando tú abres tu corazón a ese amor de lo alto, entonces empiezas a recibir esa energía que te hará manifestar esa bondad de Dios. Así que ahora y cada vez más sitúate en ser bondadoso, pero sabiendo que esa bondad viene de lo alto, o la recibes y la expresas. Pero no tiene nada que ver con esa manifestación humana sustentada en lo que das materialmente o lo que recibes materialmente, sino en lo que no es tangible, no puedes tocar, pero exige tu esfuerzo, tu entrega y tu sacrificio. Ahí está la verdadera bondad. Sé lo más noble que pueda ser, lo más simple, lo más franco. Pero cuando seas franco, hazlo con amor y con dulzura. No con rabia, con ira o con desprecio. Porque a veces decís, es que tengo que ser franco, tengo que decir la verdad, pero tengo que decir que la única verdad es el amor, y la verdad humana, tu verdad, sin el amor, no te sirve.
1: Aquella imagen que teníamos anteriormente, todo ser que se aleja de la verdad o que se aleja del amor, se aleja de Dios. Por lo tanto, es importante mantenerse en la verdad, porque Dios es la verdad.
0: Claro, es difícil de entender.
1: Difícil, sí, muy bien.
0: De entender, pero no difícil de sentir. ¿No podrás explicar qué es la verdad? A veces tampoco podrás entender, pero sí podrás sentir la verdad. Y cuando tú sientes la verdad, que procede del amor, no te hace falta nada más, porque no tienes que demostrarla, sino que solo tienes que sentirla. Y cada ser sentirá la verdad cuando el amor se sitúa en él.
1: Aquellas imágenes nuevas que han ido llegando, podemos irle aumentando ahora. El amor y la verdad y Dios es lo mismo.
0: Claro, pero no puedes explicar nada de esto. Ninguno de esos términos es explicable. Yo tengo que explicarlo. Pero yo tengo que decir que no tanto trato de explicarlo como de emitir una energía que podéis sentir y a través de ella reconocer esa verdad, Dios, amor en vosotros. Porque tendría que decir eso. Dios, amor y verdad, una trilogía que está dentro de ti, inexplicable, grandiosa, inconmensurable, eterna y viva. Y esa verdad, que es este Dios de amor, vive plenamente en ti. Ahora, en este nuevo tiempo, puedes reconocer la verdad. Y entonces, la verdad te impulsará a la expresión de este amor, el Creador.
1: Entiendo de que no se puede explicar porque es un sentimiento, pero sí se puede sentir. Y este sentir es de nuestra alma y de nuestro espíritu. Por lo tanto, es de ir pasando esa información a las células del cuerpo para que puedan sentir eso, que no se sabe cómo se siente, solo se siente y se siente, entre comillas, algo. Tampoco se puede explicar lo que se siente, porque creo, fíjate, que yo he sentido ciertas cosas así y, como digo, no se puede sentir qué es lo que se siente.
0: ¿Cómo le explicas a una célula qué es la verdad? ¿Cómo le explicas a una célula que el amor de Dios está en ella? Y sin embargo, se mueve cada célula al son del amor del Creador. Es decir, no sabes cómo, pero sí sabes que está unida al amor del Creador como tú. Y claro, millones y millones de células, y todas sintiendo el amor de Dios como tú puedes sentirlo. Las células no lo dudan, porque siguen su impulso, siguen sus órdenes. Tú puedes seguir uno sus impulsos y sus órdenes. Esa es la diferencia, porque te he dado esa libertad de tu espíritu, que es una ley, para que tú desarrolles este amor en total y absoluta libertad. Aprovecha este tiempo, que es un tiempo muy, muy importante para vuestra evolución.
1: Es real, no hay palabras humanas para poder describir esta maravilla que se siente cuando se conecta con esta creación o con este creador que lo ha creado todo. Y a veces yo digo, tengo que amar a cada una de mis células o a mi universo interno para poder practicar, sino recordando aquella imagen que hay que amarse a uno mismo para poder amar a los demás. Y si yo amo este universo interno que tengo, con facilidad podré conectar con este otro universo externo, el cual me mantiene y me sostiene constantemente.
0: Fíjate, yo tengo que hacer una puntualización a lo que acabas de expresar, y es: ámate a ti mismo, claro, pero a través del amor de Dios. Porque si no, será un amor egoísta, como tantos y tantos hermanos que se aman por encima del amor del Creador. Y tú no, tú dirás: me amo, pero me amo porque siento que el amor está en mí y soy uno con este amor. Y entonces ahora puedes sentir la responsabilidad de expresarlo y manifestarlo, pero siempre desde ahí, siempre desde ese punto central, siempre desde tu interior y no desde esta materia externa. Así que vigilar esa expresión de ámate a ti mismo, que no está en las leyes que manifestó este amor del Creador en el sermón de la montaña. Te dijo: ama a Dios sobre todas las cosas y ama a los que no te aman, ama a tus enemigos. Pero nunca dijo: ámate, porque tú ya estás en el amor, eres amado y te amas desde tu personalismo. Ya hay un amor en ti, hacia ti, que cuando es exagerado, entonces es muy, muy egoísta. Y ese amor hacia ti tiene que ser comedido, muy comedido, porque no te amas a ti, sino amas este instrumento que te sirve a ti, a tu espíritu. Y esa es otra imagen que todavía hay que situar.
1: Está claro, entonces, está muy claro que el amor humano que nosotros manejamos de continuo es un amor egoísta.
0: Así es, pero ese amor egoísta no es negativo. Se ha situado ahí por este amor del Creador para que tú hagas este desarrollo, evoluciones y progrese hasta ese amor de Dios, desde tu propio amor egoísta. Es decir, te ha servido y te sirve el amor egoísta, pero ahora tienes que apartarlo al máximo para que solo permanezca en ti el amor del Creador. Y ese será el siguiente paso.
1: Entiendo entonces que de esta manera comienza a manifestarse este nuevo amor. De esta manera egoísta comenzamos a practicar para dar después el cambio a amar a Dios sobre todas las cosas.
0: Así es, por eso tuvo que venir Jesús, para marcar claramente qué es el amor. El amor de Dios, no el amor humano.
1: La síntesis de la semana. Ya ves de que ahora nos hemos ido siempre centrado por esta parte del tema del amor, porque realmente podemos seguir hablando de estos temas para poder ir explicando a todos nuestros hermanos que lo más importante es el amor, y se lo traemos de diferentes maneras, de diferentes palabras, de diferentes enfoques, para que tarde o temprano llegue a entender a esta humanidad que el amor es lo único que realmente cuenta.
0: Así es. Y entonces, pues dejo un trabajo.
1: Dinos el trabajo, que me interesa. Me encanta practicar estos trabajos.
0: Esta semana os dirigéis al Creador, al máximo. Y podrá dirigirte a través de Jesús, de María, o directamente a él. Si no crees, o si no consideras a ninguno de ellos, dirígete a la energía amor universal. Y entonces te pregunta. Continuamente le pregunto: ¿qué es el amor? ¿Y para qué he sido creado? Esa es la tarea. Tú preguntarás, te dispondrás todos los días un rato a ver qué respuesta recibes en tu sentir. Y así toda la semana. Si lo haces con humildad, sinceridad y honestidad, recibirás respuesta. que te dé confirmación a estas preguntas.
1: Y que nuestros hermanos nos escriban acá en las redes sociales para ver qué conclusión o qué han recibido, para qué han sido creados o para qué hemos sido creados. Así es que, hermanos amados, ya ven de que aquí en Radio El Despertar les damos un consejo, una ayuda, una guía, pero también les damos una tarea, pero una tarea simple, de que solamente hace falta enfocarse en eso que tienen en su interior, en su alma, en su espíritu, en su corazón, y que comience a expandir esa luz y conectarse con el Creador sería lo más útil, lo más importante, lo más beneficioso para su caminar evolutivo. ¿Será así la indicación, hermano Pablo?
0: Así será. A ver qué respuesta reciben estos hermanos y a ver qué os traslada alguno de ellos.
1: Y así, de esta manera, mis queridos hermanos, vamos llegando al final de este nuevo encuentro con nuestro hermano Pablo. Sabemos de que toda la humanidad necesita este conocimiento, pero todos poco a poco van a ir despertando. Y aquí estamos para poderles recordar que lo único que cuenta, que lo único que realmente cuenta es la conexión con Dios. Hermano Pablo, ¿algo más?
0: Nada más y nada menos.
1: Bueno, de esa manera estamos llegando al final de esta nueva intervención. Gracias a todos aquellos hermanos que se comunican con nosotros o que nos escuchan. 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
5: Es evidente, lo hemos dicho otras veces, ya lo recordáis. Si nosotros le preguntamos a la madre si es capaz de amar de igual manera al hijo del vecino, te dirá que no, porque no es suyo. Luego, este amor no es un amor puro, es un amor egoísta, porque solo ama lo que es propio. Y estamos pensando que esto es lo correcto, que esto es lo que debemos hacer. Es que no debemos amar a nuestros hijos. Claro, claro que debemos hacerlo. Pero tenemos que darnos cuenta cómo esto nos condiciona. ¿Por qué nos condiciona todo lo que estamos haciendo en esta vida física? Porque en este momento no está claro en nosotros que Dios nos ama de forma absoluta, y no está claro en nosotros que nuestro deber es amarle por encima de todo. Por tanto, por encima de nuestros hijos, por encima de nuestros maridos, de nuestras esposas, por lo que sea, por encima de todo. Por encima de mí mismo, porque yo también soy una cosa. Todo eso no está claro. Por tanto, fijaros, estamos analizando esta frase que, como podemos razonar y entender, es una frase eterna. Lo que quiere decir fundamental. Y entonces tendremos que ver, ¿qué es lo que haremos al salir de aquí? Pues continuar como antes. Continuar como antes. Sin que esto, que ahora vemos que es fundamental, llegue a entrar dentro. Por eso es largo. Porque la grandeza y la pureza tiene que alcanzar un nivel tanto, nos dice Jesús, que ello sea esencia de nuestra propia esencia. Esto largo. Largo, ¿eh? Siglos de trabajo. Pero hay que ser consciente. Hay que ser conscientes que estamos ante un camino que nos conduce hacia estos niveles en que la vibración de amor crece, crece, crece, hasta alcanzar dimensiones fuera de lugar. Fuera de lugar en este nivel nuestro de ahora, normales en el nivel en que esto se va a producir. No podemos hacer otra cosa que ahondar, ahondar y ahondar tanto como sea posible la necesidad de comprender el concepto amor. Comprender el concepto amor es ir comprendiendo parcelas pequeñísimas de lo que tú eres, Padre amado, porque tú eres amor. Fijaros que cuando recordamos aquella trilogía de Dios, amor y ley, tendremos que decir que el amor, el verdadero amor, es el que está expresándose a través de la ley. O sea, tú amarás conforme a la ley. Y en la medida que tú te muevas así, tus vibraciones serán las correctas. Y nos damos cuenta que estamos amando lo que nos parece que tenemos que amar, pero no tenemos clara conciencia de si esto está ajustado a la ley o está opuesto a la ley. Y la ley es no solamente la ley de amor, sino que la ley de amor en sí conduce a la unidad, a la igualdad, a la fraternidad. El concepto de amor fraterno no hace separaciones, no hace distinción, porque es la propia manifestación de la energía divina que es amor, y esta manifestación es amor cósmico fraterno, Esta es la realidad de la energía divina. Amor cósmico, fraterno. Amor, porque esto es Él, en una dimensión fuera de nuestro alcance. Pero amor, le damos este nombre para entendernos. Cósmico, porque no hay ninguna parte de la infinita creación donde este amor no esté. Y fraterno, porque es igual en todo, no uno más y otro menos, igual. Esto es fraterno en toda la infinita creación.

0: 4:30 de la mañana.
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2: Porque veo la esencia. Y la esencia realmente es Dios y no yo. Él es. Él es, y por tanto, para mí no puede haber otro aspecto más que Él. Y Él tiene que estar por encima de todas las cosas. Evidentemente que lo tengo que amar por encima de todas las cosas. Pero fijaros la tremenda importancia del amar a Dios sobre todas las cosas. Tremenda importancia. Porque Jesús nos dice que cuando se haya alcanzado a comprender, a sentir en toda su grandeza y en toda su pureza esta máxima, tanto que ella sea esencia de nuestra propia esencia, como Jesús seremos nosotros también. Y ahí es donde hay que poner atención. Como Jesús, a la altura del Hijo de Dios. Quiere decir que yo llegaré a donde tú estás. Llegaré a donde tú estás. Y esto es pasar todas las etapas evolutivas que me faltan por terminar este mundo de expiación y prueba. Esto es pasar todas las etapas evolutivas del mundo de regeneración, la nueva etapa evolutiva. Pasar todas las etapas evolutivas de los mundos de sabiduría, de luz, de pureza, y las etapas que faltan del mundo crístico para llegar donde tú estás. Y todo eso son siglos y siglos y siglos y siglos, muchísimos siglos, pero muchísimos siglos. Y todos estos siglos se pasarán simplemente amando a Dios sobre todas las cosas. Y le digo, no hay que aprender nada más. No tengo que aprender nada más, maestro. Y me dice, no, nada más. Porque tendrás que entender que si tú amas a Dios sobre todas las cosas, y entonces dice, pon atención en el sobre todas las cosas, querrá decir que siempre tendrás que estar amando a Dios, siempre, por eso es sobre todas las cosas. Si tú estás amando a Dios sobre todas las cosas, tendrás que entender que puesto que Él te ama de forma absoluta y te ha creado para que llegues a la sabiduría absoluta y a la perfección total, lógicamente, será de Él que tú irás recibiendo parcelas crecientes, constantes de luz, ¿verdad? Te irán formando los estados de sabiduría interna que a través de los siglos te acercarán donde yo estoy. No tienes que aprender nada más. Solo amar a Dios sobre todas las cosas. O sea, nos damos cuenta que este amor absoluto plantea, expresa y manifiesta aquello que hay que hacer con claridad suficiente para que toda mente humana, pueda entender. Es decir, se trata de que cualquier mente humana pueda razonar que tiene que amar a Dios sobre todas las cosas. Esto es fácil de razonar. Fácil. Lo ha simplificado al máximo. Lo ha simplificado al máximo. Y cuando tú actúes, me dice, cuando tú, de acuerdo con aquella otra indicación en que tienes que sentir la responsabilidad de dar a tus hermanos la luz de la verdad, lo simplificarás al máximo diciendo que lo que tienen que hacer es simplemente decir te amo. Más fácil no puede ser. Te amo. Solamente dos palabras. Te amo, Padre mío.

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1: 5 de la mañana.
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2: De este amor absoluto de Dios tiene una dimensión desconocida por nosotros. Amor absoluto, energía, amor absoluta, dimensión desconocida. Que estas tres palabras, energía, amor absoluta, que están aquí, esto que está aquí no sirve para entender esta dimensión absoluta de él. Pero no tenemos otras palabras para poder razonar o pensar, sabiendo que estas palabras son tan defectuosas que no me conducen a una visión clara de lo que estoy captando, percibiendo, notando, a pesar de que no pueda razonarlo ni entenderlo. Luego, si este amor absoluto está en toda su obra, lógicamente tendremos que pensar que para eso es absoluto, para que este amor conduzca a toda la obra hacia los niveles por los cuales esta obra ha sido creada. Luego, ¿qué tendremos que hacer nosotros? ¿Qué tendrás que hacer tú? Tendrás que amar. Pero tendrás que amar, tendrás que seguir lo que diríamos la ley de amor fraterno cósmico, la ley de sentir que tienes que amar todo lo que está en tu entorno, pero no para influir en tu entorno, sino para aprender tú. Estás aprendiendo tú. Por tanto, si estás aprendiendo, no estás haciendo cosas fuera. O sea, no tienes que hacer nada fuera. Solo tienes que estar ahí aprendiendo. Y aprendiendo es amando. No se puede aprender de otra manera, ¿eh? Porque el amor es sabiduría absoluta, es conocimiento absoluto, es verdad absoluta. Por tanto, cuando tú estás amando, estás captando las parcelas. Este amor absoluto sabe que puedes tú asumir y esto está recibiendo. Si tú estás actuando, ya no recibirás bien. Porque como tendrás objetivos, esos objetivos frenan la posibilidad de recibir. No, no hay que actuar. Hay que estar. Estás en tu nivel evolutivo, el que sea, estás. Y estás amando. Porque esta es tu ejercitación, este es tu deber, este es tu actuar, amando. Amando porque estarás en conexión con todo lo que es el amor absoluto. Irás recibiendo de este amor absoluto lo que tú necesites. Luego piensa que cuando tienes objetivos te estás perjudicando. Ya empleo otra palabra, el perjuicio. Tienes objetivos y fíjate, estás amando de acuerdo con un sentimiento de amor fraterno en nuestro nivel, en el nivel humano. Yo tengo que decir que en este estado te perjudicas. Y te perjudicas porque no recibes todo lo que podías recibir, por eso te perjudicas. Porque podrías recibir un paquete más grande y tiene un pequeño paquetito. Te viene dando el emisario de Dios. Toma, aquí tienes eso. Y esto es poco. Porque yo amaba mucho.
3: Yo tengo que dejar de actuar.
2: No, tienes que dejar de pensar. Y de desear. O sea, fíjate, ¿cómo amas? Anulando tu pensamiento y anulando tus objetivos. O sea, fíjate bien. La forma correcta, ¿eh? La forma correcta que todos tendríamos que hacer es Por la mañana, cuando te levantes, tú tienes que sentir que amas a Dios y decirlo: te amo. Te amo, Padre mío, te amo, te amo. Dos palabras, ninguna más, ninguna más. Después de un rato de sentir esta vibración de amor, tendrías que decirle a Jesús, porque Él es el responsable de mover cósmicamente las energías, y decirle: Maestro, yo quisiera serte útil. Yo quisiera servirte. Ser el instrumento más simple, más dócil, más humilde, el más insignificante instrumento, para que tú pudieras utilizarme y hacer pasar tus energías a través de mí y ayudar a mis hermanos. Por ejemplo, podías pensar eso. Para ser tu instrumento yo tengo que anularme para que tú me puedas utilizar. Yo amo profundamente a Dios, quiero estar unido contigo y me anulo, porque ya tienes tú los objetivos, ya tienes tú los pensamientos, no tengo que tenerlos yo, los tienes tú. Yo quiero ser tu instrumento y entonces debo pensar.
0: Y 30 de la mañana. 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
2: Entonces, bueno, veo que este movimiento hemos empezado todos a verlo. Sabemos que el amor es lo prioritario, pero fíjate que como no sabemos qué es el amor, porque el amor y Dios es lo mismo y a Dios no le voy a conocer hasta quizá más adelante, empiezo a sentir, empiezo a intuir su presencia en mí y empiezo a sentirla, pero no tiene esa fuerza y ese carácter como para decir, es esto, no puedo decirlo. Caería en orgullo y soberbia. Empiezo sencillamente a sentir que hay algo dentro de mí que me impulsa, que impone el bien. Y mi bien es actuar con amor fraterno. Y mi bien es actuar en unidad con esta fuerza y con todo el entorno, porque él está fuera y dentro de mí. Entonces siento que esto es mi movimiento. Pero aparte de esto, en el ejercicio diario, con todo lo que sale, ni idea de lo que es amar. Ni idea. Empiezo recién a ver que hay un movimiento que me obliga siempre a callar mi voz humana y a imponer una voz de conciencia que dice, te unirás a pesar de todo. Y esto hace callar a mi materia, que dice, no lo haré, porque me han hecho, porque me han dicho, es injusto. Pero yo veo cómo esta otra voz dice, lo harás, porque está en ti y en ello sacarás un beneficio, porque has sido creado para eso. Y esto dice, pues vale. O sea, veo realmente que después de comprender a esta parte, de conocerla muy bien, de ver cuáles son sus defectos y de trabajar con ella, de aceptarla, que para mí no ha sido nada fácil aceptar mi materia, nada fácil. Creo que ha sido el trabajo más difícil y no creo tampoco que lo tengo hecho, como dicen algunos. No está nada hecho. Cuando viene una... Yo estoy en un estado interno de quietud y alguien dice algo que no entra en mis parámetros, que ya se revuelve todo. Con lo cual veo que es débil. El principio de amor que yo empiezo a sentir dentro de mí, la atención que yo pongo en la vibración de mi alma, se va como una hoja seca que se mueve en el suelo con una brizna de aire. Eso veo mi dependencia de tener que estar continuamente atendiendo esta fuerza para darle prioridad por encima de todo. Pero sí veo que esto tiene una fuerza de acallar todo lo demás. Entiendo que esto para mí es un principio de amor, que empiezo a moverme en el camino adecuado. Y entonces eso me hace sentir confianza, me hace sentir seguridad, pero sobre todo siento la alegría de mi espíritu de ver que está aprendiendo por fin de una forma positiva, y sobre todo siento que mi alma está contenta de poder impulsar de esta manera mi espíritu. Pero yo de la mar no puedo hablar mucho, porque es que recién empiezo. Entonces recién empiezo a hacer un movimiento que parece ser que se quería hacer desde hace tiempo, pero que no dejaba todo lo que había, estos defectos que has establecido. Esta vestimenta era tan gruesa que no dejaba allí sacar nada. Entonces ha habido que hacer un trabajo primero de ver qué había, si había camisa, faja, refajo, camisilla, verlo todo y a ver cómo esto estaba obstaculizando. Y eso lleva tiempo y me ha sido muy difícil, porque lo que tú dices de que hay que amarlo, pero yo veía que quería hacerlo y no podía. Entonces tenía que humildemente decirle, si es que quiero hacerlo, pero no puedo amar mis defectos, no puedo amarlos y quiero hacerlo. Y era tal la sensación de, como he dicho ya, de frustración de querer amarlos porque eran parte de mí y no podía amarlos. Y claro, para mí todo cambió cuando esta fuerza me dijo, bueno, y si yo puedo amarte, si mi amor absoluto está contigo, porque tú no puedes, si yo te amo. Y cuando me hizo sentir que él me amaba, que le daba igual mis defectos, que ni los veía, que él lo que veía era la fuerza en querer aprender de ellos, dice, míralos así, míralos como una oscuridad que están en ti, pero que de esa oscuridad tú sacarás una luz y ellos dejarán de molestar, estarán siempre en tu materia, siempre los tendrás que vigilar porque formarán parte de tu instrumento, pero podrás vencerlos si los ves como yo los veo, como instrumentos de trabajo, como material de aprendizaje, como impulsores de luz. Y esto ya, impulsores de luz, que de la oscuridad yo puedo sacar luz, me dijo, puedes hacerlo. Entonces, al sentir, es que de verdad que para mí creo que es importante sentir el amor de Dios. ¿Cómo te ama? Para decir, si tú me amas así, tal y como estoy, ¿por qué yo no? Y también, además, me has de ayudar a poderme amar tal y como estoy. Y por eso le entiendo a David, porque al final veo que lo que estoy haciendo es aceptarme tal cual soy, y además en el momento en que estoy, porque sé que de lo que hemos hablado es de teoría. Tefilo nos ha hablado del futuro, pero yo no estoy aún en ese futuro. Querer plasmar ese futuro me parece de vanidad y de soberbia, no llego ahí. Entonces tengo que aceptar con naturalidad en el momento en que estoy, y me veo como estoy, y ya no me causa dolor, porque él me ama de forma absoluta, porque sabe de mi situación actual, de mis dificultades, pero también de lo que hablaba ella, de mis ansias de querer salir, y hasta incluso las ansias, pregunto, ¿no serán vanidad? ¿No serán ganas de ganar puntos a tus ojos?

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1: Muy buenos días, mis amigos del noroeste. Arrancamos esta nueva semana con un lunes que viene bastante fresco y con un cielo que, bueno, parece que todavía no se decide tan bien si quiere darnos un sol o un do-re-mi. Después de un fin de semana más tranquilo, hoy tendremos temperaturas alrededor de los 21 grados en toda la región, con bastante nubosidad y algunas posibilidades de lluvia dependiendo de la ciudad. Así que si saliste pensando que todavía estamos en verano, hermano mío, revisa tu calendario porque el otoño ya está tocando a la puerta. Así que nada, agarra una vez tu paraguas junto con tu tacita de café caliente y nos vamos ciudad por ciudad para ver qué nos espera con el clima el día de hoy. Para mis amigos de Nueva York, Nueva York tendrá un lunes fresco y parcialmente nublado, con una temperatura máxima de 21 grados Celsius, que serían 70 grados Fahrenheit, por una mínima de 15 grados Celsius, que serían 59 grados Fahrenheit. Durante las primeras horas de la mañana podrían presentarse algunas lloviznas breves, pero las condiciones irán mejorando conforme avance el día. Y eso sí, para la tarde y la noche se espera un ambiente mucho más tranquilo y con menos posibilidades de lluvia. Así que si vas saliendo temprano, paraguas por si acaso no más, pero tampoco hace falta que vayas saliendo como si fueses a sobrevivir a un huracán. Para mis amigos de Nueva Jersey, en Nueva Jersey tendremos temperaturas bastante similares a las de Nueva York, con una temperatura máxima de 21 grados Celsius, que serían 70 grados Fahrenheit, pero una mínima de 13 grados Celsius, que serían 55 grados Fahrenheit. El cielo estará entre parcialmente soleado y mayormente nublado durante buena parte del día. Sin embargo, eso sí, podrían aparecer algunos chaparrones aislados hacia la tarde o durante la noche. Así que el sol puede aparecer, desaparecer y volver a aparecer. Básicamente, está jugando a las escondidas. Para mis amigos de Connecticut, Connecticut tendrá uno de los días más grises de todo el noroeste, con una temperatura máxima de 21 grados Celsius, que serían 70 grados Fahrenheit, pero una mínima de 12 grados Celsius, que serían 54 grados Fahrenheit. El cielo permanecerá predominantemente nublado durante todo el día, pero la buena noticia es que la probabilidad de lluvias dispersas bajará bastante, así que tendremos más nubes que agua. Y eso sí, con una mínima de 12 grados durante la noche, un abriguito no estaría para nada mal, porque una cosa es verse bonito y otra muy diferente es convertirte en un cubito de hielo. Y finalizamos nuestro recorrido el día de hoy con mis Filadelfines de Filadelfia. Filadelfia también tendrá un lunes fresco y algo inestable, con una temperatura máxima de 21 grados Celsius, que serían 70 grados Fahrenheit, pero una mínima

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Así que si tenías planes de salir después del trabajo o de clases, mejor revise el cielo antes de arrancar porque Filadelfia puede hacerte sacar el paraguas de la banca. En resumen, para los que no vieron por las nubes, tenemos un lunes fresco y bastante nublado en todo el noroeste, con temperaturas máximas de 21 grados Celsius que tienen 70 grados Fahrenheit en las cuatro zonas. Y eso sí, algunas lloviznas o chaparrones aislados, especialmente durante la mañana en Nueva York y hacia la tarde o noche en Nueva Jersey y Filadelfia. Realmente parece que el cielo entendió muy bien la vibra del lunes. Ya hasta parece que está igual de cerca que nosotros de caer en la locura. Mi recomendación oficial para el día de hoy es que lleves así sea un abrigo fresco para protegerte del frío. Igual así, por si acasito nomás, un paraguas tampoco te vendría nada mal, que tú ya sabes cómo es el clima. Pero bueno, lamentablemente hasta aquí el reporte del clima con tu amigo Carlos Moreno, el único que te informa, que te mantiene a la moda y a la vez

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1: Son las 6:30 de la mañana.
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2: El estado que te está indicando que te has separado de las cadenas de la cárcel de la carne para entrar en el mundo espiritual libre de estas influencias. Esto es lo que se está expresando. Y que no tenemos clara conciencia de ello, pero es una realidad. Luego, cuando esto se ve más o menos claro y se entiende, nosotros tendríamos que desear que la claridad se hiciese en nuestra mente y, claro, también en nuestro espíritu, que se hiciese la claridad en nuestra mente para disponernos armónicamente a dejar este cuerpo. Pensar que dejar este cuerpo, cuando este momento de dejar el mundo físico y pasar al mundo espiritual, cuando este momento, este instante, no contiene una lección, a veces contiene una lección, y cuando contiene una lección, normalmente este momento es ligeramente trastornante o muy trastornante, puede ser un accidente, puede ser una acción potente de transformación del estado interno, puede ser. Entonces hay una lección que hay que aprender, pero si no hay ninguna lección que aprender, que es simplemente un tránsito, un pasar del mundo físico al mundo espiritual, el estado es un estado de completa armonía que nosotros tendríamos que sentir y desear mantener. Y no tener temores, ni miedos, ni inseguridades, por tanto, hay que saber. Hay que saber, fijaros que el desencarnar lo produce el ser de luz. El ser de luz que ha determinado el momento de encarnar. Tomarás este cuerpo ahora. Este momento de tomar el cuerpo, determinado por el ser de luz, es el mismo que el ser de luz dirá: ahora vas a dejar este cuerpo. Y lo vas a dejar por las condiciones que sean, que pueden representar, pues, los estados normales de continuidad de aquello que se está haciendo. Pero es el ser de luz el que dice cuándo y cómo. Podemos darnos cuenta que cuando el ser se encamina hacia un desencarnar, su nivel de conciencia se va debilitando. Cada vez hay menos conciencia de que estás en el mundo físico, y sino que estás entre ambas aguas. Esta es la realidad, y vas perdiendo conciencia. Hasta que este estado de inconsciencia, que yo diría que cuando no hay enfermedad, este estado de inconsciencia es provocado por nuestro ser de luz, expresamente para que tú no presentes obstáculo ni hagas ninguna acción que pueda perturbar la disposición suya, porque el ser de luz lo que va a hacer es ordenar a la energía, a la energía que forma nuestro ser espiritual, a ordenarle la energía que se repliegue. Esta es la orden: repliégate. y la energía empieza a replegarse. La energía de pies, de manos, de piernas, de brazos empieza a replegarse hacia el centro umbilical y de allí sale. Todo nuestro ser sale de este cuerpo, pero mantiene una relación energética a través de una canalización que lo mantiene todavía unido a este centro de energía umbilical. Cuando esto se ha producido, la muerte aún no se ha dado. Y sin embargo, la ciencia podría interpretar que el ser está muerto porque no hay ninguna constante vital que funcione. Todo está frío. El cuerpo está frío y no responde a ningún impulso.

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0: bájame el volumen, bájame el volumen, bájame la música, porque hoy estamos con una energía vital realmente renovadora, porque estamos justo. Y le vamos a decir a la monjita que nos haga una explicación larguísima sobre qué exactamente es lo que está pasando esta semana, porque el planeta nos trajo novedades que viene haciendo desde hace más de... ¿Cuántos años tendrá el planeta? Pues tiene suficientes dando la vuelta a la galaxia, sin embargo, todos los años en esta semana hace una de esas cosas que nos sorprende y que nos deja perplejos en la naturaleza y en esta increíble visión que tenemos del universo, porque la Tierra está quieta, sin embargo, se mueve. Y entonces eso hace que estemos de plano en esta nueva estación que le llamamos muy chéveremente aquí en la capital del mundo, el otoño. Y es que los colores cambian de ser los colores pasteles hermosos con las flores que están brillando por todas partes y que los pajaritos andan por todo lado, los insectos y todos estos roedores que andan comiéndose las plantitas y todo. Y se vuelve realmente impresionante la flora y la fauna que aparece en el verano. Sin embargo, ahorita ya vamos a empezar a ver cómo es que todos esos colores cambian y se vuelven los colores del otoño. Y el viento viene y las hojas caen y esto se vuelve una poesía mientras estás mirando para donde veas. Lo que sí pasa es que los vientos huracanados un poco te despiertan a decir, te pusiste bufandita, ya estás usando ponchito y la verdad es que no te pares ahí porque te va a dar el viento. Y vaya a ser que de pronto te da alguna vaina solo porque estabas ahí esperando el bus o el tren y estabas con tu paraguas, porque hay que ver que en esta época de otoño es cuando más paraguas se rompen. No sé si ustedes se dieron cuenta que en todos los basureros hay gente que cruza la calle y el paraguas se le da la vuelta y a veces se rompen. O hay gente que no le llega a dar la vuelta y se quedan con el con el esqueleto del paraguas ahí desmoronado y les toca botarle y después toca ir a comprar en alguna parte un nuevo paraguas. Y a veces, yo no sé si el truco es, no compres uno tan grande porque es un paracaídas y eso te viene un viento y igual te va a botar. Cómprate uno más pequeño. No personal, que te tape de pronto de oreja a oreja nomás. En fin, esa es la novedad en esta semana, pero ya vamos a ver qué es lo que nos dice la monjita, que es totalmente astral. Entonces, que levante la mano y aparezca y meta cuchara a la monjita astronauta que anda volando por las nubes. Es un cadete espacial que todo el tiempo anda ahí nano por todo el planeta y la verdad es que no sé si decir que le llegó a conocer al... ¿Cómo se llama? Al E.T.
1: E.T. Fauno.
0: No sé si se le conoció, fue amigo de ella, lo que sea, o... Pero...
2: Mi ñaño.
0: De ley participó en el regreso del Jedi. Bueno, aparece monja astronauta porque...
2: Aquí estoy. Muy buenos días a todos. Qué gusto estar con ustedes y especialmente en estos días, en esta época. Y que, bueno, sí sabes una cosa, Charlie, sí saben una cosa ustedes. Que el planeta tiene un cambio en los solsticios y en los equinoccios, y que estos también son celebrados por el pueblo andino. Se celebra la siembra, la cosecha con los raimis. Si sabes de los raimis, ¿no es cierto? Que son las fiestas tradicionales y que relacionan a los ciclos agrarios y los ritos religiosos precolombinos. ¿Te das cuenta? Los raimis están ligados a los solsticios y a los equinoccios, que marcan el cambio de estaciones y la interacción entre la naturaleza y la vida humana. Imagínate, y existen cuatro, no sé si has algún rato oído del Pauca Raimi, del Inti Raimi, del Quilla Raimi y del Capac Raimi. Más ahí, ¿viste? Pero sí es de haber celebrado vos el Inti Raimi. Es el más conocido.
0: La verdad es que mi etnia no me ha acercado a esa vaina, la verdad no.
2: Bueno.
3: Oye, monjita, ¿con qué se come eso? Porque de esos nombres no los habíamos escuchado nosotros.
0: Creo que le pones queso y ajicito y pasa.
2: Estas son las fiestas tradicionales de la parte sur de los Andes, porque lo celebra, también lo celebra Perú, Ecuador mucho, y no sé si Colombia, pero lo celebran más en la manera, hacen ritos, pero no saben por qué. Por ejemplo, en febrero celebran el carnaval, más o menos, ¿no es cierto? Y esto es parte del Pauca Raimi, ¿sí? Es la fiesta que... De que llega el maíz, la llegada del maíz, que se celebra mucho en Sudamérica. Y destaca la renovación de la naturaleza. Es cuando, por decirte, estamos nosotros le llamaríamos spring, más o menos, o sea, comienzan a hacer las florecitas y esas cosas.
0: Primavera se llama, señora, primavera.
2: Primavera, ya. Esto es en febrero, marzo, ¿no? Es el cambio que también sufre el planeta. El Inti Raymi, que es conocido porque lo hacen en todo, es en junio. Entonces es el agradecimiento por la fertilidad de la tierra y de los alimentos en abundancia. Ese es en junio. Y ahorita en septiembre se hace la Quilla Raymi. Es en donde el planeta, es un equinoccio en donde el planeta se iguala a la línea equinocciana, a la línea ecuatorial, en todo el planeta. O sea, es el día en donde, digamos que la noche es igual que el día, tiene el mismo tiempo. Y se celebra en la preparación de la tierra y el inicio de la siembra. Entonces dice que por ejemplo, en la parte andina, ustedes han oído de las quinceañeras, la celebración de que una nena la presentan a la sociedad, ¿no? Como una niña, una adolescente, ya dejó de ser niña, sino pasaría a ser una adolescente. Entonces dicen que esta es la celebración en la tierra andina, es la celebración de eso, de la preparación de la tierra, de la preparación de ya de una nena, ya que sea mujer, a que sea ya una parte importante de la sociedad. Entonces eso lo hacen en septiembre, es la preparación de la tierra y el inicio de la siembra. Y se celebra esto para que pues la siembra y todo lo que venga, la tierra está más fértil por las lluvias, por todo lo que está pasando en esta época. Y el Kapak Raymi se celebra en la fecha de diciembre y marca el inicio del verano andino y coincide con las festividades navideñas, aunque su connotación es de celebrar a las niñas y a los niños. Eso se celebra, por eso se celebra en diciembre. Entonces se celebra la inocencia de los niños. ¿Qué tal?
0: Interesante, lindo, monjita. ¿No? Interesante, monjita.
2: Ya ves. Y eso lo hacen en todo el planeta, en diferentes culturas. Sí se celebra los equinoccios y los solsticios.
0: Bueno, tenemos una Sole aquí también que no tiene ticios, pero ya vamos a saber de qué vamos a conversar. Sin embargo, se quedó ahí palabreando sobre todos sus temas étnicos, monja, y ahora el resto de gente está así como que...
2: Le damos la bienvenida al Ricky, pues. Le damos la bienvenida, que diga saludos, buenos días. Hoy es
3: buenos días, saludos a el otoño. No sé cómo se llama en tu lenguaje, pero aquí en español se llama otoño.
0: Yo no sé.
3: Ya lo digo cómo se llama, pues, pero ahí estamos. Estamos hablando de... Pero sí me gustó la idea de que, por ejemplo, ahora, en estos días, básicamente solamente son 3 minutos la diferencia del día y la noche. Hoy amanecimos el sol salió a las 58 y va a ponerse a las 55. Básicamente estamos de igual día y noche. Ya mañana pasado ya serán igual. Entonces ahorita vamos hacia los tiempos oscuros en el cono norte donde estamos, y en el cono sur se amplía el día. Así es de que todo está, como dijo nuestro amigo el Chapulín Colorado, está todo fríamente calculado. Buenos días, Sol.
4: Buenos días. Feliz miércoles. Y bueno, la verdad es que quiero mandarles un abrazo enorme, lleno de alegría, de buena energía. A ustedes, a todos nuestros oyentes que están acompañándonos desde muy tempranito, ¿no? ¿Y qué les parece si hoy hacemos una invitación a que todos nos mimemos un poquito? ¿Qué tal si nos consentimos un poco? Porque a veces somos maravillosos cuidando a los demás, pendientes de lo que necesitan, de lo que sienten, de lo que les preocupa. Pero nosotros también necesitamos un poquito de cariño, como dicen algunos en términos, creo que de elecciones, que dicen también le toca al pueblo. Así que, ¿qué tal si hoy nos regalamos algo bonito? No tiene que ser dinero, puede ser un cafecito sin apuro, escuchar una canción que nos guste, ponerse una ropa bonita, comer rico, salir a caminar. Y uno darse la palmadita en la espalda, porque si es que nadie nos dice nada, pues nosotros también tenemos, podemos cuidarnos nosotros. Así que arriba esos ánimos, pónganse en una sonrisa el día de ahora y pues hoy un buen día para todos y tratémonos con cariño. Feliz miércoles para todos.
0: Ahí lo tienen. Nos quedamos de la semana pasada con el tema de las buenas costumbres, de las tradiciones que nos hacen educados, ¿no? Según digamos que la idea de vivir en comunidad, de vivir en una instancia en la que nuestro metro cuadrado no invade de mala manera al metro cuadrado del de al lado, sobre todo con ciertas formas o formulismos, ¿no es cierto?, de sociabilización en nuestro entorno. Y entonces, claro, han habido, ¿no es cierto?, durante, creo que toda la vida han habido gente que nos enseña. Empezamos con nuestra mamá, que nos enseña a lavarnos las manos, nos enseña a nuestro aseo personal y todo eso, siempre es mamá, ¿no? Y eso, nuestros modales en la mesa, que son muy determinantes, en el tiempo los modales en la oficina, que son tremendamente importantes. Después tenemos nuestras formas de actuar con nuestros amigos, con nuestros parientes. Y a veces pasa que pues como no estamos enterados, tratamos a la gente como fuera la misma gente, y a veces no es esa la fórmula, ¿no? Y entonces siento que es verdad que uno tiene que de alguna manera enterarse, y si es que pues de pronto no lo aprendiste en tu casa, pero pienso yo que es tu prerrogativa, ¿no es cierto? Una cosa que debes saber, ¿no es cierto? ¿Cómo te vas a comportar en los entornos a los que quieres pertenecer? Y así hay variedad de cosas, ¿no? Aquí en Occidente, en algún momento comíamos todos con cubiertos, pero las nuevas opciones son comer con las manos. Entonces un poco hemos ido para atrás en estas cosas, ¿no? Los asiáticos no dejan sus palitos. Los europeos tienen toda esta cantidad de cubiertos. Pero a ratos estos nuevos aprendizajes de... A veces pienso yo que quieren volver a fundar el mundo y regresarnos de ciertas costumbres que ya se probaron que están bien hechas y bien puestas, ¿no? Y eso es cómo nosotros nos comportamos con la gente que nos rodea en un tema de respeto y aprecio. Entonces, ya hicimos esa introducción la semana pasada y realmente fue extensa y larga y con ejemplos muy interesantes. Sin embargo, nos quedamos con un poco el dulce en la boca de saber qué más hay detrás de todo esto y nuestro comportamiento. Y entonces, la Sol nos va a echar luces sobre todas estas buenas costumbres que a ratos o no las sabíamos o por la modernidad nos hemos olvidado. Porque nos pasan la pizza, nos comemos con la mano y el cubierto resulta irrelevante. Otras veces también nos dan cubiertos de plástico que nos sirven y entonces recurres a la mano. Las papas que te dan en una bolsita, la hamburguesa en una bolsita y claro, hemos regresado a la edad de piedra. Bueno, dicho todo esto, pues no nos alarguemos más y vamos a ver cómo sería esa visión de que nos eduquemos un poco más. ¡Tenga la bondad de meter la cuchara!
4: ¿Sabes, Carlitos, que ese día nos quedamos pues ahí con las ganas de conversar un poco de las buenas costumbres? Porque hablabas del carreño, que bueno, es una versión latinoamericana, pero fíjate que las buenas costumbres vienen desde mucho antes. Mucho antes de los manuel,

enseña, porque no basta solo conocer lo correcto, sino que hay que practicarlo y convertirlo en carácter. Así que él hablaba de que la conducta se convierte en un hábito. Y ese famoso dicho, ¿no?, que dice que los pensamientos, ¿no?, en definitiva, se convierten en nuestro destino, porque nuestros pensamientos se convierten en un hábito y ese hábito en lo que nosotros vamos a hacer. La India tampoco se queda atrás y ellos tienen la tradición del Dharma. Ellos tienen una expresión bellísima que más o menos, si no mal recuerdo, era el huésped es como Dios. Entonces su propósito era enseñar respeto, hospitalidad. No solamente tienes que atender a la visita, se tiene que honrar a la persona que llega a tu casa. Y mira que eso es diferente a los chinos, ¿no? Porque especialmente los asiáticos dicen que no debes recibir a nadie en tu casa porque te trae las malas energías. Pero bueno, justo en China, Confucio tenía un escrito que se llamaba Las Analectas y él enseñaba la corrección, la armonía entre las relaciones. Porque él decía que si no hay respeto, entonces la sociedad se rompe, pero que el respeto empieza dentro de la casa. Y Japón, que está un poquito más allá nomás, hablaba de la cortesía. Y mira cómo son hasta ahora los japoneses así. Tú entras a un metro y todo el mundo está en silencio porque no quieren molestar a nadie. Y en cambio, entras a otros sitios y parece que estuvieras en una estampida. Pero bueno, volviendo a Europa, yo viví algún tiempo allá y ellos tienen el famoso nigue, que es algo así como parecido al carreño. Y ahí justamente te dan todas las fórmulas de etiqueta y aprender a tratar adecuadamente a las personas, cómo tienes que sentarte, pararte, hablar. Y bueno, es algo parecido, ¿no?, al de Carreño, que es un manual de buenas costumbres, de urbanidad, para saber comer, conversar, recibir visitas, cómo te tienes que vestir. Inclusive si le lees ahora, algunas cosas, bueno, te van a parecer un poquito anticuadas, pero yo personalmente creo que no es que son anticuadas, sino que con la tecnología, pues simplemente le dice de otra forma. Voy a poner un ejemplo. En todos estos libros de urbanidad te decían que nunca tienes que darle espalda a una persona. Y yo digo, ahora, cuando estás sentado frente a una persona viendo el teléfono y no sueltas el teléfono, estás así totalmente, solamente observando tu teléfono e ignorando a la otra persona, ¿no es esa una forma de darle espalda a alguien? Entonces yo creo que realmente se aplica, pero hay que reconocer dentro de esa modernidad que tenemos ahora, cómo las buenas costumbres siguen existiendo, porque el momento que le ignoras a una persona con el teléfono, pues también estás maltratándole, estás faltándole el respeto. Entonces, pero bueno, y ya que están hablando, hemos hablado de Europa, del Asia, pues Estados Unidos también. Emily Post publicó un libro que se llama Etiqueta, y justamente era para hablar de las buenas costumbres. Entonces, mira cómo en todo el mundo tuvieron que crear esto para que las personas pudieran no solo dejar de vivir en anarquía, sino que puedan no solo crear relaciones, sino también conservarlas. En distintas épocas, distintos países, distintas reglas, pero todos terminan hablando de lo mismo: respeto por el otro. Yo creo que así es como yo definiría, ¿no?, respeto por el otro. Y estabas hablando, por ejemplo, de los utensilios. Quería contarles algo interesante, ¿no?, ya que yo he trabajado tanto con chinos, llevo con ellos 24 años. Y, por ejemplo, yo les decía, ¿pero por qué comen ustedes con los palitos? Yo quisiera entender por qué. Y entonces siempre es que realmente es una forma delicada de tratar a la comida, dicen ellos. ¿Se imaginan? Ustedes utilizan un cuchillo, un tenedor. Eso es agresivo, es violento, un cuchillo prácticamente por la forma de cortar, de pinchar, porque ellos dicen que los palillos es una forma.

0: forma muy delicada, muy elegante de tomar la comida que vas después a llevar a tu cuerpo. Y con los mismos palillos, por ejemplo, no pueden nunca ponerlos cruzados encima del arroz, porque eso evoca pues momentos en un funeral. Entonces, existen prácticas, costumbres, tradiciones. ¿Y qué les parece si vamos ahí conversando? ¿Cuál es la que les parece más interesante de las que aprendieron en su vida? Y vamos ahí comparando notas. ¿Qué les parece?
1: Pues ahí, yo me acuerdo que en un momento de los 80s, la costumbre era, bueno, compraron el pollo, ¿no? Pollo a la brasa. Y claro, viene todo mantecoso, ¿no? Todo así riquísimo, delicioso, no importa el que escojas, siempre era bien rico, ¿no? Y claro, venían las papitas, la ensalada y todo esto. Pero claro, el rato que le echabas, podías servirte en tu plato, las alitas, qué sé yo, ¿no es cierto? Y empezaba la comida. Porque claro, coges la pata con la mano, coges la alita con la mano. La pechuga ya de pronto le haces con el cubierto, ¿no? Sin embargo, ya está todo sucio, el vaso se ensucia y todo esto. Sin embargo, en algún momento de la historia, uno de estos restaurantes inventó este tema de ponerse guantes para que no te ensucies la mano. Entonces, el tema de verle a una persona con los dientes, con los dedos mantecosos, llevándose a la boca el pedazo de pollo o la pata y así, se veía así como, esto es tan ancestral como los cazadores mismos hace 60.000 años, ¿no? Y decías, parece que no hemos crecido nada. Sin embargo, es como que ellos elevaban la sensación de elegancia. Y entonces te ponías el guante en una mano para poder tomar con la mano el pollo o lo que sea. Y después, si es que había algún aderezo, la bebida, lo que sea, con la otra mano sin el guante, o depende si te ponías los dos, para poder tomar el vaso o qué sé yo, lo que estuviera por ahí a la mano. Pero eventualmente no cambiaba la cuestión. Igual lo cogías con las manos, con guantes y todo, ¿no? Pero esa era como una de estas novelerías que tuvo sentido, verdaderamente tuvo sentido. Y a la gente le gustó mucho el asunto de... Porque ¿qué es lo que pasaba? Las manos te quedaban oliendo a todo lo que habían puesto al pollo, ¿no? Y se te mete. Así como cuando tocas el atún con las manos y te quedas con el aroma del atún para siempre. Hay eso, ¿no? Los guantecitos, no sé si ustedes lo vivieron en alguna parte.
0: Yo no viví esa época de los guantecitos para comerme el pollo, pero sí cuando vas acá a comer en Boston las langostas, también te dan la servilleta y te ponen la servilleta de cuello. Y te dan los guantecitos para que le destroces a la langosta y te puedas comer con gusto. Pero son épocas de cómo, pues, uno... digamos que en la casa te enseñan a comer, te enseñan a servir la mesa, te enseñan a poner, por ejemplo... Yo aprendí a servir la mesa en la casa de mis tías, de mi abuela, porque era costumbre de que se tenía que servir la mesa con la copa incluso de agua para lavarse los deditos, o sea, las yemas de los dedos, para poderse servir los alimentos. Entonces tenía la copa de vino, copa de agua, y tenías que saber cuál era el agua para ingerir y cuál era el agua para lavarte los dedos. Y ponían los cubiertos y había la entrada, el plato de entrada, el plato fuerte, la sopa, el postre, y cada uno de la cuchara para el helado, no es la misma la cuchara para la cuchara del postre o el tenedor de postre. Entonces son experiencias que uno va teniendo, y realmente uno cuando se sienta a una mesa, chijue, cuando te ponen cubiertos, te ponen seis cubiertos, o sea, te ponen cuatro cuchillos, sea, ¿y para qué es este cuchillo? ¿Para qué es este tenedor? Porque hay tenedor cuando te sirven el marisco, el pescado, tienes diferente cubierto. Y entonces, y uno se queda así. Y yo creo que eso se ha perdido la manera de sentarte a una mesa. La mujer, en mi colegio, te enseñaban, porque nosotros usábamos falda, entonces te enseñaban a sentarte, te enseñaban a cruzar la pierna. Entonces, cuando uno, la mujer, está con falda, nunca debe cruzar la pierna sobre la rodilla. Tienes que cruzar la pierna sobre el talón para poderte sentar y diagonal. O sea, pero es bonito, es interesante también ver que el caballero tiene, cómo tiene que vestir, el comportamiento del caballero hacia la dama. Es algo de la época de, que uno dice, de los príncipes azules, de cuando esperas tu príncipe azul que te abra la silla, o cuando vas a un restaurante y que pues te abra la silla para tú sentarte, o que te abra la puerta de del coche para ingresar al coche. Y las damas, o sea, las damas, como cuando estás con vestido, con falda, ¿cómo ingresar al coche? ¿Cómo ingresas, no? Y cómo sales también del coche. De un carro, ¿no? De un vehículo. Es súper interesante saber todo este tipo de, que ya se está perdiendo esto. Hay el caminar, incluso te enseñan a caminar con tacos, o sea, con zapato que tiene 5 centímetros, ¿no?, de alto, y pues obviamente después van subiendo los centímetros de 7, el taco. El taco alto, demasiado alto, no es bien visto. O sea, no pienses que porque más taco te pones mejor te ves. No. Entonces es saber cómo, saber para el vestido el taco que tienes que usar, para la falda. Para mujeres hay un montón de regulaciones de acuerdo a los códigos de etiqueta, como quien dice. Una mujer nunca puede tomar, o sea, ¿cómo tomas una copa de vino? No le tomas la copa de vino como le tomas al vaso. Tienes que tomarle del ¿cómo se llama? De la parte del galito, de la base.
2: A Juanito.
0: ¿Cómo?
2: Le doy una voz.
0: Entonces son cosillas que uno cuando tienes estos conocimientos, es para mí es muy interesante, es muy muy lindo saber qué tipo de vino tienes que tomar cuando estás comiendo la carne, qué tipo de carne, si son carnes rojas, son carnes blancas, el vino que le acompaña, el vino para la entremés, porque tiene que tener un tono así todo afrutado para que tú puedas ingerir un postre. Si habláramos de barismo, el café, no. Así que tía Sol, dale tú.
3: Bueno, verás, algunas cosas curiosas que recuerdo, por ejemplo, en el Asia, en China, en Japón, cuando comen el ramen, la sopa de fideos, muy contrario a lo que nosotros pensaríamos, porque a nosotros nos han dicho que sorber es mala educación, ¿cierto? En cambio, ellos sorben la sopa, ¿sí? Y es perfectamente aceptable y es parte natural, y es más, significa que están disfrutándolos. Entonces, donde quiera que tú vas a ver que le sorben, le agarran al fideo y empiezan a como subirle, como así, sorbiéndole y así, como alándole, como que estuviera alándole desde la sopa hasta la boca. Ajá. Entonces, a mí eso me ha impresionado bastante, porque hay veces que estoy con los asiáticos y yo trato, o sea, de ser lo más silenciosa posible, y los niños están haciendo competencia, ¿no? De cuál hace más. En la India, ¿no? Algo que me llamó mucho la atención es que ellos, bueno, ellos comen con la mano, ¿no? Igual que en Turquía, se sientan en Irán, ¿no? Ellos comen con la mano el arroz, agarran con la mano, todas las cosas con la mano, no hay cubiertos. Pero siempre utilizan la mano derecha, solo la mano derecha, porque la izquierda se supone que reservan para todo lo que sea higiene. Entonces, nunca podrías tú, o sea, un zurdo no sé cómo hará, porque la verdad es que si come con la mano izquierda le van a ver muy, muy, muy mal, ¿no? Y en China también, otra cosa es que siempre tienen una mesa redonda y comparten muchos alimentos, es como que fuera un mini buffet, ¿no? Pero algo que acostumbran es a coger de su propio plato y darte. Yo, la verdad es que a mí no me gusta compartir la comida, ¿no? O sea, a veces me quedo así mirando cómo es que me pasan de su plato, cortan y te dan, ¿no? En la boca. Es una señal más bien de mucha hospitalidad y mucho cariño, una expresión de atención y más bien hasta de afecto. En Corea, algo que vi, y también en otros países de Asia, pero más en Corea, vi que siempre cuando van a comer, nadie puede empezar a comer, a menos, o sea, salvo la persona, o sea, la mayor. La persona que es mayor en la mesa tiene que empezar a comer. En cambio, acá en Latinoamérica siempre te... como que hablan y dice, bueno, seguimos y esperan que todos estén sentados para comer y también no esperan a que las damas empiecen a servirse. Pero en Corea y en muchos países asiáticos se espera a que sea la persona mayor la que empiece. Y otra cosa, es así, no es que lo he experimentado, pero un amigo de Etiopía me decía que ellos inclusive, ¿no? O sea, cogen con la mano y te ofrecen con su propia mano el bocado. O sea, es decir, haz de cuenta que coge un trozo de carne, un arroz, con su mano y te lo ponen en la boca, ¿sí? Entonces, eso sería, digamos que una experiencia, ¿no? Una experiencia de esas. Y algo también, algo que sí en Tailandia es tradicional, que el tenedor no es como un utensilio así principal para llevar comida, siempre es ayudante de la cuchara, porque la cuchara es todo, ¿no? Y bueno, eso es lo que les puedo contar. Hay otra cosa en Francia, ¿no? Que, por ejemplo, el pan, ¿no? Tienes que ser bien cuidadoso porque siempre tienes que irle alando pedacitos y no darle un masticón al pan, ¿no? Sino irle cortando en pedacitos. Por eso creo que está en muchos libros de etiqueta también. Y en Italia, y Carlitos, ¿te acuerdas? Algún día estuvimos en un restaurante y nos decían, no puedes, ¿cómo se llama? Poner queso encima de los mariscos. Pero algo que realmente les molesta a los italianos es que vayas y le pidas una pizza hawaiana, ¿no? O sea, es como una aberración prácticamente. y eso de querer poner parmesano en todo, porque el parmesano solo es para ciertos platos nomás. Así que, ¿qué les parece, no? O sea, cómo tenemos algunas costumbres tan diferentes y la verdad es que cuando vas a otro país, no creo que tengas que cambiar tus costumbres, pero sí tienes que respetar las costumbres de las otras personas. Eso creo que es muy importante.
1: Ahí tienes que, se vuelve difícil, por ejemplo, un mexicano puede protestar, listo, un burrito, bueno, tampoco es muy mexicano el burrito, pero digamos que el burrito con cubiertos aguanta porque si no, es muy grande meterse en la boca, no es como un hot dog gigante de frijol. Pero, sin embargo, un taco, por ejemplo, de conchita dura, eso no funciona con tenedor ni cuchillo, eso es algo que con la mano y le masticas hasta que te acabas. Entonces hay un factor imposibilitante en un hot dog, comer con la mano, pues parecería que eso es lo que es, porque trata de trincharle con un tenedor. Entonces, en mucha medida, mucha de esta comida rápida que entendemos hace que se vuelva obsoleta toda esta imagen de educación y todo eso, ¿no? Por el otro lado de la moneda está que cuando, por darles un ejemplo, entran a un restaurante y uno se da cuenta si la gente que está ahí ha experimentado un poco de este conocimiento, de estas maneras y formas de obrar, porque uno no debería escuchar el sonido del cubierto en el plato. típico es que cortan hasta que suena la cerámica, ¿no? Con el metal, tac. O en su defecto es el tenedor que le asientan a un lado y suena, el tenedor suena en la cerámica del plato. Entonces se oyen incluso cuchillo y tenedor sonando el metal. Entonces dicen, sí, en las mesas, digamos que en las instancias más educadas, eso no existe. No suenan los tenedores y los cuchillos interactuando entre ellos. Eso no hay. Claro, puede pasar que eso dices, ya, pero ya estás llevándole como mucho, ya, es como demasiado. Acuérdate de todas estas fórmulas, ¿no? Y puede, a ratos, la gente también puede caer en vivir en el adefesio, ¿no? Y hacer que un almuerzo se vuelva imposibilitante. Decir, ¿sabes qué? Cómete el pollo y ya, listo. O sea, coge la patita con la mano y acábate. Porque con el cubierto vas a dejar la mitad del pollo en la presa. No te va a servir, a menos que seas un cirujano, para poder sacarle toda la carnecita a la pata o al ala, por otro ejemplo. Entonces, claro, la modernidad y todo eso hace que ya vuelva obsoleto esto. Y seguramente, ¿no es cierto?, ya el tema de que no todas las mesas son así, hace que uno baje la guardia también. Ese tema de cuando pones el azúcar en la taza y coges la cuchara y revuelves la taza y empieza a sonar la cuchara por todo lado. Ese campanazo que hay cuando giran la cuchara para mezclar esto, también es como que, oye, estás metiendo en mi café, no solo el tuyo. Y dices, ¿eso es un adefesio o no? Eso vamos a un poco dilucidar a ver si eso es verdad. ¿No? Por otro lado, alguna vez yo leí en el manual de Carreño que hablaba en una sección que decía cómo debes implementar la primera vez que tú como pareja invitas a la familia política. Entonces va a venir tu suegra, tu suegro, dependiendo de quién sea, ¿no? Esa es una forma de política de atención, de diplomacia, ¿no? Cómo deben sentarse en la mesa, quién está enfrente de quién y quién está al lado de quién. Tiene todo sentido. Por ejemplo, en una mesa donde hay 5, 6, 7 personas, que la pareja se siente justa, digamos, junta una al lado del otro, muy mala educación, pésimo, pésimo. Lo mejor es que haya hombre, mujer, hombre, mujer, hombre, mujer. Después de eso, que tu propia esposa o pareja nunca esté al lado tuyo, sino de pronto en alguna otra parte. Justamente para promover la interacción y la conversación, porque de pronto los más conversadores están en un lado de la mesa y la otra gente está fuera del entorno de la comunicación, ¿no? Entonces dicen, ¿sabes qué? Tienen que interactuar. Y eso es súper importante. Ahí lo tienes. Y de eso no hay cómo salvarse, ¿no? En esa medida, ¿no? La interacción. Incluso qué se prepara, qué sería lo más prudente preparar cuando viene la primera vez tus suegros para causar una buena impresión. De hecho, la mamá va a ver si es que él se porta bien, el papá va a ver si es que la nuera se porta bien, si es que prepara las cosas y todo eso. Entonces, siento que a ratos también puedes caer en el microscopio, ¿no? Y la gente puede volverse así como muy, muy, muy, muy meticulosa en que, pero si es que le han bajado del monte a esta persona. Y dices, no, o sea, pero ya. Hay ciertas cosas que son, o sea, digamos que quienes escriben todos estos manuales de etiqueta, digamos que han observado todas estas fórmulas sociales para que todo salga en un nivel, ¿no es cierto? Pero por otro lado también es bien difícil de llevarlo. Y acordarse de todos los capítulos de todo esto y llevar una formalidad de ese estilo. Porque el manual de Carreño incluso te recomienda la corbata que debes ponerte, el cuello, el traje, dependiendo de la hora, del día, del clima, ¿no? Y el tema, en el caso de los varones, ¿no es cierto? Los zapatos, la correa o el cinturón, ¿no es cierto? La corbata y el reloj, las joyas que utilizas, pocas, pero que sean las que son. ¿Tienes eso? No solo para las mujeres, ¿no? Estas fórmulas y dices, ya, pero está como mucho. Está imposible de llevar. Está complicado y al rato tu vida, en efecto, puedes pensar que se convierte en un adefesio, pero siento que mientras más incluyes, más se te nota, y no solo en esos modales, sino en tu trato, la palabra, la habilidad de comunicación y conexión que tienes con las personas también influye. En la mesa recomiendan no hablar ni de religión ni de política, porque siempre va a haber una confrontación. Hablemos de cualquier cosa menos de eso. También el tema de hablar cosas muy personales tampoco es lo prudente. Y entonces dice, bueno, entonces no hablaremos de nada. No, debe haber algo que se puede conversar, que no tenga que acabar lanzándose los cuchillos. O que alguien se resienta, se levante y se vaya. Ahí tienes, esas son fórmulas, ¿no? ¿No es cierto, Rick? desde tu experiencia, esta absorber toda esta lista, todas estas fórmulas, siempre es positivo porque demuestra tu evolución hacia una formalidad de civilización, ¿no? De ser una persona, demostrar tu educación, demostrar tu respeto hacia las otras personas. ¿No? Rick, ¿cómo ves eso?
2: Es correcto, todo está correcto en este universo, no solamente en cada ser, sino que en todo el universo. Todo es una perfección y cada persona va buscando diferentes formas de perfeccionar ciertas cosas y a veces se exagera también. Pero cuando comienzas a ver fácilmente qué diseño tiene un tenedor, qué diseño tiene una cuchara, si cierras la mano y lo haces así, es simplemente la mano. Y si abre los dedos, ya es el tenedor. O sea, no han inventado nada. Es simplemente copia. Como dice, copia y pegar. Es sencillo todo. Por lo tanto, cuando comenzamos a observar ahora en la actualidad que tú dices, viene en una bolsita, esto, y no hay ni tenedor ni nada. Todo se está modificando. Porque todo lo están simplificando. Y es muy importante también simplificarlo todo. Eso que ustedes dicen, 3, 4, 5 cuchillos, 2, 3, 4 cucharas de diferentes tamaños, eso ya es un poquito de la clase alta. Y es correcto, todo está correcto. Pero cuando lo simplificamos todo, vemos de que lo más importante de todo es bendecir los alimentos. Y comer los alimentos como sea, con un cuchillo o con un tenedor o con un palito o simplemente con las manos, pero comer los alimentos con amor. Todo lo demás sale sobrando. Todo lo demás es importante y al mismo tiempo es irrelevante. No es importante todo. Lo importante es tu actitud mental en todo momento. Eso sería lo importante. Pero cuando ustedes van a cierto sitio y tienen que formar lo que tú dices, Charlie, la primera visita con tus nuevas familias, es muy importante de tomar una buena impresión. Y ya se sabe, como tú dices, viene llegando de la montaña o del monte. Claro, no todos son de la ciudad. Hay muchos que son del campo. Y entonces no tienen la misma educación, no. Pero también cuando los de la ciudad van al campo, es otro trato, es otra idea. Por lo tanto, todo está correcto. Es muy importante ir donde quiera que fueses y adaptándote a esa forma de vida en cualquier lugar que sea, en cualquier país que sea, en cualquier ciudad que sea, en cualquier estatus social donde te encuentres. Todo está correcto. Por lo tanto, es importante aprender un poquito de todo para poder estar en condiciones de compartir con quien sea. Sí me interesa eso que tú dices. Las parejas no se pueden sentar juntas en una reunión grande, sino que se van mezclando. Y había en unas reuniones que participaba ya en el siglo pasado, en la década del 90, de que todo desayuno, almuerzo y cena los iban grupos cambiando, no se podían sentar los mismos en la mesa. Había una lista para que todos se conocieran y todos compartieran. Era muy interesante todo eso. Así es de que todo lo que sucede, todo lo que aprenda es para un mejor funcionamiento de todos los aprendizajes graduales y constantes y continuos que el ser humano está realizando. Todo es un aprendizaje porque todo obedece no solamente a una ley, sino que ahí se van aplicando varias leyes. Y entonces, ¿ustedes en qué nivel están? Están en el nivel correcto, porque todo depende de la afinidad vibratoria, de la ley de afinidad vibratoria. Ahí te va a ir colocando la mecánica de la ley, donde quiera que estés. Así es que, Sol, es muy importante todo esto cuando tú comienzas a ver diferentes culturas a diferentes zonas geográficas. En el mismo país también cambian las modalidades de recuerdo, no solamente a la ciudad, sino que también al estatus social de la persona.
3: Sí, tienes razón. Pero, por ejemplo, verás, hablando de ciertas cosas que podemos aprender, ¿no? A mí me gusta mucho cómo en el Medio Oriente y en el Asia, pues, se quitan los zapatos al entrar a la casa. Realmente no permiten a la persona que entre con los zapatos sucios. Tienen muchas razones. Uno, obviamente, la limpieza, ¿no?, de la casa, porque así la mantienes impecable. Pero también porque, pues, consideran que pueden entrar todas esas cosas malas que vienen con el caminar de tanta gente y tratan de mantenerse, pues, totalmente intactos, ¿no?, con todo lo que pueda pasar en el exterior. A mí me gusta muchísimo esa costumbre, y yo he tratado de implementarla en mi casa, pero nadie quiere hacer caso. Imagínate que inclusive en una ocasión mandé a comprar esos zapatos de hospital para que las personas, como no quieren quitarse los zapatos, se pongan esos zapatos que te dan así de tela, y así ellos están felices y yo también. Pero esa es una de las costumbres, por ejemplo, que yo amo, me encanta. Yo practico eso. Yo nunca entro con los zapatos sucios, siempre dejo en una esquinita, pero nunca, no me gusta estar caminando con los zapatos que estaba afuera. Y hablando de otras cosas que estaba acordándome yo, el otro día casualmente estaba con mi hermano en un restaurante y había esta chica, Dios mío, que se reía de una manera, Dios santo. Yo quería huir, quería escapar. Yo no podía creer cómo esta chica se reía tan alto. Era realmente inundado. Y yo decía, ni siquiera podía sentirse que había alegría. Y mi afán no es criticar, sino que realmente no nos hacía sentir cómodos. Esa es una de las cosas que dicen, pues, que las buenas costumbres llaman a que uno se ría con gusto, pero que no pierda la compostura, porque en muchos sitios el silencio es visto como un respeto hacia las personas. Entonces, no sé cómo le ven ustedes, ¿no?, pero la verdad es que esas personas que se ríen pero de una manera, pero que llenan, inundan el sitio, a mí particularmente no me agrada mucho. Y algo también que he visto es el tema de mirarse. Yo aprendí siempre que mirar a los ojos era un gesto de sinceridad, era un gesto de ser una persona transparente. Sin embargo, en otras culturas eso le ven como ser desafiante o poco respetuoso. Entonces, prácticamente cuando tratas con personas de otras culturas, siempre no solo es aprender o adaptarse, sino también darse cuenta que hay un razonamiento atrás, ¿no?, porque las cosas no solo lo hacen porque desean hacerlo, sino porque en efecto eso tiene pues algo que ver con sus tradiciones, con sus buenas costumbres, con su forma de entender su propia cultura. Entonces, y otro que me parece gracioso es este tema de sentarse. Yo en varios manuales he visto que siempre tienes estas instrucciones sobre la postura, ¿no? Y que realmente no debes desparramarte en la silla, no balancearte, no ocupar más espacio del necesario. Ahora yo digo, realmente, ¿dónde está el límite, no? ¿Dónde está el límite para saber cómo debes de sentarte apropiadamente o no? Claro, para las mujeres siempre nos han puesto determinadas limitaciones en ese sentido, pero porque una dama tiene que sentarse bonito, no se va a sentar ahí con las piernas abiertas o no cruzar mal. Y cuando se les ve a la realeza cómo tienen que moverse, inclusive, no creo que sea un tema de la realeza, sino un tema de respeto, no solo por las otras personas, sino de uno mismo. Entonces, ¿por qué traía a colación todos estos ejemplos? Porque a medida que el mundo se va globalizando, seguimos adoptando una serie de costumbres, y hay unas que nos gustan, otras que no nos gustan. Yo, por ejemplo, no creo que vaya a sorber nunca los fideos, no importa si vivo con asiáticos 100 años, pero sí, en cambio, me encanta el tema de no entrar con los zapatos a la casa. ¿Hay alguna, les pongo a ustedes ahí, hay alguna costumbre que les hubiera gustado aceptar de otras culturas y otra que rechazarían por completo? Carlitos.
1: Pues hay ejemplos variadísimos, de rato son divertidos, ¿no? Porque yo en mi cabeza decía, ¿no? Y esto fue un programa de un reality show que hicieron hace muchos años. ¿Qué decían? La primera colonia en Marte. Esa era la finalidad de este programa. Y entonces dijeron, vamos a juntar estas 8 personas y ellos, la idea es que les vamos a meter en un área, en un entorno que parezca que es una base de digamos que humana en Marte. Entonces decían que iban a estar un año entero en este entorno para ver si las personas pueden manejarse. Entonces me quedé con esa idea, me dije, qué interesante, porque la humanidad tiene tantas derivaciones. Y entonces yo decía, bueno, te llevas 8 personas, ¿qué vas a elegir? ¿Todos rubios de ojos azules? ¿De 1,80 de estatura? ¿Vas a elegir a alguien de ojos cafés, de ojos verdes? ¿Cómo vas a representar a una humanidad que va a arrancar en un planeta con 8 personas? Eso solo en el tema de qué tipo de personas llegas, ¿no? Por otro lado, yo decía, bueno, ¿y qué música van a llevar? ¿De qué país y en qué idioma? ¿Cuál va a ser el idioma predominante? Porque en esta fundación de un planeta, el primer idioma que tenga, ese es el que se va a preservar. Y puede ser que en el tiempo después cambie, se modifique y así. Pero decía yo, bueno, ¿cuál es el primer idioma que van a llevar? ¿Cuál es la primera religión que van a llevar? Entonces decía, bueno, ¿será el cristianismo? Va a depender del dueño de la estación, el señor Musk, ¿no? En lo que él crea. Si él no cree en nada, pues entonces ya ves que ya no va a haber religión ahí. Y las tradiciones relacionadas a la religión tampoco. Entonces yo decía, bueno, hemos visto en la base espacial, ¿no? Que está dando la vuelta al planeta, todos estos astronautas que explican cómo es la vivencia ahí. Entonces ahí no tienen cubiertos, pues no sirven, no tienen dónde trinchar nada, que cortar menos todavía. Porque la alimentación de ellos se reduce a que esta es la bolsita de la proteína, ábrele y se coman como un caramelito, se lo comen. Esta es la fibra, está deshidratada, el rato que entra en tu estómago, eso se va a activar, te la comes. Y esto es arrocito, no existe ahí porque, esa es otra cosa, ¿no? En Marte, ¿qué? ¿Vas a llevar arroz? ¿Vas a llevar papas? ¿Vas a llevar hamburguesas? ¿O vas a llevar pasta? ¿O vas a llevar comida asiática o italiana? ¿Cuál va a ser el plato marciano por excelencia? Entonces digo, bueno, ¿qué preferencias, qué esquema de, digamos que, de fraternización vas a tener en esta nueva civilización que vas a emprender? ¿A qué se van a tener que acostumbrar los que no estaban familiarizados? En efecto, en la estación espacial no hay cubiertos ni tenedores, comen con la mano y la comida viene servida en unos bolsitas, unos sachets. Entonces ahí tienen almacenada la comida para todo el año en unos cuadraditos con una bolsita. La bolsita evidentemente se la desecha y se va. Y ya comieron. Ni siquiera fue físicamente un pollo, una carne, nada. Simplemente es un cuadradito con una materia ahí que de pronto tiene un sabor artificial a lo que le hayan puesto. Pero lo fundamental era que estas personas se alimenten, no necesariamente que tengan una preferencia. Entonces, en relación a esto de la urbanidad y buenas costumbres, digo, bueno, ¿qué costumbres te vas a llevar? ¿Cubiertos, tenedores, copas y todo eso en Marte? No llevaron nunca ni siquiera el vino. Porque digamos que el señor Musk no bebe. Entonces no llevaron ni whisky, ni vino, porque tampoco habían uvas. Tampoco, y así. Desapareció las razones para hacer o demostrar una cierta educación. Entonces, no es que puedes comerte una hamburguesa con las manos porque tomaría hamburguesas. Porque tampoco hay trigo para hacer el pan. Entonces, el dato que vamos quitando todas estos elementos que nos acompañan ahora para tanto alimentarnos como para estar en el entorno. Si es que la historia de la humanidad hubiera sido diferente, muchas de estas cosas ni siquiera tendrían sentido de existir. es más fácil comerse una manzana de la mano que echarle cuchillo. Sin embargo, ya ves que una sandía siempre va a ser más fácil cortar en cuadraditos y comértela de esa forma. Claro que puedes también partirla y tomártela, ¿no? Pero la invención del sorbete, por ejemplo, no sé de dónde vino el sorbete, pero aniquiló el tema de levantar el vaso y servírtelo en la boca. Entonces, succionas el líquido que tengas ahí. Y la típica es que al final de la malteada siempre hay la sorbida final en la que suena en todo el restaurante el que ya acabó de comerse tomarse su malteada. Ahí lo tienes. Pero decía yo, si fundáramos en el supuesto no consentido una nueva humanidad, ¿qué diplomacia, qué educación, qué política te llevas? Y esa sería un poco interesante solo de observar para ver dónde estamos parados y si como civilización algo se ha aprendido y si lo que vivimos ahorita es relevante o no. Ahí tienen, meta cuchara nomás lo que quiera.

0: Y estamos en vivo, se quedan dormidos los chicos y las chicas acá porque están pensando. Monjita, es hora de despedirnos.
1: Es hora de despedirnos, es hora de despedirnos, así es. No, yo estaba en off, pero bueno, ahí estoy. Pues es interesantísimo toda esta charla de urbanidad que hemos tenido, algo que nos hace falta ahora aquí en la sociedad, porque ya no hay urbanidad del buen comportar, del buen vivir, del buen relacionarnos. Y creo que pues tenemos que hacer un poquito de conocimiento sobre esto, de seguirnos ilustrando, porque un plato bien servido no es lo mismo que comerlo con las manos, que comerlo disfrutando. Y pues les dejo hasta el día de mañana para que pues hagamos una mejor vista de las de cómo podemos nosotros hacer las cosas de mejor manera, aprendiendo cosillas así importantes, aunque piensen que es algo muy muy trivial, esto es importante. Es importante sabernos respetar y respetar a los demás. Así que les dejamos hasta el día de mañana.
2: Sol.
3: Aquí estoy. A veces me pongo a pensar, estaba pensando en algunos temas, ¿no es cierto? Que me daban un poco de risa, pero decía, no, capaz que no hay que decir esto porque suena crítica. Pero bueno, la verdad es que creo que concuerdo tanto con Ricardo porque pienso que todo está bien. La verdad es que aprendí mucho de lo que dijiste de la mano, que es una cuchara y no es un tenedor. Realmente eso se me quedó grabado porque creo que es lo primero que voy a decirles del día de ahora en la oficina a mis chinitos cuando pregunten el tema de los palillos. Porque a la larga, pues si nos remontamos a la prehistoria, yo digo, hay una foto muy, muy creo que conocida, que me da mucho chiste, que un hombre prehistórico le alaba de los pelos a la chica y le iba arrastrando, ¿no? Y yo me pregunto si es que eso habrá sido parte de sus costumbres o no. Pero imagínense ustedes, ¿no? Lidiando con un dinosaurio. Las cosas son distintas y Carlitos, con todo lo que hablaba de esta experiencia en Marte, ¿cómo seguimos mudándonos? Y me pregunto si es que ahora que vienen los robots, que nos quedamos también en esa conversación en otra oportunidad, pues ahora están inundando. Ya inclusive dicen que han hecho tantos pedidos. Me pregunto si es que habrá alguna otra etiqueta justamente con los robots.
0: Y continuamos con los palillos, con los tenedores, la cuchara, lo que sea. Está bien. Sol, no solamente la mano. Si la tienes cerrada, parece una cuchara. O si abres los dedos, es un tenedor. Los palillos o el palillo es como cuando se con el dedito. Así que todo está ahí ya diseñado por el creador. Crea todito esto. Lo demás solo son copias de lo que ya existía. Por lo tanto, hermanos amados, recuérdense que es muy importante aprender de todo un poco, ir aprendiendo, porque esa es la finalidad de esta vida. Por eso hemos venido a esta vida a aprender. ¿Y qué estamos aprendiendo? No estamos aprendiendo una cosa en específica. Estamos aprendiendo un mundo de posibilidades, de nuevos y distintos conocimientos, pero que ya estaban. Solamente que hay que ir buscando la lógica de todo y todo esto. Así es que continúen viendo, sintiendo la lógica de que todo lo que se aprende ya estaba diseñado de antemano. Ahora lo único que estamos haciendo es descubriéndolo nosotros. Por lo tanto, sigamos aprendiendo. Y será hasta mañana que lo volveremos a encontrar.

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1: Muy buenos días, mis amigos del noroeste. Arrancamos esta nueva semana con un lunes que viene bastante fresco y con un cielo que, bueno, parece que todavía no se decide tan bien si quiere darnos un sol o un do-re-mi. Después de un fin de semana más tranquilo, hoy tendremos temperaturas alrededor de los 21 grados en toda la región, con bastante nubosidad y algunas posibilidades de lluvia dependiendo de la ciudad. Así que si saliste pensando que todavía estamos en verano, hermano mío, revisa tu calendario porque el otoño ya está tocando a la puerta. Así que nada, agarra una vez tu paraguas junto con tu tacita de café caliente y nos vamos ciudad por ciudad para ver qué nos espera con el clima el día de hoy. Para mis amigos de Nueva York, Nueva York tendrá un lunes fresco y parcialmente nublado, con una temperatura máxima de 21 grados Celsius, que serían 70 grados Fahrenheit, pero una mínima de 15 grados Celsius, que serían 59 grados Fahrenheit. Durante las primeras horas de la mañana podrían presentarse algunas lloviznas breves, pero las condiciones irán mejorando conforme avance el día. Y eso sí, para la tarde y la noche se espera un ambiente mucho más tranquilo y con menos posibilidades de lluvia. Así que si vas saliendo temprano, paraguas por si acaso no más, pero tampoco hace falta que vayas saliendo como si fueses a sobrevivir a un huracán. Para mis amigos de Nueva Jersey, en Nueva Jersey tendremos temperaturas bastante similares a las de Nueva York, con una temperatura máxima de 21 grados Celsius, que serían 70 grados Fahrenheit, pero una mínima de 13 grados Celsius, que serían 55 grados Fahrenheit. El cielo estará entre parcialmente soleado y mayormente nublado durante buena parte del día. Sin embargo, eso sí, podrían aparecer algunos chaparrones aislados hacia la tarde o durante la noche. Así que el sol puede aparecer, desaparecer y volver a aparecer. Básicamente, está jugando a las escondidas. Para mis amigos de Connecticut, Connecticut tendrá uno de los días más grises de todo el noroeste, con una temperatura máxima de 21 grados Celsius, que serían 70 grados Fahrenheit, pero una mínima de 12 grados Celsius, que serían 54 grados Fahrenheit. El cielo permanecerá predominantemente nublado durante todo el día, pero la buena noticia es que la probabilidad de lluvias dispersas bajará bastante, así que tendremos más nubes que agua. Y eso sí, con una mínima de 12 grados durante la noche, un abriguito no estaría para nada mal, porque una cosa es verse bonito y otra muy diferente es convertirte en un cubito de hielo. Y finalizamos nuestro recorrido del día de hoy con mis filadelfines de Filadelfia. Filadelfia también tendrá un lunes fresco y algo inestable, con una temperatura máxima de 21 grados Celsius, que serían 70 grados Fahrenheit, pero una mínima de 15 grados Celsius, que serían 59 grados Fahrenheit. Durante el día predominarán los cielos mayormente cubiertos y el ambiente se mantendrá bastante fresco. Pero eso sí, hacia la noche podrían presentarse algunas lluvias ligeras y dispersas. Así que si tenías planes de salir después del trabajo o de clases, mejor revise el cielo antes de arrancar, porque Filadelfia puede hacerte sacar el paraguas de la banca. En resumen, para los que no vieron por las nubes, tenemos un lunes fresco y bastante nublado en todo el noroeste, con temperaturas máximas de 21 grados Celsius, que serían 70 grados Fahrenheit en las cuatro zonas. Y eso sí, algunas lloviznas o chaparrones aislados, especialmente durante la mañana en Nueva York y hacia la tarde o noche en Nueva Jersey y Filadelfia. Realmente parece que el cielo entendió muy bien la vibra del lunes. Ya hasta parece que está igual de cerca que nosotros de caer en la locura. Mi recomendación oficial para el día de hoy es que lleves así sea un abrigo fresco para protegerte del frío. Igual así, por si acasito nomás, un paraguas tampoco te vendría nada mal, que tú ya sabes cómo es el clima. Pero bueno, lamentablemente hasta aquí el reporte del clima con tu amigo Carlos Moreno, el único que te informa, que te mantiene a la moda y a la vez te saca una sonrisa. Yo ya me voy, pero tú quédate con nosotros en Radio Despertar 101.1 FM, donde el clima cambia, pero el buen humor nunca, nunca, nunca, nunca, nunca se va.
0: Son las 8:30 de la mañana.
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1: Son las 9 de la mañana.
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0: Son las 9 de la mañana.
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poema es la soledad de la alborada, un trovador en serenata queriendo la luna enamorar. Poema es la tristeza, es la alegría, es el nacer de un nuevo día, es dolor cruel de una pasión. Poema es un poeta apasionado, es escribir desesperado lo que está aquí en el corazón.

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1: Muy buenos días, muy buenas tardes a todos nuestros queridos hermanos, una vez más, para continuar con esta serie de comunicaciones, esta serie de enseñanza, esta serie de consejos que nos va a transmitir nuestro hermano Pablo. Hoy tenemos una pregunta por ahora y nos dice, hermano Pablo, una pregunta de un ser de Brooklyn, Nueva York. Nos dice, con los cambios que se están sucediendo, ¿cuál es la recomendación para el futuro de la humanidad?
2: Yo te diría, hermano, recomendación fundamental es mirar hacia el amor, no hacia la razón, no hacia la inteligencia, no hacia el pensamiento, sino al amor del corazón. Al amor que habita en cada ser y que, sin embargo, la mayoría de las veces parece invisible, porque tú notas falta de amor y hay mucha demanda de amor y muchos seres dicen, necesito que me amen, necesito que me escuchen, necesito que me entiendan, necesito que me atiendan. Y claro, te das cuenta que eso es común para la mayoría de los seres que habitáis en esta humanidad. Ahora no es tiempo de pedir, de solicitar o de reclamar para ti aquello que consideras que te corresponde, que necesitas o que te falta. Ahora se trata de que tú des aquello que hay en ti, que te centres en tu interior, que veas el amor que hay en ti y que ese amor que hay en ti lo compartas. Y lo puedes compartir de muchas formas, con una simple sonrisa, con una simple mirada, con una simple escucha, con cosas realmente simples, muy simples, pero que esa simpleza expresa y manifiesta el amor que hay en ti. Pero para ello debes aquietar este cuerpo físico, esta materia en la que habitas, que va con prisas, con muchas demandas, con muchas solicitudes, con muchas urgencias, como si el tiempo se fuera a acabar, como si solamente hubiera que hacer, hacer y hacer, sin parar, en un continuo que hacer con prisa y sin calma. Para que empieces a amar hace falta calmar esta materia, aquietar, parar. Tu cuerpo físico, tu materia es como un coche. ¿Qué ocurre cuando el coche va siempre a alta velocidad? Cuando no lo revisas, cuando es un continuo, utilizarlo sin esa revisión, sin esa atención, todas esas piezas que hacen funcionar tu coche, lo que haces es estropear el coche, hacer que el coche sufra una avería o muchas averías por un continuo uso sin parar y sin revisar y reparar. Pues igualmente tienes este instrumento que es tu cuerpo físico, que no tienes que mantenerlo siempre a alta velocidad y produciendo eso que llamáis estrés. Y tú dices, el médico me dice que tengo estrés, que tengo ansiedad, pero ¿qué hago cuando me hacen ese diagnóstico? Y tú dices, tomarme un medicamento y continuar con mi manera de vivir y de actuar. Pero ahora, ¿no puedes continuar viviendo así, como pollo sin cabeza? Porque no os paráis ni por un instante a pensar y a razonar sobre aquello que ahora deberéis razonar, analizar y valorar. Y lo más importante que tienes es este cuerpo, al que tienes que darle el mejor uso. Pero para eso tienes que pararlo, aquietarlo, calmarlo, revisarlo, observarlo y cambiar su mecánica. Porque este cuerpo tiene su mecánica a la que tú no atiendes habitualmente. Entre otras cosas, porque nadie valora que el cuerpo tiene una mecánica, una manera de funcionar. Sería la más perfecta para este ser humano, porque el cuerpo es perfecto, la mecánica es perfecta. Lo que no es tan perfecto es el uso de este cuerpo. Y como cuando te entregan un vehículo nuevo y en perfectas condiciones, tú lo utilizas de una u otra forma, verás que según lo utilices, el vehículo te dura más y en mejores condiciones, sin tantas averías. Y las averías de vuestros cuerpos son las enfermedades, los trastornos, los dolores, los sufrimientos, todo aquello que deseáis apartar. Pero no atendéis a la causa fundamental de estos trastornos físicos, de esto que llamáis enfermedad. Porque no usáis este cuerpo de la forma más correcta para la cual ha sido creado. Creado como un instrumento perfecto, pero es un instrumento perfecto de amor. Es el amor, la energía fundamental que sustenta vuestro cuerpo físico. Es la gasolina de estos vehículos, esa gasolina más limpia, más pura o más ecológica, más funcional. El amor no aparece habitualmente en vuestro cerebro. ¿Qué aparece entonces? Eso que llamáis sentimiento, que son impulsos de vuestras materias, impulsos que no controláis y que llamáis sentimiento. Desordenados, muy desordenados. y a veces muy trastornante. Pero debéis ver que el sentimiento fundamental para el buen uso de vuestro cuerpo físico es el amor. Pero no el amor tal como a veces lo consideráis, sino el amor de Dios, el del Creador, el del que te ha dado este cuerpo físico que ahora habitas y usas durante una encarnación, que tendrás que dejar en un tiempo, pero que ahora debes utilizar con el máximo provecho. Resumiendo, diría, empieza a verte y a considerarte como un ser de amor, más que como un ser inteligente. Aquieta y calma todos tus movimientos. Para, reflexiona, revisa, medita, entra en esa introspección, en ese verte, de una forma que puedas observar aquello que hay en ti, para hacer no solo esa revisión que necesitas, sino esos cambios que necesitas en tus movimientos. Y esos cambios en tus movimientos empiezan por cambios en tus pensamientos y en tus sentimientos, porque los pensamientos y los sentimientos deben contener el amor siempre. Y cuando esto no está en ti, lo que se produce habitualmente es trastorno de una u otra forma. Así que ama. Ama y ralentiza tu vida. Ninguna prisa. Ninguna prisa. Conciencia en todo momento de aquello que haces, para sentir la perfección del amor en ti. Bueno, ya en otro momento ampliaremos esto, pero importante, amar y aquietar.
1: Con respecto a esto, hermano Pablo, ya teníamos esta indicación cuando los dijeron en aquel tiempo: ama a tu prójimo como a ti mismo. Hasta hoy vengo a entender, a pesar de que se ha estudiado, se ha tenido ese conocimiento, pero lo más importante entonces en este caso es amar el cuerpo, y de esa manera comenzamos a practicar el amor. ¿Y cómo más fácil? Amándose uno mismo. Así es la forma correcta de ver esta indicación que nos dejaron. Ama a tu prójimo como a ti mismo. Si yo me comienzo a amar a mí mismo, comenzará un proceso lentamente de poder entender más amplio todos estos conocimientos.
2: Fíjate, habría que decir que esto de amarse a uno mismo está malentendido. Porque sí es cierto que tienes que amarte, pero no de la forma que a veces el ser humano entiende. Y tú dices, ¿cómo lo entiende el ser humano? Y tú dices, lo entiendo pensando que ese amor es egoísta, personal, para sí, donde solo existe él y nada más que él, y todo es para él, sin pensar en que los demás también necesitan amarse. Y entonces tú dices, si todo el mundo se amara así y para sí, sin pensar en los demás, ¿viviríais aislados? Si os dais cuenta, vivís en una sociedad donde tenéis que relacionar, tenéis que ayudaros, apoyaros y crear comunidades y grupos para hacer tareas y trabajo, y que esa unión fortalece a cada individuo, a cada persona, donde esa parte individual o personal se cede en parte hacia un conjunto, y todos ceden parte de su individualidad para el beneficio del conjunto. Por eso estas sociedades han ido mejorando, cuando han atendido al conjunto, no despreciando lo personal o lo individual, sino la mejora individual es dentro de un conjunto, de una sociedad, de una unidad. Pero te das cuenta que en vuestra sociedad hay seres que se minusvaloran, no tienen eso que se llama autoestima, valor propio personal, y te das cuenta que están esas dos posiciones: el ser que no tiene estima propia y el ser que se estima demasiado, por encima de todos los demás. No existe nadie nada más que él. Y el que tiene una baja autoestima no existe, existen los demás por encima de él. Pero te das cuenta que en esta imagen hay un desequilibrio, por arriba y por abajo, por arriba y por abajo. Y tienes que buscar el equilibrio, el punto medio. Es decir, ¿me tengo que amar? ¿Pero cómo me tengo que amar? Esa es la cuestión. ¿Cómo me tengo que amar? Y tú dices, como un ser que en su esencia, en su fundamento y en su realidad es una expresión del amor. Soy un ser de amor. Y cuando yo soy un ser de amor, puedo decir, soy un ser espiritual, un ser que siente más allá de este cuerpo y que siente que este amor que habita en él procede del amor del Creador. Y ese que te ha creado está emitiendo hacia ti continuamente esa vibración de amor, que tú ahora, en ese amor hacia ti, reconoces para dar valor a este cuerpo como ese instrumento, como ese vehículo que tú usas, en el que tú habitas para moverte mejor. Pero no solamente para que tú te muevas mejor, sino para que tus hermanos también se muevan mejor. Porque tendrías que hacer este razonamiento: si yo me siento mejor, y por lo tanto valoro y estimo este cuerpo como la realidad que es, tengo que ver eso en todos los seres creados, toda esta humanidad. Son seres que han sido creados desde este amor del Creador, iguales a ti en esa esencia, en ese principio, aunque ahora os veáis diferente y tengáis condiciones diferentes, pero sois iguales en vuestra esencia. Y tú dices, yo me amo, pero también amo a todos los que el amor del Creador ha puesto en esta humanidad del planeta Tierra, para que yo vea la grandeza de su creación y que su creación, en esa perfección del amor del Creador, me hace ver más allá de lo que observan estos ojos físicos. Y tú dices, ¿qué me hacen ver más allá? Y tú dices que este amor, que que yo tengo que sentir en mí. Lo empiezo a ver en los que me rodean. Y no solamente los veo, sino que irradio amor. Y lo curioso de esto es que cuando tú irradias amor, también empiezas.

para que yo te sienta. Te sienta y sienta el valor que hay en mí, porque tengo que sentir, sentir esa realidad en mí. Y cuando estoy encarnado, y esto tengo que decir, aunque algunos hermanos tengan una imagen diferente, es una encarnación más de muchas encarnaciones que habéis tenido, aunque no tengáis recuerdo en vuestra memoria. Es con el objetivo de que veas en ti y reconozcas el amor en ti, para que una vez reconocido ya no dudes del amor que hay en ti, y lo que te rodea se moverá de una u otra forma, porque verás que esta realidad del amor es diferente para cada ser. Hay seres que todavía no perciben estas energías, pero cuando tú las sientes, te das cuenta que eres un sol, una luz, en medio de sombra, en medio de negrura, en medio de desdicha, en medio de temor, en medio de dolor. Pero en ti ya no hay esa imagen, en ti ya no hay ese sentir. Porque tienes que sentir, recuerda, que todo esto que os estoy comentando no es para que lo penséis o lo razonéis solamente, sino para que lo desarrolléis en vosotros, sintiéndolo, sintiéndolo, tal cual es el amor que habita en ti. Porque podrías decir, esa semilla, ese germen, esa esencia del amor está en ti, en eso que llamáis alma. Tu alma tiene esa semilla que ahora tiene que desarrollarse como nunca antes se ha desarrollado. Producir esa germinación que no la ves cuando eres semilla, pero sí la ves cuando eres un árbol, una planta ya desarrollada. Mírate ahora como semilla, quizás con un desarrollo pequeño que todavía no ha alcanzado esa amplia visibilidad. Es una planta que no se ve muy lejos, pero si la desarrollas con la capacidad que hay en ti, te podrán ver de lejos, te podrán sentir de lejos. Eso es el amor, algo que va más allá, mucho más allá de lo visible. Es muy, muy sensible, y tienes que abrir tu corazón para que el amor que habita en ti, tú lo sientas, tú lo sientas. Eso es amarte a ti mismo, sentir el amor del Creador en ti. Y cuando tú lo sientes, entonces amarás a tus hermanos, amarás a tus enemigos, amarás a los que no te aman. No te importará nada de lo que los demás hermanos todavía ignoren, porque tú habrás desarrollado ese germen del amor en ti. Y con ese principio de ese amor hacia esta instrumentación, podrás hacer el desarrollo perfecto de este cuerpo en el que habita. No pienses en ti cuando ames. Piensa en la necesidad.

0: necesidad de los que te rodean. ¿En qué puedes aportar? Ayudarle o aliviarle. Así es el amor. Que tú ahora puedes empezar a reconocer.
1: Cuando escucho y estoy analizando esta respuesta que me das, hermano, se me vienen muchas claridades a mi entorno y al mismo tiempo surgen incógnitas. ¿Cómo tengo que ver yo entonces esta parte cuando en el conocimiento se nos ha dicho, por los frutos los conocerán? Entonces tenemos un dicho popular que dice, dime con quién andas y te diré quién eres. Pero en este caso me pongo a pensar, ¿qué pasa de los seres de nuestros hermanos que todavía están en drogas o todavía utilizan diferentes partes de o se embriagan? ¿Cómo deberemos de ver esto en esta sección que tú nos explicas de que lo más importante es el amor? Es bien importante cuidar el cuerpo, es tan importante unirse al amor de Dios. ¿Cómo debo de ver yo para no criticar a mis hermanos? Porque todavía en nuestro cuerpo tenemos ese hábito, costumbre de criticar. Pero siguiendo estas instrucciones que me estás dando hoy, puedo ver de que puedo eclipsar esa parte y solamente verlos como seres que estamos aprendiendo.
0: Fíjate, tú dices, vivo en un mundo con muchas diferencias visibles y también invisibles entre todos vosotros, porque claro, tú ves a tu hermano que te parece que es de una forma, pero nadie sabe lo que internamente siente el ser, qué es lo que se mueve en ese interior, más allá de las apariencias humanas. Y tú dices, no tengo ni idea, me parece que este hermano es así, es asá, es bueno o no es tan bueno, es un ser que ama o que no ama, lo que sea. Y en función de esa referencia visible surgen esos juicios, críticas y finalmente condenas. Recuerda a este maestro, a ese maestro que llamáis Jesús, que cuando lo invitan a apedrear a la pecadora, no le dice a ninguno lo que tienen que hacer, solamente le hace esta reflexión: quien esté libre de pecado, que tire la primera piedra. ¿Te das cuenta que habitualmente el ser no reflexiona, sino que busca, critica y condena? Cuando tú llegas a este punto dices, ¿qué elemento de juicio tengo? Y tú dices, no todos, no todos, no puedo tenerlos todos, porque puedo ver lo que mi hermano ha hecho, pero no puedo saber qué lo impulsó a hacer, qué se movió dentro de él o qué le perturbó para llegar a realizar tal acto, tal acción, que me parece incomprensible, injusta, bueno, lo que sea. Y es habitual que el ser entre en esa valoración humana, en ese juicio humano, porque os tenéis que dar cuenta que ni siquiera la justicia humana es justa. lo habéis visto y lo veis continuamente, cuán injusta es a veces la justicia humana. Te das cuenta que esa justicia no existe en este plano, en este mundo. Sí existe la justicia divina, esa que cancela, compensa, equilibra esos errores que el ser arrastra. La justicia divina es expresión del amor de Dios, que lo registra todo. Todo está registrado. El ser cree que puede hacer lo que quiera sin ser visto por el resto de este mundo, pero no considera el campo espiritual, no considera el mundo invisible, no considera la ley divina, entre ellas la ley de causa-efecto. La ley de causa-efecto. Y te das cuenta que hay mucha ignorancia en el proceder todavía de los seres que habitáis este planeta. Y ahora es tiempo de revertir la ignorancia, de mirar hacia arriba, hacia lo alto, hacia eso que llamáis Dios, que podría decir el amor, sin otro nombre más allá. Dios es amor, es solo amor y nada más que amor, y todo lo creado es expresión de este amor. Por lo tanto, cuando miras este mundo, tú ves lo imperfecto, lo injusto, lo incorrecto, pero no ves que el amor del Creador es perfecto. Es sabio, perfecto y ordenado. Es lo característico y fundamental en el amor del Creador, esta sabiduría, esta perfección, este orden, sin posibilidad de error, sin posibilidad de defecto. Pero en vosotros todavía manifestáis lo contrario, porque estáis en estados atrasados de vuestra evolución. Otra ley, la ley de evolución y progreso. Ya he referenciado dos leyes, la de causa-efecto y la de evolución y progreso. Hay más que iremos nombrando, pero te hace ver que hay una ley superior y vuestras leyes son de rango inferior. Y entonces la pregunta es, ¿dónde habita esta ley superior en un cuerpo físico? ¿Dónde encuentro esa referencia de lo que llamo ley divina, expresión del amor? Y tú tendrás que ver que eso está en tu conciencia. Conciencia. Labor de la conciencia. Es labor del amor de Dios en ti. Y todos diferenciáis la conciencia. Te dicta y te dice lo que debes hacer. Y tú dirás, yo no soy capaz de hacer determinadas cosas que mi hermano, mi vecino, quien sea, lo hace sin dificultad, pero yo no soy capaz de mentir, yo no soy capaz de engañar, yo no soy capaz de robar, yo no soy capaz de matar, y sin embargo otros hermanos lo hacen fácilmente, sin ningún remordimiento, porque te sorprende que haya seres que no expresen remordimiento. Y entonces tendrás que ver y diferenciar que los niveles de conciencia son distintos. Un nivel de conciencia expresa un nivel de amor. Cuando tú en tu evolución has avanzado hacia niveles superiores, te das cuenta que hay hermanos todavía en cursos inferiores, como en una escuela humana, ¿no? Y tú dices, está el niño que está en la primaria, está el joven que está en la secundaria, está ya el casi adulto que está en la universidad. ¿Y qué los diferencia? Y tú dices, el tiempo y el conocimiento que han desarrollado. Pues igualmente acontece con vuestros espíritus. Tenéis cuerpos aparentemente iguales, pero espíritus más o menos evolucionados, espíritus con más o menos conciencia, y todo eso es lo que manifiesta vuestra diferencia. Y con esa conciencia aparece otra ley, la ley de libertad individual del ser, porque tú decías, si estos hermanos que, bueno, están pasando condiciones penosas a través de la droga, a través de la delincuencia, a través del maltrato, lo que sea, verás que todos ellos son iguales que tú, pero en un curso diferente, en un aprendizaje diferente, con una conciencia diferente, y no puedes hacer nada, nada más que amar, mirarlos con amor y, bueno, decir, Dios mío, yo ya pasé por ahí. Porque yo, para llegar aquí y ser consciente de lo que me rodea y ser consciente de la ley de amor y de las leyes divinas, he hecho los estudios pertinentes, las prácticas adecuadas, y he pasado por situaciones difíciles, pero ahora esta vida es otra vida, que aun teniendo dificultades y teniendo pruebas, experiencias y también cierto trastorno y dolor, no tienen esta condición. Yo llevo una vida ciertamente bien, a pesar de, y todo eso te hace ver que habitas en un mundo, pero no vives en este mundo siendo consciente de quién eres. Y ese es el punto fundamental que ahora tienes que situar. Es el punto de reflexión que todo ser ahora tendrá inevitablemente que situar. ¿Quién soy? ¿Quién soy realmente? ¿Para qué he venido a este mundo? ¿Y qué tengo que hacer aquí y ahora? Y si no lo haces por propia conciencia, el mundo, la evolución de tu humanidad te hará experimentar situaciones donde tendrás que tomar partido, donde tendrás que situarte, donde tendrás que moverte en una dirección que no es la que ahora habitualmente se mueve, y es la dirección del amor, no la dirección de la materia. La materia, a la que dais tanta importancia, tengo que decir, se perderá, pero no solamente cuando desencarne. No podéis perder ahora, fácilmente y rápidamente. Entonces te darás cuenta de esto que estoy expresando, de esto que no ven los ojos físicos, de esto que tienes que pensar, empezar a sentir, de esto que en un otro momento tendrás que despertar a ellos. Así que empieza. Empieza a despertar ahora. Empieza a ser consciente ahora. Empieza a ver quién eres. Porque si no, te perderás en este mundo y desaprovecharás este tiempo humano. Tengo que decir que este tiempo humano es el más útil de tantos tiempos humanos que habéis vivido. El más útil, el más importante, porque es un tiempo final, es un tiempo de graduación, es un tiempo de tránsito y paso hacia un nivel superior de conciencia.
1: Cuando analizamos o analizo lo que me comentas, veo la gran importancia de conocer la mecánica de la ley. Y cuando me explicas muy lindamente, gracias por la explicación, veo de que es muy importante de que nos hables, que nos explique cómo funciona la ley de evolución y progreso para tener una imagen más amplia, cómo debo de moverme, a pesar de que con lo que dices ya lo entiendo, pero quiero entenderlo mucho más y mejor.
0: ¿Cómo tengo que ver la ley de evolución y progreso ahora? Con una imagen que sea sencilla, simple, porque no se trata de grandes explicaciones, sino del ser más pequeño pueda entender esta ley. Y tú dices, la ley de evolución y progreso es la ley derivada del amor del Creador, que me ha conducido siempre hacia un crecimiento continuo y constante, lento, pero continuo y constante de mi espíritu y de mi alma a través de múltiples cuerpos físicos, cientos, miles de cuerpos físicos que me han hecho llegar hasta aquí. Si tú eres el que eres ahora, es porque la ley de evolución y progreso, a través de la ley de encarnación y desencarnación, que son estos cuerpos físicos que has tenido antes, hasta ahora, te ha ido impulsando. Y tengo que decir, impulsando una humanidad. Porque esta humanidad es el resultado de esta ley de evolución y progreso. Y ahora, podrías decir, estamos encarnados. Seres próximos a graduarnos, es decir, a transitar hacia un nuevo mundo, hacia una nueva humanidad, hacia un mundo mejor, a las puertas de reconocer quién eres más allá de ese cuerpo, ¿ves? Y reconocer quién eres es ver que eres un espíritu que vive eternamente, que no muere, que no finaliza, que no acaba, que es quien ha acabado y quien puede acabar es este cuerpo, pero el espíritu continúa su evolución y progreso hasta un infinito. Y tú dices, ¿cuál es el objetivo para el cual tú, Padre mío, Dios mío, me has creado? Y podría expresarlo así, definirlo así. Y este amor de Dios te podría decir, te he creado para llegar a la sabiduría absoluta, a la perfección total. Y ser una expresión de mi amor en los infinitos universos creados. Fíjate. Y tú dices, ¿cómo? Pero si soy pequeño. ¿Cómo voy a llegar a eso? ¿Perfección? ¿Cómo voy a llegar a esa sabiduría? ¿Cómo voy a llegar a eso de conducir, crear y desarrollar infinitos mundos parecidos a este mundo? Se te escapó. Tú tan pequeña, mirando hacia lo más grande y sintiendo que lo más grande te conduce hacia lo máximo. Como si ese hijo que tú eres de este amor, al final, fueras ese propio amor en una unidad con el amor del Creador. Que no puedes ver ahora con este cerebro, con esta mente, porque el pensamiento todavía, a pesar de vuestra inteligencia, es muy reducido. Y entender a lo máximo, desde lo más pequeño, es imposible para ti. Es como el niño de la escuela que acaba de iniciar su desarrollo de conocimiento humano. Quiere entender al rector magnífico de la universidad. No puede. No puede. Y sin embargo, lo pretendéis. Y está bien que pretendáis entender. Pero llegaréis a entender lo que podáis entender según vuestro desarrollo evolutivo, según vuestro nivel de conciencia, según vuestra evolución. Y la evolución proporciona en ti un conocimiento de valor espiritual. Y esa ley no está registrada en ningún libro, ni en ningún texto, ni en ningún audio. Está registrada dentro de ti, en tu corazón, la centralita de tu cuerpo. No solamente físico, sino espiritual. Es tu corazón, no tu cerebro. Pero ¿qué ocurre? Que habéis desarrollado tanto vuestro cerebro que os habéis olvidado de vuestro corazón. Pero tengo que decir que la inteligencia del corazón es mucho, mucho, mucho más grande que la inteligencia de vuestro cerebro. Mucho, mucho, mucho más grande. Y ahora hay que utilizar esta inteligencia, pero solamente la podréis utilizar si abrís el corazón, si amáis, si amáis. Y ya dije, y repito y repetiré, ese principio que la religión ha expresado y que a veces, muchas veces habéis desatendido, ahora es prioritario. Ama a Dios, ama a Dios, ama al Creador, ama al amor. Las palabras son indistintas, pero el sentimiento es unitario. Cuando tú amas al Creador, sientes esa estrecha unión. Y tú dices, te amo, Padre mío, te amo, y te amo. Y simplemente repitiendo, repitiendo y repitiendo, notas que sientes este amor en ti. Y cuando sientes que Dios te ama, ya tienes el amor que necesitas para moverte. Esa gasolina del coche que te falta, esa energía que te falta, esa fuerza que te falta, esa claridad que te falta, todo eso que te falta y que desearías tener para sentirte mejor, te lo va a dar el amor. Y ya verás de muy distinta forma. Empieza a verte ahora de distinta forma. Eres, has sido y serás un ser de amor.
1: Si nosotros entonces llegamos a entender que ha llegado el tiempo de sentir y se abre amando a Dios, es importante entonces decirle a Dios: te amo, Padre mío, para que se abra el sentimiento de amor en nosotros.
0: Fíjate, podrías decir que no hacen falta palabras, pero claro, tú dices, me cuesta creer que el amor esté en mí, me cuesta creer que Dios me ama, me cuesta sentir este amor. Y ante esas dudas, mi recomendación es: dirígete a Él, sencillamente diciéndole: Dios mío, te amo. Oh, Padre mío, te amo. Y tú dirás: pero no siento nada. Bueno, ahora, en un principio no hace falta que sientas. Hace falta que le des, que le entregues, que le entregues, que le entregues tu amor. Y cuando tú le entregas tu amor, entonces ese vínculo de unión que existe, porque Dios te ama, te ha amado y te amará siempre, se restablece. Hay una línea de comunicación, hay un hilo por donde te llega el amor que no has sentido antes. Pero la condición para sentirlo es que tú lo ames. Eso no expresa la ley de afinidad vibratoria. Tú me amas y tú dices: ¿por qué no siento el amor de Dios? Porque has cortado los hilos de la línea que te une, como cuando cortáis el cable eléctrico o el cable del teléfono y tú dices: no me llega la comunicación, no me llega la luz. Está cortado este cable o esta comunicación. ¿Cómo se restablece? Y tú dices: a través de mi amor, que empiezo por una súplica, por una petición humilde y por una entrega máxima. Porque tú lo haces como un niño pequeño que dice: Padre, como si fuera un padre humano, es que me falta lo que sea, me falta y no sé cómo hacerlo mejor. Muéstrame el camino, muéstrame la luz, muéstrame tu orientación, muéstrame lo que haga falta que yo sepa y entienda. Pedís consejos a muchos seres, al médico, al abogado, al psicólogo, al maestro, pero no os dirigís al amor del Creador, al más sabio, al más perfecto, al que más está pendiente de ti. Solicítale a Él, solicítale a Él, pídele, pero no le pidas cosas humanas. No le pidas cosas materiales. Pídele lo mejor para ti, sin expresar nada más. Padre mío, dame lo mejor, que no sé qué es lo mejor. Porque esa es la cuestión. Que tú dices: es que le pido, pero no me da. No. No. No te da lo que le pides o solicita. Él te va a dar lo mejor. Y lo mejor te lo está dando con aquello que ahora experimentas que no te agrada. Y como no te agrada, no lo amas. Y lo rechazas. Rechazas el amor del Creador a través de aquello que consideras negativo. ¿Y no te das cuenta? ¿Y no ves a Dios? A través de lo que no te gusta. a través de lo que te desagrada, a través de uno u otro dolor, a través de la enfermedad que ahora te llega, a través de la falta de trabajo que ahora tienes, no es el amor del Creador. Y sin embargo, Él te lo está dando ahora y tú lo rechazas, porque sin darte cuenta ignora el amor del Creador y rompes esta comunicación. Y mientras no ames lo que todavía no ames, esta ignorancia y este dolor no desaparecerá. Así que empieza por reflexionar sobre esto. Empieza por cambiar tu visión. Empieza por cambiar tus energías.
1: Díganos la reflexión de la semana, hermano Pablo.
0: Una pequeña reflexión. Empieza a ver y a situar desde tu interior el amor de Dios en todo lo que acontece. No veas nada negativo, a pesar de esa apariencia de negativo. Y no verás nada negativo, porque el amor de Dios lo produce o lo permite. Y cuando lo permite, es porque es lo mejor para vuestra experimentación a través de esos cuerpos. Y cada ser ahora vive esa experimentación desde el amor de forma diferente. Tenéis que empezar a ver lo negativo, lo injusto, lo incorrecto y lo erróneo como expresión del amor. Y cuando veis esto, ya no veis al ser humano sufriendo, sino la imagen de un espíritu aprendiendo, porque eso que sufre se graba en el espíritu, y ese espíritu ha aprendido o aprenderá esta lección que reconocerá ya en el mundo espiritual. Por lo tanto, no veáis nada negativo, que tardaréis tiempo en ver esta imagen, que no la veréis porque yo la proponga, pero inicia este principio de esfuerzo, no ver nada negativo. Y para no verlo, tengo que amarlo como expresión del amor del Creador. Ya.
1: Gracias, hermano Pablo, por este segundo episodio, este segundo encuentro que tenemos a través de estas ondas radiales, para poder ir sembrando luz, poder ir expandiendo la luz de estas enseñanzas en diferentes lugares. Y esperamos, pues, de que nos continúes ayudando para poder ir dándoles ciertos elementos de conocimiento a nuestros hermanos, a todos aquellos nuestros hermanos que quieran recibir estas enseñanzas, que lo vean como información, como enseñanza, como sabiduría, como consejo, como lo que lo quieran ver. De mi parte, te doy las gracias, hermano Pablo, por ayudarnos en esta orientación para esta humanidad.
0: Bendiciones para todos vosotros y para toda esta humanidad.
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3: Muy buenos días, mis amigos del noroeste. Arrancamos esta nueva semana con un lunes que viene bastante fresco y con un cielo que, bueno, parece que todavía no se decide tan bien si quiere darnos un sol o un do-re-mi. Después de un fin de semana más tranquilo, hoy tendremos temperaturas alrededor de los 21 grados en toda la región, con bastante nubosidad y algunas posibilidades de lluvia dependiendo de la ciudad. Así que si saliste pensando que todavía estamos en verano, hermano mío, revisa tu calendario porque el otoño ya está tocando a la puerta. Así que nada, agarra una vez tu paraguas junto con tu tacita de café caliente y nos vamos ciudad por ciudad para ver qué nos espera con el clima el día de hoy. Para mí mis amigos de Nueva York. Nueva York tendrá un lunes fresco y parcialmente nublado, con una temperatura máxima de 21 grados Celsius, que serían 70 grados Fahrenheit, por una mínima de 15 grados Celsius, que serían 59 grados Fahrenheit. Durante las primeras horas de la mañana podrían presentarse algunas lloviznas breves, pero las condiciones irán mejorando conforme avance el día. Y eso sí, para la tarde y la noche se espera un ambiente mucho más tranquilo y con menos posibilidades de lluvia. Así que si vas saliendo temprano, paraguas por si acaso no más, pero tampoco hace falta que vayas saliendo como si fueses a sobrevivir a un huracán. Para mis amigos de Nueva Jersey, en Nueva Jersey tendremos temperaturas bastante similares a las de Nueva York, con una temperatura máxima de 21 grados Celsius, que serían 70 grados Fahrenheit, pero una mínima de 13 grados Celsius, que serían 55 grados Fahrenheit. El cielo estará entre parcialmente soleado y mayormente nublado durante buena parte del día. Sin embargo, eso sí, podrían aparecer algunos chaparrones aislados hacia la tarde o durante la noche. Así que el sol puede aparecer, desaparecer y volver a aparecer. Básicamente, está jugando a las escondidas. Para mis amigos de Connecticut, Connecticut tendrá uno de los días más grises de todo el noroeste, con una temperatura máxima de 21 grados Celsius, que serían 70 grados Fahrenheit, pero una mínima de 12 grados Celsius, que serían 54 grados Fahrenheit. El cielo permanecerá predominantemente nublado durante todo el día, pero la buena noticia es que la probabilidad de lluvias dispersas bajará bastante, así que tendremos más nubes que agua. Y eso sí, con una mínima de 12 grados durante la noche, un abriguito no estaría para nada mal, porque una cosa es verse bonito y otra muy diferente es convertirte en un cubito de hielo. Y finalizamos nuestro recorrido del día de hoy con mis Filadelfines de Filadelfia. Filadelfia también tendrá un lunes fresco y algo inestable, con una temperatura máxima de 21 grados Celsius, que serían 70 grados Fahrenheit, pero una mínima de 15 grados Celsius, que serían 59 grados Fahrenheit. Durante el día predominarán los cielos mayormente cubiertos y el ambiente se mantendrá bastante fresco. Pero eso sí, hacia la noche podrían presentarse algunas lluvias ligeras y dispersas. Así que si tenías planes de salir después del trabajo o de clases, mejor revise el cielo antes de arrancar, porque Filadelfia puede hacerte sacar el paraguas de la banca. En resumen, para los que no vieron por las nubes, tenemos un lunes fresco y bastante nublado en todo el noroeste, con temperaturas máximas de 21 grados Celsius, que serían 70 grados Fahrenheit en las cuatro zonas. Y eso sí, algunas lloviznas o chaparrones aislados, especialmente durante la mañana en Nueva York y hacia la tarde o noche en Nueva Jersey y Filadelfia. Realmente parece que el cielo entendió muy bien la vibra del lunes. Ya hasta parece que está igual de cerca que nosotros de caer en la locura. Mi recomendación oficial para el día de hoy es que lleves así sea un abrigo fresco para protegerte del frío. Igual así, por si acasito nomás, un paraguas tampoco te vendría nada mal, que tú ya sabes cómo es el clima. Pero bueno, lamentablemente hasta aquí el reporte del clima con tu amigo Carlos Moreno, el único que te informa, que te mantiene a la moda y a la vez

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3: Olvidarte de ti es llegar a conocer que cuando tú piensas en lo que tú eres, cuando tú piensas en tu personalismo, en tu nivel, en tu trabajo, cuando tú eres consciente de ti y estás pensando en ti, en este momento no puedes moverte en la humildad. No son las imágenes que pueden complementarse, porque no lo son. Luego, en esta medida, tú te das cuenta que al pensar en ti, te estás perjudicando. Porque no puedes recibir de esta fuente divina todo aquello que podría venir. Y que vendrá, todo aquello vendrá, porque tú te has anulado, te has abierto. Y entonces, fijaros que es ver lo siguiente. Tú estás pendiente de mí, Padre mío. Me estás observando. Tu amor absoluto es absoluto porque no tiene límite. Está viendo cómo yo me muevo. Y en esta visión de cómo yo me muevo, tú me das. Es decir, tu amor está acercándose a esta partícula creada que soy yo, dándome exactamente lo que en este momento es posible conseguir. Yo esto que tú me das, debo asumirlo, debo hacerme lo mío. Y entonces es entender, ¿cómo yo consigo captar todo lo que tú me estás dando, Padre mío? Y la forma de conseguirlo es estando relacionado contigo. Tú eres amor, yo tengo que amarte. Entonces es la ley de afinidad vibratoria la que permite que yo reciba en función de lo que yo estoy dando. Este nivel de afinidad es importante, porque si mis vibraciones tienen una intensidad, por ejemplo, de 20, yo recibiré de ti 20. No más, porque más sería un desbordar que no podría entender. Pero cuando yo recibo 20 y este 20 lo razono, lo hago mío y lo asumo, en el acto siguiente yo recibo 21. Porque tú me das siempre un ligero impulso superior para que yo, al asumirlo, vaya creciendo. ¿Qué es lo que puede impedir que yo reciba? Yo te estoy amando, pero no siempre puedo recibir con claridad. Hay aspectos que están impidiendo que yo pueda recibir. Y estos aspectos que están impidiendo que yo pueda recibir constituyen mis criterios, mis pensamientos, mis objetivos. Todo aquello que yo pueda pensar, razonar o entender, Pero como es que yo estoy aprendiendo, quiere decir que yo estoy más lleno de oscuridades que de luces, que de verdades, más lleno de ignorancias que de verdades. Luego, lo que yo pueda estar pensando, razonando o entendiendo, no puedo afirmar que sea verdad. Puedo decir, puedo pensar que serán medias verdades, que serán errores que yo todavía no he entendido, que no tienen concordancia con la ley, lo que sea. Luego yo tendré que pensar la mejor manera. Ahora, con este nivel tan pequeño mío, con este nivel en que yo no puedo por mí, sino solamente por lo que yo recibo de ti, lo que yo tendré que hacer es dejar de pensar, dejar de tener objetivos, dejar de mover mi criterio. Luego, quiere decir que yo tengo que conseguir estados de humildad máxima. Es decir, los estados de humildad que me conducirán a decir: tengo que dejar de ser. No soy, solo eres tú, Padre mío. Yo me anulo por completo para que solo seas tú. Y entonces, con esta actitud, podemos darnos cuenta que recibiremos más, captaremos más, la luz estará más clara, porque no ha habido ningún obstáculo que haya impedido recibir con toda claridad.

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2: Fíjate, es importante ver eso, ¿eh? Es importante ver que en toda la creación, ¿eh? Es en toda la creación, las valoraciones que se hacen están en función de intensidades de luz, verdad o conocimiento, o intensidades de oscuridad o de ignorancia. Y esto es toda la mecánica, ¿eh? Toda la mecánica está situada allí, pensando que el amor absoluto de Dios está impulsando las acciones productores de mayor luz y mayor conocimiento, que al ser ejecutadas reducirán las acciones de mayor oscuridad o de mayor ignorancia. Y ahí está todo claro. Esta imagen clara debe estar en nosotros, ¿eh? Vamos, siempre que no protestéis, porque podéis protestar. Ah, mira.
3: Yo quería hacer dos preguntas. Yo quería hacer dos preguntas.
2: ¿Cómo tiene miedo? Porque dice, si no hablo bien, me lo hará tragar.
3: No, para que no me suspendas.
2: Bueno.
3: Primera,
2: ya si... pruebo de antemano.
3: Primera, si todos los trastornos mentales que hay en los psiquiátricos obedecen a influencias de seres espirituales que están en la ignorancia.
2: Todos los trastornos mentales son expresivos de graduaciones de ignorancia, todos. Y están producidos por impresiones de seres espirituales que están rodeados de mucha ignorancia. Ya no digo negativos, ¿eh?, sino de mucha ignorancia. Voy a ver si consigo ya formar en mi mente lo que hay que decir, que es esto, ¿eh? Claridad o oscuridad, no positivo o negativo. Por tanto, sí, que todos los que están en los psiquiátricos son seres que están recibiendo influencias de seres llenos de oscuridad. Y por tanto, ellos reciben esas influencias oscuras y se mueven en esta frecuencia. ¿Podrían apartarse de estas situaciones estos seres que están en los psiquiátricos? Yo diría, algunos podrían apartarse y salir de esta situación si tú pudieses rodearlos de intensidades de amor. Si pudieses rodearlos de intensidades de amor al mismo tiempo que darles toda la luz necesaria para que la comprensión viniese a ellos y a su vez ellos pudiesen amar. En el momento en que ellos aman, todo empieza un campo de armonía. Otros, por ejemplo, yo tengo que tratar a varios, ¿eh? Tengo que tratar a varios. Y uno de los que trato, yo ya sé que no se podrá resolver en esta encarnación. Es tanto lo que arrastra y que lo domina por completo que no podrá. Yo voy consiguiendo reducir escapadas que pudiesen ser gravemente perjudiciales y se contiene en esta dirección. Pero va siguiendo un ritmo en que recibe la influencia de estas fuerzas y le hace pensar cosas que no tienen sentido, mueve valoraciones y esto que es un doctor, ¿eh? Es un médico ya, ¿eh?, que terminó la carrera, pero está... Bueno, yo sé que habrá que esperar aún desencarnar y todavía hay tiempo largo, no terminará pronto. Hasta entonces, cuando desencarne, su ser de luz tendrá entonces la labor, el trabajo de presentarle, de confrontar lo que ha vivido ahora con lo que hizo en otro tiempo y así de esta manera alcanzar estados de aceptación, de comprensión, estados de remordimiento, que esto es lo que se tiene que conseguir, y como consecuencia del remordimiento que se produzca la reparación del error y por tanto la expiación de la causa productora. Todo eso es un proceso y este proceso requerirá otra encarnación para restablecer este orden. O sea, es un tiempo largo de acción purificadora que dependerá del ser, porque puede ser más o menos largo, pero depende de él, ¿eh? Él es libre y por tanto admite o no admite, es libre.

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1: 12 del mediodía.
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0: bájame el volumen, bájame el volumen, bájame la música, porque hoy estamos con una energía vital realmente renovadora, porque estamos justo. Y le vamos a decir a la monjita que nos haga una explicación larguísima sobre qué exactamente es lo que está pasando esta semana, porque el planeta nos trajo novedades que viene haciendo desde hace más de... ¿Cuántos años tendrá el planeta? Pues tiene suficientes dando la vuelta a la galaxia, sin embargo, todos los años en esta semana hace una de esas cosas que nos sorprende y que nos deja perplejos en la naturaleza y en esta increíble visión que tenemos del universo, porque la Tierra está quieta, sin embargo, se mueve. Y entonces eso hace que estemos de plano en esta nueva estación que le llamamos muy chéveremente aquí en la capital del mundo, el otoño. Y es que los colores cambian de ser los colores pasteles hermosos con las flores que están brillando por todas partes y que los pajaritos andan por todo lado, los insectos y todos estos roedores que andan comiéndose las plantitas y todo. Y se vuelve realmente impresionante la flora y la fauna que aparece en el verano. Sin embargo, ahorita ya vamos a empezar a ver cómo es que todos esos colores cambian. Y se vuelven los colores del otoño. Y el viento viene y las hojas caen y esto se vuelve una poesía mientras estás mirando para donde veas. Lo que sí pasa es que los vientos huracanados un poco te despiertan a decir, te pusiste bufandita, ya estás usando ponchito. Y la verdad es que no te pares ahí porque te va a dar el viento. Y vaya a ser que de pronto te da alguna vaina solo porque estabas ahí esperando el bus o el tren y estabas con tu paraguas, porque hay que ver que en esta época de otoño es cuando más paraguas se rompen. No sé si ustedes se dieron cuenta que en todos los basureros hay gente que cruza la calle y el paraguas se le da la vuelta y a veces se rompen. O hay gente que no le llega a dar la vuelta y se quedan con el con el esqueleto del paraguas ahí desmoronado y les toca botarle y después toca ir a comprar en alguna parte un nuevo paraguas. Y a veces, yo no sé si el truco es, no compres uno tan grande porque son paracaídas y eso te viene un viento y igual te va a botar. Cómprate uno más pequeño. No personal, que te tape de pronto de oreja a oreja nomás. En fin, esa es la novedad en esta semana, pero ya vamos a ver qué es lo que nos dice la monjita, que es totalmente astral. Entonces, que levante la mano y aparezca y meta cuchara a la monjita astronauta que anda volando por las nubes. Es un cadete espacial que todo el tiempo anda ahí nano por todo el planeta y la verdad es que no sé si decir que le llegó a conocer al... ¿Cómo se llama? Al E.T.
1: E.T. Fauno.
0: No sé si se le conoció, fue amigo de ella o lo que sea, o... Pero... De ley participó en el regreso del Jedi. Bueno, aparece monja astronauta porque...
2: Aquí estoy. Muy buenos días a todos. Qué gusto estar con ustedes y especialmente en estos días, en esta época. Y que, bueno, sí sabes una cosa, Charlie, sí saben una cosa ustedes. Que el planeta tiene un cambio en los solsticios y en los equinoccios, y que estos también son celebrados por el pueblo andino. Se celebra la siembra, la cosecha con los raimis. Si sabes de los raimis, ¿no es cierto? Que son las fiestas tradicionales y que relacionan a los ciclos agrarios y los ritos religiosos precolombinos. ¿Te das cuenta? Los raimis están ligados a los solsticios y a los equinoccios, que marcan el cambio de estaciones y la interacción entre la naturaleza y la vida humana. Imagínate, y existen cuatro, no sé si has algún rato oído del Pauca Raimi, del Inti Raimi, del Quilla Raimi y del Capac Raimi. No has oído, viste. Pero sí es de haber celebrado vos el Inti Raimi. Es el más conocido.
0: La verdad es que mi etnia no me ha acercado a esa vaina, la verdad no.
2: Bueno.
3: Oye, mojita, ¿qué se come eso? Porque de esos nombres no los habíamos escuchado nosotros.
0: Creo que le pones queso y ajicito y pasa.
2: Estas son las fiestas tradicionales de la parte sur de los Andes, porque lo celebra, también lo celebra Perú, Ecuador mucho, y no sé si Colombia, pero lo celebran más en la manera, y hacen ritos, pero no saben por qué. Por ejemplo, en febrero celebran el carnaval, más o menos, ¿no es cierto? Y esto es parte del Pauca Raimi, ¿sí? Es la fiesta que... De que llega el maíz, la llegada del maíz, que se celebra mucho en Sudamérica. Y destaca la renovación de la naturaleza. Es cuando, por decirte, estamos en nosotros le llamaríamos spring, más o menos, o sea, comienzan a hacer las florecitas y esas cosas.
0: Primavera se llama, señora, primavera.
2: Primavera, ya. Esto es en febrero, marzo, ¿no? Es el cambio que también sufre el planeta. El Inti Raymi, que es conocido porque lo hacen en todo, es en junio. Entonces es el agradecimiento por la fertilidad de la tierra y de los alimentos en abundancia. Ese es en junio. Y ahorita en septiembre se hace la Quilla Raymi. Es en donde el planeta, es un equinoccio en donde el planeta se iguala a la línea equinocciana, a la línea ecuatorial, en todo el planeta. O sea, es el día en donde, digamos que la noche es igual que el día, tiene el mismo tiempo. Y se celebra en la preparación de la tierra y el inicio de la siembra. Entonces dice que por ejemplo, en la parte andina, ustedes han oído de las quinceañeras, la celebración de que una nena la presentan a la sociedad, ¿no? Como una niña, una adolescente, ya dejó de ser niña, sino pasaría a ser una adolescente. Entonces dicen que esta es la celebración en la tierra andina, es la celebración de eso, de la preparación de la tierra, de la preparación de ya de una nena, ya que sea mujer, que sea ya una parte importante de la sociedad. Entonces eso lo hacen en septiembre, es la preparación de la tierra y el inicio de la siembra. Y se celebra esto para que pues la siembra y todo lo que venga, la tierra está más fértil por las lluvias, por todo lo que está pasando en esta época. Y el Kapak Raymi se celebra en la fecha de diciembre y marca el inicio del verano andino y coincide con las festividades navideñas, aunque su connotación es de celebrar a las niñas y a los niños. Eso se celebra, por eso se celebra en diciembre. Entonces se celebra la inocencia de los niños. ¿Qué tal?
0: Interesante, monjita. Lindo, ¿no? Interesante, monjita.
2: Ya ves. Y eso lo hacen en todo el planeta, en diferentes culturas. Sí se celebra los equinoccios y los solsticios.
0: Bueno, tenemos una sole aquí también que no tiene ticios, pero ya vamos a saber de qué vamos a conversar. Sin embargo, se quedó ahí palabreando sobre todos sus temas étnicos, monja, y ahora el resto de gente está así como que...
2: Le damos la bienvenida al Ricky, pues. Le damos la bienvenida, que diga saludos, buenos días.
3: Buenos días, saludos a el otoño. No sé cómo se llama en tu lenguaje, pero aquí en español se llama otoño.
0: Yo no sé.
3: Ya lo digo cómo se llama, pues, pero ahí estamos. Hablando de... Pero sí me gustó la idea de que, por ejemplo, ahora, en estos días, básicamente solamente son 3 minutos la diferencia del día y la noche. Hoy amanecimos el sol salió a las 58 y va a ponerse a las 55. Básicamente estamos de igual día y noche. Ya mañana pasado ya serán igual. Entonces, ahorita vamos hacia los tiempos oscuros en el cono norte donde estamos y en el cono sur se amplía el día. Así es de que todo está, como dijo nuestro amigo el Chapulín Colorado, está todo fríamente calculado. Buenos días, Sol.
4: Buenos días. Feliz miércoles. Y bueno, la verdad es que quiero mandarles un abrazo enorme, lleno de alegría, de buena energía, a ustedes, a todos nuestros oyentes que están acompañándonos desde muy tempranito, ¿no? Y ¿qué les parece si hoy hacemos una invitación a que todos nos mimemos un poquito? ¿Qué tal si nos consentimos un poco? Porque a veces somos maravillosos cuidando a los demás, pendientes de lo que necesitan, de lo que sienten, de lo que les preocupa. Pero nosotros también necesitamos un poquito de cariño, como dicen algunos en términos, creo que de elecciones, que dicen también le toca al pueblo. Así que, ¿qué tal si hoy nos regalamos algo bonito? No tiene que ser dinero, puede ser un cafecito sin apuro, escuchar una canción que nos guste, ponerse una ropa bonita, comer rico, salir a caminar, y uno darse la palmadita en la espalda, porque si es que nadie nos dice nada, pues nosotros también tenemos, podemos cuidarnos nosotros. Así que arriba esos ánimos, pónganse en una sonrisa el día de ahora y pues hoy un buen día para todos y tratémonos con cariño. Feliz miércoles para todos.
0: Ahí lo tienen. Nos quedamos de la semana pasada con el tema de las buenas costumbres, de las tradiciones que nos hacen educados, ¿no? Según digamos que la idea de vivir en comunidad, de vivir en una instancia en la que nuestro metro cuadrado no invade de mala manera al metro cuadrado del de al lado, sobre todo con ciertas formas o formulismos, ¿no es cierto?, de sociabilización en nuestro entorno. Y entonces, claro, han habido, ¿no es cierto?, durante, creo que toda la vida, han habido gente que nos enseña. Empezamos con nuestra mamá, que nos enseña a lavarnos las manos, nos enseña a nuestro aseo personal y todo eso, siempre es mamá, ¿no? Y eso, nuestros modales en la mesa, que son muy determinantes. En el tiempo, los modales en la oficina, que son tremendamente importantes. Después tenemos nuestras formas de actuar con nuestros amigos, con nuestros parientes. Y a veces pasa que pues, como no estamos enterados, tratamos a la gente como que fuera la misma gente, y a veces no es esa la fórmula, ¿no? Y entonces siento que es verdad que uno tiene que de alguna manera enterarse, y si es que pues de pronto no lo aprendiste en tu casa, pero pienso yo que es tu prerrogativa, ¿no es cierto? Tú, tal vez una cosa que debes saber, ¿no es cierto? ¿Cómo te vas a comportar en los entornos a los que quieres pertenecer? Y así hay variedad de cosas, ¿no? Aquí en Occidente, en algún momento comíamos todos con cubiertos, pero las nuevas opciones son comer con las manos. Entonces un poco hemos ido para atrás en estas cosas, ¿no? Los asiáticos no dejan sus palitos. Los europeos tienen toda esta cantidad de cubiertos. Pero ahora todas estos nuevos aprendizajes de, a veces pienso yo que quieren volver a fundar el mundo y regresarnos de ciertas costumbres que ya se probaron que están bien hechas y bien puestas, ¿no? Y eso es como nosotros nos comportamos con la gente que nos rodea, en un tema de respeto y aprecio. Entonces, ya hicimos esa introducción la semana pasada y realmente fue extensa y larga y con ejemplos muy interesantes. Sin embargo, nos quedamos con un poco el dulce en la boca de saber qué más hay detrás de todo esto y nuestro comportamiento. Y entonces, la Sol nos va a echar luces sobre todas estas buenas costumbres que a ratos o no las sabíamos o por la modernidad nos hemos olvidado, porque nos pasan la pizza, nos comemos con la mano y el cubierto resultó irrelevante. Otras veces también nos dan cubiertos de plástico que nos sirven y entonces recurres a la mano. Las papas que te dan en una bolsita, la hamburguesa en una bolsita, y claro, hemos regresado a la edad de piedra. Bueno, dicho todo esto, pues no nos alarguemos más y vamos a ver cómo sería esa visión de que nos eduquemos un poco más. ¡Tenga la bondad, mete la cuchara!
4: ¿Sabes, Carlitos, que ese día nos quedamos pues ahí con las ganas de conversar un poco de las buenas costumbres? Porque hablabas del carreño, que bueno, es una versión latinoamericana, pero fíjate que las buenas costumbres vienen desde mucho antes de los Manuel Carreño. Por ejemplo, dicen que en Antiguo Egipto había lo que conocían como el Tacotep, que dejó unas máximas de cómo debemos comportarnos, y el propósito era enseñar humildad, autocontrol, pero sobre todo a saber escuchar. Entonces ya hace más de 4000 años ya advertían contra la arrogancia. Así que ese problema definitivamente no es moderno, el de ser arrogante, creído, y tal vez ser una persona que desprecia a los demás. Y Grecia, bueno, Aristóteles, en su Ética a Nicómaco, va más profundo todavía, porque no basta solo conocer lo correcto, sino que hay que practicarlo y convertirlo en carácter. Así que él hablaba de que la conducta se convierte en un hábito. Y ese famoso dicho, ¿no?, que dice que los pensamientos, ¿no?, en definitiva, se convierten en nuestro destino, porque nuestros pensamientos se convierten en un hábito y ese hábito en lo que nosotros vamos a hacer. La India tampoco se queda atrás y ellos tienen la tradición del Dharma. Ellos tienen una expresión bellísima que más o menos, si no mal recuerdo, era el huésped es como Dios. Entonces su propósito era enseñar respeto, hospitalidad. No solamente tienes que atender a la visita, se tiene que honrar a la persona que llega a tu casa. Y mira que eso es diferente a los chinos, ¿no? Porque especialmente los asiáticos dicen que no debes recibir a nadie en tu casa porque te trae las malas energías. Pero bueno, justo en China, Confucio tenía un escrito que se llamaba Las Analectas y él enseñaba la corrección, la armonía entre las relaciones. Porque él decía que si no hay respeto, entonces la sociedad se rompe, pero que el respeto empieza dentro de la casa. Y Japón, que está un poquito más allá nomás, hablaba de la cortesía. Y mira cómo son hasta ahora los japoneses así. Tú entras a un metro y todo el mundo está en silencio porque no quieren molestar a nadie. Y en cambio, entras a otros sitios y parece que estuvieras en una estampida. Pero bueno, volviendo a Europa, yo viví algún tiempo allá y ellos tienen el famoso nige, que es algo así como parecido al carreño. Y ahí justamente te dan todas las fórmulas de etiqueta y aprender a tratar adecuadamente a las personas, cómo tienes que sentarte, pararte, hablar. Y bueno, es algo parecido, ¿no?, al de Carreño, que es un manual de buenas costumbres, de urbanidad, para saber comer, conversar, recibir visitas, cómo te tienes que vestir. Inclusive si le lees ahora, algunas cosas, bueno, te van a parecer un poquito anticuadas, pero yo personalmente creo que no es que son anticuadas, sino que con la tecnología, pues simplemente le dice de otra forma. Voy a poner un ejemplo. En todos estos libros de urbanidad te decían que nunca tienes que darle espalda a una persona. Y yo digo, ahora, cuando estás sentado frente a una persona viendo el teléfono y no sueltas el teléfono, estás así totalmente, solamente observando tu teléfono e ignorando a la otra persona, ¿no es esa una forma de darle espalda a alguien? Entonces yo creo que realmente se aplica, pero hay que reconocer dentro de esa modernidad que tenemos ahora, cómo las buenas costumbres siguen existiendo, porque el momento que le ignoras a una persona con el teléfono, pues también estás maltratándole, estás faltándole el respeto. Entonces, pero bueno, y ya que están hablando, hemos hablado de Europa, del Asia, pues Estados Unidos también. Emily Post publicó un libro que se llama Etiqueta, y justamente era para hablar de las buenas costumbres. Entonces, mira cómo en todo el mundo tuvieron que crear esto para que las personas pudieran no solo dejar de vivir en anarquía, sino que puedan no solo crear relaciones, sino también conservarlas. En distintas épocas, distintos países, distintas reglas, pero todos terminan hablando de lo mismo: respeto por el otro. Yo creo que así es como yo definiría, ¿no?, respeto por el otro. Y estabas hablando, por ejemplo, de los utensilios. Quería contarles algo interesante, ¿no?, ya que yo he trabajado tanto con chinos, llevo con ellos 24 años. Y, por ejemplo, yo les decía, ¿pero por qué comen ustedes con los palitos? Yo quisiera entender por qué. Y entonces siempre es que realmente es una forma delicada de tratar a la comida, dicen ellos. ¿Se imaginan? Ustedes utilizan un cuchillo, un tenedor. Eso es agresivo, es violento, un cuchillo, prácticamente por la forma de cortar, de pinchar, porque ellos dicen que los palillos es una forma muy delicada, muy elegante de tomar la comida que vas después a

0: pollo a la brasa. Y claro, viene todo mantecoso, ¿no? Todo así riquísimo, delicioso, no importa el que escojas, siempre era bien rico, ¿no? Y claro, venían las papitas, la ensalada y todo esto. Pero claro, el rato que le echabas, podías servirte en tu plato, las alitas, qué sé yo, ¿no es cierto? Y empezaba la comida. Porque claro, coges la pata con la mano, coges la alita con la mano. La pechuga ya de pronto le coges con, le haces con el cubierto, ¿no? Sin embargo, ya está todo sucio, el vaso se ensucia y todo esto. Sin embargo, en algún momento de la historia, uno de estos restaurantes inventó este tema de ponerse guantes para que no te ensucies la mano. Entonces, el tema de verle a una persona con los dientes, con los dedos mantecosos, llevándose a la boca el pedazo de pollo o la pata y así, se veía así como, esto es tan ancestral como los cazadores mismos hace 60.000 años, ¿no? Y decías, parece que no hemos crecido nada. Sin embargo, es como que ellos elevaban la sensación de elegancia. Y entonces te ponías el guante en una mano para poder tomar con la mano el pollo o lo que sea. Y después, si es que había algún aderezo, la bebida, lo que sea, con la otra mano sin el guante, o depende si te ponías los dos, para poder tomar el vaso o qué sé yo, lo que estuviera por ahí a la mano. Pero eventualmente no cambiaba la cuestión. Igual cogías con las manos, con guantes y todo, ¿no? Pero esa era como una de estas novelerías que tuvo sentido, verdaderamente tuvo sentido. Y a la gente le gustó mucho el asunto de, porque ¿qué es lo que pasaba? Las manos te quedaban oliendo a todo lo que le habían puesto al pollo, ¿no? Y se te mete. Así como cuando tocas el atún con las manos y te quedas con el aroma del atún para siempre. Hay eso, ¿no? Los guantecitos, no sé si ustedes lo vivieron en alguna parte.
1: Yo no viví esa época de los guantecitos para comerme el pollo, pero sí cuando vas acá a comer en Boston las langostas, también te dan la servilleta y te ponen la servilleta de cuello y te dan los guantecitos para que le destroces a la langosta y te puedas comer con gusto. Pero son épocas de cómo pues uno digamos que en la casa te enseñan a comer, te enseñan a servir la mesa, te enseñan a poner, por ejemplo, yo aprendí a servir la mesa en la casa de mis tías de mi abuela, porque era costumbre de que se tenía que servir la mesa con la copa incluso de agua para lavarse los deditos, o sea, las yemas de los dedos, para poderse servir los alimentos. Entonces tenía la copa de vino, copa de agua, y tenías que saber cuál era el agua para ingerir y cuál era el agua para lavarte los dedos. Y ponían los cubiertos y había la entrada, el plato de entrada, el plato fuerte, la sopa, el postre. Y cada uno de la cuchara para el helado, no es la misma la cuchara para que la cuchara del postre o el tenedor de postre. Entonces son experiencias que uno va teniendo y realmente uno cuando se sienta a una mesa y chijue, cuando te ponen cubiertos, te ponen 6 cubiertos, o sea, te ponen 4 cuchillos. O sea, ¿y para qué es este cuchillo? ¿Para qué es este tenedor? Porque hay tenedor cuando te sirven el marisco, el pescado, tienes diferente cubierto. Y entonces, y uno se queda así. Y yo creo que eso se ha perdido la manera de sentarte a una mesa. La mujer, en mi colegio, te enseñaban, porque nosotros usábamos falda, entonces te enseñaban a sentarte, te enseñaban a cruzar la pierna. Entonces cuando la mujer está con falda, nunca debe cruzar la pierna sobre la rodilla, tienes que cruzar la pierna sobre el talón para poderte sentar y diagonal. O sea, pero es bonito, es interesante también ver que el caballero tiene, cómo tiene que vestir, el comportamiento del caballero hacia la dama. Es algo de la época de que uno dice de los príncipes azules, de cuando esperas tu príncipe azul.

0: que te abra la silla o cuando vas a un restaurante y que pues te abra la silla para tú sentarte o que te abra la puerta de tu co del coche para ingresar al coche. Y las damas, o sea, las damas como cuando estás con vestido, como falda, ¿cómo ingresar al coche? ¿Cómo ingresas, no? ¿Y cómo sales también del coche? O sea, de un carro, ¿no? De un vehículo. Es súper interesante saber todo este tipo de que ya se está perdiendo esto. Hay el caminar incluso. Te enseñan a caminar con tacos, o sea, con zapato que tiene 5 centímetros, ¿no? De alto. Y pues obviamente después van subiendo los centímetros de 7 el taco. El demasiado, el taco alto, demasiado alto, no es bien visto. O sea, no pienses que porque más taco te pones mejor te ves. No, no, no, no. Entonces es saber cómo saber para el vestido el taco que tienes que usar para la falda. En fin, para mujeres hay un montón de regulaciones de acuerdo a los códigos de etiqueta, como quien dice. Una mujer nunca puede tomar, o sea, ¿cómo tomas una copa de vino? No le tomas la copa de vino como le tomas al vaso. Tienes que tomarle del ¿cómo se llama? De la
1: Que
0: parte
1: vale, que vuelvas
0: delgadita, de la
1: a
0: base.
1: Wimbledon, a Juanito.
0: ¿Cómo?
1: ¿Le alguien a vos?
0: Entonces son cosillas que uno cuando tienes estos conocimientos, es para mí es muy interesante, es muy muy lindo saber qué tipo de vino tienes que tomar cuando estás comiendo la carne, qué tipo de carne, si son carnes rojas, son carnes blancas, el vino que le acompaña, el vino para la entremés, porque tiene que tener un tono así todo afrutado para que tú puedas ingerir un postre. Uy, si habláramos de barismo, el café, no. Así que tía Sol, dale tú.
2: Bueno, verás, algunas cosas curiosas que recuerdo, por ejemplo, en el Asia, en China, en Japón, cuando comen el ramen, la sopa de fideos, muy contrario a lo que nosotros pensaríamos, porque a nosotros nos han dicho que sorber es mala educación, ¿cierto? En cambio, ellos sorben la sopa, ¿sí? Y es perfectamente aceptable y es parte natural y es más, significa que están disfrutándolos. Entonces, donde quiera que tú vas a ver que le sorben, le agarran al fideo y empiezan a como subirle, como así, sorbiéndole y así, como alándole, como que estuviera alándole
1: Chupándole.
2: desde la sopa hasta la boca. Ajá. Entonces, a mí eso me ha impresionado bastante porque hay veces que estoy con los asiáticos y yo trato, o sea, de ser lo más silenciosa posible y los niños están haciendo competencia, ¿no? De cuál hace más. En la India, ¿no? Algo que me llamó mucho la atención es que ellos, bueno, ellos comen con la mano, ¿no? Igual que en Turquía, se sientan en Irán. ¿No? Ellos comen con la mano el arroz, agarran con la mano, todas las cosas con la mano, no hay cubiertos. Pero siempre utilizan la mano derecha, solo la mano derecha, porque la izquierda se supone que reservan para todo lo que sea higiene. Entonces, nunca podrías tú, o sea, un zurdo no sé cómo hará, porque la verdad es que si come con la mano izquierda le van a ver muy, muy, muy mal, ¿no? Y en China también, otra cosa es que siempre tienen una mesa redonda y comparten muchos alimentos, es como que fuera un mini buffet, ¿no? Pero algo que acostumbran es a coger de su propio plato y darte. Yo, la verdad es que a mí no me gusta compartir la comida, ¿no? O sea, y a veces no sé, ¿no? Me quedo así mirando cómo es que me pasan de su plato, cortan y te dan, ¿no? En la boca. Es una señal más bien de mucha hospitalidad y mucho cariño, una expresión de atención y más bien hasta de afecto. En Corea, algo que vi, y también en otros países de Asia, pero más en Corea, vi que siempre cuando van a comer, nadie puede empezar a comer a menos, o sea, salvo la persona, o sea, la mayor. La persona que es mayor en la mesa tiene que empezar a comer. En cambio, acá en Latinoamérica siempre te como que hablan y dicen, bueno, seguimos, y esperan que todos estén sentados para comer, y también no esperan a que las damas empiecen a servirse. Pero en Corea y en muchos países asiáticos se espera a que sea la persona mayor la que empiece. Y otra cosa, esa sí, no es que la he experimentado, pero un amigo de Etiopía me decía que ellos inclusive, ¿no? O sea, cogen con la mano y te ofrecen con su propia mano el bocado. O sea, es decir, haz de cuenta que coge un trozo de carne, un arroz, con su mano, y te lo ponen en la boca. ¿Sí? Entonces, eso sería, digamos que una experiencia, ¿no? Una experiencia de esas. Y algo también, algo que sí en Tailandia es tradicional, que el tenedor no es como un utensilio así principal para llevar comida, siempre es ayudante de la cuchara, porque la cuchara es todo, ¿no? Y bueno, eso es lo que les puedo contar. Hay otra cosa en Francia, ¿no? Que, por ejemplo, el pan, ¿no? Tienes que ser bien cuidadoso porque siempre tienes que irle alando pedacitos y no darle un masticón al pan, ¿no? Sino irle cortando en pedacitos. Pero eso creo que está en muchos libros de etiqueta también. Y en Italia, y Carlitos, ¿te acuerdas? Algún día estuvimos en un restaurante y nos decían, no, no puedes, ¿cómo se llama? Poner queso encima de los mariscos. Pero algo que realmente les molesta a los italianos es que vayas y le pidas una pizza hawaiana, ¿no? O sea, es como una aberración prácticamente. y eso de querer poner parmesano en todo, porque el parmesano solo es para ciertos platos nomás. Así que, ¿qué les parece, no? O sea, cómo tenemos algunas costumbres tan diferentes, y la verdad es que cuando vas a otro país, no creo que tengas que cambiar tus costumbres, pero sí tienes que respetar las costumbres de las otras personas. Eso creo que es muy importante.
1: Tienes que, se vuelve difícil, por ejemplo, un mexicano puede protestar, listo, un burrito, bueno, tampoco es muy mexicano el burrito, pero digamos que el burrito con cubiertos aguanta, porque si no, es muy grande meterse en la boca, no es como un hot dog gigante de frijol. Pero, sin embargo, un taco, por ejemplo, de conchita dura, eso no funciona con tenedor ni cuchillo, eso es algo que con la mano y le masticas hasta que te acabas. Entonces hay un factor imposibilitante en un hot dog, comer con la mano, pues parecería que eso es lo que es, porque trata de trincharle con un tenedor. Entonces, en mucha medida, mucha de esta comida rápida que entendemos hace que se vuelva obsoleta toda esta imagen de educación y todo eso, ¿no? Por otro lado de la moneda está que cuando, por darles un ejemplo, entran a un restaurante y uno se da cuenta si la gente que está ahí ha experimentado un poco de este conocimiento, de estas maneras y formas de obrar, porque uno no debería escuchar el sonido del cubierto en el plato. Típico es que cortan hasta que suena la cerámica, ¿no? Con el metal, ¡tac! O en su defecto es el tenedor que le asienta en un lado y suena, el tenedor suena en la cerámica del plato. Entonces se oyen incluso cuchillo y tenedor sonando el metal. Entonces dicen, sí, en las mesas, y digamos que en las instancias más educadas, eso no existe. No suenan los tenedores y los cuchillos interactuando entre ellos. Eso no hay. Claro, puede pasar que eso dices, ya, pero ya estás llevándole como mucho, ya es como demasiado. Acuérdate de todas estas fórmulas, ¿no? Y puede, a ratos, la gente también puede caer en vivir en el adefesio, ¿no? Y hacer que un almuerzo se vuelva imposibilitante. Decir, ¿sabes qué? Cómete el pollo y ya, listo. O sea, coge la patita con la mano y acábate. Porque con el cubierto vas a dejar la mitad del pollo en la presa. No te va a servir, a menos que seas un cirujano, para poder sacarle toda la carnecita a la pata o al ala, por otro ejemplo. Entonces, claro, la modernidad y todo eso hace que ya vuelva obsoleto esto, y seguramente, ¿no es cierto?, ya el tema de que no todas las mesas son así, hace que uno baje la guardia también. Ese tema de cuando pones el azúcar en la taza y coges la cuchara y revuelves la taza y empieza a sonar la cuchara por todo lado. Ese campanazo que hay cuando giran la cuchara para mezclar esto, también es como que, oye, te estás metiendo en mi café. No solo el tuyo. Y dices, ¿eso es un adefesio o no? Eso vamos a un poco dilucidar a ver si eso es verdad. ¿No? Por otro lado, alguna vez yo leí en el manual de Carreño que hablaba en una sección que decía cómo debes implementar la primera vez que tú como pareja invitas a la familia política. Entonces va a venir tu suegra, tu suegro, dependiendo de quién sea, ¿no? Esa es una forma de política de atención, de diplomacia, ¿no? Cómo deben sentarse en la mesa, quién está enfrente de quién y quién está al lado de quién. Tiene todo sentido. Por ejemplo, en una mesa donde hay 5, 6, 7 personas, que la pareja se siente junta una al lado del otro, muy mala educación, pésimo, pésimo. Lo mejor es que haya hombre, mujer, hombre, mujer, hombre, mujer. Después de eso, que tu propia esposa o pareja nunca esté al lado tuyo, sino de pronto en alguna otra parte. Justamente para promover la interacción y la conversación, porque de pronto los más conversadores están en un lado de la mesa y la otra gente está fuera del entorno de la comunicación, ¿no? Entonces dicen, ¿sabes qué? Tienen que interactuar. Y eso es súper importante. Ahí lo tienes. Y de eso no hay cómo salvarse, ¿no? En esa medida, ¿no? La interacción. Incluso, ¿qué se prepara? ¿Qué sería lo más prudente preparar cuando viene la primera vez tus suegros para causar una buena impresión? De hecho, la mamá va a ver si es que él se porta bien, el papá va a ver si es que la nuera se porta bien, si es que prepara las cosas y todo eso. Entonces, siento que a ratos también puedes caer en el microscopio, ¿no? Y la gente puede volverse así como muy, muy, muy, muy meticulosa en que, pero si es que le han bajado del monte a esta persona. Y dices, no, o sea, pero ya. Hay ciertas cosas que son, o sea, digamos que quienes escriben todos estos manuales de etiqueta, digamos que han observado todas estas fórmulas sociales para que todo salga en un nivel, ¿no es cierto? Pero por otro lado también es bien difícil de llevarlo. Y acordarse de todos los capítulos de todo esto y llevar una formalidad de ese estilo. Porque el manual de Carreño incluso te recomienda la corbata que debes ponerte, el cuello, el traje, dependiendo de la hora, del día, del clima, ¿no? Y el tema, en el caso de los varones, ¿no es cierto? Los zapatos, la correa o el cinturón, ¿no es cierto? La corbata y el reloj, las joyas que utilizas, pocas, pero que sean las que son. ¿Tienes eso? No solo para las mujeres, ¿no? Estas fórmulas y dices, ya, pero está como mucho. Está imposible de llevar. Está complicado y a ratos tu vida, en efecto, puedes pensar que se convierte en un adefesio, pero siento que mientras más incluyes, más se te nota, y no solo en esos modales, sino en tu trato, la palabra, la habilidad de comunicación y conexión que tienes con las personas también influye. En la mesa recomiendan no hablar ni de religión ni de política, porque siempre va a haber una confrontación. Hablemos de cualquier cosa menos eso. También el tema de hablar cosas muy personales tampoco es lo prudente. Y entonces dice, bueno, entonces no hablaremos de nada. No, debe haber algo que se puede conversar, que no tenga que acabar lanzándose los cuchillos. O que alguien se resienta, se levante y se vaya. Ahí tienes, esas son fórmulas, ¿no? ¿No es cierto, Rick? Desde tu experiencia, absorber toda esta lista, todas estas fórmulas, siempre es positivo porque demuestra tu evolución hacia una formalidad de civilización, ¿no? De ser una persona demostrar tu educación, demostrar tu respeto hacia las otras personas. ¿No? Rick, ¿cómo ves eso?
3: Es correcto, todo está correcto en este universo. No solamente en cada ser, sino que en todo el universo. Todo es una perfección. Y cada persona va buscando diferentes formas de perfeccionar ciertas cosas y a veces se exagera también. Pero cuando comienzas a ver fácilmente qué diseño tiene un tenedor, ¿qué diseño tiene una cuchara? Si cierras la mano y lo haces así, es simplemente la mano. Y si abre los dedos, ya es el tenedor. O sea, no han inventado nada. Es simplemente copia. Como dice, copia y pegar. Es sencillo todo. Por lo tanto, cuando comenzamos a observar ahora en la actualidad que tú dices, viene en una bolsita, esto, y no hay ni tenedor ni nada. Todo se está modificando porque todo lo están simplificando. Y es muy importante también simplificarlo todo. Eso que ustedes dicen, 3, 4, 5 cuchillos, 2, 3, 4 cucharas de diferentes tamaños, eso ya es un poquito de la clase alta. Y es correcto, todo está correcto. Pero cuando lo simplificamos todo, vemos de que lo más importante de todo es bendecir los alimentos y comer los alimentos, como sea, con un cuchillo o con un tenedor o con un palito o simplemente con las manos, pero comer los alimentos con amor. Todo lo demás sale sobrando. Todo lo demás es importante y al mismo tiempo es irrelevante. No es importante todo. Lo importante es tu actitud mental en todo momento. Eso sería lo importante. Pero cuando ustedes van a cierto sitio y tienen que formar lo que tú dices, echarle la primera visita con tus nuevas familias, es muy importante de tomar una buena impresión. Y ya se sabe, pues, como tú dices, viene llegando de la montaña o del monte. Claro, no todos son de la ciudad. Hay muchos que son del campo. Y entonces no tienen la misma educación, no. Pero también cuando los de la ciudad van al campo, es otro trato, es otra idea. Por lo tanto, todo está correcto. Es muy importante ir donde quiera que fueses y adaptándote a esa forma de vida en cualquier lugar que sea, en cualquier país que sea, en cualquier ciudad que sea, en cualquier estatus social donde te encuentres. Todo está correcto. Por lo tanto, es importante aprender un poquito de todo para poder estar en condiciones de compartir con quien sea. Sí me interesa eso que tú dices. Las parejas no se pueden sentar juntas en una reunión grande, sino que se van mezclando. Y había en unas reuniones que participaba ya en el siglo pasado, en la década del 90, de que todo desayuno, almuerzo y cena los iban grupos cambiando, no se podían sentar los mismos en la mesa. Había una lista para que todos se conocieran y todos compartieran. Era muy interesante todo eso. Así es de que todo lo que sucede y todo lo que aprendan es para un mejor funcionamiento de todos los aprendizajes graduales y constantes y continuos que el ser humano está realizando. Todo es un aprendizaje porque todo obedece no solamente a una ley, sino que ahí se van aplicando varias leyes. Y entonces, ¿ustedes en qué nivel están? Están en el nivel correcto, porque todo depende de la afinidad vibratoria, de la ley de afinidad vibratoria. Ahí te va a ir colocando la mecánica de la ley, donde quiera que estés. Así es que, Sol, es muy importante todo esto cuando tú comienzas a ver diferentes culturas a diferentes zonas geográficas. En el mismo país también cambian las modalidades de recuerdo, no solamente a la ciudad, sino que también al estatus social de la persona.
4: Sí, tienes razón. Pero, por ejemplo, verás, hablando de ciertas cosas que podemos aprender, ¿no? A mí me gusta mucho cómo en el Medio Oriente y en el Asia, pues, se quitan los zapatos al entrar a la casa. Realmente no permiten a la persona que entre con los zapatos sucios. Tienen muchas razones. Uno, obviamente, la limpieza, ¿no?, de la casa, porque así la mantienes impecable. Pero también porque, pues, consideran que pueden entrar todas esas cosas malas que vienen con el caminar de tanta gente. Y tratan de mantenerse totalmente intactos, ¿no?, con todo lo que pueda pasar en el exterior. A mí me gusta muchísimo esa costumbre y yo he tratado de implementarla en mi casa, pero nadie quiere hacer caso. Imagínate que inclusive en una ocasión mandé a comprar esos zapatos de hospital para que las personas, como no quieren quitarse los zapatos, se pongan estos
2: esos zapatos que te dan así de tela. Y así ellos están felices y yo también. Pero esa es una de las costumbres, por ejemplo, que yo amo, me encanta. Yo practico eso, yo nunca entro con los zapatos sucios, siempre dejo en una esquinita, pero nunca, no me gusta estar caminando con los zapatos que estaba afuera. Y hablando de otras cosas que estaba acordándome yo, el otro día casualmente estaba con mi hermano en un restaurante y había esta chica, Dios mío, que se reía de una manera, Dios santo. Yo quería huir, quería escapar. Yo no podía creer cómo esta chica se reía tan alto. Era realmente inundable. Yo decía, ni siquiera podía sentirse que había alegría. Y mi afán no es criticar, sino que realmente no nos hacía sentir cómodos. Esa es una de las cosas que dicen, pues, que en las buenas costumbres llaman a que uno se ría con gusto, pero que no pierda la compostura, porque en muchos sitios el silencio es visto como un respeto hacia las personas. Entonces, no sé cómo le ven ustedes, ¿no? Pero la verdad es que esas personas que se ríen, pero de una manera, pero que llenan, inundan el sitio, a mí particularmente no me agrada mucho. Y algo también que he visto es el tema de mirarse. Yo aprendí siempre que mirar a los ojos era un gesto de sinceridad, era un gesto de ser una persona transparente. Sin embargo, en otras culturas eso le ven como ser desafiante o poco respetuoso. Entonces, prácticamente cuando tratas con personas de otras culturas, siempre no solo es aprender o adaptarse, sino también darse cuenta que hay un razonamiento atrás, ¿no? Porque las cosas no solo lo hacen porque desean hacerlo, sino porque en efecto eso tiene pues algo que ver con sus tradiciones, con sus buenas costumbres, con su forma de entender su propia cultura. Entonces, y otro que me parece gracioso es este tema de sentarse. Yo en varios manuales he visto que siempre tienes estas instrucciones sobre la postura, ¿no? Y que realmente no debes desparramarte en la silla, no balancearte, no ocupar más espacio del necesario. Ahora yo digo, realmente, ¿dónde está el límite, no? ¿Dónde está el límite para saber cómo debes de sentarte apropiadamente o no? Claro, para las mujeres siempre nos han puesto determinadas limitaciones en ese sentido, pero porque una dama tiene que sentarse bonito, no se va a sentar ahí con las piernas abiertas o no cruzar mal. Y cuando se les ve a la realeza cómo tienen que moverse, inclusive, no creo que sea un tema de la realeza, sino un tema de respeto, no solo por las otras personas, sino de uno mismo. Entonces, ¿por qué traía a colación todos estos ejemplos? Porque a medida que el mundo se va globalizando, seguimos adoptando una serie de costumbres y hay unas que nos gustan, otras que no nos gustan. Yo, por ejemplo, no creo que vaya a sorber nunca los fideos, no importa si vivo con asiáticos 100 años. Pero sí, en cambio, me encanta el tema de no entrar con los zapatos a la casa. ¿Hay alguna, les pongo a ustedes ahí, hay alguna costumbre que les hubiera gustado aceptar de otras culturas y otra que rechazarían por completo? Carlitos.
1: Pues hay ejemplos variadísimos, de rato son divertidos, ¿no? Porque yo en mi cabeza decía, no. Y esto fue un programa de un reality show que hicieron hace muchos años. Porque decían la primera colonia en Marte, esa era la finalidad de este programa. Y entonces dijeron, vamos a juntar estas 8 personas y ellos, la idea es que les vamos a meter en un área, en un entorno que parezca que es una base de digamos que humana en Marte. Entonces decían que iban a estar un año entero en este entorno, para ver si las personas pueden manejarse. Entonces me quedé con esa idea, me dije, qué interesante, porque la humanidad tiene tantas derivaciones. Y entonces yo decía, bueno, te llevas 8 personas. ¿Qué vas a elegir? ¿Todos rubios de ojos azules? ¿De 1,80 de estatura? ¿Vas a elegir a alguien de ojos cafés, de ojos verdes? ¿Cómo vas a representar a una humanidad que va a arrancar en un planeta con 8 personas? Eso solo en el tema de qué tipo de personas llegas, ¿no? Por otro lado, yo decía, bueno, ¿y qué música van a llevar? ¿De qué país y en qué idioma? ¿Cuál va a ser el idioma predominante? Porque en esta fundación de un planeta, el primer idioma que tenga, ese es el que se va a preservar. Y puede ser que en el tiempo después cambie, se modifique y así. Pero decía yo, bueno, ¿cuál es el primer idioma que van a llevar? ¿Cuál es la primera religión que van a llevar? Entonces decía, bueno, ¿será el cristianismo? Va a depender del dueño de la estación, el señor Musk, ¿no? En lo que él crea. Si él no cree en nada, pues entonces ya ves que ya no va a haber religión ahí. Y las tradiciones relacionadas a la religión tampoco. Entonces yo decía, bueno, hemos visto en la base espacial, ¿no?, que está dando la vuelta al planeta, todos estos astronautas que explican cómo es la vivencia ahí. Entonces ahí no tienen cubiertos, pues no sirven, no tienen dónde trinchar nada, que cortar menos todavía. Porque la alimentación de ellos se reduce a que esta es la bolsita de la proteína, ábrele y se coman como un caramelito, se lo comen. Esta es la fibra, está deshidratada, el rato que entra en tu estómago, eso se va a activar, te la comes. Y esto es arrocito, no existe ahí porque, es otra cosa, ¿no? En Marte, ¿qué? ¿Vas a llevar arroz? ¿Vas a llevar papas? ¿Vas a llevar hamburguesas? ¿O vas a llevar pasta? ¿O vas a llevar comida asiática o italiana? ¿Cuál va a ser el plato marciano por excelencia? Entonces digo, bueno, ¿qué preferencias, qué esquema de, digamos que, de fraternización vas a tener en esta nueva civilización que vas a emprender? ¿A qué se van a tener que acostumbrar los que no estaban familiarizados? En efecto, en la estación espacial no hay cubiertos ni tenedores, comen con la mano. Y la comida viene servida en unos bolsitas, unos sachets. Entonces ahí tienen almacenada la comida para todo el año en unos cuadraditos con una bolsita. La bolsita evidentemente se la desecha y se va. Y ya comieron. Ni siquiera fue físicamente un pollo, una carne, nada. Simplemente es un cuadradito con una materia ahí que de pronto tiene un sabor artificial a lo que le hayan puesto. Pero lo fundamental era que estas personas se alimenten, no necesariamente que tengan una preferencia. Entonces, en relación a esto de la urbanidad y buenas costumbres, digo, bueno, ¿qué costumbres te vas a llevar? ¿Cubiertos, tenedores, copas y todo eso en Marte? No llevaron nunca ni siquiera el vino. Porque digamos que el señor Musk no bebe. Entonces no llevaron ni whisky, ni vino, porque tampoco habían uvas, tampoco... Y así. Desapareció las razones para hacer o demostrar una cierta educación. Entonces no es que puedes comerte una hamburguesa con las manos porque te vayan hamburguesas. Porque tampoco hay trigo para hacer el pan. Y entonces el dato que vamos quitando todas estos elementos que nos acompañan ahora para tanto alimentarnos como para estar en el entorno. Si es que la historia de la humanidad hubiera sido diferente, muchas de estas cosas ni siquiera tendrían sentido de existir. Es más fácil comerse una manzana de la mano que echarle cuchillo. Sin embargo, ya ves que una sandía siempre va a ser más fácil comerte, cortar en cuadraditos y comértela de esa forma. Claro que puedes también partirla y tomártela, ¿no? Pero la invención del sorbete, por ejemplo, no sé de dónde vino el sorbete, pero aniquiló el tema de levantar el vaso y servírtelo en la boca. Entonces succionas el líquido que tengas de ahí. Y la típica es que al final de la malteada siempre hay la sorbida final en la que suena en todo el restaurante el que ya acabó de comerse tomarse su malteada. Ahí lo tienes. Pero decía yo, si fundáramos en el supuesto no consentido una nueva humanidad, ¿qué diplomacia, qué educación, qué política te llevas? Y esa sería un poco interesante solo de observar para ver dónde estamos parados y si como civilización algo se ha aprendido y si lo que vivimos ahorita es relevante o no.
2: Aquí estoy. A veces me pongo a pensar, estaba pensando en algunos temas, ¿no es cierto?, que me daban un poco de risa, pero decía, no, capaz que no hay que decir esto porque suena crítica. Pero bueno, la verdad es que creo que concuerdo tanto con Ricardo porque pienso que todo está bien. La verdad es que aprendí mucho de lo que dijiste de la mano, que es una cuchara y no es un tenedor. Realmente eso se me quedó grabado porque creo que es lo primero que voy a decirles del día de ahora en la oficina a mis chinitos cuando pregunten el tema de los palillos. Porque a la larga, pues si nos remontamos a la prehistoria, yo digo, hay una foto muy creo que conocida que me da mucho chiste que un hombre prehistórico le alaba de los pelos a la chica y le iba arrastrando, ¿no? Y yo me pregunto si es que eso habrá sido parte de sus costumbres o no. Pero imagínense ustedes, ¿no? Lidiando con un dinosaurio. Las cosas son distintas y Carlitos, con todo lo que hablaba de esta experiencia en Marte, ¿cómo seguimos mudándonos? Y me pregunto si es que ahora que vienen los robots, que nos quedamos también en esa conversación en otra oportunidad, pues ahora están inundando. Ya inclusive dicen que han hecho tantos pedidos. Me pregunto si es que habrá alguna otra etiqueta justamente con los robots.
3: Y continuamos con los palillos, con los tenedores, la cuchara, lo que sea. Está bien. Sol, no solamente la mano. Si la tienes cerrada, parece una cuchara. O si abres los dedos, es un tenedor. Los palillos o el palillo es como cuando se con el dedito. Así que todo está ahí ya diseñado por el creador, que crea todito esto. Lo demás solo son copias de lo que ya existía. Por lo tanto, hermanos amados, recuérdense que es muy importante aprender de todo un poco, ir aprendiendo, porque esa es la finalidad de esta vida. Por eso hemos venido a esta vida a aprender. ¿Y qué estamos aprendiendo? No estamos aprendiendo una cosa en específica. Estamos aprendiendo un mundo de posibilidades, de nuevos y distintos conocimientos, pero que ya estaban. Solamente que hay que ir buscando la lógica de todo y todo esto. Así es que continúen viendo, sintiendo la lógica de que todo lo que se aprende ya estaba diseñado de antemano. Ahora lo único que estamos haciendo es descubriéndolo nosotros. Por lo tanto, sigamos aprendiendo. Y será hasta mañana que lo volveremos a encontrar.
5: Son las 12:30.
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8: Muy buenos días, mis amigos del noroeste. Señoras y señores, oficialmente llegó el otoño y el clima dijo, ¿querían pruebas? Este miércoles tendremos una jornada mucho más fresca en buena parte del noroeste, con cielos nublados, algunos intervalos de sol y posibilidades de chaparrones aislados en Nueva Jersey. Así que hoy toca sacar así sea un abriguito porque el calor de los últimos días ya parece que se fue de vacaciones. Así que bueno, agarra una vez tu bloqueador solar por costumbre más que por otra cosa, junto con tu tacita de café caliente y nos vamos ciudad por ciudad para ver qué nos espera con el clima el día de hoy. Para mis amigos de Nueva York, Nueva York tendrá un miércoles fresco y parcialmente nublado, con una temperatura máxima de 18 grados Celsius, que serían 64 grados Fahrenheit, pero una mínima de 14 grados Celsius, que serían 57 grados Fahrenheit. Durante el día predominarán los cielos parcialmente nublados y tendremos viento moderado, eso sí, haciendo que el ambiente se sienta todavía más fresco. No parece ser un día para salir en camiseta y confiar en que el sol se va a pegar una remontada histórica. Y es miércoles, no lo culpo. Para mis amigos de Nueva Jersey, en Nueva Jersey las temperaturas serán un poquito más agradables, aunque el cielo estará bastante gris de igual manera, con una temperatura máxima de 22 grados Celsius que tiene 73 grados Fahrenheit, pero una mínima de 12 grados Celsius que tiene 53 grados Fahrenheit. La jornada será mayormente nublada, con posibilidad de algunos chaparrones aislados durante la tarde o la noche. Además, tendremos vientos provenientes del noreste, así que ese fresquito se va a hacer sentir. Si vas a salir, un abrigo y un paraguas pueden ser bastante buenos compañeros el día de hoy. Para mis amigos de Connecticut, Connecticut hoy se lleva el premio al frío de la región, con una temperatura máxima de 19 grados Celsius que tiene 67 grados Fahrenheit, pero una mínima de 9 grados Celsius que tiene 49 grados Fahrenheit. La mañana comenzará con cielos nublados, pero poco a poco las condiciones irán mejorando y podríamos llegar a ver algunos intervalos de sol hacia el final del día. Eso sí, con una mínima de apenas 9 grados, esta mañana no es para levantarse de la cama y decir qué rico vamos a caminar. Es más bien para abrazar la cobija y negociar 5 minutitos más. Y finalizamos nuestro recorrido el día de hoy con mis Filadelfines de Filadelfia. Filadelfia tendrá un miércoles fresco, pero con mejores condiciones conforme avance el día, con una temperatura máxima de 21 grados Celsius, que serían 70 grados Fahrenheit, pero una mínima de 13 grados Celsius, que serían 55 grados Fahrenheit. El cielo estará mayormente cubierto durante buena parte del día, aunque podrían aparecer algunos intervalos soleados durante la tarde. Pero la buena noticia es que se espera un ambiente seco, así que no tendremos que preocuparnos demasiado por la lluvia. Noé, tienes un día más para construir el arca. En resumen, para los que no vieron por las nubes, tenemos un miércoles fresco y con bastante nubosidad en buena parte del noroeste. Las temperaturas máximas estarán entre 18 grados Celsius a 22 grados Celsius. Y eso sí, Nueva Jersey podría recibir algunos chaparrones aislados durante la tarde o la noche, pero nada por qué alarmarse. Hoy el clima se está portando demasiado bien, diría yo. Sospechosamente bien. Hay que ver qué está tramando. Mi recomendación oficial para el día de hoy es que lleves un abrigo ligero, especialmente durante las primeras horas de la mañana y al caer la noche. Igual si estás en Nueva Jersey, un paraguas no te vendría nada mal y un bloqueador solar, ya sabes, por rutina. Pero bueno, lamentablemente hasta aquí el reporte del clima con tu amigo Carlos Moreno, el único que te informa, que te mantiene a la moda y a la vez te saca una sonrisa. Yo ya me voy, pero tú quédate con nosotros en Radio Despertar 101.1 FM, donde el clima cambia, pero el buen humor nunca, nunca, nunca, nunca, nunca se va.
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9: Muy buenos días, mi gente de Radio El Despertar. Llegamos al ombliguito de la semana y créanme, este miércoles viene cargadísimo de música y espectáculos. Nueva York tiene hardcore, pop, K-pop y hip-hop. Connecticut viene con nostalgia 2000era, Filadelfia mezcla Britpop, metal y country. Madrid tiene garage y flamenco y Barcelona, atención, porque hoy arranca La Merced. Vamos con la agenda internacional. Arrancamos con una noche bastante potente. Turnstile llega a Forest Hill Stadium con The Never Enough Tour, acompañados por Clips y Julie, desde las 6:30 de la tarde. Una de las grandes noches para los amantes del hardcore y el rock alternativo en Nueva York. Pero si quieres pop, no te preocupes porque Harry Styles continúa con Together Together en el Madison Square Garden desde las 8. Harry sigue haciendo del Madison uno de sus grandes escenarios durante esta extensa serie de conciertos. También tenemos a Malcolm Todd, que continúa su Do That Again Tour en Radio City Music Hall. Y para los fans del K-Pop, JB, integrante de GOT7, llega al Palladium Times Square con su proyecto Tape Roots. En The Townhouse, She and Him, es decir, Zoe Deschanel y M-Word, continúan con Pump Up The Volumes. Y cerramos con Hip Hop con el legendario Blue Note Jazz Club, donde Talib Kweli se presenta acompañado por banda en vivo. Nueva York hoy tiene literalmente un menú musical completo. Nos vamos a Nueva Jersey y hacemos parada en un lugar histórico de la música, de Stone Pony en Asbury Park. Ben Harper y The Innocent Criminals llegan desde las 7 de la noche con esa mezcla de rock, blues, soul y folk que los caracteriza. Ben Harper es uno de los clubes históricos de la escena musical de Nueva Jersey y es precisamente eso lo que hace especial esta fecha. Un gran artista en un escenario pequeño, íntimo y con muchísimo peso dentro de la historia musical de Asbury Park. En Connecticut tenemos una agenda bastante movida. Bryson Tyler llega al Madden's Music Theater de Hartford con The Neo Trap Soul Tour desde las 7:30. Una de las grandes citas de R&B y Hip Hop de la noche en Connecticut. Pero si hablamos de nostalgia 2000era, atención porque en Wallingford tenemos un cartelazo. Taking Back Sunday, Price and Saves the Day en el Dome de Toyota Oakdale Theater. Tres nombres fundamentales del rock alternativo y emo de aquella generación compartiendo escenario. Y además en Richfield tenemos al legendario saxofonista Kenny G. En Old Saybrook se presenta Vanessa Collier, saxofonista y cantante. Y para los amantes del post-hardcore, Thousand Below llega al Space Ballroom de Hamden. Así que con Eric Odoy va desde el R&B hasta el emo, pasando por el jazz y el post-hardcore. Nos vamos ahora a Philadelphia. Role Model llega al Skyline Stage at Highmark Man. Con Chuck on Tour desde las 7:30, una de las propuestas pop e indie de la nueva generación, toma uno de los grandes escenarios al aire libre de Filadelfia. También tenemos metal alternativo en Loathe and the Fillmore. Y atención para los nostálgicos del rock británico. The Charlatans UK llegan a Union Transfer, Britpop y rock alternativo de los 90, aterrizando en Filadelfia. En Ardmore Music Hall, Paul Gavin y Ben Chapman ponen el toque country americana y southern rock. Y en The Foundry solita llega con The Hell's Bells Tour. Pero no todo es concierto. Desde las 6 de la tarde, Point Breeze Night Market reúne a más de 30 vendedores de comida, música y ambiente comunitario. Filadelfia tiene plan para todo el mundo. Y cruzamos el Atlántico para llegar a Madrid. Alex Sack se presenta en Sala Villanos con su gira europea, llevando garage rock y dance punk a la capital española. Una propuesta joven, energética y bastante alternativa para esta noche madrileña. Y si quieren algo más tradicional, el tablao flamenco 1911 mantiene sus funciones de flamenco durante la jornada. Y ahora sí, atención Barcelona, y arranca la Merced 2026. La gran fiesta de Barcelona comienza oficialmente y convierte la ciudad durante 5 días en un gigantesco festival urbano. Del 23 al 27 de septiembre habrá más de 109 conciertos gratuitos, además de cultura popular, espectáculos y actividades por toda la ciudad. Y esta primera noche viene cargadísima. En Plaza de Cataluña, desde las 7 de la noche, la programación arranca con artistas del circuito Zona 9. Orela Dios, Beni Dolores, Plan Moguda y Chloe Rienbaud. Y en los jardines del Dr. Pla y Armengol, desde las 9 se presenta el Shanghai Conservatory of Music Jazz Ensemble, como parte de la presencia de Shanghai en esta edición. A las 9:30 el Teatro Grec recibe a Paul Battle. Y a las 10 de la noche en Avinguda de la Catedral llega Sabor de Gracia con toda la fuerza de la rumba catalana. Y todavía hay más. Desde las 10:30 en el Mall de la Fusta tenemos a Kim Morat y Bello Wadi. Así que Barcelona hoy no tiene un solo concierto, tiene una ciudad entera convertida en escenario. La Merced arranca y durante 5 días la música, la cultura y las calles de Barcelona se llenan de fiesta. Y así cerramos nuestra agenda internacional de este miércoles desde Turnstile y Harry Styles en Nueva York, pasando por Ben Harper en Nueva Jersey, el cartel 2000ero de Connecticut Role Model y The Charlatans en Filadelfia, hasta la gran protagonista de hoy, La Merced en Barcelona. Porque sí, mi gente, ya estamos a mitad de semana y el mundo no baja el ritmo. Yo soy Victoria Moreno y esto fue la agenda internacional de Radio El Despertar. Tu radio, que tengas un miércoles espectacular. Ponle música este día y disfruta muchísimo. Nos escuchamos en la próxima.
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10: Aquí inicia tu espacio informativo de Radio El Despertar con las noticias más importantes del día de hoy. El Salvador, Argentina y Ecuador aparecen entre los aliados de una nueva estrategia estadounidense. La reunión de Nueva York puso nuevamente en primer plano la cooperación de estos países con Washington en materia de seguridad y lucha contra el narcotráfico. Brasil y México no forman parte de esta coalición. Nueva York y California demandan al gobierno federal por proyectos eólicos marinos. Los fiscales generales de Nueva York y California presentaron demandas contra la administración del presidente Trump para impedir acuerdos destinados a cancelar proyectos de energía eólica marina. Nueva York encabeza una de las demandas junto con otros 7 estados. Ucrania propone una tregua marítima en el Mar Negro. El presidente ucraniano Zelensky declaró ante dirigentes reunidos en Nueva York que Ucrania está preparada para una tregua marítima en el Mar Negro, basada en propuestas de Egipto, India y Turquía. Zelensky afirmó que ahora corresponde a Rusia responder a la propuesta. Mientras tanto, en Europa, Moldavia declara emergencia energética y de agua. El Parlamento moldavo aprobó este 22 de septiembre un estado de emergencia de 60 días para hacer frente a los problemas de abastecimiento energético y de agua. La medida entrará en vigor este 26 de septiembre y está relacionada con una fuerte sequía y dificultades energéticas regionales. Reino Unido y Estados Unidos. El primer ministro Burnham y el presidente Trump mantienen su primer encuentro bilateral. El primer ministro británico Andy Burnham se reunió con el presidente Donald Trump en Nueva York. Conversaron sobre Ucrania, comercio y el futuro de las Islas Chagos y Diego García, asunto en el que existen diferencias entre Washington y Londres. Turquía, Arabia Saudita, Egipto y Pakistán respaldan el derecho saudí a defenderse. Los ministros de Exteriores de los cuatro países emitieron este 22 de septiembre una declaración conjunta en Nueva York en la que respaldaron el derecho de Arabia Saudita a defenderse frente a ataques de los hutíes y pidieron mantener abiertas las rutas marítimas de la región. Estados Unidos reúne aliados latinoamericanos contra los carteles. En Nueva York, durante la Asamblea General de las Naciones Unidas, se reunió la coalición Escudo de las Américas. El gobierno estadounidense impulsó una mayor cooperación militar y sanciones contra organizaciones criminales de la región. Entre los países participantes están Argentina, Ecuador, El Salvador, Colombia y Perú. Rusia lanza nuevos ataques con drones contra Kiev. Rusia realizó nuevos ataques con drones contra la capital ucraniana. Reuters informó que fueron alcanzadas infraestructuras ferroviarias, almacenes y estaciones de combustible, y que se registraron víctimas. El ataque se produce mientras los dirigentes de ambos países participan en actividades diplomáticas relacionadas a las Naciones Unidas en la ONU.
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1: Iniciamos con el rey de los deportes, el fútbol. En Inglaterra hubo una jornada cargada de goles. Brixton sorprendió al Arsenal con victoria 3-0. Aston Villa derrotó 3-2 a Tottenham. Newcastle venció 2-1 a Hull City. Everton superó 1-0 a Ipswich Town. Y Coventry City derrotó 1-0 a Tottenham Forest. Vamos al fútbol americano. Philadelphia Eagles venció 24-20 a Tennessee Titans. New England Patriots derrotó 20-3 a Pittsburgh Steelers. Minnesota Vikings superó 9-3 a Chicago Bears. Y Carolina Panthers goleó 34-3 a Atlanta Falcons. Seguimos con tenis y la Copa Davis. Ecuador cayó 4-0 ante Gran Bretaña en Londres. Toby Samuel derrotó a Andrés Andrade 4-6, 6-4 y 6-1, mientras Arthur Ferry venció a Álvaro Guillén Mesa 7-5 y 6-0. En el béisbol de las grandes ligas continúa la intensa lucha en la recta final de la temporada. Philadelphia Phillies venció 7-2 a New York Mets. Chicago Cubs goleó 9-1 Cincinnati Reds. En artes marciales mixta y atención Ecuador, Marlon Chito Vera regresó a la victoria en UFC 331. El ecuatoriano derrotó al canadiense Charles Jourdain por nocaut técnico a los 2 minutos y 2 segundos del tercer asalto, poniendo fin a una racha de 4 derrotas consecutivas. En la pelea principal, Joshua Bam defendió el campeonato del peso mosca al derrotar por decisión unánime a Alexandre Pantoja. En ciclismo, Renkon Evenepoel volvió a demostrar su dominio en la contrarreloj individual masculina del Campeonato Mundial de Ruta, conquistando su cuarto título mundial consecutivo en esta especialidad. Y en boxeo, Isaac Pitbull Cruz derrotó a Néstor Bravo por nocaut en el sexto asalto. En combate por el campeonato interino del peso superligero del Consejo Mundial de Boxeo. Así cerramos nuestro recorrido deportivo. Fútbol, béisbol, tenis, ciclismo, boxeo y una intensa jornada de fútbol americano y una buena noticia para Ecuador con el regreso del triunfo de Marlon Chito Vera. Soy Marjorie Pazmiño y esto fue Deportes para Radio El Despertar 101.1 FM. Que tengan un excelente día y nos encontramos en la próxima cita con el deporte.
2: 1:30.
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1: Muy buenos días, mi gente de Radio El Despertar. Llegamos al ombliguito de la semana y créanme, este miércoles viene cargadísimo de música y espectáculos. Nueva York tiene hardcore, pop, K-pop y hip-hop. Connecticut viene con nostalgia 2000era, Filadelfia mezcla Britpop, metal y country. Madrid tiene garage y flamenco y Barcelona, atención, porque hoy arranca la Merced. Vamos con la agenda internacional. Arrancamos con una noche bastante potente. Turnstile llega a Forest Hill Stadium con The Never Enough Tour, acompañados por Clips y Julie, desde las 6:30 de la tarde. Una de las grandes noches para los amantes del hardcore y el rock alternativo en Nueva York. Pero si quieres pop, no te preocupes porque Harry Styles continúa con Together Together en el Madison Square Garden desde las 8. Harry sigue haciendo del Madison uno de sus grandes escenarios durante esta extensa serie de conciertos. También tenemos a Malcolm Todd, que continúa su Do That Again Tour en Radio City Music Hall. Y para los fans del K-Pop, JB, integrante de GOT7, llega al Palladium Times Square con su proyecto Tape Roots. And the Town Hall, She and Him, es decir, Zoe This Channel y M-Word, continúan con Pump Up The Volumes. Y cerramos con Hip Hop con el legendario Blue Note Jazz Club, donde Talib Kweli se presenta acompañado por banda en vivo. Nueva York hoy tiene literalmente un menú musical completo. Nos vamos a Nueva Jersey y hacemos parada en un lugar histórico de la música, de Stone Pony en Asbury Park. Ben Harper y The Innocent Criminals llegan desde las 7 de la noche con esa mezcla de rock, blues, soul y folk que los caracteriza. Ben Harper en uno de los clubes históricos de la escena musical de Nueva Jersey. Y es precisamente eso lo que hace especial esta fecha. Un gran artista en un escenario pequeño, íntimo y con muchísimo peso dentro de la historia musical de Asbury Park. En Connecticut tenemos una agenda bastante movida. Bryson Tyler llega al Madden's Music Theater de Hartford con The Neo Trap Soul Tour desde las 7:30. Una de las grandes citas de R&B y Hip Hop de la noche en Connecticut. Pero si hablamos de nostalgia 2000, era atención porque en Wallingford tenemos un cartelazo. Taking Back Sunday, Price and Saves the Day en el Dome de Toyota Oakdale Theater. Tres nombres fundamentales del rock alternativo y emo de aquella generación compartiendo escenario. Y además en Richfield tenemos al legendario saxofonista Kenny G. En Old Saybrook se presenta Vanessa Collier, saxofonista y cantante. Y para los amantes del post-hardcore, Thousand Below llega al Space Ballroom de Hamden. Así que Connecticut hoy va desde el R&B hasta el emo, pasando por el jazz y el post-hardcore. Nos vamos ahora a Philadelphia. Role Model llega al Skyline Stage at Highmark Mann con Chuck on Tour desde las 7:30. Una de las propuestas pop e indie de la nueva generación toma uno de los grandes escenarios al aire libre de Filadelfia. También tenemos metal alternativo en Loathe en the Fillmore. Y atención para los nostálgicos del rock británico. The Charlatans UK llegan a Union Transfer, Britpop y rock alternativo de los 90 aterrizando en Filadelfia. En Ardmore Music Hall, Paul Gavin y Ben Chapman ponen el toque country americana y southern rock. Y en The Foundry solita llega con The Hell's Bells Tour. Pero no todo es concierto. Desde las 6 de la tarde, Point Breeze Night Market reúne a más de 30 vendedores de comida, música y ambiente comunitario. Filadelfia tiene plan para todo el mundo. Y cruzamos el Atlántico para llegar a Madrid. Alex Zack se presenta en Sala Villanos con su gira europea, llevando garage rock y dance punk a la capital española. Una propuesta joven, energética y bastante alternativa para esta noche madrileña. Y si quieren algo más tradicional, el tablao flamenco 1911 mantiene sus funciones de flamenco durante la jornada. Y ahora sí, atención Barcelona, y arranca la Merced 2026. La gran fiesta de Barcelona comienza oficialmente y convierte la ciudad durante 5 días en un gigantesco festival urbano. Del 23 al 27 de septiembre habrá más de 109 conciertos gratuitos, además de cultura popular, espectáculos y actividades por toda la ciudad. Y esta primera noche viene cargadísima. En Plaza de Cataluña, desde las 7 de la noche, la programación arranca con artistas del circuito Zona 9. Aurel Adiós, Beni Dolores, Plan Moguda y Chloe Rienbau. Y en los jardines del Dr. Pla y Armengol, desde las 9 se presenta el Shanghai Conservatory of Music Jazz Ensemble, como parte de la presencia de Shanghai en esta edición. A las 9:30 el Teatro Grec recibe a Paul Battle. Y a las 10 de la noche en Avinguda de la Catedral llega Sabor de Gracia con toda la fuerza de la rumba catalana. Y todavía hay más. Desde las 10:30 en el Mall de la Fusta tenemos a Kim Morat y Belo Adi. Así que Barcelona hoy no tiene un solo concierto, tiene una ciudad entera convertida en escenario. La Merced arranca y durante 5 días la música, la cultura y las calles de Barcelona se llenan de fiesta. Y así cerramos nuestra agenda internacional de este miércoles, desde Turnstile y Harry Styles en Nueva York, pasando por Ben Harper en Nueva Jersey, el cartel 2000ero de Connecticut Role Model y The Charlatans en Filadelfia, hasta la gran protagonista de hoy, la Merced en Barcelona. Porque sí, mi gente, ya estamos a mitad de semana y el mundo no baja el ritmo. Yo soy Victoria Moreno y esto fue la agenda internacional de Radio El Despertar. Tu radio, que tengas un miércoles espectacular. Ponle música este día y disfruta muchísimo. Nos escuchamos en la próxima.
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2: Aquí inicia tu espacio informativo de Radio El Despertar con las noticias más importantes del día de hoy. El Salvador, Argentina y Ecuador aparecen entre los aliados de una nueva estrategia estadounidense. La reunión de Nueva York puso nuevamente en primer plano la cooperación de estos países con Washington en materia de seguridad y lucha contra el narcotráfico. Brasil y México no forman parte de esta coalición. Nueva York y California demandan al gobierno federal por proyectos eólicos marinos. Los fiscales generales de Nueva York y California presentaron demandas contra la administración del presidente Trump para impedir acuerdos destinados a cancelar proyectos de energía eólica marina. Nueva York encabeza una de las demandas junto con otros 7 estados. Ucrania propone una tregua marítima en el Mar Negro. El presidente ucraniano Zelensky declaró ante dirigentes reunidos en Nueva York que Ucrania está preparada para una tregua marítima en el Mar Negro, basada en propuestas de Egipto, India y Turquía. Zelensky afirmó que ahora corresponde a Rusia responder a la propuesta. Mientras tanto, en Europa, Moldavia declara emergencia energética y de agua. El Parlamento moldavo aprobó este 22 de septiembre un estado de emergencia de 60 días para hacer frente a los problemas de abastecimiento energético y de agua. La medida entrará en vigor este 26 de septiembre y está relacionada con una fuerte sequía y dificultades energéticas regionales. Reino Unido y Estados Unidos. El primer ministro Burnham y el presidente Trump mantienen su primer encuentro bilateral. El primer ministro británico Andy Burnham se reunió con el presidente Donald Trump en Nueva York. Conversaron sobre Ucrania, comercio y el futuro de las Islas Chagos y Diego García, asunto en el que existen diferencias entre Washington y Londres. Turquía, Arabia Saudita, Egipto y Pakistán respaldan el derecho saudí a defenderse. Los ministros de Exteriores de los 4 países emitieron este 22 de septiembre una declaración conjunta en Nueva York en la que respaldaron el derecho de Arabia Saudita a defenderse frente a ataques de los hutíes y pidieron mantener abiertas las rutas marítimas de la región. Estados Unidos reúne aliados latinoamericanos contra los carteles. En Nueva York, durante la Asamblea General de las Naciones Unidas, se reunió la coalición Escudo de las Américas. El gobierno estadounidense impulsó una mayor cooperación militar y sanciones contra organizaciones criminales de la región. Entre los países participantes están Argentina, Ecuador, El Salvador, Colombia y Perú. Rusia lanza nuevos ataques con drones contra Kiev. Rusia realizó nuevos ataques con drones contra la capital ucraniana. Reuters informó que fueron alcanzadas infraestructuras ferroviarias, almacenes y estaciones de combustible, y que se registraron víctimas. El ataque se produce mientras los dirigentes de ambos países participan en actividades diplomáticas relacionadas a las Naciones Unidas en la ONU.
0: Son las 2 de la tarde.
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1: Muy buenos días, mis amigos del noroeste. Señoras y señores, oficialmente llegó el otoño y el clima dijo, ¿querían pruebas? Este miércoles tendremos una jornada mucho más fresca en buena parte del noroeste, con cielos nublados, algunos intervalos de sol y posibilidades de chaparrones aislados en Nueva Jersey. Así que hoy toca sacar así sea un abriguito porque el calor de los últimos días ya parece que se fue de vacaciones. Así que bueno, agarra una vez tu bloqueador solar por costumbre más que por otra cosa, junto con tu tacita de café caliente y nos vamos ciudad por ciudad para ver qué nos espera con el clima el día de hoy. Para mis amigos de Nueva York, Nueva York tendrá un miércoles fresco y parcialmente nublado, con una temperatura máxima de 18 grados Celsius, que serían 64 grados Fahrenheit, pero una mínima de 14 grados Celsius, que serían 57 grados Fahrenheit. Durante el día predominarán los cielos parcialmente nublados y tendremos viento moderado, eso sí, haciendo que el ambiente se sienta todavía más fresco. No parece ser un día para salir en camiseta y confiar en que el sol se va a pegar una remontada histórica. Y es miércoles, no lo culpo. Para mis amigos de Nueva Jersey, en Nueva Jersey las temperaturas serán un poquito más agradables, aunque el cielo estará bastante gris de igual manera, con una temperatura máxima de 22 grados Celsius, que serían 73 grados Fahrenheit, pero una mínima de 12 grados Celsius, que serían 53 grados Fahrenheit. La jornada será mayormente nublada, con posibilidad de algunos chaparrones aislados durante la tarde o la noche. Además, tendremos vientos provenientes del noreste, así que ese fresquito se va a hacer sentir. Si vas a salir, un abrigo y un paraguas pueden ser bastante buenos compañeros el día de hoy. Para mis amigos de Connecticut, Connecticut hoy se lleva el premio al frío de la región, con una temperatura máxima de 19 grados Celsius, que serían 67 grados Fahrenheit, pero una mínima de 9 grados Celsius, que serían 49 grados Fahrenheit. La mañana comenzará con cielos nublados, pero poco a poco las condiciones irán mejorando y podríamos llegar a ver algunos intervalos de sol hacia el final del día. Eso sí, con una mínima de apenas 9 grados, esta mañana no es para levantarse de la cama y decir qué rico vamos a caminar. Es más bien para abrazar la cobija y negociar 5 minutitos más. Y finalizamos nuestro recorrido el día de hoy con mis filadelfines de Filadelfia. Filadelfia tendrá un miércoles fresco, pero con mejores condiciones conforme avance el día, con una temperatura máxima de 21 grados Celsius, que serían 70 grados Fahrenheit, pero una mínima de 13 grados Celsius, que serían 55 grados Fahrenheit. El cielo estará mayormente cubierto durante buena parte del día, aunque podrían aparecer algunos intervalos soleados durante la tarde. Pero la buena noticia es que se espera un ambiente seco, así que no tendremos que preocuparnos demasiado por la lluvia. Noé, tienes un día más para construir el arca. En resumen, para los que no vieron por las nubes, tenemos un miércoles fresco y con bastante nubosidad en buena parte del noroeste. Las temperaturas máximas estarán entre 18 grados Celsius a 22 grados Celsius. Y eso sí, Nueva Jersey podría recibir algunos chaparrones aislados durante la tarde o la noche, pero nada por qué alarmarse. Hoy el clima se está portando demasiado bien, diría yo. Sospechosamente bien. Hay que ver qué está tramando. Mi recomendación oficial para el día de hoy es que lleves un abrigo ligero, especialmente durante las primeras horas de la mañana y al caer la noche. Igual si estás en Nueva Jersey, un paraguas no te vendría nada mal y un bloqueador solar, ya sabes, por rutina. Pero bueno, lamentablemente hasta aquí el reporte del clima con tu amigo Carlos Moreno, el único que te informa, que te mantiene la moda y a la vez te saca una sonrisa. Yo ya me voy, pero tú quédate con nosotros en Radio Despertar 101.1 FM, donde el clima cambia, pero el buen humor nunca, nunca, nunca, nunca, nunca se va.
2: Son las 2:30 de la tarde.
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2: Muy buenos días, mi gente de Radio El Despertar. Llegamos al ombliguito de la semana y créanme, este miércoles viene cargadísimo de música y espectáculos. Nueva York tiene hardcore, pop, K-pop y hip-hop. Connecticut viene con nostalgia 2000era, Filadelfia mezcla Britpop, metal y country. Madrid tiene garage y flamenco y Barcelona, atención, porque hoy arranca La Merced. Vamos con la agenda internacional. Arrancamos con una noche bastante potente. Turnstile llega a Forest Hill Stadium con The Never Enough Tour, acompañados por Clips y Julie, desde las 6:30 de la tarde. Una de las grandes noches para los amantes del hardcore y el rock alternativo en Nueva York. Pero si quieres pop, no te preocupes porque Harry Styles continúa con Together Together en el Madison Square Garden desde las 8. Harry sigue haciendo del Madison uno de sus grandes escenarios durante esta extensa serie de conciertos. También tenemos a Malcolm Todd, que continúa su Do That Again Tour en Radio City Music Hall. Y para los fans del K-Pop, JB, integrante de GOT7, llega al Palladium Times Square con su proyecto Tape Roots. And the Town Hall, She and Him, es decir, Zoe This Channel y M-Word, continúan con Pump Up The Volumes. Y cerramos con Hip Hop con el legendario Blue Note Jazz Club, donde Talib Kweli se presenta acompañado por banda en vivo. Nueva York hoy tiene literalmente un menú musical completo. Nos vamos a Nueva Jersey y hacemos parada en un lugar histórico de la música, de Stone Pony en Asbury Park. Ben Harper y The Innocent Criminals llegan desde las 7 de la noche con esa mezcla de rock, blues, soul y folk que los caracteriza. Ben Harper es uno de los clubes históricos de la escena musical de Nueva Jersey y es precisamente eso lo que hace especial esta fecha. Un gran artista en un escenario pequeño, íntimo y con muchísimo peso dentro de la historia musical de Asbury Park. En Connecticut tenemos una agenda bastante movida. Bryson Tiller llega al Madden's Music Theater de Hartford con The Neo Trap Soul Tour desde las 7:30. Una de las grandes citas de R&B y Hip Hop de la noche en Connecticut. Pero si hablamos de nostalgia 2000, era atención porque en Wallingford tenemos un cartelazo. Taking Back Sunday, Price and Saves the Day en el Dome de Toyota Oakdale Theater. Tres nombres fundamentales del rock alternativo y emo de aquella generación compartiendo escenario. Y además en Richfield tenemos al legendario saxofonista Kenny G. En Old Saybrook se presenta Vanessa Collier, saxofonista y cantante. Y para los amantes del post-hardcore, Thousand Below llega al Space Ballroom de Hamden. Así que Connecticut hoy va desde el R&B hasta el emo, pasando por el jazz y el post-hardcore. Nos vamos ahora a Philadelphia. Role Model llega al Skyline Stage at Highmark Mall con Chuck on Tour desde las 7:30. Una de las propuestas pop e indie de la nueva generación toma uno de los grandes escenarios al aire libre de Filadelfia. También tenemos metal alternativo en Loathe and the Fillmore. Y atención para los nostálgicos del rock británico. The Charlatans UK llegan a Union Transfer, Britpop y rock alternativo de los 90 aterrizando en Filadelfia. En Ardmore Music Hall, Paul Gavin y Ben Chapman ponen el toque country americana y southern rock. Y en The Foundry solita llega con The Hell's Bells Tour. Pero no todo es concierto. Desde las 6 de la tarde, Point Breeze Night Market reúne a más de 30 vendedores de comida, música y ambiente comunitario. Filadelfia tiene plan para todo el mundo. Y cruzamos el Atlántico para llegar a Madrid. Alex Zack se presenta en Sala Villanos con su gira europea, llevando garage rock y dance punk a la capital española. Una propuesta joven, energética y bastante alternativa para esta noche madrileña. Y si quieren algo más tradicional, el tablao flamenco 1911 mantiene sus funciones de flamenco durante la jornada. Y ahora sí, atención Barcelona, y arranca la Merced 2026. La gran fiesta de Barcelona comienza oficialmente y convierte la ciudad durante 5 días en un gigantesco festival urbano. Del 23 al 27 de septiembre habrá más de 109 conciertos gratuitos, además de cultura popular, espectáculos y actividades por toda la ciudad. Y esta primera noche viene cargadísima. En Plaza de Cataluña, desde las 7 de la noche, la programación arranca con artistas del circuito Zona 9, Orel Adiós, Benny Dolores, Plan Moguda y Chloe Rienbau. Y en los jardines del Dr. Pla y Armengol, desde las 9 se presenta el Shanghai Conservatory of Music Jazz Ensemble, como parte de la presencia de Shanghai en esta edición. A las 9 y media el Teatro Grec recibe a Paul Battle. Y a las 10 de la noche en Avinguda de la Catedral llega Sabor de Gracia con toda la fuerza de la rumba catalana. Y todavía hay más. Desde las 10 y media en el Mall de la Fusta tenemos a Kim Morat y Bello Wadi. Así que Barcelona hoy no tiene un solo concierto, tiene una ciudad entera convertida en escenario. La Merced arranca y durante 5 días la música, la cultura y las calles de Barcelona se llenan de fiesta. Y así cerramos nuestra agenda internacional de este miércoles, desde Turnstile y Harry Styles en Nueva York, pasando por Ben Harper en Nueva Jersey, el cartel 2000ero de Connecticut Role Model y The Charlatans en Filadelfia, hasta la gran protagonista de hoy, La Merced en Barcelona. Porque sí, mi gente, ya estamos a mitad de semana y el mundo no baja el ritmo. Yo soy Victoria Moreno y esto fue la agenda internacional de Radio El Despertar. Tu radio, que tengas un miércoles espectacular. Ponle música este día y disfruta muchísimo. Nos escuchamos en la próxima.
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3: Aquí inicia tu espacio informativo de Radio El Despertar con las noticias más importantes del día de hoy. El Salvador, Argentina y Ecuador aparecen entre los aliados de una nueva estrategia estadounidense. La reunión de Nueva York puso nuevamente en primer plano la cooperación de estos países con Washington en materia de seguridad y lucha contra el narcotráfico. Brasil y México no forman parte de esta coalición. Nueva York y California demandan al gobierno federal por proyectos eólicos marinos. Los fiscales generales de Nueva York y California presentaron demandas contra la administración del presidente Trump para impedir acuerdos destinados a cancelar proyectos de energía eólica marina. Nueva York encabeza una de las demandas junto con otros 7 estados. Ucrania propone una tregua marítima en el Mar Negro. El presidente ucraniano Zelensky declaró ante dirigentes reunidos en Nueva York que Ucrania está preparada para una tregua marítima en el Mar Negro, basada en propuestas de Egipto, India y Turquía. Zelensky afirmó que ahora corresponde a Rusia responder a la propuesta. Mientras tanto, en Europa, Moldavia declara emergencia energética y de agua. El Parlamento moldavo aprobó este 22 de septiembre un estado de emergencia de 60 días para hacer frente a los problemas de abastecimiento energético y de agua. La medida entrará en vigor este 26 de septiembre y está relacionada con una fuerte sequía y dificultades energéticas regionales. Reino Unido y Estados Unidos. El primer ministro Burnham y el presidente Trump mantienen su primer encuentro bilateral. El primer ministro británico Andy Burhan se reunió con el presidente Donald Trump en Nueva York. Conversaron sobre Ucrania, comercio y el futuro de las Islas Chagos y Diego García, asunto en el que existen diferencias entre Washington y Londres. Turquía, Arabia Saudita, Egipto y Pakistán respaldan el derecho saudí a defenderse. Los ministros de Exteriores de los cuatro países emitieron este 22 de septiembre una declaración conjunta en Nueva York en la que respaldaron el derecho de Arabia Saudita a defenderse frente a ataques de los hutíes y pidieron mantener abiertas las rutas marítimas de la región. Estados Unidos reúne aliados latinoamericanos contra los carteles. En Nueva York, durante la Asamblea General de las Naciones Unidas, se reunió la coalición Escudo de las Américas. El gobierno estadounidense impulsó una mayor cooperación militar y sanciones contra organizaciones criminales de la región. Entre los países participantes están Argentina, Ecuador, El Salvador, Colombia y Perú. Rusia lanza nuevos ataques con drones contra Kiev. Rusia realizó nuevos ataques con drones contra la capital ucraniana. Reuters informó que fueron alcanzadas infraestructuras ferroviarias, almacenes y estaciones de combustible, y que se registraron víctimas. El ataque se produce mientras los dirigentes de ambos países participan en actividades diplomáticas relacionadas a las Naciones Unidas en la ONU.
1: 3 de la tarde en punto. 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
4: Tan largo como el que duró por aquellos templarios que yo tuve que ayudar, que estaban 700 años en el cuerpo, pensando que aún vivían. 700 años allí. Y es ver, en este caso concreto, es ver que los seres de luz, de los seres que estaban allí, los seres de luz consideraron que ya no podía alargarse más tiempo, que la experimentación que habían y estaban experimentando era más que suficiente y que una continuidad sería realmente un perjuicio para su caminar evolutivo. Había que conseguir que se movieran ya ordenadamente en su caminar de progreso evolutivo, y por tanto se tomó la decisión de que despertaran de esta situación, y por tanto me hicieron trabajar a mí para conseguirlo, y se pudo apreciar que tomaron esta conciencia y se alejaron de aquel lugar donde se habían confabulado para estar defendiendo los tesoros del temple. La acción de confabularse es una acción muy fuerte que obliga y que condiciona el ser a una responsabilidad de cumplimiento de la acción confabulada. Bueno, pero esto nos marca las posibilidades de que el tiempo no es un tiempo concreto, no es un tiempo limitado. Estará en función de lo que cada ser podrá pensar y podrá mover, Lo que quiere decir. Lo que quiere decir que si en este momento de desencarnar no hay una lección concreta, el ser puede alargar o acortar el momento de dejar el cuerpo. Puede. Puede, y yo me he dado cuenta, hay dos casos muy concretos en que los seres ya tenían, bueno, tienen, uno todavía tiene un cierto nivel de conciencia, sabe, y sin embargo, por ejemplo, Tefilo le ha indicado que ya tienes que dejar el cuerpo, yo te esperaré, yo te apoyaré y te ayudaré, y el ser pues permanece atado al cuerpo. Otro ser que tenía, porque ya desencarnó, pero tenía un cáncer ya muy extendido, Tefilo le dijo igual, mira, y tú ya tendrías que disponerte a dejar este cuerpo que ya no te va a dar utilidad, porque te aguardan tareas que debes cumplir en el mundo espiritual, de manera que deja este cuerpo ya y disponte a venir, yo te aguardo, te espero. Y este ser, en lugar de cumplir lo que Tefilo le estaba diciendo, se agarró, se continuó agarrando a los elementos materiales para que su vida continuara manteniéndose en la medida de lo posible. Por tanto, admitía que se le hiciesen todos los meses pues las quimioterapias, todo lo que tenía que hacerse para intentar contrarrestar el cáncer. Finalmente, pues tuvo que desencarnar, pero tardó como 2 años. O sea, 2 años, yo diría, perdidos. Porque hubiera podido estar en el mundo espiritual con un nivel de conciencia que ahora tendrá que formar, tendrá que crear. Porque está arrastrando unas graduaciones de ignorancias que no han sido suficientemente útiles. Fijaros, graduaciones de ignorancias, porque no tenía clara la idea, esta es la realidad, no tenía clara la idea de lo que le aguardaba en el mundo espiritual. Por eso se aferraba aquí, porque no hay claro lo que hay que hacer. Y esto que no hay claro de lo que me aguarda después de estar en esta vida, esto está generalizado en todos los seres, en la gran mayoría de los seres. Ya os conté yo que por parte de mi madre ha habido pues 8 curas católicos, en mi familia. El último cura, yo recuerdo que vino a comer en casa y durante la comida, hablando, me dijo que tenía pánico de la muerte. Yo le digo, pero tú tienes pánico de la muerte, ¿eh? Dice, sí, ¿qué quieres que te diga? No sé lo que hay después.

0: Muchas gracias.
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2: Iniciamos con el rey de los deportes, el fútbol. En Inglaterra hubo una jornada cargada de goles. Brixton sorprendió al Arsenal con victoria 3-0. Aston Villa derrotó 3-2 a Tottenham. Newcastle venció 2-1 a Hull City. Everton superó 1-0 a Ipswich Town. Y Coventry City derrotó 1-0 a Nottingham Forest. Vamos al fútbol americano. Philadelphia Eagles venció 24-20 a Tennessee Titans. New England Patriots derrotó 20-3 a Pittsburgh Steelers. Minnesota Vikings superó 9-3 a Chicago Bears. Y Carolina Panthers goleó 34-3 a Atlanta Falcons. Seguimos con tenis y la Copa Davis. Ecuador cayó 4-0 ante Gran Bretaña en Londres. Toby Samuel derrotó a Andrés Andrade 4-6, 6-4 y 6-1. Mientras Arthur Ferry venció a Álvaro Guillén Mesa 7-5 y 6-0. En el béisbol de las grandes ligas continúa la intensa lucha en la recta final de la temporada. Philadelphia Phillies venció 7-2 a New York Mets. Chicago Cubs goleó 9-1 Cincinnati Reds. En artes marciales mixta y atención Ecuador, Marlon Chito Vera regresó a la victoria en UFC 331. El ecuatoriano derrotó al canadiense Charles Jourdain por nocaut técnico a los 2 minutos y 2 segundos del tercer asalto, poniendo fin a una racha de 4 derrotas consecutivas. En la pelea principal, Joshua Bam defendió el campeonato del peso mosca al derrotar por decisión unánime a Alexandre Pantoja. En ciclismo, Rincón Emmanuel volvió a demostrar su dominio en la contrarreloj individual masculina del Campeonato Mundial de Ruta, conquistando su cuarto título mundial consecutivo en esta especialidad. Y en boxeo, Isaac Pitbull Cruz derrotó a Néstor Bravo por nocaut en el sexto asalto. En combate por el campeonato interino del peso superligero del Consejo Mundial de Boxeo. Así cerramos nuestro recorrido deportivo. Fútbol, béisbol, tenis, ciclismo, boxeo y una intensa jornada de fútbol americano y una buena noticia para Ecuador con el regreso del triunfo de Marlon Chito Vera. Soy Marjorie Pazmiño y esto fue Deportes para Radio El Despertar 101.1 FM. Que tengan un excelente día y nos encontramos en la próxima cita con el deporte.
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2: Muy buenos días, mi gente de Radio El Despertar. Llegamos al ombliguito de la semana y créanme, este miércoles viene cargadísimo de música y espectáculos. Nueva York tiene hardcore, pop, K-pop y hip-hop. Connecticut viene con nostalgia 2000era, Filadelfia mezcla Britpop, metal y country. Madrid tiene garage y flamenco y Barcelona, atención, porque hoy arranca La Merced. Vamos con la agenda internacional. Arrancamos con una noche bastante potente. Turnstile llega a Forest Hill Stadium con The Never Enough Tour, acompañados por Clips y Julie, desde las 6:30 de la tarde. Una de las grandes noches para los amantes del hardcore y el rock alternativo en Nueva York. Pero si quieres pop, no te preocupes porque Harry Styles continúa con Together Together en el Madison Square Garden desde las 8. Harry sigue haciendo del Madison uno de sus grandes escenarios durante esta extensa serie de conciertos. También tenemos a Malcolm Todd, que continúa su Do That Again Tour en Radio City Music Hall. Y para los fans del K-Pop, JB, integrante de GOT7, llega al Palladium Times Square con su proyecto Tape Roots. And the Town Hall, She and Him, es decir, Zoe This Channel y M-Word, continúan con Pump Up The Volumes. Y cerramos con Hip Hop con el legendario Blue Note Jazz Club, donde Talib Kweli se presenta acompañado por banda en vivo. Nueva York hoy tiene literalmente un menú musical completo. Nos vamos a Nueva Jersey y hacemos parada en un lugar histórico de la música, de Stone Pony en Asbury Park. Ben Harper y The Innocent Criminals llegan desde las 7 de la noche con esa mezcla de rock, blues, soul y folk que los caracteriza. Ben Harper es uno de los clubes históricos de la escena musical de Nueva Jersey y es precisamente eso lo que hace especial esta fecha. Un gran artista en un escenario pequeño, íntimo y con muchísimo peso dentro de la historia musical de Asbury Park. En Connecticut tenemos una agenda bastante movida. Bryson Tiller llega al Madden's Music Theater de Hartford con The Neo Trap Soul Tour desde las 7:30. Una de las grandes citas de R&B y Hip Hop de la noche en Connecticut. Pero si hablamos de nostalgia 2000, era atención porque en Wallingford tenemos un cartelazo. Taking Back Sunday, Price and Saves the Day en el Dome de Toyota Oakdale Theater. Tres nombres fundamentales del rock alternativo y emo de aquella generación compartiendo escenario. Y además en Richfield tenemos al legendario saxofonista Kenny G. En Old Saybrook se presenta Vanessa Collier, saxofonista y cantante. Y para los amantes del post-hardcore, Thousand Below llega al Space Ballroom de Hamden. Así que Connecticut hoy va desde el R&B hasta el emo, pasando por el jazz y el post-hardcore. Nos vamos ahora a Philadelphia. Role Model llega al Skyline Stage at Highmark Mann con Chuck on Tour desde las 7:30, una de las propuestas pop e indie de la nueva generación, toma uno de los grandes escenarios al aire libre de Filadelfia. También tenemos metal alternativo en Loathe and the Fillmore. Y atención para los nostálgicos del rock británico. The Charlatans UK llegan a Union Transfer, Britpop y rock alternativo de los 90 aterrizando en Filadelfia. En Ardmore Music Hall, Paul Gavin y Ben Chapman ponen el toque country americana y southern rock. Y en The Foundry solita llega con The Hell's Bells Tour. Pero no todo es concierto. Desde las 6 de la tarde, Point Breeze Night Market reúne a más de 30 vendedores de comida, música y ambiente comunitario. Filadelfia tiene plan para todo el mundo. Y cruzamos el Atlántico para llegar a Madrid. Alex Sack se presenta en Sala Villanos con su gira europea, llevando garage rock y dance punk a la capital española. Una propuesta joven, energética y bastante alternativa para esta noche madrileña. Y si quieren algo más tradicional, el tablao flamenco 1911 mantiene sus funciones de flamenco durante la jornada. Y ahora sí, atención Barcelona, y arranca la Merced 2026. La gran fiesta de Barcelona comienza oficialmente y convierte la ciudad durante 5 días en un gigantesco festival urbano. Del 23 al 27 de septiembre habrá más de 109 conciertos gratuitos, además de cultura popular, espectáculos y actividades por toda la ciudad. Y esta primera noche viene cargadísima. En Plaza de Cataluña, desde las 7 de la noche, la programación arranca con artistas del circuito Zona 9. Orela Dios, Benny Dolores, Plan Moguda y Chloe Rienbaum. Y en los jardines del Dr. Pla y Armengol, desde las 9 se presenta el Shanghai Conservatory of Music Jazz Ensemble, como parte de la presencia de Shanghai en esta edición. A las 9 y media el Teatro Grec recibe a Paul Battle. Y a las 10 de la noche en Avinguda de la Catedral llega Sabor de Gracia con toda la fuerza de la rumba catalana. Y todavía hay más. Desde las 10 y media en el Mall de la Fusta tenemos a Kim Morat y Bello Wadi. Así que Barcelona hoy no tiene un solo concierto, tiene una ciudad entera convertida en escenario. La Merced arranca y durante 5 días la música, la cultura y las calles de Barcelona se llenan de fiesta. Y así cerramos nuestra agenda internacional de este miércoles, desde Turnstile y Harry Styles en Nueva York, pasando por Ben Harper en Nueva Jersey, el cartel 2000ero de Connecticut Role Model y The Charlatans en Filadelfia, hasta la gran protagonista de hoy, La Merced en Barcelona. Porque sí, mi gente, ya estamos a mitad de semana y el mundo no baja el ritmo. Yo soy Victoria Moreno y esto fue la agenda internacional de Radio El Despertar. Tu radio, que tengas un miércoles espectacular. Ponle música este día y disfruta muchísimo. Nos escuchamos en la próxima.
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3: Aquí inicia tu espacio informativo de Radio El Despertar con las noticias más importantes del día de hoy. El Salvador, Argentina y Ecuador aparecen entre los aliados de una nueva estrategia estadounidense. La reunión de Nueva York puso nuevamente en primer plano la cooperación de estos países con Washington en materia de seguridad y lucha contra el narcotráfico. Brasil y México no forman parte de esta coalición. Nueva York y California demandan al gobierno federal por proyectos eólicos marinos. Los fiscales generales de Nueva York y California presentaron demandas contra la administración del presidente Trump para impedir acuerdos destinados a cancelar proyectos de energía eólica marina. Nueva York encabeza una de las demandas junto con otros 7 estados. Ucrania propone una tregua marítima en el Mar Negro. El presidente ucraniano Zelensky declaró ante dirigentes reunidos en Nueva York que Ucrania está preparada para una tregua marítima en el Mar Negro, basada en propuestas de Egipto, India y Turquía. Zelensky afirmó que ahora corresponde a Rusia responder a la propuesta. Mientras tanto, en Europa, Moldavia declara emergencia energética y de agua. El Parlamento moldavo aprobó este 22 de septiembre un estado de emergencia de 60 días para hacer frente a los problemas de abastecimiento energético y de agua. La medida entrará en vigor este 26 de septiembre y está relacionada con una fuerte sequía y dificultades energéticas regionales. Reino Unido y Estados Unidos. El primer ministro Burnham y el presidente Trump mantienen su primer encuentro bilateral. El primer ministro británico Andy Burnham se reunió con el presidente Donald Trump en Nueva York. Conversaron sobre Ucrania, comercio y el futuro de las Islas Chagos y Diego García, asunto en el que existen diferencias entre Washington y Londres. Turquía, Arabia Saudita, Egipto y Pakistán respaldan el derecho saudí a defenderse. Los ministros de Exteriores de los 4 países emitieron este 22 de septiembre una declaración conjunta en Nueva York en la que respaldaron el derecho de Arabia Saudita a defenderse frente a ataques de los hutíes y pidieron mantener abiertas las rutas marítimas de la región. Estados Unidos reúne aliados latinoamericanos contra los carteles. En Nueva York, durante la Asamblea General de las Naciones Unidas, se reunió la coalición Escudo de las Américas. El gobierno estadounidense impulsó una mayor cooperación militar y sanciones contra organizaciones criminales de la región. Entre los países participantes están Argentina, Ecuador, El Salvador, Colombia y Perú. Rusia lanza nuevos ataques con drones contra Kiev. Rusia realizó nuevos ataques con drones contra la capital ucraniana. Reuters informó que fueron alcanzadas infraestructuras ferroviarias, almacenes y estaciones de combustible, y que se registraron víctimas. El ataque se produce mientras los dirigentes de ambos países participan en actividades diplomáticas relacionadas a las Naciones Unidas en la ONU.
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4: Y no han tenido idea del concepto Dios y por tanto del concepto ley, ni han tenido idea de que la muerte no existe, es decir, de una serie de puntos fundamentales que hay que ver con claridad. Y esto estaba ausente, no solamente de los niños, de los científicos que no lo presentaron en ningún momento. O sea, los elementos de desconocimiento espiritual enormes, y por tanto no nos debe extrañar estas situaciones que vemos en esta vida física, en estos momentos de cambio. Es natural eso.
5: ¿Alguien quería hablar, verdad?
4: ¿Tú?
5: No, es que ha hecho
6: alguien. Hola, José. Es que yo hay una cosa que no entiendo muy bien. Creo que espiritualmente no se oye por el micrófono. Creo que espiritualmente no es correcto donar sangre o donar órganos, lo creo, no estoy segura. Sin embargo, yo no me siento como egoísta si no lo hago. Creo que no ayudo a los hermanos si no lo hago. Creo que es como mi deber el donar sangre o el donar los órganos cuando yo me muera.
4: ¿Cómo hay que verlo eso? ¿Cómo hay que verlo desde una visión espiritual, claro? La donación de órganos. La donación de órganos hay que verlo desde tres perspectivas. El científico, que es el que tiene que hacer el trasplante. Desde la posición del donante y desde la posición del receptor. Son tres posiciones diferentes. Nosotros tendremos que decir que desde la posición del científico está haciendo lo correcto. Está haciendo lo correcto porque está ejercitándose en el dominio y en el conocimiento de la energía. Está dándose cuenta que hay una posibilidad de controlar, de dominar la energía y convertirla en una vitalidad como consecuencia del trasplante de un órgano. Esto puede hacerse. Y por tanto diremos, el científico está haciendo lo correcto. El donante. El donante tendría que saber que su cuerpo no le pertenece. No le pertenece porque tendrá que dejarlo aquí en el momento de desencarnar. Tendría que saber que el cuerpo es una donación que el amor absoluto de Dios le ha concedido para que a través de este cuerpo pueda experimentar las lecciones necesarias en este campo físico y producir impactos evolutivos en él. Por tanto, desde esta posición, lógicamente tendríamos que decir, el donante tendría que devolver este instrumento que es su cuerpo en las mejores condiciones, sin trastornarlo. Esto sería lo correcto desde esta visión espiritual de valor. Pero el donante también podría pensar, mi deber es cumplir con la ley de amor fraterno cósmico. Yo tengo que pensar en mis hermanos y ver cómo puedo ayudarles. Si mis órganos pudiesen ser útiles para mis hermanos, yo tendría que darles mis órganos para poderlos aliviar. Y entonces tengo que decir que tanto la primera posición como esta segunda, las dos son válidas. Es decir, dar o no dar los órganos es correcto según la posición energética que adopte el ser. Según sea su vibración, su disposición, sus energías en movimiento, será correcto una forma o será correcto la otra. Ambas son correctas. El receptor tendría que pensar, si yo tengo el corazón estropeado que ya no me va a servir, esto es lo que tú quieres, padre mío. Esto es lo que tú has determinado a través de la mecánica de la ley, que se me acerque. Yo tendré que admitir que tu amor absoluto me está dando lo mejor. Por tanto, si me está dando lo mejor, no quiero variarlo, quiero admitirlo. No me hagan ningún trasplante. ¿Qué más me da durar unos años más o menos si lo que yo quiero es lo que mi padre quiere que yo pase? Yo quiero asumir toda la intensidad de elección que encierra esta situación. Por tanto, no me hagan ningún trasplante. Esta actitud correcta.

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1: Muy buenos días, mis amigos del noroeste. Señoras y señores, oficialmente llegó el otoño y el clima dijo, ¿querían pruebas? Este miércoles tendremos una jornada mucho más fresca en buena parte del noroeste, con cielos nublados, algunos intervalos de sol y posibilidades de chaparrones aislados en Nueva Jersey. Así que hoy toca sacar así sea un abriguito porque el calor de los últimos días ya parece que se fue de vacaciones. Así que bueno.

0: tu bloqueador solar por costumbre más que por otra cosa, junto con tu tacita de café caliente, y nos vamos ciudad por ciudad para ver qué nos espera con el clima el día de hoy. Para mis amigos de Nueva York, Nueva York tendrá un miércoles fresco y parcialmente nublado, con una temperatura máxima de 18 grados Celsius, que serían 64 grados Fahrenheit, pero una mínima de 14 grados Celsius, que serían 57 grados Fahrenheit. Durante el día predominarán los cielos parcialmente nublados y tendremos viento moderado, eso sí, haciendo que el ambiente se sienta todavía más fresco. No parece ser un día para salir en camiseta y confiar en que el sol se va a pegar una remontada histórica. Y es miércoles, no lo culpo. Para mis amigos de Nueva Jersey, en Nueva Jersey las temperaturas serán un poquito más agradables, aunque el cielo estará bastante gris de igual manera, con una temperatura máxima de 22 grados Celsius, que serían 73 grados Fahrenheit, pero una mínima de 12 grados Celsius, que serían 53 grados Fahrenheit. La jornada será mayormente nublada, con posibilidad de algunos chaparrones aislados durante la tarde o la noche. Además, tendremos vientos provenientes del noreste, así que ese fresquito se va a hacer sentir. Si vas a salir, un abrigo y un paraguas pueden ser bastante buenos compañeros el día de hoy. Para mis amigos de Connecticut, Connecticut hoy se lleva el premio al frío de la región, con una temperatura máxima de 19 grados Celsius, que serían 67 grados Fahrenheit, pero una mínima de 9 grados Celsius, que serían 49 grados Fahrenheit. La mañana comenzará con cielos nublados, pero poco a poco las condiciones irán mejorando y podríamos llegar a ver algunos intervalos de sol hacia el final del día. Eso sí, con una mínima de apenas 9 grados, esta mañana no es para levantarse de la cama y decir qué rico vamos a caminar. Es más bien para abrazar la cobija y negociar 5 minutitos más. Y finalizamos nuestro recorrido el día de hoy con mis Filadelfines de Filadelfia. Filadelfia tendrá un miércoles fresco, pero con mejores condiciones conforme avance el día, con una temperatura máxima de 21 grados Celsius, que serían 70 grados Fahrenheit, pero una mínima de 13 grados Celsius, que serían 55 grados Fahrenheit. El cielo estará mayormente cubierto durante buena parte del día, aunque podrían aparecer algunos intervalos soleados durante la tarde. Pero la buena noticia es que se espera un ambiente seco, así que no tendremos que preocuparnos demasiado por la lluvia. Noé, tienes un día más para construir el arca. En resumen, para los que no vieron por las nubes, tenemos un miércoles fresco y con bastante nubosidad en buena parte del noroeste. Las temperaturas máximas estarán entre 18 grados Celsius a 22 grados Celsius. Y eso sí, Nueva Jersey podría recibir algunos chaparrones aislados durante la tarde o la noche, pero nada por qué alarmarse. Hoy el clima se está portando demasiado bien, diría yo. Sospechosamente bien. Hay que ver qué está tramando. Mi recomendación oficial para el día de hoy es que lleves un abrigo ligero, especialmente durante las primeras horas de la mañana y al caer la noche. Igual si estás en Nueva Jersey, un paraguas no te vendría nada mal y un bloqueador solar, ya sabes, por rutina. Pero bueno, lamentablemente hasta aquí el reporte del clima con tu amigo Carlos Moreno, el único que te informa, que te mantiene a la moda y a la vez te saca una sonrisa. Yo ya me voy, pero tú quédate con nosotros en Radio Despertar 101.1 FM, donde el clima cambia, pero el buen humor nunca, nunca, nunca, nunca, nunca se va.
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2: Cuando el ser está diciendo, te amo, Padre mío, sin otro pensamiento, sin otra idea, en este momento está amando a Dios sobre todas las cosas. En este momento. Y lo está amando con la máxima sencillez. Decir, te amo. Más simple no puede ser. Te amo. Lo único que habrá que pensar es, ¿qué estoy haciendo? Cuando estoy diciendo te amo, Padre mío, ¿qué estoy haciendo? ¿Cómo lo hago? Y entonces tendremos que darnos cuenta que lo que estamos haciendo al decir te amo, Padre mío, lo que estamos haciendo es dar, no pedir. Hasta ahora hemos estado orando, hemos movido oraciones y siempre nos había dicho Jesús que esto era lo correcto. Él nos había dicho, pedid y recibiréis, llamad y se os abrirá. Dirigiros a vuestro Creador expresando vuestras inquietudes, vuestras necesidades, orando sin cesar. Y el que os ama de forma absoluta os transmitirá aquello que tengáis menester. Todo esto era correcto. Continúa siendo correcto para muchos seres. Pero cuando tú piensas, ¿qué haces? Cuando estás orando, te darás cuenta que esto es lo que se podía hacer hasta ahora. Pero que ya no tiene sentido continuar haciéndolo. Porque cuando tú estás orando y estás pidiendo a Dios lo correcto, no cosas fuera de lugar, lo correcto, ¿por qué se lo pides? Porque en el fondo es como si tuvieses que recordarle lo que tiene que darte. Tengo que decirte, Padre mío, que esto es lo que necesito. Como si él no lo supiese. Claro, como si él, que es poder absoluto, es amor absoluto, no supiese lo que yo necesito. Claro que lo sabe por encima de mí. Soy yo el que no sé lo que necesito, pero él sí que sabe lo que necesito para cada instante de mi vida. Él lo sabe. Cuando yo le digo, concédeme, Señor, la paz, ábreme el camino para que mi vida, lo que sea, le estoy pidiendo. ¿Cómo puedo verme? Yo me puedo ver como si estuviese hablando con un ser, el ser superior que está enfrente de mí, y le llamo Dios. Y en medio de los dos están mis manos extendidas, esperando recibir, esperando tener lo que estoy pidiendo. Mis manos me separan de Dios. Él está allí y yo estoy aquí. Pido sin la seguridad de recibir. Porque otras veces he pedido y no he recibido. Estoy esperando que esta vez, pues, me conceda lo que estoy pidiendo. Estas imágenes nos separan de Dios. cuando tú no pides, porque solamente das, solamente dices te amo y no pides nada, cuando solamente das, ya no están tus manos extendidas. Ya no hay nada que te separe de Dios, nada. Y cada vez que tú le dices te amo, te amo, te vas acercando más a Él. No hay nada en medio. Llega un punto, llega un momento en que tú le dices te amo. Uf, entras dentro de Él.
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3: Muy buenos días, mi gente de Radio El Despertar. Llegamos al ombliguito de la semana y créanme, este miércoles viene cargadísimo de música y espectáculos. Nueva York tiene hardcore, pop, K-pop y hip-hop. Connecticut viene con nostalgia 2000era, Filadelfia mezcla Britpop, metal y country. Madrid tiene garage y flamenco y Barcelona, atención, porque hoy arranca La Merced. Vamos con la agenda internacional. Arrancamos con una noche bastante potente. Turnstile llega a Forest Hill Stadium con The Never Enough Tour, acompañados por Clips y Julie, desde las 6:30 de la tarde. Una de las grandes noches para los amantes del hardcore y el rock alternativo en Nueva York. Pero si quieres pop, no te preocupes porque Harry Styles continúa con Together Together en el Madison Square Garden desde las 8. Harry sigue haciendo del Madison uno de sus grandes escenarios durante esta extensa serie de conciertos. También tenemos a Malcolm Todd, que continúa su Do That Again Tour en Radio City Music Hall. Y para los fans del K-Pop, JB, integrante de GOT7, llega al Palladium Times Square con su proyecto Tape Roots. And the Townhouse, She and Him, es decir, Zoe This Channel y M-Word, continúan con Pump Up The Volumes. Y cerramos con Hip Hop con el legendario Blue Note Jazz Club, donde Talib Kweli se presenta acompañado por banda en vivo. Nueva York hoy tiene literalmente un menú musical completo. Nos vamos a Nueva Jersey y hacemos parada en un lugar histórico de la música, de Stone Pony en Asbury Park. Ben Harper y The Innocent Criminals llegan desde las 7 de la noche con esa mezcla de rock, blues, soul y folk que los caracteriza. Ben Harper es uno de los clubes históricos de la escena musical de Nueva Jersey y es precisamente eso lo que hace especial esta fecha. Un gran artista en un escenario pequeño, íntimo y con muchísimo peso dentro de la historia musical de Asbury Park. En Connecticut tenemos una agenda bastante movida. Bryson Tiller llega al Madden's Music Theater de Hartford con The Neo Trap Soul Tour desde las 7:30. Una de las grandes citas de R&B y Hip Hop de la noche en Connecticut. Pero si hablamos de nostalgia 2000, era atención porque en Wallingford tenemos un cartelazo. Taking Back Sunday, Price and Saves the Day en el Dome de Toyota Oakdale Theater. Tres nombres fundamentales del rock alternativo y emo de aquella generación compartiendo escenario. Y además en Richfield tenemos al legendario saxofonista Kenny G. En Old Saybrook se presenta Vanessa Collier, saxofonista y cantante. Y para los amantes del post-hardcore, Thousand Below llega al Space Ballroom de Hamden. Así que Connecticut hoy va desde el R&B hasta el emo, pasando por el jazz y el post-hardcore. Nos vamos ahora a Philadelphia. Role Model llega al Skyline Stage at Highmark Mann con Chuck on Tour desde las 7:30, una de las propuestas pop e indie de la nueva generación, toma uno de los grandes escenarios al aire libre de Filadelfia. También tenemos metal alternativo en Loathe en The Fillmore. Y atención para los nostálgicos del rock británico. The Charlatans UK llegan a Union Transfer, Britpop y rock alternativo de los 90 aterrizando en Filadelfia. En Ardmore Music Hall, Paul Gavin y Ben Chapman ponen el toque country americana y southern rock. Y en The Foundry solita llega con The Hell's Bells Tour. Pero no todo es concierto. Desde las 6 de la tarde, Point Breeze Night Market reúne a más de 30 vendedores de comida, música y ambiente comunitario. Filadelfia tiene plan para todo el mundo. Y cruzamos el Atlántico para llegar a Madrid. Alex Sack se presenta en Sala Villanos con su gira europea, llevando garage rock y dance punk a la capital española. Una propuesta joven, energética y bastante alternativa para esta noche madrileña. Y si quieren algo más tradicional, el tablao flamenco 1911 mantiene sus funciones de flamenco durante la jornada. Y ahora sí, atención Barcelona, y arranca la Merced 2026. La gran fiesta de Barcelona comienza oficialmente y convierte la ciudad durante 5 días en un gigantesco festival urbano. Del 23 al 27 de septiembre habrá más de 109 conciertos gratuitos, además de cultura popular, espectáculos y actividades por toda la ciudad. Y esta primera noche viene cargadísima. En Plaza de Cataluña, desde las 7 de la noche, la programación arranca con artistas del circuito Zona 9. Orela Dios, Benny Dolores, Plan Moguda y Chloe Rienbaum. Y en los jardines del Dr. Pla y Armengol, desde las 9 se presenta el Shanghai Conservatory of Music Jazz Ensemble, como parte de la presencia de Shanghai en esta edición. A las 9 y media el Teatro Grec recibe a Paul Battle. Y a las 10 de la noche en Avinguda de la Catedral llega Sabor de Gracia con toda la fuerza de la rumba catalana. Y todavía hay más. Desde las 10 y media en el Mall de la Fusta tenemos a Kim Morat y Bello Wadi. Así que Barcelona hoy no tiene un solo concierto, tiene una ciudad entera convertida en escenario. La Merced arranca y durante 5 días la música, la cultura y las calles de Barcelona se llenan de fiesta. Y así cerramos nuestra agenda internacional de este miércoles, desde Turnstile y Harry Styles en Nueva York, pasando por Ben Harper en Nueva Jersey, el cartel 2000ero de Connecticut Role Model y The Charlatans en Filadelfia, hasta la gran protagonista de hoy, La Merced en Barcelona. Porque sí, mi gente, ya estamos a mitad de semana y el mundo no baja el ritmo. Yo soy Victoria Moreno y esto fue la agenda internacional de Radio El Despertar. Tu radio, que tengas un miércoles espectacular. Ponle música este día y disfruta muchísimo. Nos escuchamos en la próxima.
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6: Aquí inicia tu espacio informativo de Radio El Despertar con las noticias más importantes del día de hoy. El Salvador, Argentina y Ecuador aparecen entre los aliados de una nueva estrategia estadounidense. La reunión de Nueva York puso nuevamente en primer plano la cooperación de estos países con Washington en materia de seguridad y lucha contra el narcotráfico. Brasil y México no forman parte de esta coalición. Nueva York y California demandan al gobierno federal por proyectos eólicos marinos. Los fiscales generales de Nueva York y California presentaron demandas contra la administración del presidente Trump para impedir acuerdos destinados a cancelar proyectos de energía eólica marina. Nueva York encabeza una de las demandas junto con otros 7 estados. Ucrania propone una tregua marítima en el Mar Negro. El presidente ucraniano Zelensky declaró ante dirigentes reunidos en Nueva York que Ucrania está preparada para una tregua marítima en el Mar Negro, basada en propuestas de Egipto, India y Turquía. Zelensky afirmó que ahora corresponde a Rusia responder a la propuesta. Mientras tanto, en Europa, Moldavia declara emergencia energética y de agua. El Parlamento moldavo aprobó este 22 de septiembre un estado de emergencia de 60 días para hacer frente a los problemas de abastecimiento energético y de agua. La medida entrará en vigor este 26 de septiembre y está relacionada con una fuerte sequía y dificultades energéticas regionales. Reino Unido y Estados Unidos. El primer ministro Burnham y el presidente Trump mantienen su primer encuentro bilateral. El primer ministro británico Andy Burnham se reunió con el presidente Donald Trump en Nueva York. Conversaron sobre Ucrania, comercio y el futuro de las Islas Chagos y Diego García, asunto en el que existen diferencias entre Washington y Londres. Turquía, Arabia Saudita, Egipto y Pakistán respaldan el derecho saudí a defenderse. Los ministros de Exteriores de los 4 países emitieron este 22 de septiembre una declaración conjunta en Nueva York en la que respaldaron el derecho de Arabia Saudita a defenderse frente a ataques de los hutíes y pidieron mantener abiertas las rutas marítimas de la región. Estados Unidos reúne aliados latinoamericanos contra los carteles. En Nueva York, durante la Asamblea General de las Naciones Unidas, se reunió la coalición Escudo de las Américas. El gobierno estadounidense impulsó una mayor cooperación militar y sanciones contra organizaciones criminales de la región. Entre los países participantes están Argentina, Ecuador, El Salvador, Colombia y Perú. Rusia lanza nuevos ataques con drones contra Kiev. Rusia realizó nuevos ataques con drones contra la capital ucraniana. Reuters informó que fueron alcanzadas infraestructuras ferroviarias, almacenes y estaciones de combustible, y que se registraron víctimas. El ataque se produce mientras los dirigentes de ambos países participan en actividades diplomáticas relacionadas a las Naciones Unidas en la ONU.

0: bájame el volumen, bájame el volumen, bájame la música, porque hoy estamos con una energía vital realmente renovadora, porque estamos justo. Y le vamos a decir a la monjita que nos haga una explicación larguísima sobre qué exactamente es lo que está pasando esta semana, porque el planeta nos trajo novedades que viene haciendo desde hace más de... ¿Cuántos años tendrá el planeta? Pues tiene suficientes dando la vuelta a la galaxia, sin embargo, todos los años en esta semana hace una de esas cosas que nos sorprende y que nos deja perplejos de la naturaleza y en esta increíble visión que tenemos del universo, porque la Tierra está quieta, sin embargo, se mueve. Y entonces eso hace que estemos de plano en este, en esta nueva estación que le llamamos muy chéveremente aquí en la capital del mundo, el otoño. Y es que los colores cambian de ser los colores pasteles hermosos con las flores que están brillando por todas partes y que los pajaritos andan por todo lado, los insectos y todos estos roedores que andan comiéndose las plantitas y todo. Y se vuelve realmente impresionante la flora y la fauna que aparece en la... en el verano. Sin embargo, ahorita ya vamos a empezar a ver cómo es que todos esos colores cambian y se vuelven los colores del otoño. Y el viento viene y las hojas caen y esto se vuelve una poesía mientras estás mirando para donde veas. Lo que sí pasa es que los vientos huracanados un poco te despiertan a decir, te pusiste bufandita, ya estás usando ponchito y la verdad es que no te pares ahí porque te va a dar el viento. Y vaya a ser que de pronto te da alguna vaina solo porque estabas ahí esperando el bus o el tren y estabas con tu paraguas, porque hay que ver que en esta época de otoño es cuando más paraguas se rompen. No sé si ustedes se dieron cuenta que en todos los basureros hay gente que cruza la calle y el paraguas se le da la vuelta y a veces se rompen. O hay gente que no le llega a dar la vuelta y se quedan con el con el esqueleto del paraguas ahí desmoronado y les toca botarle y después toca ir a comprar en alguna parte un nuevo paraguas. Y a veces, yo no sé si el truco es, no compres uno tan grande porque son paracaídas y eso te viene un viento y igual te va a botar. Cómprate uno más pequeño. No personal, que te tape de pronto de oreja a oreja nomás. En fin, esa es la novedad en esta semana, pero ya vamos a ver qué es lo que nos dice la monjita, que es totalmente astral. Entonces, que levante la mano y aparezca y meta cuchara la monjita astronauta que anda volando por las nubes. Es un cadete espacial que todo el tiempo anda ahí nano por todo el planeta y la verdad es que no sé si decir que le llegó a conocer al... ¿cómo se llama? Al E.T.
1: E.T. Fauno.
0: No sé si se le conoció, fue amigo de ella, lo que sea, o... pero... de ley participó en el regreso del Jedi. Bueno, aparece monja astronauta porque...
2: Aquí estoy. Muy buenos días a todos. Qué gusto estar con ustedes y especialmente en estos días, en esta época. Y que, bueno, sí sabes una cosa, Charlie, sí saben una cosa ustedes. Que el planeta tiene un cambio en los solsticios y en los equinoccios, y que estos también son celebrados por el pueblo andino. Se celebra la siembra, la cosecha con los raimis. Sí sabes de los raimis, ¿no es cierto? Que son las fiestas tradicionales y que relacionan a los ciclos agrarios y los ritos religiosos precolombinos. ¿Te das cuenta? Los raimis están ligados a los solsticios y a los equinoccios, que marcan el cambio de estaciones y la interacción entre la naturaleza y la vida humana. Imagínate, y existen cuatro, no sé si has algún rato oído del Pauca Raimi, del Inti Raimi, del Quilla Raimi y del Capac Raimi. No has oído, viste. Pero sí has de haber celebrado vos el Inti Raimi. Es el más conocido.
0: La verdad es que mi etnia no me ha acercado a esa vaina, la verdad no.
2: Bueno.
3: Oye, monjita, ¿qué se come eso? Porque de esos nombres no los habíamos escuchado nosotros.
0: Creo que le pones queso y ajicito y pasa.
2: Estas son las fiestas tradicionales de la parte sur de los Andes, porque lo celebra, también lo celebra Perú, Ecuador mucho, y no sé si Colombia, pero lo celebran más en la manera, hacen ritos, pero no saben por qué. Por ejemplo, en febrero celebran el carnaval, más o menos, ¿no es cierto? Y esto es parte del Pauca Raimi, ¿sí? Es la fiesta que... de que llega el maíz, la llegada del maíz, que se celebra mucho en Sudamérica. Y destaca la renovación de la naturaleza. Es cuando, por decirte, estamos en nosotros le llamaríamos spring, más o menos, o sea, comienzan a hacer las florecitas y esas cosas.
0: Primavera se llama, señora, primavera.
2: Primavera, ya. Esto es en febrero, marzo, ¿no? Es el cambio que también sufre el planeta. El Inti Raymi, que es conocido porque lo hacen en todo, es en junio. Entonces es el agradecimiento por la fertilidad de la tierra y de los alimentos en abundancia. Ese es en junio. Y ahorita en septiembre se hace la Quilla Raymi. Es en donde el planeta, es un equinoccio en donde el planeta se iguala a la línea equinocciana, a la línea ecuatorial, en todo el planeta. O sea, es el día en donde, digamos que la noche es igual que el día, tiene el mismo tiempo. Y se celebra en la preparación de la tierra y el inicio de la siembra. Entonces dice que por ejemplo, en la parte andina, ustedes han oído de las quinceañeras, la celebración de que una nena la presentan a la sociedad, ¿no? Como una niña, una adolescente. Ya dejó de ser niña, sino pasaría a ser una adolescente. Entonces dicen que esta es la celebración en la tierra andina, es la celebración de eso, de la preparación de la tierra, de la preparación de ya de una nena, ya que sea mujer, que sea ya una parte importante de la sociedad. Entonces eso lo hacen en septiembre, es la preparación de la tierra y el inicio de la siembra. Y se celebra esto para que pues la siembra y todo lo que venga, la tierra está más fértil por las lluvias, por todo lo que está pasando en esta época. Y el Capac Raymi se celebra en la fecha de diciembre y marca el inicio del verano andino y coincide con las festividades navideñas, aunque su connotación es de celebrar a las niñas y a los niños. Eso se celebra, por eso se celebra en diciembre. Entonces se celebra la inocencia de los niños. ¿Qué tal?
0: Interesante, qué lindo, monjita. ¿No? Interesante, monjita.
2: Ya ves. Y eso lo hacen en todo el planeta, en diferentes culturas. Sí se celebran los equinoccios y los solsticios.
0: Bueno, tenemos una Sole aquí también que no tiene ticios, pero ya vamos a saber de qué vamos a conversar. Sin embargo, usted se quedó ahí palabreando sobre todos sus temas étnicos, monja, oiga. Y ahora el resto de gente está así como que...
2: Le demos la bienvenida al Ricky, pues. Le demos la bienvenida, que diga saludos, buenos días.
3: Buenos días, saludos a el otoño. No sé cómo se llama en tu lenguaje, pero aquí en español se llama otoño.
0: Yo no sé.
3: Ya lo digo cómo se llama, pues, pero ahí estamos. Estamos hablando de... Pero sí me gustó la idea de que, por ejemplo, ahora, en estos días, básicamente solamente son 3 minutos la diferencia del día y la noche. Hoy amanecimos a las 5, el sol salió a las 58 y va a ponerse a las 55. Básicamente estamos de igual día y noche. Ya mañana pasado ya serán igual. Entonces, ahorita vamos hacia los tiempos oscuros en el cono norte donde estamos, y en el cono sur se amplía el día. Así es de que todo está, como dijo nuestro amigo el Chapulín Colorado, está todo fríamente calculado. Buenos días, Sol.
4: Buenos días. Feliz miércoles. Y bueno, la verdad es que quiero mandarles un abrazo enorme, lleno de alegría, de buena energía, a ustedes, a todos nuestros oyentes que están acompañándonos desde muy tempranito, ¿no? Y ¿qué les parece si hoy hacemos una invitación a que todos nos mimemos un poquito? ¿Qué tal si nos consentimos un poco? porque a veces somos maravillosos cuidando a los demás, pendientes de lo que necesitan, de lo que sienten, de lo que les preocupa. Pero nosotros también necesitamos un poquito de cariño, como dicen algunos en términos, creo que de elecciones, que dicen también le toca al pueblo. Así que, ¿qué tal si hoy nos regalamos algo bonito? No tiene que ser dinero, puede ser un cafecito sin apuro, escuchar una canción que nos guste, ponerse una ropa bonita, comer rico, salir a caminar. Y uno darse la palmadita en la espalda, porque si es que nadie nos dice nada, pues nosotros también tenemos, podemos cuidarnos nosotros. Así que arriba esos ánimos, pónganse en una sonrisa el día de ahora y pues hoy un buen día para todos y tratémonos con cariño. Feliz miércoles para todos.
0: Ahí lo tienen. Nos quedamos de la semana pasada con el tema de las buenas costumbres, de las tradiciones que nos hacen educados, ¿no? Según digamos que la idea de vivir en comunidad, de vivir en una instancia en la que nuestro metro cuadrado no invade de mala manera al metro cuadrado del de al lado, sobre todo con ciertas formas o formulismos, ¿no es cierto?, de sociabilización en nuestro entorno. Y entonces, claro, han habido, ¿no es cierto?, durante, creo que toda la vida, han habido gente que nos enseña. Empezamos con nuestra mamá, que nos enseña a lavarnos las manos, nos enseña a nuestro aseo personal y todo eso, siempre es mamá, ¿no? Y eso, nuestros modales en la mesa, que son muy determinantes, en el tiempo los modales en la oficina, que son tremendamente importantes. Después tenemos nuestras formas de actuar con nuestros amigos, con nuestros parientes. Y a veces pasa que pues como no estamos enterados, tratamos a la gente como que fuera la misma gente, y a veces no es esa la fórmula, ¿no? Entonces, siento que es verdad que uno tiene que de alguna manera enterarse, y si es que, pues, de pronto no lo aprendiste en tu casa, pero pienso yo que es tu prerrogativa, ¿no es cierto? Una cosa que debes saber, ¿no es cierto? ¿Cómo te vas a comportar en los entornos a los que quieres pertenecer? Y así hay variedad de cosas, ¿no? Aquí en Occidente, en algún momento comíamos todos con cubiertos, pero las nuevas opciones son comer con las manos. Entonces un poco hemos ido para atrás en estas cosas, ¿no? Los asiáticos no dejan sus palitos. Los europeos tienen toda esta cantidad de cubiertos. Pero a ratos estos nuevos aprendizajes, de a veces pienso yo que quieren volver a fundar.

0: esfera de piedra. Bueno, dicho todo esto, pues no nos alarguemos más y vamos a ver cómo sería esa visión de que nos eduquemos un poco más. ¡Tenga la bondad de meter la cuchara!
1: ¿Sabes, Carlitos, que ese día nos quedamos, pues, ahí con las ganas de conversar un poco de las buenas costumbres? Porque hablabas del carreño, que, bueno, es una versión latinoamericana, pero fíjate que las buenas costumbres vienen desde mucho antes de los Manuel, del Manuel Carreño. Por ejemplo, dicen que en Antiguo Egipto había lo que conocían como el Tacotep, que dejó unas máximas de cómo debemos comportarnos, y el propósito era enseñar humildad, autocontrol, pero sobre todo a saber escuchar. Entonces ya hace más de 4000 años ya advertían contra la arrogancia. Así que ese problema definitivamente no es moderno, el de ser arrogante, creído y tal vez ser una persona que desprecia a los demás. Y Grecia, bueno, Aristóteles, en su Ética a Nicómaco, va más profundo todavía, porque no basta solo conocer lo correcto, sino que hay que practicarlo y convertirlo en carácter. Así que él hablaba de que la conducta se convierte en un hábito. Y ese famoso dicho, ¿no?, que dice que los pensamientos, ¿no?, en definitiva, se convierten en nuestro destino, porque nuestros pensamientos se convierten en un hábito y ese hábito en lo que nosotros vamos a hacer. La India tampoco se queda atrás, y ellos tienen la tradición del Dharma. Ellos tienen una expresión bellísima que más o menos, si no mal recuerdo, era el huésped es como Dios. Entonces su propósito era enseñar respeto, hospitalidad. No solamente tienes que atender a la visita, se tiene que honrar a la persona que llega a tu casa. Y mira que eso es diferente a los chinos, ¿no? Porque especialmente los asiáticos dicen que no debes recibir a nadie en tu casa porque te trae las malas energías. Pero bueno, justo en China, Confucio tenía un escrito que se llamaba Las Analectas, y él enseñaba la corrección, la armonía entre las relaciones. Porque él decía que si no hay respeto, entonces la sociedad se rompe, pero que el respeto empieza dentro de la casa. Y Japón, que está un poquito más allá nomás, hablaba de la cortesía. Y mira cómo son hasta ahora los japoneses así. Tú entras a un metro y todo el mundo está en silencio porque no quieren molestar a nadie. Y en cambio, entras a otros sitios y parece que estuvieras en una estampida. Pero bueno, volviendo a Europa, yo viví algún tiempo allá y ellos tienen el famoso nigue, que es algo así como parecido al carreño. Y ahí justamente te dan todas las fórmulas de etiqueta y aprender a tratar adecuadamente a las personas, cómo tienes que sentarte, pararte, hablar. Y bueno, es algo parecido, ¿no?, al de carreño, que es un manual de buenas costumbres, de urbanidad, para saber comer, conversar, recibir visitas, cómo te tienes que vestir. Inclusive si le lees ahora, algunas cosas, bueno, te van a parecer un poquito anticuadas, pero yo personalmente creo que no es que son anticuadas, sino que con la tecnología, pues simplemente le dice de otra forma. Voy a poner un ejemplo. En todos estos libros de urbanidad te decían que nunca tienes que darle espalda a una persona. Y yo digo, ahora, cuando estás sentado frente a una persona viendo el teléfono y no sueltas el teléfono, estás así totalmente, solamente observando tu teléfono e ignorando a la otra persona, ¿no es esa una forma de darle espalda a alguien? Entonces yo creo que realmente se aplica, pero hay que reconocer dentro de esa modernidad que tenemos ahora, cómo las buenas costumbres siguen existiendo, porque el momento que le ignoras a una persona con el teléfono, pues también estás maltratándole, estás faltándole el respeto. Entonces, pero bueno, y ya que están hablando...

0: hemos hablado de Europa, del Asia, pero Estados Unidos también. Emily Post publicó un libro que se llama Etiqueta, y justamente era para hablar de las buenas costumbres. Entonces, mira cómo en todo el mundo tuvieron que crear esto para que las personas pudieran no solo dejar de vivir en anarquía, sino que puedan no solo crear relaciones, sino también conservarlas. En distintas épocas, distintos países, distintas reglas, pero todos terminan hablando de lo mismo: respeto por el otro. Yo creo que así es como yo definiría, ¿no? Respeto por el otro. Y estabas hablando, por ejemplo, de los utensilios. Quería contarles algo interesante, ¿no? Ya que yo he trabajado tanto con chinos, llevo con ellos 24 años. Y, por ejemplo, yo les decía, ¿pero por qué comen ustedes con los palitos? Yo quisiera entender por qué. Y entonces siempre es que realmente es una forma delicada de tratar a la comida, dicen ellos. Imaginan, ustedes utilizan un cuchillo, un tenedor. Eso es agresivo, es violento, un cuchillo, prácticamente por la forma de cortar, de pinchar, porque ellos dicen que los palillos es una forma muy delicada, muy elegante de tomar la comida que vas después a llevar a tu cuerpo. Y con los mismos palillos, por ejemplo, no pueden nunca ponerlos cruzados encima del arroz, porque eso evoca pues momentos en un funeral. Entonces existen prácticas, costumbres, tradiciones. ¿Y qué les parece si vamos ahí conversando? ¿Cuál es la que les parece más interesante de las que aprendieron en su vida? Y vamos ahí comparando notas. ¿Qué les parece?
1: Ahí yo me acuerdo que en un momento de los 80s, la costumbre era, bueno, compraron el pollo, ¿no? Pollo a la brasa. Y claro, viene todo mantecoso, ¿no? Todo así riquísimo, delicioso, no importa. El que escojas siempre era bien rico, ¿no? Y claro, venían las papitas, la ensalada y todo esto. Pero claro, el rato que le echabas, podías servirte en tu plato, las alitas, qué sé yo, ¿no es cierto? Y empezaba la comida. Porque claro, coges la pata con la mano, coges la alita con la mano. La pechuga ya de pronto le haces con el cubierto, ¿no? Sin embargo, ya está todo sucio, el vaso se ensucia y todo esto. Sin embargo, en algún momento de la historia, uno de estos restaurantes inventó este tema de ponerse guantes para que no te ensucies la mano. Entonces, el tema de verle a una persona con los dientes, con los dedos mantecosos, llevándose a la boca el pedazo de pollo o la pata y así, se veía así como... Esto es tan ancestral como los cazadores mismos hace 60.000 años, ¿no? Y decías, parece que no hemos crecido nada. Sin embargo, es como que ellos elevaban la sensación de elegancia. Y entonces te ponías el guante en una mano para poder tomar con la mano el pollo o lo que sea. Y después, si es que había algún aderezo, la bebida, lo que sea, con la otra mano sin el guante, o depende si te ponías los dos, para poder tomar el vaso o qué sé yo, lo que estuviera por ahí a la mano. Pero eventualmente no cambiaba la cuestión. Igual lo cogías con las manos, con guantes y todo, ¿no? Pero esa era como una de estas novelerías que tuvo sentido, verdaderamente tuvo sentido. Y a la gente le gustó mucho el asunto de... Porque ¿qué es lo que pasaba? Las manos te quedaban oliendo a todo lo que le habían puesto al pollo, ¿no? Y se te mete. Así como cuando tocas el atún con las manos y te quedas con el aroma del atún para siempre. Hay eso, ¿no? Los guantecitos, no sé si ustedes lo vivieron en alguna parte.
0: Yo no viví esa época de los guantecitos para comerme el pollo, pero sí cuando vas acá a comer en Boston las langostas, también te dan la servilleta y te ponen la servilleta del cuello y te dan los guantecitos para que le destroces a la langosta y te puedas comer con gusto. Pero son épocas de cómo, pues, uno, digamos que en la casa te enseñan a comer, te enseñan a servir la mesa, te enseñan a poner, por ejemplo,
2: yo aprendí a servir la mesa en la casa de mis tías, de mi abuela, porque era costumbre de que se tenía que servir la mesa con la copa incluso de agua para lavarse los deditos, o sea, las yemas de los dedos, para poderse servir los alimentos. Entonces tenían la copa de vino, copa de agua, y tenías que saber cuál era el agua para ingerir y cuál era el agua para lavarte los dedos. Y ponían los cubiertos y había la entrada, el plato de entrada, el plato fuerte, la sopa, el postre. Y cada uno de la cuchara para el helado, no es la misma la cuchara para la cuchara del postre o el tenedor de postre. Entonces son experiencias que uno va teniendo, y realmente uno cuando se sienta a una mesa, chijue, cuando te ponen cubiertos, te ponen 6 cubiertos, o sea, te ponen 4 cuchillos. O sea, ¿y para qué es este cuchillo? ¿Para qué es este tenedor? Porque hay tenedor cuando te sirven el marisco, el pescado, tienes diferente cubierto. Y entonces, y uno se queda así. Y yo creo que eso se ha perdido la manera de sentarte a una mesa. La mujer, en mi colegio, te enseñaban, porque nosotros usábamos falda, entonces te enseñaban a sentarte, te enseñaban a cruzar la pierna. Entonces cuando uno, la mujer, está con falda, nunca debe cruzar la pierna sobre la rodilla, tienes que cruzar la pierna sobre el talón para poderte sentar, y diagonal. O sea, pero es bonito, es interesante también ver que el caballero tiene, cómo tiene que vestir, el comportamiento del caballero hacia la dama. Es algo de la época de, que uno dice, de los príncipes azules, de cuando esperas tu príncipe azul que te abra la silla, o cuando vas a un restaurante y que pues te abra la silla para tú sentarte, o que te abra la puerta de del coche para ingresar al coche. Y las damas, como cuando estás con vestido, con falda, cómo ingresar al coche, cómo ingresas, ¿no? Y cómo sales también del coche, de un carro, ¿no?, de un vehículo. Es súper interesante saber todo este tipo de, que ya se está perdiendo esto, el caminar incluso. Te enseñan a caminar con tacos, o sea, con zapato que tiene 5 centímetros, ¿no?, de alto, y pues obviamente después van subiendo los centímetros de 7, el taco. El taco alto, demasiado alto, no es bien visto. O sea, no pienses que porque más taco te pones mejor te ves. No. Entonces es saber para el vestido el taco que tienes que usar, para la falda. En fin, para mujeres hay un montón de regulaciones de acuerdo a los códigos de etiqueta, como quien dice. Una mujer nunca puede tomar, o sea, ¿cómo tomas una copa de vino? No le tomas la copa de vino como le tomas al vaso. Tienes que tomarle del ¿cómo se llama? De la parte del vaso. De la base.
3: A Juanito.
2: ¿Cómo? Entonces son cosillas que uno cuando tienes estos conocimientos, es para mí es muy interesante, es muy muy lindo saber qué tipo de vino tienes que tomar cuando estás comiendo la carne, qué tipo de carne, si son carnes rojas, son carnes blancas, el vino que le acompaña, el vino para la entremés, porque tiene que tener un tono así todo afrutado para que tú puedas ingerir un postre. Si habláramos de barismo, el café, no. Así que tía Sol, dale tú.
0: Bueno, verás, algunas cosas curiosas que recuerdo. Por ejemplo, en el Asia, en China, en Japón, cuando comen el ramen, la sopa de fideos, muy contrario a lo que nosotros pensaríamos, porque a nosotros nos han dicho que sorber es mala educación, ¿cierto? En cambio, ellos sorben la sopa, ¿sí? Y es perfectamente aceptable y es parte natural, y es más, significa que están disfrutándolos. Entonces, donde quiera que tú vas a ver que le sorben, le agarran al fideo y empiezan a como subirle, como así, sorbiéndole y así, como alándole, como que estuviera alándole desde la sopa hasta la boca. Ajá. Entonces, a mí eso me ha impresionado bastante, porque hay veces estoy con los asiáticos y yo trato, o sea, de ser lo más silenciosa posible, y los están haciendo competencia, ¿no? De cuál hace más. En la India, ¿no? Algo que me llamó mucho la atención es que ellos comen con la mano, ¿no? Igual que en Turquía, se sientan en Irán, ¿no? Ellos comen con la mano el arroz, agarran con la mano, todas las cosas con la mano, no hay cubiertos. Pero siempre utilizan la mano derecha, solo la mano derecha, porque la izquierda se supone que reservan para todo lo que sea higiene. Entonces, nunca podrías tú, o sea, un zurdo no sé cómo hará, porque la verdad es que si come con la mano izquierda le van a ver muy, muy, muy mal, ¿no? Y en China también, otra cosa es que siempre tienen una mesa redonda y comparten muchos alimentos, es como que fuera un mini buffet, ¿no? Pero algo que acostumbran es a coger de su propio plato y darte. Yo, la verdad es que a mí no me gusta compartir la comida, ¿no? O sea, me quedo así mirando cómo es que me pasan de su plato, cortan y te dan, ¿no? En la boca. Es una señal más bien de mucha hospitalidad y mucho cariño, una expresión de atención y más bien hasta de afecto. En Corea, algo que vi, y también en otros países de Asia, pero más en Corea, vi que siempre cuando van a comer, nadie puede empezar a comer, a menos, o sea, salvo la persona, o sea, la mayor. La persona que es mayor en la mesa tiene que empezar a comer. En cambio, acá en Latinoamérica siempre te como que hablan y dicen, bueno, seguimos, y esperan que todos estén sentados para comer, y también no esperan a que las damas empiecen a servirse. Pero en Corea y en muchos países asiáticos se espera a que sea la persona mayor la que empiece. Y otra cosa, es así, no es que lo he experimentado, pero un amigo de Etiopía me decía que ellos inclusive, ¿no? O sea, cogen con la mano y te ofrecen con su propia mano el bocado. O sea, es decir, haz de cuenta que coge un trozo de carne, un arroz, con su mano y te lo ponen en la boca. ¿Sí? Entonces, eso sería, digamos que una experiencia, ¿no? Una experiencia de esas. Y algo también, algo que sí en Tailandia es tradicional, que el tenedor no es como un utensilio así principal para llevar comida, siempre es ayudante de la cuchara, porque la cuchara es todo, ¿no? Y bueno, eso es lo que les puedo contar. Hay otra cosa en Francia, ¿no? Que, por ejemplo, el pan, ¿no? Tienes que ser bien cuidadoso, porque siempre tienes que irle alando pedacitos y no darle un masticón al pan, ¿no? Sino irle cortando en pedacitos. Por eso creo que está en muchos libros de etiqueta también. Y en Italia, y Carlitos, ¿te acuerdas? Algún día estuvimos en un restaurante y nos decían, no puedes, ¿cómo se llama? Poner queso encima de los mariscos. Pero algo que realmente les molesta a los italianos es que vayas y le pidas una pizza hawaiana, ¿no? O sea, ellos es como una aberración prácticamente. y eso de querer poner parmesano en todo, porque el parmesano solo es para ciertos platos nomás. Así que, ¿qué les parece, no? O sea, cómo tenemos algunas costumbres tan diferentes, y la verdad es que cuando vas a otro país, no creo que tengas que cambiar tus costumbres, pero sí tienes que respetar las costumbres de las otras personas. Eso creo que es muy importante.
1: Se vuelve difícil. Por ejemplo, un mexicano puede protestar, listo, un burrito, bueno, tampoco es muy mexicano el burrito, pero digamos que el burrito con cubiertos aguanta, porque si no, es muy grande meterse en la boca, no es como un hot dog gigante de frijol. Pero, sin embargo, un taco, por ejemplo, de conchita dura, eso no funciona con tenedor ni cuchillo, eso es algo que con la mano y le masticas hasta que te acabas. Entonces hay un factor imposibilitante en un hot dog. Comer con la mano, pues parecería que eso es lo que es, porque trata de trincharle con un tenedor. Entonces, en mucha medida, mucha de esta comida rápida que entendemos hace que se vuelva obsoleta toda esta imagen de educación y todo eso, ¿no? Por otro lado de la moneda está que cuando, por darles un ejemplo, entran a un restaurante y uno se da cuenta si la gente que está ahí ha experimentado un poco de este conocimiento, de estas maneras y formas de obrar, porque uno no debería escuchar el sonido del cubierto en el plato. Típico es que cortan hasta que suena la cerámica, ¿no? Con el metal, ¡tac! O en su defecto es el tenedor que le asienta en un lado y suena, el tenedor suena en la cerámica del plato. Entonces se oyen incluso cuchillo y tenedor sonando el metal. Entonces dicen, sí, en las mesas, digamos que en las instancias más educadas, eso no existe. No suenan los tenedores y los cuchillos interactuando entre ellos. Eso no hay. Claro, puede pasar que eso dices, ya, pero ya estás llevándole como mucho, ya es como demasiado. Acuérdate de todas estas fórmulas, ¿no? Y puede, a ratos, la gente también puede caer en vivir en el adefesio, ¿no? Y hacer que un almuerzo se vuelva imposibilitante. Decir, ¿sabes qué? Cómete el pollo y ya, listo. O sea, coge la patita con la mano y acábate. Porque con el cubierto vas a dejar la mitad del pollo en la presa. No te va a servir, a menos que seas un cirujano, para poder sacarle toda la carnecita a la pata o al ala, por otro ejemplo. Entonces, claro, la modernidad y todo eso hace que ya vuelva obsoleto esto. Y seguramente, ¿no es cierto? Ya el tema de que no todas las mesas son así. Hace que uno baje la guardia también. Ese tema de cuando pones el azúcar en la taza y coges la cuchara y revuelves la taza y empieza a sonar la cuchara por todo lado. Ese campanazo que hay cuando giran la cuchara para mezclar esto. También es como que, oye, te estás metiendo en mi café. No solo el tuyo. Y dices, ¿eso es un adefesio o no? Eso vamos a un poco dilucidar a ver si eso es verdad. ¿No? Por otro lado, alguna vez yo leí en el manual de Carreño que hablaba en una sección que decía cómo debes implementar la primera vez que tú como pareja invitas a la familia política. Entonces va a venir tu suegra, tu suegro, dependiendo de quién sea, ¿no? Esa es una forma de política de atención, de diplomacia, ¿no? Cómo deben sentarse en la mesa, quién está enfrente de quién y quién está al lado de quién. Tiene todo sentido. Por ejemplo, en una mesa donde hay 5, 6, 7 personas, que la pareja se siente justa, digamos, junta una al lado del otro, muy mala educación, pésimo, pésimo. Y lo mejor es que haya hombre, mujer, hombre, mujer, hombre, mujer. Después de eso, que tu propia esposa o pareja nunca esté al lado tuyo, sino de pronto en alguna otra parte. Justamente para promover la interacción y la conversación, porque de pronto los más conversadores están en un lado de la mesa y la otra gente está fuera del entorno de la comunicación, ¿no? Entonces dicen, ¿sabes qué? Tienen que interactuar. Y eso es súper importante. Ahí lo tienes. Y de eso no hay cómo salvarse, ¿no? En esa medida, ¿no? La interacción. Incluso, ¿qué se prepara? ¿Qué sería lo más prudente preparar cuando viene la primera vez tus suegros para causar una buena impresión? De hecho, la mamá va a ver si es que él se porta bien, el papá va a ver si es que la nuera se porta bien, si es que prepara las cosas y todo eso. Entonces, siento que a ratos también puedes caer en el microscopio, ¿no? Y la gente puede volverse así como muy, muy, muy, muy meticulosa en que, pero si es que le han bajado del monte a esta persona. Y dices, no, o sea, pero ya. Hay ciertas cosas que son, o sea, digamos que quienes escriben todos estos manuales de etiqueta, digamos que han observado todas estas fórmulas sociales para que todo salga en un nivel, ¿no es cierto? Pero por otro lado también es bien difícil de llevarlo. Y acordarse de todos los capítulos de todo esto y llevar una formalidad de ese estilo Porque el Manuel de Carreño incluso te recomienda la corbata que debes ponerte, el cuello, el traje, dependiendo de la hora, del día, del clima, ¿no? Y el tema, en el caso de los varones, ¿no es cierto? Los zapatos, la correa o el cinturón, ¿no es cierto? La corbata y el reloj, las joyas que utilizas, pocas, pero que sean las que son. ¿Tienes eso? No solo para las mujeres, ¿no? Estas fórmulas, y dices, ya, pero está como mucho. Está imposible de llevar. Está complicado, y al rato tu vida, en efecto, puedes pensar que se convierte en un edificio, pero siento que mientras más incluyes, más se te nota, y no solo en esos modales, sino en tu trato, la palabra, la habilidad de comunicación y conexión que tienes con las personas, también influye. En la mesa recomiendan no hablar ni de religión ni de política, porque siempre va a haber una confrontación. Hablemos de cualquier cosa menos eso. También el tema de hablar cosas muy personales tampoco es lo prudente. Y entonces dice, bueno, entonces no hablaremos de nada. No, debe haber algo que se puede conversar, que no tenga que acabar lanzándose los cuchillos. O que alguien se resienta, se levante y se vaya. Ahí tienes, esas son fórmulas, ¿no? ¿No es cierto, Rick? Desde tu experiencia, absorber toda esta lista, todas estas fórmulas, siempre es positivo porque demuestra tu evolución hacia una formalidad de civilización, ¿no? De ser una persona, demostrar tu educación, demostrar tu respeto hacia las otras personas. ¿No? Rick, ¿cómo ves eso?
3: Es correcto, todo está correcto en este universo, no solamente en cada ser, sino que en todo el universo. Todo es una perfección y cada persona va buscando diferentes formas de perfeccionar ciertas cosas y a veces se exagera también. Pero cuando comienzas a ver fácilmente qué diseño tiene un tenedor, qué diseño tiene una cuchara, si cierras la mano y lo haces así, es simplemente la mano, y si abre los dedos ya es el tenedor. O sea, no han inventado nada, es simplemente copia, como dice, copia y pegar. Es sencillo todo. Por lo tanto, cuando comenzamos a observar ahora en la actualidad, que tú dices, viene en una bolsita esto, y no hay ni tenedor ni nada, todo se está modificando porque todo lo están simplificando. Y es muy importante también simplificarlo todo. Eso que ustedes dicen, 3, 4, 5 cuchillos, 2, 3, 4 cucharas de diferentes tamaños, eso ya es un poquito de la clase alta. Y es correcto, todo está correcto. Pero cuando lo simplificamos todo, vemos de que lo más importante de todo es bendecir los alimentos y comer los alimentos como sea, con un cuchillo o con un tenedor o con un palito o simplemente con las manos, pero comer los alimentos con amor. Todo lo demás sale sobrando, todo lo demás es importante y al mismo tiempo es irrelevante. No es importante todo, lo importante es tu actitud mental en todo momento. Eso sería lo importante. Pero cuando ustedes van a cierto sitio y tienen que formar lo que tú dices, Charlie, la primera visita con tu nueva familia, es muy importante de tomar una buena impresión. Y ya se sabe, pues, como tú dices, viene llegando de la montaña o del monte. Claro, no todos son de la ciudad. Hay muchos que son del campo. Y entonces no tienen la misma educación, no. Pero también cuando los de la ciudad van al campo, es otro trato, es otra idea. Por lo tanto, todo está correcto. Es muy importante ir donde quiera que fueses y adaptándote a esa forma de vida en cualquier lugar que sea, en cualquier país que sea, en cualquier ciudad que sea, en cualquier estatus social donde te encuentres. Todo está correcto. Por lo tanto, es importante aprender un poquito de todo para poder estar en condiciones de compartir con quien sea. Sí me interesa eso que tú dices. Las parejas no se pueden sentar juntas en una reunión grande, sino que se van mezclando. Y había en unas reuniones que participaba ya en el siglo pasado, en la década del 90, de que todo desayuno, almuerzo y cena los iban grupos cambiando, no se podían sentar los mismos en la mesa. Había una lista para que todos se conocieran y todos compartieran. Era muy interesante todo eso. Así es de que todo lo que sucede, todo lo que aprendan es para un mejor funcionamiento de todos los aprendizajes graduales y constantes y continuos que el ser humano está realizando. Todo es un aprendizaje, porque todo obedece no solamente a una ley, sino que ahí se van aplicando varias leyes. Y entonces, ¿ustedes en qué nivel están? Están en el nivel correcto, porque todo depende de la afinidad vibratoria, de la ley de afinidad vibratoria. Ahí te va a ir colocando la mecánica de la ley, donde quiera que estés. Así es que, Sol, es muy importante todo esto. Cuando tú comienzas a ver diferentes culturas, a diferentes zonas geográficas, en el mismo país también cambian las modalidades de recuerdo, no solamente a la ciudad, sino que también al estatus social de la persona.
0: Sí, tienes razón. Pero, por ejemplo, verás, hablando de ciertas cosas que podemos aprender, ¿no? A mí me gusta mucho cómo en el Medio Oriente y en el Asia, pues, se quitan los zapatos al entrar a la casa. Realmente no permiten a la persona que entre con los zapatos sucios. Tienen muchas razones. Uno, obviamente, la limpieza, ¿no?, de la casa, porque así la mantienes impecable. Pero también porque, pues, consideran que pueden entrar todas esas cosas malas que vienen con el caminar de tanta gente, y tratan de mantenerse totalmente intactos, ¿no?, con todo lo que pueda pasar en el exterior. A mí me gusta muchísimo esa costumbre, y yo he tratado de implementarla en mi casa, pero nadie quiere hacer caso. Imagínate que inclusive en una ocasión mandé a comprar esos zapatos de hospital, para que las personas, como no quieren quitarse los zapatos, se pongan esos zapatos que te dan así de tela. Y así ellos están felices y yo también. Pero esa es una de las costumbres, por ejemplo, que yo amo, me encanta. Yo practico eso. Yo nunca entro con los zapatos sucios, siempre dejo en una esquinita, pero nunca... No me gusta estar caminando con los zapatos que estaba afuera. Y hablando de otras cosas que estaba acordándome yo, el otro día casualmente estaba con mi hermano en un restaurante y había esta chica, Dios mío, que se reía de una manera, Dios santo. Yo quería huir, quería escapar, yo no podía creer cómo esta chica se reía tan alto. Era realmente inundable. Yo decía, ni siquiera podía sentirse que había alegría. Y mi afán no es criticar, sino que realmente no nos hacía sentir cómodos. Esa es una de las cosas que dicen, pues, que las buenas costumbres llaman a que uno se ría con gusto, pero que no pierda la compostura. Porque en muchos sitios el silencio es visto como un respeto hacia las personas. Entonces, no sé cómo le ven ustedes, ¿no? Pero la verdad es que esas personas que se ríen, pero de una manera, pero que llenan e inundan el sitio, a mí particularmente no me agrada mucho. Y algo también que he visto es el tema de mirarse. Yo aprendí siempre que mirar a los ojos era un gesto de sinceridad, era un gesto de ser una persona transparente. Sin embargo, en otras culturas eso le ven como ser desafiante o poco respetuoso. Entonces, prácticamente cuando tratas con personas de otras culturas, siempre no solo es aprender o adaptarse, sino también darse cuenta que hay un razonamiento atrás, ¿no? Porque las cosas no solo lo hacen porque desean hacerlo, sino porque en efecto eso tiene pues algo que ver con sus tradiciones, con sus buenas costumbres, con su forma de entender su propia cultura. Entonces, y otro que me parece gracioso es este tema de sentarse. Yo en varios manuales he visto que siempre tienes estas instrucciones sobre la postura, ¿no? Y que realmente no debes desparramarte en la silla, no balancearte, no ocupar más espacio del necesario. Ahora yo digo, realmente, ¿dónde está el límite, no? ¿Dónde está el límite para saber cómo debes de sentarte apropiadamente o no? Claro, para las mujeres siempre nos han puesto determinadas limitaciones en ese sentido, pero porque una dama tiene que sentarse bonito, no se va a sentar ahí con las piernas abiertas o no cruzar mal. Y cuando se les ve a la realeza cómo tienen que moverse, inclusive, no creo que sea un tema de la realeza, sino un tema de respeto, no solo por las otras personas, sino de uno mismo. Entonces, ¿por qué traía a colación todos estos ejemplos? Porque a medida que el mundo se va globalizando, seguimos adoptando una serie de costumbres, y hay unas que nos gustan, otras que no nos gustan. Yo, por ejemplo, no creo que vaya a sorber nunca los fideos, no importa si vivo con asiáticos 100 años. Pero sí, en cambio, me encanta el tema de no entrar con zapatos a la casa. ¿Hay alguna, les pongo a ustedes ahí, hay alguna costumbre que les hubiera gustado aceptar de otras culturas y otra que rechazarían por completo? Carlitos.
1: Pues hay ejemplos variadísimos, de rato son divertidos, ¿no? Porque yo en mi cabeza decía, no. Y esto fue un programa de un reality show que hicieron hace muchos años. Porque decían la primera colonia en Marte. Esa era la finalidad de este programa. Y entonces dijeron, vamos a juntar estas 8 personas. Y ellos, la idea es que les vamos a meter en un área, en un entorno que parezca que es una base de digamos que humana en Marte. Entonces decían que iban a estar un año entero en este entorno, para ver si las personas pueden manejarse. Entonces yo me quedé con esa idea, me dije, qué interesante, porque la humanidad tiene tantas derivaciones. Y entonces yo decía, bueno, te llevas 8 personas. ¿Qué vas a elegir? ¿Todos rubios de ojos azules? ¿De 1,80 de estatura? ¿Vas a elegir a alguien de ojos cafés? ¿De ojos verdes? ¿Cómo vas a representar a una humanidad que va a arrancar en un planeta con 8 personas? Eso solo en el tema de qué tipo de personas llegas, ¿no? Por otro lado, yo decía, bueno, ¿y qué música van a llevar? ¿De qué país y en qué idioma? ¿Cuál va a ser el idioma predominante? Porque en esta fundación de un planeta, el primer idioma que tenga, ese es el que se va a preservar. Y puede ser que en el tiempo después cambie, se modifique y así. Pero decía yo, bueno, ¿cuál es el primer idioma que van a llevar? ¿Cuál es la primera religión que van a llevar? Entonces decía, bueno, ¿será el cristianismo? Va a depender del dueño de la estación, el señor Musk, ¿no? En lo que él crea. Si él no cree en nada, pues entonces ya ves que ya no va a haber religión ahí. Y las tradiciones relacionadas a la religión tampoco. Entonces yo decía, bueno, hemos visto en la base espacial, ¿no? Que está dando la vuelta al planeta, todos estos astronautas que explican cómo es la vivencia ahí. Entonces ahí no tienen cubiertos, pues no. No sirve, no tienen dónde trinchar nada, que cortar menos todavía. Porque la alimentación de ellos se reduce a que esta es la bolsita de la proteína, ábrele y se coman como un caramelito, se lo comen. Esta es la fibra, está deshidratada, el rato que entra en tu estómago, eso se va a activar, te la comes. Y esto es arrocito, no existe ahí porque, esa es otra cosa, ¿no? En Marte, ¿qué? ¿Vas a llevar arroz? ¿Vas a llevar papas? ¿Vas a llevar hamburguesas? ¿O vas a llevar pasta? ¿O vas a llevar comida asiática o italiana? ¿Cuál va a ser el plato marciano por excelencia? Entonces digo, bueno, ¿qué preferencias? ¿Qué esquema de, digamos que, de fraternización vas a tener en esta nueva civilización que vas a emprender? ¿A qué se van a tener que acostumbrar los que no estaban familiarizados? En efecto, en la estación espacial no hay cubiertos ni tenedores, comen con la mano. Y la comida viene servida en unos bolsitas, unos sachets. Entonces ahí tienen almacenada la comida para todo el año en unos cuadraditos con una bolsita. La bolsita evidentemente se la desecha y se va. Y ya comieron. Ni siquiera fue físicamente un pollo, una carne, nada. Simplemente es un cuadradito con una materia ahí que de pronto tiene un sabor artificial a lo que le hayan puesto. Pero lo fundamental era que estas personas se alimenten, no necesariamente que tengan una preferencia. Entonces, en relación a esto de la urbanidad y buenas costumbres, digo, bueno, ¿qué costumbres te vas a llevar? ¿Cubiertos, tenedores, copas y todo eso en Marte? No llevaron nunca ni siquiera el vino. Porque digamos que el señor Musk no bebe. Entonces no llevaron ni whisky, ni vino, porque tampoco habían uvas. Tampoco, y así. Desapareció las razones para hacer o demostrar una cierta educación. Entonces, no es que puedes comerte una hamburguesa con las manos porque te vayan hamburguesas. Porque tampoco hay trigo para hacer el pan. Y entonces, el dato que vamos quitando todas estos elementos que nos acompañan ahora para tanto alimentarnos como para estar en el entorno. Si es que la historia de la humanidad hubiera sido diferente, muchas de estas cosas ni siquiera tendrían sentido de existir. Es más fácil comerse una manzana de la mano que echarle cuchillo. Sin embargo, ya ves que una sandía siempre va a ser más fácil comerte, cortar en cuadraditos y comértela de esa forma. Claro que puedes también partirla y tomártela, ¿no? Pero la invención del sorbete, por ejemplo, no sé de dónde vino el sorbete, pero aniquiló el tema de levantar el vaso y servírtelo en la boca. Entonces succionas el líquido que tengas de ahí. Y la típica es que al final de la malteada siempre hay la sorbida final en la que suena en todo el restaurante el que ya acabó de comerse tomarse su malteada. Ahí lo tienes. Pero decía yo, si fundáramos en el supuesto no consentido una nueva humanidad, ¿qué diplomacia, qué educación, qué política te llevas? Y esa sería un poco interesante solo de observar para ver dónde estamos parados y si como civilización algo se ha aprendido y si lo que vivimos ahorita es relevante o no.
0: Aquí estoy. A veces me pongo a pensar, estaba pensando en algunos temas, ¿no es cierto?, que me daban un poco de risa, pero decía, no, capaz que no hay que decir esto porque suena crítica. Pero bueno, la verdad es que creo que concuerdo tanto con Ricardo porque pienso que todo está bien. La verdad es que aprendí mucho de lo que dijiste de la mano, que es una cuchara y no es un tenedor. Realmente eso se me quedó grabado porque creo que es lo primero que voy a decirles del día de ahora en la oficina a mis chinitos cuando pregunten el tema de los palillos. Porque a la larga, pues si nos remontamos a la prehistoria, yo digo, hay una foto muy...

0: tienes la cuchara, lo que sea, está bien. Sol, no solamente la mano, si la tienes cerrada, parece una cuchara. O si abres los dedos, es un tenedor. Los palillos o el palillo es como cuando se con el dedito. Así que todo está ahí ya diseñado por el creador, el que crea todito esto. Lo demás solo son copias de lo que ya existía. Por lo tanto, hermanos amados, recuérdense que es muy importante aprender de todo un poco, ir aprendiendo, porque esa es la finalidad de esta vida. Por eso hemos venido a esta vida a aprender. ¿Y qué estamos aprendiendo? No estamos aprendiendo una cosa en específica. Estamos aprendiendo un mundo de posibilidades, de nuevos y distintos conocimientos, pero que ya estaban. Solamente que hay que irle buscando la lógica de todo esto. Así es que continúen viendo, sintiendo la lógica de que todo lo que se aprende ya estaba diseñado de antemano. Ahora lo único que estamos haciendo es descubriéndolo nosotros. Por lo tanto, sigamos aprendiendo. Y será hasta mañana, que lo volveremos a encontrar.
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3: Muy buenos días, mi gente de Radio El Despertar. Llegamos al ombliguito de la semana y créanme, este miércoles viene cargadísimo de música y espectáculos. Nueva York tiene hardcore, pop, K-pop y hip-hop. Connecticut viene con nostalgia 2000era, Filadelfia mezcla Britpop, metal y country. Madrid tiene garage y flamenco y Barcelona, atención, porque hoy arranca La Merced. Vamos con la agenda internacional. Arrancamos con una noche bastante potente. Turnstile llega a Forest Hill Stadium con The Never Enough Tour, acompañados por Clips y Julie, desde las 6:30 de la tarde. Una de las grandes noches para los amantes del hardcore y el rock alternativo en Nueva York. Pero si quieres pop, no te preocupes, porque Harry Styles continúa con Together Together en el Madison Square Garden desde las 8. Harry sigue haciendo del Madison uno de sus grandes escenarios durante esta extensa serie de conciertos. También tenemos a Malcolm Todd, que continúa su Do That Again Tour en Radio City Music Hall. Y para los fans del K-Pop, JB, integrante de GOT7, llega al Palladium Times Square con su proyecto Tape Roots. And the Town Hall, She and Him, es decir, Zoe This Channel y M-Word, continúan con Pump Up The Volumes. Y cerramos con Hip Hop con el legendario Blue Note Jazz Club, donde Talib Kweli se presenta acompañado por banda en vivo. Nueva York hoy tiene literalmente un menú musical completo. Nos vamos a Nueva Jersey y hacemos parada en un lugar histórico de la música, de Stone Pony en Asbury Park. Ben Harper y The Innocent Criminals llegan desde las 7 de la noche con esa mezcla de rock, blues, soul y folk que los caracteriza. Ben Harper es uno de los clubes históricos de la escena musical de Nueva Jersey, y es precisamente eso lo que hace especial esta fecha. Un gran artista en un escenario pequeño, íntimo y con muchísimo peso dentro de la historia musical de Asbury Park. En Connecticut tenemos una agenda bastante movida. Bryson Tiller llega al Madden's Music Theater de Hartford con The Neo Trap Soul Tour desde las 7:30. Una de las grandes citas de R&B Hip Hop de la noche en Connecticut. Pero si hablamos de nostalgia 2000era, atención, porque en Wallingford tenemos un cartelazo. Taking Back Sunday, Price, and Saves the Day en el Dome de Toyota Oakdale Theater. Tres nombres fundamentales del rock alternativo y emo de aquella generación compartiendo escenario. Y además en Richfield tenemos al legendario saxofonista Kenny G. En Old Saybrook se presenta Vanessa Collier, saxofonista y

0: cantante. Y para los amantes del post-hardcore, Thousand Below llega al Space Ballroom de Hamden. Así que con Eric Odoy va desde el R&B hasta el emo, pasando por el jazz y el post-hardcore. Nos vamos ahora a Filadelfia. Role Model llega al Skyline Stage at Highmark Man con Chuck on Tour desde las 7:30. Una de las propuestas pop e indie de la nueva generación toma uno de los grandes escenarios al aire libre de Filadelfia. También tenemos metal alternativo en Loathe en the Fillmore. Y atención para los nostálgicos del rock británico. The Charlatans UK llegan a Union Transfer, Britpop y rock alternativo de los 90 aterrizando en Filadelfia. En Ardmore Music Hall, Paul Gavin y Ben Chapman ponen el toque country americana y southern rock. Y en The Foundry solita llega con The Hell's Bells Tour. Pero no todo es concierto. Desde las 6 de la tarde, Point Breeze Night Market reúne a más de 30 vendedores de comida, música y ambiente comunitario. Filadelfia tiene plan para todo el mundo. Y cruzamos el Atlántico para llegar a Madrid. Alex Sack se presenta en Sala Villanos con su gira europea, llevando garage rock y dance punk a la capital española. Una propuesta joven, energética y bastante alternativa para esta noche madrileña. Y si quieren algo más tradicional, el tablao flamenco 1911 mantiene sus funciones de flamenco durante la jornada. Y ahora sí, atención Barcelona, y arranca la Merced 2026. La gran fiesta de Barcelona comienza oficialmente y convierte la ciudad durante 5 días en un gigantesco festival urbano. Del 23 al 27 de septiembre habrá más de 109 conciertos gratuitos, además de cultura popular, espectáculos y actividades por toda la ciudad. Y esta primera noche viene cargadísima. En Plaza de Cataluña, desde las 7 de la noche, la programación arranca con artistas del circuito Zona 9. Orela Dios, Beni Dolores, Plan Moguda y Chloe Rienbaud. Y en los jardines del Dr. Pla y Armengol, desde las 9 se presenta el Shanghai Conservatory of Music Jazz Ensemble, como parte de la presencia de Shanghai en esta edición. A las 9 y media el Teatro Grec recibe a Paul Battle. Y a las 10 de la noche en Avinguda de la Catedral llega Sabor de Gracia con toda la fuerza de la rumba catalana. Y todavía hay más. Desde las 10 y media en el Mall de la Fusta tenemos a Kim Morat y Bello Wadi. Así que Barcelona hoy no tiene un solo concierto, tiene una ciudad entera convertida en escenario. La Merced arranca y durante 5 días la música, la cultura y las calles de Barcelona se llenan de fiesta. Y así cerramos nuestra agenda internacional de este miércoles, desde Turnstile y Harry Styles en Nueva York, pasando por Ben Harper en Nueva Jersey, el cartel 2000ero de Connecticut Role Model y The Charlatans en Filadelfia, hasta la gran protagonista de hoy, La Merced en Barcelona. Porque sí, mi gente, ya estamos a mitad de semana y el mundo no baja el ritmo. Yo soy Victoria Moreno y esto fue la agenda internacional de Radio El Despertar. Tu radio, que tengas un miércoles espectacular. Ponle música este día y disfruta muchísimo. Nos escuchamos en la próxima.
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2: Aquí inicia tu espacio informativo de Radio El Despertar con las noticias más importantes del día de hoy. El Salvador, Argentina y Ecuador aparecen entre los aliados de una nueva estrategia estadounidense. La reunión de Nueva York puso nuevamente en primer plano la cooperación de estos países con Washington en materia de seguridad y lucha contra el narcotráfico. Brasil y México no forman parte de esta coalición. Nueva York y California demandan al gobierno federal por proyectos eólicos marinos. Los fiscales generales de Nueva York y California presentaron demandas contra la administración del presidente Trump para impedir acuerdos destinados a cancelar proyectos de energía eólica marina. Nueva York encabeza una de las demandas junto con otros 7 estados. Ucrania propone una tregua marítima en el Mar Negro. El presidente ucraniano Zelensky declaró ante dirigentes reunidos en Nueva York que Ucrania está preparada para una tregua marítima en el Mar Negro, basada en propuestas de Egipto, India y Turquía. Zelensky afirmó que ahora corresponde a Rusia responder a la propuesta. Mientras tanto, en Europa, Moldavia declara emergencia energética y de agua. El Parlamento moldavo aprobó este 22 de septiembre un estado de emergencia de 60 días para hacer frente a los problemas de abastecimiento energético y de agua. La medida entrará en vigor este 26 de septiembre y está relacionada con una fuerte sequía y dificultades energéticas regionales. Reino Unido y Estados Unidos. El primer ministro Burnham y el presidente Trump mantienen su primer encuentro bilateral. El primer ministro británico Andy Burnham se reunió con el presidente Donald Trump en Nueva York. Conversaron sobre Ucrania, comercio y el futuro de las Islas Chagos y Diego García, asunto en el que existen diferencias entre Washington y Londres. Turquía, Arabia Saudita, Egipto y Pakistán respaldan el derecho saudí a defenderse. Los ministros de Exteriores de los cuatro países emitieron este 22 de septiembre una declaración conjunta en Nueva York en la que respaldaron el derecho de Arabia Saudita a defenderse frente a ataques de los hutíes y pidieron mantener abiertas las rutas marítimas de la región. Estados Unidos reúne aliados latinoamericanos contra los carteles. En Nueva York, durante la Asamblea General de las Naciones Unidas, se reunió la coalición Escudo de las Américas. El gobierno estadounidense impulsó una mayor cooperación militar y sanciones contra organizaciones criminales de la región. Entre los países participantes están Argentina, Ecuador, El Salvador, Colombia y Perú. Rusia lanza nuevos ataques con drones contra Kiev. Rusia realizó nuevos ataques con drones contra la capital ucraniana. Reuters informó que fueron alcanzadas infraestructuras ferroviarias, almacenes y estaciones de combustible, y que se registraron víctimas. El ataque se produce mientras los dirigentes de ambos países participan en actividades diplomáticas relacionadas a las Naciones Unidas en la ONU.
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2: O sea, ¿qué es lo que ha hecho Tefilo? ¿Qué es lo que han hecho estos seres que ya pertenecen al mundo de regeneración para estar allí?

0: buena fe, buena intención, sabiendo algo, vamos, sabiendo poco, pero, sí, sí, pero bueno, sí, pero una chispa de que eso es verdad, de que eso existe, de que eso es, y qué es lo que tú eres, que no eres más que eso, esa esencia en sí, cuando dejas de ser todo lo otro. ¿Por qué, si hagas lo que hagas, eres eso? ¿Y por qué cuesta tanto dejar eso otro? A ver, todo ese pesazo de toda esa vanidad, ese orgullo, ese engreimiento, sabiendo quién eres y lo que eres. ¿Y cómo te permite ser tan necio de engancharte a esa ignorancia, vamos a decir, ya no vamos a decir ni sombra, a esa ignorancia? Sabiendo algo, vamos, habiéndote dejado ver algo, te lo han dejado ver, lo has sentido, casi lo has tocado, ¿por qué luego no se deja eso? Y ahí no hablo más en toda la noche.
1: Ya veremos. Pero yo debo decirte que estos planteamientos que haces son correctos. Y entonces voy a decir más. No os asustéis, ¿eh? Todos nuestros defectos son perfecciones. Todos nuestros defectos son perfecciones enmarañadas. Faltaba esta palabra. Fijaros bien, ¿por qué hay que verlo así? Porque todo cuanto sale de Dios es perfecto. Y tú, yo y todo el mundo que estamos en este nivel, estamos llenos de defectos, pero estos defectos son perfecciones de trabajo que hay que pulir. Hay que pulir, hay que vivir. Y esta acción de vida los va debilitando hasta que tú dices gracias. Porque
2: es la caja de herramientas que hay que
3: hacer. Te voy a dar un beso, hombre.
4: Estás triunfando hoy, ¿eh? Sí, sí, es tu día.
1: Bueno, estoy satisfecho porque veo que esto no os ha sentado mal.
5: Pero date cuenta, David, yo cada día tengo más. Porque les estaba diciendo que los amaba, que ya tenía bastante, que había aprendido mucho, que ya se podía ir. Y dice, no, si nos quieres, ¿para qué? Y, oye,
6: ¿no? Eso me han dicho a mí, ¿dónde van a estar mejor?
5: Eso.
7: Bueno, es que como estoy escuchando todo el tiempo lo de los defectos, quiero aclararlo, porque últimamente sentía que determinados defectos adquirían una potencia extraordinaria. Y entonces, claro, esto me llevaba a analizar, a decir, bueno, ¿de dónde sales y por qué vienes ahora de esta forma? Cuando es cuando más quiero trabajar, cuando más quiero limpiar, cuando más quiero adquirir pureza. Y entonces era algo así como sentía, mira, tengo que partir de que toda energía es amor y toda energía es Dios. Padre mío, tú eres amor y tú eres la única energía. Por lo tanto, ¿qué me estás diciendo? Y entonces esta forma de ver este defecto como energía es la que me impulsaba a querer conocerlo y entonces me facilitaba el amarlo. Entonces este es un trabajo que no está clarificado aún y llevado a cabo, pero es como algo que me atrae, que me seduce el querer sentir esta energía. ¿Por qué se mueve y qué es lo que me está diciendo? Si parte de ser una energía, y toda energía para mí es amor divino y está conmigo enseñándome, impulsándome y guiándome en todo momento. ¿Esto puede tener algo de que ver en todo esto?
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9: Muy buenos días, mis amigos.

0: Amigos del noroeste, señoras y señores, oficialmente llegó el otoño y el clima dijo, ¿querían pruebas? Este miércoles tendremos una jornada mucho más fresca en buena parte del noroeste, con cielos nublados, algunos intervalos de sol y posibilidades de chaparrones aislados en Nueva Jersey. Así que hoy toca sacar así sea un abriguito porque el calor de los últimos días ya parece que se fue de vacaciones. Así que bueno, agarra una vez tu bloqueador solar por costumbre más que por otra cosa, junto con tu tacita de café caliente y nos vamos ciudad por ciudad para ver qué nos espera con el clima el día de hoy. Para mis amigos de Nueva York, Nueva York tendrá un miércoles fresco y parcialmente nublado, con una temperatura máxima de 18 grados Celsius, que serían 64 grados Fahrenheit, pero una mínima de 14 grados Celsius, que serían 57 grados Fahrenheit. Durante el día predominarán los cielos parcialmente nublados y tendremos viento moderado, eso sí, haciendo que el ambiente se sienta todavía más fresco. No parece ser un día para salir en camiseta y confiar en que el sol se va a pegar una remontada histórica. Y es miércoles, no lo culpo. Para mis amigos de Nueva Jersey, en Nueva Jersey las temperaturas serán un poquito más agradables, aunque el cielo estará bastante gris de igual manera, con una temperatura máxima de 22 grados Celsius, que serían 73 grados Fahrenheit, pero una mínima de 12 grados Celsius, que serían 53 grados Fahrenheit. La jornada será mayormente nublada, con posibilidad de algunos chaparrones aislados durante la tarde o la noche. Además, tendremos vientos provenientes del noreste, así que ese fresquito se va a hacer sentir. Si vas a salir, un abrigo y un paraguas pueden ser bastante buenos compañeros el día de hoy. Para mis amigos de Connecticut, Connecticut hoy se lleva el premio al frío de la región, con una temperatura máxima de 19 grados Celsius, que serían 67 grados Fahrenheit, pero una mínima de 9 grados Celsius, que serían 49 grados Fahrenheit. La mañana comenzará con cielos nublados, pero poco a poco las condiciones irán mejorando y podríamos llegar a ver algunos intervalos de sol hacia el final del día. Eso sí, con una mínima de apenas 9 grados, esta mañana no es para levantarse de la cama y decir qué rico vamos a caminar. Es más bien para abrazar la cobija y negociar 5 minutitos más. Y finalizamos nuestro recorrido el día de hoy con mis Filadelfines de Filadelfia. Filadelfia tendrá un miércoles fresco, pero con mejores condiciones conforme avance el día, con una temperatura máxima de 21 grados Celsius, que serían 70 grados Fahrenheit, pero una mínima de 13 grados Celsius, que serían 55 grados Fahrenheit. El cielo estará mayormente cubierto durante buena parte del día, aunque podrían aparecer algunos intervalos soleados durante la tarde. Pero la buena noticia es que se espera un ambiente seco, así que no tendremos que preocuparnos demasiado por la lluvia. Noé, tienes un día más para construir el arca. En resumen, para los que no vieron por las nubes, tenemos un miércoles fresco y con bastante nubosidad en buena parte del noroeste. Las temperaturas máximas estarán entre 18 grados Celsius a 22 grados Celsius. Y eso sí, Nueva Jersey podría recibir algunos chaparrones aislados durante la tarde o la noche, pero nada por qué alarmarse. Hoy el clima se está portando demasiado bien, diría yo. Sospechosamente bien. Hay que ver qué está tramando. Mi recomendación oficial para el día de hoy es que lleves un abrigo ligero, especialmente durante las primeras horas de la mañana y al caer la noche. Igual si estás en Nueva Jersey, un paraguas no te vendría nada mal y un bloqueador solar, ya sabes, por rutina. Pero bueno, lamentablemente hasta aquí el reporte del clima con tu amigo Carlos Moreno, el único que te informa, que te mantiene a la moda y a la vez te saca una sonrisa. Yo ya me voy, pero tú quédate con nosotros en Radio Despertar 101.1 FM, donde el clima cambia, pero el buen humor nunca, nunca, nunca, nunca, nunca se va.
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2: Iniciamos con el rey de los deportes, el fútbol. En Inglaterra hubo una jornada cargada de goles. Brixton sorprendió al Arsenal con victoria 3-0. Aston Villa derrotó 3-2 a Tottenham. Newcastle venció 2-1 a Hull City. Everton superó 1-0 a Ipswich Town. Y Coventry City derrotó 1-0 a Tottenham Forest. Vamos al fútbol americano. Philadelphia Eagles venció 24-20 a Tennessee Titans. New England Patriots derrotó 20-3 a Pittsburgh Steelers. Minnesota Vikings superó 9-3 a Chicago Bears. Y Carolina Panthers goleó 34-3 a Atlanta Falcons. Seguimos con tenis y la Copa Davis. Ecuador cayó 4-0 ante Gran Bretaña en Londres. Toby Samuel derrotó a Andrés Andrade 4-6, 6-4 y 6-1. Mientras Arthur Ferry venció a Álvaro Guillén Mesa 7-5 y 6-0. En el béisbol de las grandes ligas continúa la intensa lucha en la recta final de la temporada. Philadelphia Phillies venció 7-2 a New York Mets. Chicago Cubs goleó 9-1 Cincinnati Reds. En artes marciales mixta y atención Ecuador. Marlon Chito Vera regresó a la victoria en UFC 331. El ecuatoriano derrotó al canadiense Charles Jourdain por nocaut técnico a los 2 minutos y 2 segundos del tercer asalto, poniendo fin a una racha de 4 derrotas consecutivas. En la pelea principal, Joshua Bam defendió el campeonato del peso mosca al derrotar por decisión unánime a Alexandre Pantoja. En ciclismo, Renkon Evenepoel volvió a demostrar su dominio en la contrarreloj individual masculina del Campeonato Mundial de Ruta, conquistando su cuarto título mundial consecutivo en esta especialidad. Y en boxeo, Isaac Pitbull Cruz derrotó a Néstor Bravo por nocaut en el sexto asalto. En combate por el campeonato interino del peso superligero del Consejo Mundial de Boxeo. Así cerramos nuestro recorrido deportivo. Fútbol, béisbol, tenis, ciclismo, boxeo y una intensa jornada de fútbol americano y una buena noticia para Ecuador con el regreso del triunfo de Marlon Chito Vera. Soy Marjorie Pazmiño y esto fue Deportes para Radio El Despertar 101.1 FM. Que tengan un excelente día y nos encontramos en la próxima cita con el deporte.
3: 6:30 p.m.
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0: Recuérdame.
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3: Muy buenos días, mi gente de Radio El Despertar. Llegamos al ombliguito de la semana y créanme, este miércoles viene cargadísimo de música y espectáculos. Nueva York tiene hardcore, pop, K-pop y hip-hop. Connecticut viene con nostalgia 2000era, Filadelfia mezcla Britpop, metal y country. Madrid tiene garage y flamenco y Barcelona, atención, porque hoy arranca la Merced. Vamos con la agenda internacional. Arrancamos con una noche bastante potente. Turnstile llega a Forest Hill Stadium con The Never Enough Tour, acompañados por Clips y Julie, desde las 6:30 de la tarde. Una de las grandes noches para los amantes del hardcore y el rock alternativo en Nueva York. Pero si quieres pop, no te preocupes porque Harry Styles continúa con Together Together en el Madison Square Garden desde las 8. Harry sigue haciendo del Madison uno de sus grandes escenarios durante esta extensa serie de conciertos. También tenemos a Malcolm Todd, que continúa su Do That Again Tour en Radio City Music Hall. Y para los fans del K-Pop, JB, integrante de GOT7, llega al Palladium Times Square con su proyecto Tape Roots. And the Town Hall, She and Him, es decir, Zoe This Channel y M-Word, continúan con Pump Up The Volumes. Y cerramos con Hip Hop con el legendario Blue Note Jazz Club, donde Talib Kweli se presenta acompañado por banda en vivo. Nueva York hoy tiene literalmente un menú musical completo. Nos vamos a Nueva Jersey y hacemos parada en un lugar histórico de la música, de Stone Pony en Asbury Park. Ben Harper y The Innocent Criminals llegan desde las 7 de la noche con esa mezcla de rock, blues, soul y folk que los caracteriza. Ben Harper es uno de los clubes históricos de la escena musical de Nueva Jersey y es precisamente eso lo que hace especial esta fecha. Un gran artista en un escenario pequeño, íntimo y con muchísimo peso dentro de la historia musical de Asbury Park. En Connecticut tenemos una agenda bastante movida. Bryson Tiller llega al Madden's Music Theater de Hartford con The Neo Trap Soul Tour desde las 7:30. Una de las grandes citas de R&B y Hip Hop de la noche en Connecticut. Pero si hablamos de nostalgia 2000, era atención porque en Wallingford tenemos un cartelazo. Taking Back Sunday, Price and Saves the Day en el Dome de Toyota Oakdale Theater. Tres nombres fundamentales del rock alternativo y emo de aquella generación compartiendo escenario. Y además en Richfield tenemos al legendario saxofonista Kenny G. En Old Saybrook se presenta Vanessa Collier, saxofonista y cantante. Y para los amantes del post-hardcore, Thousand Below llega al Space Ballroom de Hamden. Así que con Eric Odoy va desde el R&B hasta el emo, pasando por el jazz y el post-hardcore. Nos vamos ahora a Philadelphia. Role Model llega al Skyline Stage at Highmark Mann con Chuck on Tour desde las 7:30. Una de las propuestas pop e indie de la nueva generación toma uno de los grandes escenarios al aire libre de Filadelfia. También tenemos metal alternativo en Loathe and the Fillmore. Y atención para los nostálgicos del rock británico. The Charlatans UK llegan a Union Transfer, Britpop y rock alternativo de los 90 aterrizando en Filadelfia. En Ardmore Music Hall, Paul Gavin y Ben Chapman ponen el toque country americana y southern rock. Yandu Foundry solita llega con The Hells Bells Tour. Pero no todo es concierto. Desde las 6 de la tarde, Point Breeze Night Market reúne a más de 30 vendedores de comida, música y ambiente comunitario. Filadelfia tiene plan para todo el mundo. Y cruzamos el Atlántico para llegar a Madrid. Alex Sack se presenta en Sala Villanos con su gira europea, llevando garage rock y dance punk a la capital española. Una propuesta joven, energética y bastante alternativa para esta noche madrileña. Y si quieren algo más tradicional, el tablao flamenco 1911 mantiene sus funciones de flamenco durante la jornada. Y ahora sí, atención Barcelona, y arranca la Merced 2026. La gran fiesta de Barcelona comienza oficialmente y convierte la ciudad durante 5 días en un gigantesco festival urbano. Del 23 al 27 de septiembre habrá más de 109 conciertos gratuitos, además de cultura popular, espectáculos y actividades por toda la ciudad. Y esta primera noche viene cargadísima. En Plaza de Cataluña, desde las 7 de la noche, la programación arranca con artistas del circuito Zona 9. Orela Dios, Benny Dolores, Plan Moguda y Chloe Rienbaum. Y en los jardines del Dr. Pla y Armengol, desde las 9 se presenta el Shanghai Conservatory of Music Jazz Ensemble, como parte de la presencia de Shanghai en esta edición. A las 9 y media el Teatro Grec recibe a Paul Battle. Y a las 10 de la noche en Avinguda de la Catedral llega Sabor de Gracia con toda la fuerza de la rumba catalana. Y todavía hay más. Desde las 10 y media en el Mall de la Fusta tenemos a Kim Morat y Bello Wadi. Así que Barcelona hoy no tiene un solo concierto, tiene una ciudad entera convertida en escenario. La Merced arranca y durante 5 días la música, la cultura y las calles de Barcelona se llenan de fiesta. Y así cerramos nuestra agenda internacional de este miércoles, desde Turnstile y Harry Styles en Nueva York, pasando por Ben Harper en Nueva Jersey, el cartel 2000ero de Connecticut Role Model y The Charlatans en Filadelfia, hasta la gran protagonista de hoy, La Merced en Barcelona. Porque sí, mi gente, ya estamos a mitad de semana y el mundo no baja el ritmo. Yo soy Victoria Moreno y esto fue la agenda internacional de Radio El Despertar. Tu radio, que tengas un miércoles espectacular. Ponle música este día y disfruta muchísimo. Nos escuchamos en la próxima.
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0: Aquí inicia tu espacio informativo de Radio El Despertar con las noticias más importantes del día de hoy. El Salvador, Argentina y Ecuador aparecen entre los aliados de una nueva estrategia estadounidense. La reunión de Nueva York puso nuevamente en primer plano la cooperación de estos países con Washington en materia de seguridad y lucha contra el narcotráfico. Brasil y México no forman parte de esta coalición. Nueva York y California demandan al gobierno federal por proyectos eólicos marinos. Los fiscales generales de Nueva York y California presentaron demandas contra la administración del presidente Trump para impedir acuerdos destinados a cancelar proyectos de energía eólica marina. Nueva York encabeza una de las demandas junto con otros 7 estados. Ucrania propone una tregua marítima en el Mar Negro. El presidente ucraniano Zelensky declaró ante dirigentes reunidos en Nueva York que Ucrania está preparada para una tregua marítima en el Mar Negro, basada en propuestas de Egipto, India y Turquía. Zelensky afirmó que ahora corresponde a Rusia responder a la propuesta. Mientras tanto, en Europa, Moldavia declara emergencia energética y de agua. El Parlamento moldavo aprobó este 22 de septiembre un estado de emergencia de 60 días para hacer frente a los problemas de abastecimiento energético y de agua. La medida entrará en vigor este 26 de septiembre y está relacionada con una fuerte sequía y dificultades energéticas regionales. Reino Unido y Estados Unidos. El primer ministro Burnham y el presidente Trump mantienen su primer encuentro bilateral. El primer ministro británico Andy Burnham se reunió con el presidente Donald Trump en Nueva York. Conversaron sobre Ucrania, comercio y el futuro de las Islas Chagos y Diego García, asunto en el que existen diferencias entre Washington y Londres. Turquía, Arabia Saudita, Egipto y Pakistán respaldan el derecho saudí a defenderse. Los ministros de Exteriores de los cuatro países emitieron este 22 de septiembre una declaración conjunta en Nueva York en la que respaldaron el derecho de Arabia Saudita a defenderse frente a ataques de los hutíes y pidieron mantener abiertas las rutas marítimas de la región. Estados Unidos reúne aliados latinoamericanos contra los carteles. En Nueva York, durante la Asamblea General de las Naciones Unidas, se reunió la coalición Escudo de las Américas. El gobierno estadounidense impulsó una mayor cooperación militar y sanciones contra organizaciones criminales de la región. Entre los países participantes están Argentina, Ecuador, El Salvador, Colombia y Perú. Rusia lanza nuevos ataques con drones contra Kiev. Rusia realizó nuevos ataques con drones contra la capital ucraniana. Reuters informó que fueron alcanzadas infraestructuras ferroviarias, almacenes y estaciones de combustible, y que se registraron víctimas. El ataque se produce mientras los dirigentes de ambos países participan en actividades diplomáticas relacionadas a las Naciones Unidas en la ONU.
2: Son las 7 de la noche.
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5: Muy buenos días, buenas tardes o buenas noches a todos nuestros queridos hermanos que nos sintonizan una vez más acá en Radio El Despertar. La frecuencia que va dirigida a tu corazón, la frecuencia del amor. Estamos una vez más para traer estas enseñanzas, estas instrucciones, esta sabiduría que nos explica, nos enseña y nos ilustra nuestro hermano Pablo. Hermano Pablo, bienvenido una vez más acá a Radio El Despertar.
6: Gracias, como siempre, gracias.
5: Hermano Pablo, en los últimos días, ya ve que estamos pasando en este mes de febrero, han surgido diferentes apreciaciones y diferentes formas de ver el amor. Y los seres siempre están confundidos con el amor humano, el amor de los efectos humanos, afectos humanos y familiares. Y yo le digo que no tiene nada que ver con el amor divino. Hay diferentes formas que quieren explicar mis hermanos de que el amor de amistades o de pareja es el amor verdadero. Yo les digo que eso viene siendo comparación con el amor divino, es como un simulacro de amor, porque simplemente están amando lo físico, no lo espiritual. ¿Qué nos puedes ampliar a este respecto?
6: El amor que habitualmente manifiesta el ser en estas relaciones y vinculaciones humanas, de pareja, de amistad, de familia, todo ello es una práctica para en un momento reconocer y despertar a un amor más elevado, que es el amor del Creador. Diríamos, este amor humano es útil, muy útil, pero no es el amor óptimo, el mejor, el perfecto, y al que todo ser está destinado a llegar antes o después en su caminar evolutivo. Ese reconocimiento del amor de Dios necesita muchas, muchas encarnaciones, muchos, muchos trabajos, muchas, muchas experiencias y también muchos, muchos sufrimientos humanos. Porque una de las diferencias entre el amor humano y el amor de Dios es que a través del amor humano el ser experimenta sufrimiento en un u otro momento de esta práctica de amor. Sufrimiento porque en el desarrollo de ese amor comprueba por momento que él ama, pero que no es amado. Y en esa experimentación siente dolor por la falta de correspondencia, de ese amor que él creía y consideraba lo mejor. Por lo tanto, ese sentimiento de amor queda incompleto, porque tú lo haces con una expectativa, con espera, con objetivo, pretendiendo que eso que tú sientes, que te parece que es amor, tenga su correspondencia y su devolución. Por lo tanto, podría ver que el amor humano se mueve en dar a cambio de recibir, dar con una respuesta. Y si no hay respuesta, ese amor que parecía sentir se diluye, ya no está. Lo que dice el ser, me he desenamorado. Y claro, cuando tú sitúas el amor de Dios, no se sitúa esta imagen. Dar de ti para recibir algo a cambio del otro, que como mínimo es lo que tú le das al otro, como mínimo. Porque a veces esperas más de lo que tú das. Pero ¿cómo funciona esta mecánica del amor de Dios? Porque el amor de Dios tiene una mecánica, una manera de manifestarse en su desarrollo y en su verificación. Tú amas al Creador y lo amas sin pedir nada a cambio, porque el amor del Creador no se mueve con ninguna exigencia, con ninguna petición, a pesar de que él se lo considere así. No puedo exigirle al que me ha creado, que me lo ha dado todo. Y entonces yo le doy mi amor al Creador en un grado que podemos situar en 5. Siempre, siempre, siempre me devuelve más amor del que yo le entrego. Y por lo tanto me devolverá siempre en un grado 6. Es el único amor que se incrementa. Porque tú no tienes capacidad de incrementar el amor en ti, solo el Creador. Y si de continuo amas al Creador, tu amor crece, crece y crece. Hasta un grado que podríamos decir de eso que considera santidad. El santo. El santo, los santos, son seres que han amado mucho, y puedes ver su manifestación en el mundo físico. Como ejemplo reciente, la Madre Teresa de Calcuta. Pero no son santos solo por esa obra que han realizado, sino porque han amado mucho al Creador. Y en esa correspondencia, en esa devolución del amor del Creador, lo que el amor del Creador le ha dado a estos santos, a esta santa, es un amor que han expresado a sus hermanos. Y por eso han realizado estas tareas que podéis pensar que son sobrehumanas. Porque cuando tú razonas todo esto, tú dices, qué difícil es que un ser humano haga esta tarea de entrega. Toda una vida de sacrificio, de entrega, de servicio, de amor. Si no hay una fuerza que aliente y alimente de continuo a este amor. Eso lo hace el amor de Dios, el amor del Creador.
5: Hay que comprender entonces que las enseñanzas que nos han transmitido a través de todo el tiempo han sido muy claras y precisas. Y aquella que lo decía, conocer la verdad, y la verdad los hará libre. Ahora, cuando comienzo a entender esta mecánica del conocimiento de las leyes de Dios, para entenderlo de las leyes divinas, este conocimiento me hace libre de varias cosas. Por cuando me dices, se necesitan muchas encarnaciones, tengo que entender plenamente de que existe la ley de la reencarnación. Y así me voy liberando de las ignorancias, porque poco a poco voy entendiendo, comprendiendo más la verdad. Y esta verdad me hará libre.
6: Conoces la verdad, pero la primera reflexión, la primera pregunta, el primer planteamiento es ¿qué es la verdad? ¿Qué es la verdad? ¿Y dónde asienta la verdad? Te das cuenta que el mundo se mueve con verdades parciales, con lo que podríamos denominar verdades útiles, pero no con eso que llamamos verdad. Y casi todos los seres manifiestan su verdad, pero esa verdad es personalista y a veces muy distinta. También está la verdad científica, aquella que los científicos laboriosamente, experimentalmente y razonativamente han demostrado y comprobado para expresar leyes sobre la materia que se cumplen inexorablemente, pero son de la materia y de lo material, no son espirituales o divinas, y sin embargo tienen estrecha vinculación con ella, porque todas las leyes materiales son procedentes del amor del Creador. Es el amor el que expresa esas leyes para un desarrollo del ser humano, para la evolución y progreso, todos estos mundos físicos. Y todo ello, ¿para qué? Porque, y tú dices, para ir situándose en verdades científicas, demostrables, que te sitúen en la búsqueda de la única verdad, o dicho de otra forma, de la verdad eterna, no temporal, eterna, y no de verdades, sino de verdad, la verdad que podríamos decir lo real, que todavía no es visible. Porque la verdad expresa lo real, lo visible. Es esta energía divina de amor. Esa es la verdad. Cuando tú reconoces en ti, dentro de ti, porque la siente, porque lo siente el amor de Dios, te estás situando en la verdad. En esa verdad óptima y verdadera, porque si ves estas dos palabras, verdad y verdadero, tienen la misma raíz, expresa lo auténtico, lo intemporal, lo eterno y lo permanente. Es por ello que tienes que empezar a ir descubriendo la verdad en ti, el amor en ti, que el ser, muchos seres no reconocen todavía. Hay muchos seres que hacen meditación, que están en esa búsqueda espiritual, que pertenecen a una u otra religión, pero que se quedan a las puertas de la verdad. Es como si se dispusieran a entrar en el templo donde reside la verdad. pero no ponen un pie dentro del templo. ¿Cuál es tu templo? ¿Dónde tienes que entrar para acceder a la verdad? Y tú verás que el templo, es tu corazón. Eso que llamamos interior, interno. Eso que no tiene palabra. Que no es físico, sino energético. Y que podemos denominar alma. Ese es tu templo, tu alma. Donde reside ese amor del Creador, que ya sabemos que es la verdad. Y tienes que entrar ahí. Y entrar ahí no es realizar ningún ritual, hacer una u otra meditación, orar una u otra oración. Mucho más simple, mucho más sencillo y mucho más fácil de lo que el ser puede pensar. Cuando yo abro mi corazón, mi pensamiento se manifiesta en un único pensamiento que podría expresar diciendo: Padre mío, Dios mío, te amo. Pero ese pensamiento, que podría serlo emitiendo palabra, lo realizo entregando todo mi ser. Y todo mi ser es mi cuerpo, mi alma y mi espíritu. A ti, Padre mío. Cuando yo me sitúo ahí y no hago

0: que vayas entregándote más a esa verdad, a ese amor que hay en ti y que tú ahora lo puedes recibir directamente en conexión con el amor del Creador.
1: Esta entrada al templo de la verdad, esta entrada al templo del amor que está en nuestro corazón. Me mencionabas a esta hermana, la Madre Teresa de Calcuta. Ella se podía entender, comprender de que vivía en ese templo de amor, por eso lo expresaba con facilidad y ayudaba a todos los hermanos que necesitaban ayuda, porque veían en ella que vivía en ese templo de amor interno. Deberíamos de entenderlo de esa manera.
0: Llegar ahí necesita un largo recorrido y llegar a un nivel de conciencia superior. Y podría situar a esta Madre Teresa de Calcuta como una hermana mayor que encarnó para expresar un amor superior a este amor humano que el ser pudiera ver y fuera referencia para que tú te muevas en el amor. Así lo hizo Jesús más de 2000 años atrás, donde viniendo de estos planos superiores, lo que denominamos plano crístico, encarna ante una humanidad muy atrasada para expresar un amor que situara en esta humanidad ese punto de luz que apartara la sombra que cubrían este planeta, que sin su presencia, su encarnación, no habría llegado hasta este momento en su evolución. A partir de ahí, muchos seres en su nombre y dependientes de su energía crística han ido encarnando para mantener ese hilo conductor del amor en todo el mundo, para que los seres vieran ejemplo eficiente de un amor más elevado. Y todo ello con el objetivo de que llegara un tiempo en que gran parte de la humanidad pudiera ser consciente de este amor de Dios y ser consciente implica la manifestación de este amor por todos estos seres más conscientes para situar este mundo y esta humanidad a las puertas de un salto evolutivo, de un mundo superior, de un mundo de amor visible, donde los seres se sintieran hermanos y actuaran como tales. Este es el tiempo de que la humanidad se sitúe ahí, en una fraternidad, en una hermandad. Aunque ahora lo que veis, lo que se mueve todavía, es lo contrario. Pero todo esto tendrá que cambiar. Y eso lo marca la ley de evolución y progreso que impulsa este cambio, sí o sí. A pesar de las sombras que quieren mantener este mundo en esas condiciones de oscuridad.

0: pero la luz. La luz del maestro, la luz del amor, la luz de Dios es imparable. Nadie ni nada podrá impedir su implantación. Y llegará un momento que alumbrará a toda esta humanidad al completo. El que no se sitúe en el amor será apartado, porque solo quedarán en este planeta seres que sientan el amor.
1: Es maravilloso entender, comprender de que así como Jesús, que es el máximo responsable de esta evolución, de este planeta, también han habido diferentes seres que han venido a dar instrucciones específicas y ejemplos específicos. En este caso, pues, la Madre Teresa. Y hay así, en diferentes lugares, en diferentes épocas, han aparecido estos seres que siempre nos están dando instrucciones precisas, cómo continuar de una forma clara para nuestra evolución. Y uno de ellos era aquel otro José, aquel que le decíamos el bobito, para entendernos, que también nos ha dejado unas enseñanzas claras, que son parte de que el ser que las practica puede con más facilidad ver esta luz que rodea este planeta. Lo podremos ver de esa manera también a este ser maravilloso.
0: Así es. Y como este hermano, otros hermanos que desconocéis, pero que han mantenido en este planeta el impulso de estas energías cósmicas elevadas y fraternas, para que esta humanidad, a pesar de las dificultades y problemas, a pesar de las guerras y enfrentamientos, a pesar de tantos y tantos egoísmos, pudiera continuar evolucionando y alcanzando esos niveles que os situarán aquí ahora a las puertas de un nuevo nivel. Por eso acontece lo que acontece. Por eso hay tantos y graves trastornos. No porque vayáis hacia lo peor, que algunos piensan que es la destrucción de este planeta, sino todo lo contrario, vais a lo mejor. Pero que tenéis que pasar transitoriamente por esta tensión, enfrentamiento, incomprensiones y egoísmo que hay que limpiar, porque todo esto que veis tendrá que ser limpiado, porque esta casa, que es vuestro hogar, está muy sucia, y la casa se rehabilitará, será nueva, perfecta para los nuevos habitantes del planeta. Pero estáis en un proceso de limpieza. Y cuando hay limpieza, todo está revuelto. Sale toda la suciedad. Y parece otra casa. Pero es la preparación. Lo real es lo que vendrá después. Y que el espíritu consciente y despierto siente y espera con la ansia de libertad.
1: Esta ley de evolución y progreso, de que va dando estos cambios graduales, constantes y continuos en la humanidad de este planeta, todavía muchos de mis hermanos no están conscientes de ello, pero como lo dice, esta forma que se va limpiando gradualmente el planeta, se parece la imagen que nos diste la vez pasada, muy linda, cuando les decía, ¿qué pasa cuando estás limpiando? Aparece toda la suciedad. Y eso es lo que está sucediendo ahora. Por lo tanto, mis hermanos, tienen que ver de que hay partes del planeta o muchas partes están bien sucias, pero sin embargo esta limpieza ha comenzado, y ha comenzado para que los seres que estén dispuestos a amar y estén amando son los futuros residentes oficiales de este planeta, ya que este planeta también está evolucionando y se va a convertir en un mundo de regeneración.
0: Es lo que marca la ley, ese cambio evolutivo, esa nueva humanidad, ese nuevo mundo, esa condición de los seres que ahora parecen utópicas y muy lejanas, parecen inalcanzables, porque ahora parece que el amor se ha alejado muy mucho de este planeta y que el amor de Dios os ha abandonado. Pero para nada es así. El amor ya os rodea y se acerca, pero la densidad, toda esta densidad que se acumula y toda esta densidad que sale, y hay que limpiar ahora, os impide ver la luz que os rodea. Por eso son necesarias todas esas limpiezas que viviréis en conjunto, con trastorno, con dolor y con sufrimiento, excepto si amáis. Ya decía Jesús, solo por el amor será salvo el hombre. Y cuando vengan esos momentos difíciles en todos los lugares de este planeta, y cuando la materia apriete, tendrás que dirigirte al amor, que será tu salvación. No la salvación de tu cuerpo, porque muchos cuerpos tendréis que dejarlo, sino para ese espíritu que tiene que llegar a esos niveles de un amor más elevado y reconocible por cada ser. No penséis ni deis atención a pensamientos negativos de lo que está por venir, porque todo aquello que está por venir es muy, muy positivo, aunque muchos seres lo viven con perturbación, con inconsciencia, con ignorancia. Pero tú debes ser consciente y estar pendiente del amor, porque cualquier otra cosa de la que ahora haces te desvía. Y cuando no estás en el amor, eres presa fácil de estas fuerzas oscuras que todavía os rodean. Potencia el amor. Potencia el amor.
1: Cuando me recuerdas esta frase, solo por el amor será salvo el hombre, entonces es recomendable, siempre hay que ver en todo lo que nos suceda, en todo lo que suceda en cualquier lugar, hay que ver lo bueno, lo positivo. Y de esa forma estamos practicando para ver lo bueno en todo siempre, a pesar de que si lo pensamos como seres humanos vemos cosas negativas, pero cuando los trasladamos a la parte espiritual, todo es positivo por una razón, una causa. Eso es lo que deberemos de ver. Todo está correcto en nuestro planeta.
0: es decir, que aunque no lo vivís así y tampoco lo veis, todo lo que ocurre es perfecto. Y tú dices, ¿de dónde procede esa perfección de todo lo que ocurre en este mundo? Y tú dices, de las condiciones, de las características o de las cualidades del amor de Dios. Tú, Padre mío, tú, Dios mío, eres amor. Y tu amor es perfecto. Y si este amor tuyo es perfecto, en cada instante la manifestación de este amor es lo mejor. Y si es lo mejor, no hay nada que cambiar, porque es perfecto. Pero tú no lo ves y lo vives como perfecto. Ahí reside tu ignorancia, porque crees que esa perfección del amor del Creador, que ahora tú la vives como imperfecta, debe ser cambiada, porque deben desaparecer la guerra, las enfermedades, la pobreza, todo el mal que habita en este mundo. Eso es lo que tú razonas habitualmente, y tú puedes decir, si tú me has creado, Padre mío, y eres amor y solo amor, porque yo tengo que vivir todo esto. Y entonces olvidas que fruto del amor del Creador, su manifestación es a través de la ley divina. Y la primera es la ley de libertad individual del ser. Y cuando tú encarnas a través de esta primera ley con un cuerpo físico, lo que hay en ti es ignorancia del amor. Podríamos decir conocimiento cero del amor. Ya has evolucionado a través de miles de años, cientos, miles de años, en múltiples cuerpos físicos. Y todo ello te sitúa en un grado de amor. En un grado de amor que todavía tiene ignorancia. Y esas ignorancias tienen que ser sustituidas por amor. De ahí, ahí podéis ver todo el mal manifiesto en vuestro mundo, que es expresión de la libertad de todos los habitantes de este planeta, así como de las ignorancias que arrastráis y que hacen este mundo tan inhóspito y a veces para muchos tan desagradable. Mientras otros hermanos parece que viven sin dolor. Pero todo esto lo veis muy materializado, porque sois muy superficiales en vuestro análisis de lo que acontece y no veis más allá de lo que ven unos ojos físicos, donde en la distancia todo se difumina. Tendrías que mirar hacia adentro, verte a ti y decir, ¿por qué sufro? ¿Por qué sufro? Y la conclusión es, porque alguien o algo me hace sufrir. Y tu atención, tus energías van hacia afuera, en algo o en alguien. Pero no consideres que tú puedes actuar sobre este dolor y revertirlo, transformarlo y limpiarlo. Eso lo hace el amor, pero no lo has comprobado suficientemente, porque tu amor es todavía muy humano. Si empezaras a amar con el amor del Creador, todo empezaría a cambiar y comprobaría que ese dolor que ahora experimenta se reduce a veces más y más hasta difuminarse y desaparecer. El dolor y el trastorno es y manifiesta una falta de amor en el ser. Es expresión de la ignorancia del amor y de no manifestar a través de este cuerpo, que es un instrumento creado para su manifestación, pero que el ser desconoce. El ser no razona, que el ser no admite y que el ser rechaza, porque todo ser puede amar al Creador, y a través de este amor al Creador reducir y eliminar el dolor. Eso que le adjudicáis a los sanadores y admitís que alguien tiene un poder sanador, pero no razonáis cuál es la fuente de esa sanación, porque el sanador simplemente es el medio, el vehículo, el ser que realiza una transmisión de esta energía superior. Pero ¿por qué no lo haces tú directamente? ¿Por qué no te sanas si pones el suficiente amor en todo aquello que te acontece? Por eso os invito a reflexionar y a practicar más de continuo en este amor, para verificar si esto es así, si es simplemente una creencia, si es la capacidad de unos pocos seres, o si está al alcance de todo ser, hasta el más pequeño e ignorante.
1: Es profundo, es lindo esto, y me dice: todo lo que ocurre es perfecto. No vemos claro todavía. Si nosotros no lo vemos claro, entonces me recuerdo aquellas imágenes que no podemos juzgar a nadie, porque no conocemos la mecánica de la ley. Y si conociéramos o conocemos la mecánica de la ley, mucho menos juzgaríamos a ninguno de nuestros hermanos. Es maravilloso estas enseñanzas, lo único es que no se han practicado. Se entienden, se comprenden, pero el ser humano no las practica.
0: La deficiencia fundamental de este desconocimiento es que habláis mucho del amor y expresáis el amor con muy bellas palabras, pero ignoráis en vuestro sentir, porque no lo sentís, este amor del Creador. Y no se trata de teorizar, se trata de practicar, de ejercitar esa teoría a través de esa frecuencia vibratoria de ese ser interno, de ese alma, de ese corazón abierto, que por un momento deja de pensar y pensar y pensar, para amar, amar y amar, cuanto más amas y menos piensas, todo está más claro y más lúcido en ti. Porque lo que se instala es una paz que te permite ver lo que hasta ahora no has visto. Esto no se consigue con una simple meditación, ni con muchas oraciones, ni con muchas visitas a los templos, ni con mucha lectura de libros, ni con mucha asistencia a los lugares donde está este aparente conocimiento. No busquen más fuera lo que está dentro de ti. Accede. Accede al conocimiento interno, al conocimiento verdadero, al conocimiento eterno y a esta luz de la verdad que ahora más que nunca necesitáis.
1: Cuando nosotros comenzamos a observar todo lo que pasa en nuestro entorno y si lo situamos en la parte de estos seres que viven en el campo, tienen una forma distinta de actuar, diferente. Y me recuerdo, y una pregunta que se ha hecho es, me preguntaban a mí, y me decían, ¿por qué en el pasado estos seres que se dedicaban a la parte agrícola tienen ciertas formas, inclusive de llamarle al viento, con una forma de silbarle al viento, y por arte de magia el viento aparecía lentamente y suavemente para poder limpiar sus cosechas? Esto, ahora esta pregunta que me hicieron, digo yo, wow, la verdad que sí, se hacía automático, se hacía normal, era un hábito, costumbre que tienen estos seres, pero cuando comenzamos a razonar, tiene algo que ver con la certeza interna que tiene el ser.
0: Tiene que ver con la comprobación. Porque tú dirás, ¿qué hace el ser? Y tú dices, desde su infancia, todos estos seres se han movido con creencias ancestrales que se transmiten de familia en familia, que no han razonado, pero tú puedes razonar. Y esas creencias se sustentaban en que la naturaleza y todos estos fenómenos de la naturaleza tenían vinculación con los seres humanos, que eran dioses, el dios viento, el dios sol, la diosa luna. Bueno, pero en el fondo de estas imágenes humanas, que había una fe en una energía superior con la que se conectaban, y en esa conexión no dudaban de su actuación, su influencia y su poder. Es un reconocimiento indirecto de Dios, del amor de Dios, y ese viento que lo ordena y dirige. Y tú dices, el amor del Creador, si tomas al viento y le solicitas al viento con esa fe, sin dudar hay una respuesta, porque ese viento, expresión del amor de Dios, te ama y se mueve milagrosamente en la dirección de ayudarte, de beneficiarte cuando es necesario. Todo eso no es un milagro. Es fruto de una mecánica, de una ley, que el ser no razona. Como cuando tú dices que tiras un cuerpo a al mar y flota. Es una ley. Habitualmente flota. Y si es una ley, se cumple siempre como ley. Pues el amor es una ley que se cumple siempre con un poder superior. Y si tú te ejercitas en esas leyes divinas, con un reconocimiento de esta ley y con una entrega a esta ley de amor, la respuesta será milagrosa. O aparentemente milagrosa, pero todo está dentro de un orden. Dentro de un orden superior.
1: Cuando observamos estos aspectos que me enumeras, y me recuerdo que en primeras enseñanzas que le dan a uno, es correcto, Dios Sol, el Dios de la lluvia, el Dios de la lluvia, el Dios de todo, para todos tenía un contacto directo, y funciona, y funcionaba, y se transmitía de generación en generación. Y así funciona y sigue funcionando. Por lo tanto, el ser humano que ahora se ha tecnologizado con esta tecnología se ha olvidado de muchos de estos aspectos. Realmente estamos en crisis, diríamos, pero al mismo tiempo es necesaria esta crisis para recordar que el verdadero amor existe y hay en nuestro corazón.
0: Fíjate que tenéis que pensar, y pensando, si mañana os quedaréis sin esta tecnología que utilizáis habitualmente para todo, si os quedaréis sin estas energías que utilizáis para todo, ¿en quién o en qué os apoyaréis para subsistir o para resolver esos problemas que la materia no puede resolver? Claro, tú dirás, es más fácil temer lo que vendrá que amar lo que ahora se produce, para que siempre el amor sea vuestra salvación.
1: Tendremos que volver a nuestros inicios, al pasado, cuando vivíamos sin esto y al mismo tiempo éramos felices. Así es de que, hermano Pablo, estas enseñanzas, estas instrucciones, esta guía, esta forma de enseñarlos es maravillosa. Yo le pido a mis hermanos de que escuchen, razonen y practiquen estas enseñanzas, porque realmente puede hacer la gran diferencia para su evolución, para sus vidas actuales y para el resto de su evolución. Ya que estamos entrando en este punto decisivo, que tenemos que conectar con esta luz que nos rodea constantemente y crear nuestra propia fuente de luz en nuestro corazón para poder estar en contacto con estas luces que nos rodean y poder poco a poco ir apartando las sombras que nos rodean con la ayuda de esta fuerza superior, con esta ley de fraternidad universal. Hay que tenerlo presente siempre y de esa manera vamos a estar en paz y armonía. Y no siempre en paz y armonía, pero esa es la idea de que si amamos, lo lograremos.
0: Es ver que todo está perfectamente ordenado. Que no hay nada que temer, sino situarte en este orden. Y para situarte en este orden, tienes que situarte en el amor, porque el orden superior es un orden de amor. Si no estás en el amor y no estás amando, todo es bastante oscuro. Muy oscuro. No ves la luz por ningún lado. Ni el más inteligente de los cerebros puede ver luces donde falta amor. Pero el más ignorante de los cerebros puede ver claridades y luces cuando está en el amor. Es una recomendación para que de aquí en adelante viváis pendiente del amor lo más continuamente posible, que hagáis práctica.